Señor, en el nombre de Jesús, bendiga en esta hora de una manera especial a la familia, Señor, en el nombre de Jesús, sea atado en el cielo y en la tierra todo demonio de hechicería, de brujería, de exorcismo, todo pacto satánico, demonio de extorsión, de secuestro, de hurto, de atraco, sean reprendidos ahora y echados fuera a lugares secos y sin reposo, en el nombre de Jesús, todo demonio de homicidio, sean reprendidos ahora y pedimos vida, como dice en el libro de Juan 10:11, Cristo dijo, yo he venido para que tengan vida y para que la tengan en abundancia. En esta hora, Señor, pedimos protección para esta hermosa nación, para Venezuela, Señor, bendiga Venezuela, Señor, bendice de una manera especial todo el territorio de Venezuela y bendiga a todos los venezolanos que se encuentran en otras naciones, Señor, y bendiga también a los extranjeros que se encuentran en Venezuela. Guárdalo en tu verdad, Señor, tu palabra es verdad, Señor. En esta hora pedimos que bendiga de una manera especial, Señor, a aquellas personas que son llevadas de emergencia a los quirófanos para ser operados, obra milagro en ese lugar. Mire las mujeres que están dando a luz, dale fuerza en su vientre para que los niños puedan nacer y glorifícase de una manera especial en los hogares, Señor, en la familia. Gracias te damos por tu amor, Señor. En esta hora pedimos consuelo para las personas que han perdido un miembro de la familia, consuélalo, Señor, guárdalo, Señor, y provea lo que haga falta en sus hogares, Señor. También pedimos en esta hora para las personas que han quedado sin hogar, provea para ellos un nuevo hogar, Señor, para que ellos puedan sentirse felices y que se cumpla esa profecía que dice en el libro de los Salmos, capítulo 133, que dice, mira cuán bueno y cuán delicioso es habitar los hermanos juntos en armonía, porque envía a Jehová bendición y vida eterna. En esta noche póngase en contacto con nosotros para poder ser pedido oración al cual usted quiere que hagamos en esta hora a través de este medio de comunicación Dinámica 1490. Que Dios bendiga a nuestro hermano Manuel Felipe García, su esposa Nancy García. Que Dios bendiga a todos los hermanos que laboran aquí en esta prestigiosa emisora Dinámica 1490. Nuestro hermano Pedro Escalona, que Dios le bendiga. Nuestra hermana Isabel, que Dios le bendiga. Que Dios bendiga a nuestra hermana Isabela Batista, que Dios bendiga a su hermana también, a su hermano, que Dios bendiga de una manera especial a todos los hermanos que tienen aquí programa en Dinámica y a los radio oyentes, que Dios los bendiga de una manera especial en esta hermosa noche tan especial y que Dios bendiga a nuestro hermano Darmanso y a su esposa y a su niña que está con nosotros también aquí en la cabina, que Dios les bendiga de una manera especial en esta noche. Bueno, que Dios bendiga a nuestro hermano Manuel también, nuestro hermano evangelista Manuel, que Dios lo bendiga de una manera especial y que Dios bendiga, bueno, a los hermanos que vienen a la emisora en esta noche. Bueno, aquí estaremos y nuestra hermana Eileen, que Dios les bendiga, que Dios bendiga a nuestra hermana evangelista Angelín, que Dios les bendiga de una manera especial y así que ayudándole y que le supla lo que le haga falta en su hogar conforme a su riqueza en gloria. Amén. Son las 9:09 de la noche. Esta noche aquí estaremos orando a Dios por todas las naciones, incluyendo esta hermosa nación Venezuela. Así que desde aquí pedimos que Dios siga bendiciendo todas las naciones y que Dios bendiga de una manera especial a Venezuela y los extranjeros que están en Venezuela, Señor, que Dios los bendiga, sus familiares, sus hogares, que Dios les bendiga y su trabajo que elaboran, Señor, y también pedimos que bendiga a los venezolanos, Señor, bendícelos. En esta hora pedimos protección para los niños, para las niñas, para los jóvenes, para la joven, para las damas, los caballeros, ancianos y cada representante de cada familia, Señor, bendígalo en esta hermosa noche tan especial. Señor, mira a los radio oyentes, radio escucha que nos sintonicen en esta hermosa noche a través de esta prestigiosa emisora Dinámica 1490, donde se encuentre, Padre, pedimos que lo bendiga a los guardes en tu verdad, tu palabra es verdad. Señor, en esta hora sigue bendiciendo de una manera especial a esta hermosa nación Venezuela, Señor, y bendiga también a todas las naciones que están en inminencia, Señor. Gracias te damos porque tú eres grande, tú eres poderoso, Señor, y como decía el salmista David, los cielos cuentan la gloria y el firmamento anuncia las obras de su mano. Así que en esta noche saludamos a nuestro hermano Feli Acosta, pastor de la iglesia Casa Restauración Iglesia T98, aquí en el kilómetro 14 de Junquito, y saludamos también a nuestro hermano pastor José Gregorio Martínez, pastor de la iglesia Semilla Profética en el kilómetro 22 de Junquito, que Dios lo bendiga, y a nuestro hermano Miguel Medina, que Dios lo bendiga, a nuestro hermano cantautor, adorador, salmista, que Dios lo bendiga en esta hermosa noche tan especial, y a su esposa Iris de Medina, allá en el kilómetro 2 del Junquito, que Dios lo bendiga en la iglesia Manantial de Vida. Un saludo también a nuestro hermano José Maicán, pastor de la iglesia Vencedores por la Fe, allá en Petare,
siempre los días miércoles a partir de las 5 de la

tarde está en la Redoma de Petares. Ahí está la iglesia Vencedores por la Fe. Un saludo a nuestra hermana Magdalena de Maicán, nuestro hermano José Maicán, Pascual, que Dios lo bendiga esta noche tan especial. Bueno, son las 9 de la noche y 11 minutos. El tiempo se nos va muy rápido. Bueno, esos son señales de que Cristo viene. Entonces, en estos tiempos, bueno, tenemos que ser prevenidos en estos tiempos difíciles. Dios dice en su palabra, hay algún sabio, hay algún entendido entre nosotros, busque primero el reino de los cielos y su justicia, y las demás cosas vienen por añadidura. Es importante que en estos tiempos tan difíciles busquemos a Dios. Amén. ¿Usted quiere vida? Bueno, Cristo se complace en dársela gratuitamente, gratis. Pero es importante de que usted se niegue a sí mismo y siga en poder, y va a obtener el privilegio más grande de poder obtener esa vida que usted anhela tener aquí en la tierra y por la eternidad. Amén. Porque Dios dice en su palabra que el Espíritu nos guiará aún más allá de la muerte. Imagínate lo que Dios, ¿verdad?, con nosotros. Por eso es que Juan 15:13 dice, nadie tiene mayor amor que este, que aunque uno ponga su vida por sus amigos. Así que esta noche, bueno, aquí estaremos orando por toda la familia. En esta hora le pedimos a Dios que bendiga a los que trabajan en Misifrica, alrededor de Misifrica, que Dios les bendiga de una manera especial, que Dios siga bendiciendo a los viajeros en esta hermosa noche tan especial. También pedimos en esta hora por las personas que están desempleadas, para que el Señor pueda proveer un hogar, un trabajo para que puedan laborar y obtener las bendiciones de poder adquirir alimento y eso, que es de gran bendición. Así que en esta hora pedimos que Dios siga bendiciendo de una manera especial a aquellas familias que están en la calle, en ese lugar, esos niños, pedimos protección para ellos. Padre, en esta hora seguimos pidiendo que siga bendiciendo de una manera especial a tu pueblo, que alaba y glorifica tu nombre. Bendiga a las congregaciones, bendiga a los apóstoles, los profetas, los evangelistas, bendiga a los pastores, los maestros que enseñan tu palabra, los adoradores. Señor, bendice. Tu palabra dice que a tales adoradores te busca que te adoren en espíritu, en verdad. Señor, en esta hora pedimos por los medios de comunicación. Señor, bendícelos. Sigue abriendo puertas, que a través de estos medios, Padre, tu palabra sea dada a conocer y que muchas personas vengan al conocimiento de la verdad, que es el Señor Jesucristo. Como dice Juan 14:6, Cristo dijo, yo soy el camino, la verdad y la vida, nadie viene al Padre sino por mí. Amén. Así que en esta hora, bueno, pedimos que Dios siga bendiciendo de una manera especial la familia. Señor, en esta hora, Señor, pido por las personas que no han comido, provea para ellos su alimento, para que ellos puedan sentirse bien. Señor, esas personas que no pueden moverse, donde se encuentran en ese lugar, Señor, pone ángeles, como dice en el libro de Salmos, capítulo 37:7, que dice que el ángel de Jehová acampa alrededor de los que le temen y le defienden. Señor, en esta hora pedimos que bendiga a nuestro hermano cantautor de la música llanera, Alejandro Vanesque La Vega. Señor, bendícelo, guárdalo en tu verdad, tu palabra es verdad. Bendiga a sus familiares, te damos gracias porque tú eres maravilloso, tú eres poderoso, tú eres digno de gloria, Señor. Sigue bendiciendo en esta hora de una manera especial los adoradores, Señor, tu pueblo que te alaba y glorifica tu nombre, Señor. En esta hora pedimos, Señor, que siga bendiciendo a los niños. Los niños que están naciendo en este momento en diferentes partes, Señor, en los caseríos, allá en los municipios, allá en las parroquias, allá en los sectores, en los barrios, en las comunidades, Señor, en la ciudad, en muchos lugares pedimos protección para cada uno de ellos y suple lo que le haga falta en su hogar conforme a su riqueza en gloria, Señor, en el nombre glorioso del Padre, del Hijo y del Espíritu Santo, amén. Gloria al Señor. Son las 9:15 de la noche. Vamos entonces a identificar. Vamos a una pausa y vamos a escuchar la música y volvemos al programa Gran Vigilia, Oración y Poder por Dinámica 1490.

0: Bueno, escuchábamos a los amigos de Jesús con ese tema tan hermoso, Un Grano de Arena. Bueno, de aquí saludamos al grupo Los Amigos de Jesús de Perú, donde se encuentren. Que Dios los bendiga de una manera especial. Y saludamos en San Félix. San Félix, saludamos a la iglesia Maranata en la organización Vista Alegre. Saludo a Mari Torres y a todos los hermanos que asisten a la iglesia Maranata ya en San Félix, en la organización Vista Alegre. Que Dios les bendiga de una manera especial. Y saludamos a la iglesia Viña del Señor en la Unidad en San Félix. Saludamos a la iglesia Sinaí en Guayparo en San Félix. Que Dios les bendiga. Y la iglesia allá Rosa de Sarón en San Félix, ahí en Daya Costa, donde está la línea del tren. Ahí está nuestro hermano José Yegüe. Hace años que lo conocí en ese lugar. Hay un grupo que se llama Grupo Sarón. Que Dios les bendiga. Tuve el privilegio de cantar con este grupo, una bendición, hace años, pues. Yo me vengo ahorita, no me conoce, pero bueno, gloria a Dios. Bueno, y desde aquí saludamos Centro Evangelístico en Puerto Ordaz. Que Dios les bendiga de una manera especial en esta hermosa noche tan especial. Bueno, nuestra hermana Eileen, en esta hermosa noche. Va a orar a Dios por esta hermosa nación Venezuela, porque es que nadie ama a Venezuela como la ama a Dios. Amén. Dios ama a Venezuela de una manera tan especial que la cataloga como la niña de sus ojos. ¿Qué te parece, hermano?
1: La gloria sea para el Señor. Dios les bendiga, Dios les guarde, le abra la ministra evangelista, profeta Eileen de García, en el nombre poderoso de Jesús. Saludo a mis pastores Abraham Berrío y pastora Lilibé de Berrío de la Iglesia La Unidad del Cuerpo de Jesucristo. Aquí estamos en pie de batalla, como dice la palabra de Dios, Él adiestra mis pies y mis manos para la batalla. Aquí estamos en el nombre poderoso de Jesús. Vamos a orar por Venezuela, porque Venezuela está pasando un proceso, una tribulación fuerte, pero el Señor está ahí pendiente, tiene los ojos puestos en cada uno de nosotros, porque Él quiere que nuestros corazones de piedra se conviertan en unos corazones de carne, vueltos a Él, y no adoremos a otros dioses distintos a Él. Amén. Señor, te damos gracias, Señor, en esta noche tan maravillosa, Señor, en esta gran vigilia de oración y poder, Padre amado, en Radio Dinámica 1490 con el pastor Alfredo Rivas, Señor Padre, y toda la comisión de Radio Dinámica 1490, Padre amado, Señor, con el director, Padre amado, Manuel Felipe García, su esposa, aquí, Padre amado, en los controles, Isabela Batista, Padre de la Gloria, sé tu Espíritu Santo, mi hermano Pedro, Padre de la Gloria, sé tú tomando el control, Señor, de Venezuela y el mundo entero, Padre de la Gloria, porque, Padre, estamos pasando momentos de tribulación, como lo dice tu palabra. En el mundo tendremos aflicción, pero confía que tú has vencido al mundo, Padre amado, Señor. Tú no lo has abandonado, no lo has desamparado, Señor. Tú estás ahí, Señor, a la puerta de su corazón, para que ellos giman, clamen, Señor, delante de tu presencia, Señor, porque tú tienes el control de todo, Padre amado. En esta noche, Señor, oramos por los niños, jóvenes, Padre amado, Señor, por los damnificados, Señor, por los que aún perdieron sus hogares, Señor, pero tú tienes cuidado de ellos, Padre, porque tú quieres que sus corazones se rindan a ti, Padre amado. Clamen a ti, Señor, como dice tu palabra. Clama a mí, yo te responderé y te mostraré cosas grandes y ocultas que tú no conoce, Padre. Que esta noche, Padre amado, de gran vigilia de oración y poder, Padre amado, los que estén escuchando la Radio Dinámica 1490, Padre, ellos puedan entender, Padre amado, que este es un toque del Maestro, Padre amado, para que volvamos nuestros corazones a la roca que es Jesucristo, a Jehová de los ejércitos. ¿Quién es ese Rey de Gloria? Jehová de los ejércitos, Padre de la Gloria. Gracias, Señor. Paséate Nazareno, Señor, en esas aceras, en esas calles, en esas avenidas, Padre amado, para que seas tú llevando obreros a la mies, Padre amado, Señor, para que envíen tu palabra que es viva y es eficaz y más cortante que una espada de doble filo, Padre amado, porque las personas, Señor, la humanidad está sedienta de ti, Padre amado, Señor, porque tú dices en tu palabra, Señor, que tú no quieres que adore a otros dioses distintos a ti, porque de tales no es el reino de los cielos, Padre. Señor, en esta noche, Señor, limpia los aires de Venezuela y el mundo entero, Padre amado. Que seas tú en cada joven, cada niño, en cada anciano, Señor, así como tú lo has sostenido, Padre amado. Has enviado maná del cielo, Padre amado, Señor, y maná, Padre amado, Señor, grande hasta que sobreabunde, Señor, en ellos, Padre amado. Le has dado el pan físico, Señor, Padre de la gloria, Señor, para que ellos se sustente. Vean tu mano poderosa, Padre amado, para que ellos se vuelvan tu corazón a ti, Señor, porque tu palabra dice que tú no quieres que nadie se pierda, sino que procedan a un arrepentimiento, Padre, que ellos puedan proceder a un arrepentimiento genuino, Señor, desde lo más profundo de su corazón, desde lo más interno, Padre amado, que podamos limpiar nuestros corazones, Señor, para rendirte, Padre amado, gloria, aleluya, Padre amado, a ti únicamente, Señor, para poderte rendir todo el honor, Padre amado, el poder y la alabanza, Señor, a ti, porque tú no quieres que adoren a otros dioses, Señor, porque tú eres un Dios celoso, Padre, que visita la generación, Padre amado, la primera, la segunda, la tercera, hasta la cuarta generación, Señor. Yo te doy gracias, Señor, porque a pesar de todo, Señor, tú has enviado obreros a la mies, Padre amado. Muchos perdieron sus hogares, muchos perdieron a sus familias, Señor, muchos quedaron, Señor, Padre amado, pero tú conoces cada corazón, Señor, Padre de la gloria. Llena, llena, Padre amado, de tu poder, de tu gloria, cada vida, Padre amado, que está aquí en la tierra, Padre, porque la oportunidad es aquí en la tierra para invocar tu nombre y confesar y pedir perdón para limpiarnos con esa sangre preciosa, Padre. Gracias, Señor, porque ya estamos en los últimos tiempos, Padre amado, Señor, que tú estás poniendo tu misericordia en cada uno de nosotros, así como dice tu palabra, Señor, que en cuanto no has amado, has prolongado tus misericordias. Y es hoy, Padre amado, Señor, que tú quieres, Señor, ese arrepentimiento de corazón, Padre amado. Cesa todo dolor, Padre amado, toda preocupación, Señor, todas aquellas personas que quedaron con traumas, Señor, por medio de este sismo, Padre amado, de este terremoto, Padre amado, Señor, que causó mucho pánico, Padre amado. Muchos de tu pueblo clamaron, gimieron, Padre amado, y no tuvieron daño alguno, Padre de la gloria, pero tú eres Dios de los ejércitos, creador del cielo y creador de la tierra, Padre amado. La tierra, Padre amado, como dice tu palabra, que de Jehová es la tierra y su plenitud, y todo lo que en él habita, Padre amado, todo te pertenece a ti, Padre amado. Tú no quieres que la humanidad se pierda, Padre amado. Tú no quieres que la humanidad endurezca su corazón, porque tú dices en tu palabra: sobre toda cosa guardada, guarda tu corazón, porque de él mana la vida. La vida viene de Cristo, la roca es Cristo, el amor es Cristo. No teman en buscarme, les dice el Señor. Yo soy Jehová de los ejércitos, yo soy el que te sustento, yo soy el que te suplo todas tus necesidades según mis riquezas en gloria, en Cristo Jesús, Señor nuestro. Oh Santo, alabamos el nombre de Cristo. La tierra le pertenece a Dios, los niños le pertenecen a Dios, los ancianos, la humanidad entera me pertenece, te dice el Señor. Yo soy Jehová de los ejércitos, yo quiero sacarlo de las tinieblas para llevarlo a la luz admirable. Solamente queda de ti abrir tu boca y aceptarme como tu único y suficiente Salvador. Yo escribiré tu nombre en el libro de la vida y no lo borraré jamás. Gracias, Espíritu Santo, por pasearte por todas partes de Venezuela, Señor, por poner en los corazones de cada empresario, de cada persona, Señor, Padre amado, para compartir, Padre, el bienestar que tú le has brindado a ellos, a cada uno de ellos, Padre. Te damos toda la gloria, la honra, el poder y la alabanza. Pero, hijito mío, lo que quiero es el corazón de ustedes. La tierra me conocerá, toda la tierra conocerá que yo soy Jehová Dios, en el nombre poderoso de Jesús. Amén. Toda la gloria es de Dios.
0: Amén. Bueno, vamos entonces a identificar la emisora y volvemos al programa Gran Vigilia Oración y Poder por Dinámica 1490.

0: No te apartes, ya regresamos con la vigilia de oración y poder.
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3: En Dinámica 9, 30 minutos.
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0: Bueno, escuchábamos a los amigos de Jesús con ese tema tan hermoso, Jesús me ha encontrado. Qué privilegio tan grande de poder saber que Jesús nos ha encontrado. ¿Por qué? Porque nadie nos ama como nos ama Él. Nos ama de una manera tan especial que Él se complace en catalogarte como un tesoro escondido. Ve el valor que Dios se complace en darle a usted y a mí. Nadie nos ama como nos ama Él. Usted para Dios es algo muy valioso. Tiene un valor muy grande, de tal manera que no hay dinero en la tierra para pagarlo a usted. El único personaje que pudo comprar su vida, pudo pagar el precio de su vida, fue Cristo en la cruz de Calvario. Por eso que en el libro de Juan 15:13 dice, nadie tiene mayor amor que este, que aunque uno ponga su vida por sus amigos. Nadie nos ama como nos ama el Señor Jesucristo. Bueno, son las 9:36 de la noche. Bueno, de aquí saludamos a la iglesia Monte Carmelo en La Vega. Dios bendiga a nuestro hermano Pastor Denny Ávila. Que Dios bendiga a nuestro hermano José Ávila allá en La Vega. Que Dios le bendiga de una manera especial. Y saludamos a la iglesia Sinaí Los Mangos. Dios bendiga a nuestro hermano Rubén Array y nuestra hermana Rosa Array en La Vega. Que Dios le bendiga. Estamos orando por las personas que en este momento están pasando proceso en cuanto a enfermedades. Pero recordamos lo que dijo Isaías en 53:4. Dice que ciertamente Él llevó nuestras enfermedades y por su llaga nosotros fuimos curados. En esta hora nuestra hermana va a estar orando a Dios en esta hora por los pecadores, personas que se encuentran en alta mar, en muchos lugares pecando, para que lleven el alimento a sus hogares, y trabajan también en esa área, lo que se llama la pesca, para que usted ore por los pecadores, los ganaderos, los agricultores, y por los pequeños y grandes comerciantes, el Ministerio de Educación y Deporte, y que Dios siga bendiciendo esta hermosa nación venezolana.
1: Amén. Seguimos dándole la gloria a Dios aquí en Radio Dinámica 1490, Vigilia de Oración y Poder. Pueden estarse contactando por la página web www.radiodinámica.com.be y por los números telefónicos 0212-862-6501. Amén. Entonces vamos a estar orando por los pescadores en esta hora y en este momento, por todas aquellas personas que se encuentran ahorita pasando un proceso en los hospitales, ahí que están en medio de esta dificultad, porque el Señor va a meter su mano poderosa, sabiendo y entendiendo que Él tiene el control de todo. Amén. Padre, te damos las gracias, Señor, porque tú tienes el poder y la autoridad, Señor, para que cada uno de los pescadores, Padre amado, de aquellas personas, Señor, que están en los mares, Señor, Padre, Señor, tomando, Señor, pescando, Señor, para los alimentos de cada hogar, de cada familia, Señor, seas tú obrando de una manera sobrenatural, Señor, así como tú le dijiste a esos discípulos, Señor, que echaran la red, Padre amado, para que ellos pudieran pescar, Señor. Sé tú tomando el control y obrando de una manera sobrenatural en sus vidas, Señor, guardándolas, protegiéndolas, Señor, porque tú eres el Todopoderoso, Señor, que creó los cielos, creó la tierra, creó los mares, los ríos, Padre amado, Señor. Sé tú tomando el control en cada uno de ellos, Padre, Señor, y enviando, Señor, esos obreros, Señor, Padre amado, en bendición, Señor, Padre amado, porque tú, Padre amado, dices en tu palabra que nos ganemos el pan con el sudor de nuestra frente, Padre de la gloria. Y en esta hora, Señor, también oramos, Señor, por todas esas personas, Señor, que han sido, Padre de la gloria, sacadas, Señor, de esos escombros, Padre amado, Señor, amado Padre, Señor, ten misericordia de ellos, Padre amado, Señor, y levántalos, a los niños, a los jóvenes, a los ancianos, Espíritu de Dios, toma el control, Señor, en esos hospitales, en cada hospital, Padre amado, Señor, en cada médico, Padre amado, Señor, Padre amado, en las cosas que le haga falta, Padre amado, porque tu palabra dice que tú suples según tus riquezas en glorias en Cristo Jesús, Señor nuestro, Padre, y la paz que sobrepasa todo entendimiento en la vida de los familiares, Padre amado. Señor, sé tú obrando, Espíritu Santo, de una manera sobrenatural, milagrosa, Padre amado, en cada vida, Señor, y de todas aquellas personas, Señor, Padre Padre amado, Señor, que tú hiciste que yo viera hoy, Padre amado, que iban, Señor, a trabajar allá abajo, Señor, a buscar esas vidas que están bajo los escombros, Señor. Dale fuerza, Señor, para que ellos puedan, Señor, hacer un trabajo digno, Señor, delante de tu presencia, Señor. Padre, y esas vidas puedan ser salvas, Padre amado, Señor. También hay animales, Señor, Padre amado, que fueron creados por ti, Señor. Sé tú obrando, Espíritu Santo. Señor, tu mano poderosa en cada uno de ellos, Espíritu de Dios. Llena, Señor, llena con tu misericordia y poder todo, Padre amado, lo que estás haciendo, Padre. Señor, porque tú eres un Dios de poder, un Dios de gloria, Señor, un Dios de misericordia, Padre. Y tú tienes misericordia para tu pueblo, Señor. En esta hora y en este momento, Señor, levanta, Señor, a cada ganadero, Padre amado, a cada persona que está en el campo, Señor, en este momento, Padre amado, Señor, sembrando, Padre amado, para poder tener los sustentos, los alimentos aquí en la tierra, Padre amado, cada familia, Padre de la gloria. Sé tú obrando, Espíritu Santo, de una manera especial y sobrenatural, Padre amado, porque tuyo es el poder, la gloria y la alabanza, Padre, y tú abres puertas en las cuales nadie puede cerrar, Señor, en el nombre poderoso de Jesús, amén. Y toda la gloria es tuya, Señor. Sabemos que tú eres un Dios de poder, de sanidad, de restauración, de libertad, de unción, Padre. Y la unción es la que quebranta todos esos yugos, Padre amado. Quebranta todo lo que pueda estar en los aires, Señor, en los aires de Venezuela y del mundo entero, Padre amado, porque tú tienes el poder, Señor, para enviar esas legiones de ángeles, Señor, a todos los lugares, Señor, donde hoy, Padre amado, haya tragedia, Señor, tú envías tus ángeles, Señor, para levantar, Señor, para sacar, Señor, Padre amado, todo lo que está vivo debajo de esos escombros, Señor. En el nombre poderoso de Jesús, amén. Toda la gloria es tuya, Señor.
0: Bueno, son las 9:42 de la noche. Estamos orando a Dios en esta hora, Señor. Pedimos que bendiga de una manera especial a Venezuela, a los cielos de Venezuela. Bendiga la tierra venezolana, Padre. Bendiga sus mares. Bendiga, Señor, los ríos. Bendiga su frontera. Bendiga los bosques, Señor. Bendiga la ciudad. Bendiga el campo, los caseríos. Bendiga los municipios. Bendice las parroquias, Señor. Bendice en esta hora de una manera especial todo lo que es Venezuela y a todos los venezolanos que se encuentren en diferentes lugares. Bendícelos, guárdalos en tu verdad, tu palabra es verdad. Provea lo que le haga falta en su hogar conforme a su riqueza en gloria. Señor, sabemos que el proceso el cual está pasando Venezuela en estos tiempos, tu palabra dice que a los que aman a Dios todas las cosas le ayudan a bien, porque tú dices en tu palabra que de Jehová es la tierra y su plenitud, el mundo y los que en él habitan. Señor, pedimos por todos los que están en inminencia. Señor, pedimos protección para la familia, donde se encuentre un niño, bendígalo, las niñas, los jóvenes, las damas, los caballeros, los ancianos, cada representante de cada familia, bendiga a los viajeros que viajan de un lugar a otro, permite que ellos puedan llegar a los lugares de los cuales los esperan allí con esa sonrisa admirable, que sean recibidos, Padre, por esa persona que anhelan mirarse, Señor, en esta. Ahora pedimos que bendiga de una manera especial, Señor, bendice en esta hora, Señor amado, los viajeros, los que viajan en aviones, los que viajan en los barcos, los que viajan en los trenes, en el metro, bendígalos, los gandoleros, bendice los camioneros que vienen del campo a la ciudad con la hortaliza, Señor, bendiga en esta hora de una manera especial los mototaxis, bendiga a los taxistas, bendiga a las personas que cuidan, Señor, los centros como es, los centros comerciales, bendiga pues las personas que hacen seguridad en ese lugar, proteja a su familia, Padre amado. Tu palabra dice que si Jehová no guarnece la nación, en vano velaría la guardia, y usted está en Venezuela y en todas las naciones, porque usted dice en su palabra que de Jehová es la tierra y su plenitud, el mundo y los que en y la vida. Señor, pedimos bendiciones, Señor, en esta hora para los niños, Señor, que están naciendo, las niñas. Bendice a esa madre que está dando a luz, Señor. Dale fuerza en su vientre para que esos niños puedan nacer y que sean los futuros abogados, arquitectos, ingenieros, licenciados, Señor. Tu ministro también suyo, Señor. Padre de la gloria, en esta hora pedimos que siga bendiciendo de una manera especial los viajeros en esta hermosa noche tan especial. Cuando son las 9:45 de la noche, vamos entonces a una pausa musical y volvemos al programa Gran Vigilia y Oración por Dinámica 1490.

0: Estamos de regreso con la vigilia de oración y poder con el pastor Alfredo Riva y sus invitados.
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2: Bueno, escuchábamos a nuestro hermano Roberto Arellana con ese tema tan hermoso, Escóndeme. Bueno, es importante que este tiempo esté usted protegido bajo el poder de Dios. Amén. Por eso es que dicen en el libro de los Salmos, capítulo 91, dice: el que habita el abrigo del Altísimo morará bajo la sombra del Omnipotente. Usted está protegido. Y así como esa profecía se cumple en las personas que se encuentran pasando diversos procesos, porque Dios está con usted como poderoso gigante. Él prometió estar con nosotros todos los días hasta el fin del mundo. Dios dice en su palabra que si nosotros fuéramos infieles, Él permanece fiel. Él no puede negarse a sí mismo. Y Dios dice en su palabra: olvidará la madre lo que dio a luz. Si la madre olvida a sus hijos, Dios no se olvida a su pueblo. Entonces, en esta hora pedimos que Dios bendiga de una manera especial a Venezuela, allí en La Guaira, en todo el sector, todo lo que es Venezuela. Pedimos que Dios bendiga de una manera especial a Venezuela, que Dios bendiga a todas las naciones, que Dios bendiga a todas las familias, que Dios bendiga de una manera especial a aquellas personas que lloran la pérdida de un miembro de la familia, que Dios consuele esa familia y que Dios siga bendiciendo, pues no, de una manera especial a las naciones. Todos estos acontecimientos tienen que suceder porque son profecías bíblicas. Por eso que en el libro de Mateo 24:35, Cristo dijo: el cielo y la tierra pasará, pero mi palabra no pasará. Pero Dios tiene un propósito con las naciones. ¿Por qué? Porque nadie ama a la nación, las naciones como la ama Dios. Amén. Por eso que en el libro de Juan 15:13 dice: nadie tiene mayor amor que este, que aunque no ponga su vida por sus amigos. Tal vez usted está pasando un proceso bastante doloroso, pero qué amor tan grande mostró Cristo por ti en la cruz de Calvario. Por eso es que nadie le ama a usted como le ama a Él. Ponte en el lugar de Él. Lo que padeció el Señor Jesucristo en la cruz de Calvario es incomparable. Por eso que dice Juan 15:13, dice: nadie tiene mayor amor que este, que aunque no ponga su vida por sus amigos. Cristo le ama a usted tal cual como eres. Él ve la lágrima, la cual en este momento usted bota. Eso es para Dios como una fragancia para Dios. Eso es lo que Dios ve. A Dios no lo conmueve el dólar, nada, el dinero, la plata, el oro. No, no, no. Dios le dice a los ricos que le compren a Él oro refinado. ¿Podrá el hombre comprarle eso a Dios? No puede comprarle, porque de Dios es la tierra y su plenitud, el mundo y los que en él habitan. Bueno, nuestra hermana va a orar a Dios en esta hora, ¿verdad? Por los ancianitos. Hay lugares donde están los ancianatos, donde están esas personas, y entonces queremos que Dios provea lo que le haga falta, su alimento, lo que ellos necesitan en ese lugar. Para que te ore por ellos.
3: Amén. Le seguimos dando la gloria a Dios aquí en esta gran vigilia de oración y poder en Radio Dinámica 1490. Pueden contactarse por la página web www.radiodinamica.com.be y por los números telefónicos 0212-862-6501. Amén. Le damos la gloria a Dios. Estamos orando, gimiendo por las almas que están padeciendo y están sufriendo un momento.

congregado de las tierras del oriente y del occidente, del norte y del sur. Amén. Le damos la gloria a Dios porque las misericordias de Dios son nuevas cada mañana. Dios está atento a tu voz, te dice el Señor. No temas. Esfuérzate, sé valiente, hijito mío. Todas estas cosas tienen que acontecer porque mi palabra es viva, es eficaz y más cortante que una espada de doble filo. Cielo y tierra pasarán, pero mi palabra permanecerá para siempre. Por eso es que yo les insto todos los días de mi vida, les dice el Señor, que oren, lean mi palabra y las guarden en las tablas de su corazón, porque en los tiempos malos proclaman mi palabra y viven mi palabra. En el nombre poderoso de Jesús, Señor, te damos gracias, Señor. Gracias por la vida de los ancianos, de los abuelos, Padre amado. Señor, que han pasado momentos, Señor, de aflicciones, Padre amado. Ellos han podido, Señor, percatar, Señor, otros terremotos, Señor, otros problemas, otras tribulaciones, Padre amado. Y en este tiempo, Señor, todavía tú los permaneces ahí de pie, Señor. Guárdalos, bendícelos, Padre amado. Dale fuerza, fortaleza, Señor, Padre amado, como tú se las has dado, Señor. Suples conforme a tus riquezas en gloria todo lo que os haga falta, Padre amado. Sé tú obrando, Espíritu Santo, de una manera sobrenatural en la vida de ellos, Padre amado, Señor, porque tú dices en tu palabra, Señor, que tú tienes cuidado de nosotros, Padre amado. Tú renuevas las fuerzas como la del búfalo y nos remontas como las águilas, Padre. Mira esos ancianos, Señor, que se encuentran ahorita hospitalizados, Señor, están en un hospital, Padre amado, Señor, y han visto tu mano poderosa, Padre amado. Otros han partido contigo, Señor, pero sé tú obrando, Espíritu Santo, de una manera sobrenatural, en el nombre poderoso de Jesús, porque tuyo es el poder, la gloria, la honra, la alabanza, Señor, porque tuyo es el amor, Señor, y la misericordia y las grandezas que tienes para con cada uno de ellos, Señor. Te damos toda la gloria, la honra, el poder y la alabanza. Pasa tu mano sanadora, pasa tu mano restauradora, libertadora sobre sus vidas, Señor. Y aún los que no te conozcan, Señor, ellos puedan proclamar tu nombre, Señor, porque para siempre es tu misericordia, Padre amado, y tú estás ahí atento, tus oídos, para aquellos los que clamen tu nombre, Señor, profeticen tu nombre, que tú eres su salvador, que tú eres su maestro, Padre amado, su sanador por excelencia, Señor, Padre amado, porque tú eres un Dios de milagros, Señor, porque sin fe es imposible agradarte, Padre amado, porque la fe es lo más importante en nuestras vidas, Padre amado. Si tuvieres fe como un granito de mostaza, Señor, esa montaña se moverá, ese problema se moverá, Señor, y tú eres el que nos da la victoria, Padre. Gracias por una victoria más que nos has dado, Señor, en nuestras vidas, en cada una de las vidas de ellos, Padre de la gloria, Señor. Sé tú orando, Espíritu Santo, Padre de la gloria, así como lo dice tu palabra, que los que aman a Dios, todas las cosas nos ayudan para bien, que a veces vemos incoherente, Padre de la gloria, que perdemos familiares, Señor, pero tú eres el que da la vida y tú la quitas, Padre amado, Señor. Si somos llamados en este tiempo, Señor, a vivir delante de tu presencia, Señor, tú eres el que permite todas las cosas, Señor Padre. Te doy gracias, Espíritu de Dios. Llénalos a ellos, guárdalos, protégelos, acobíjalos, Señor, a todos los que están en refugio, Señor, a todos los que están en un hospital, Padre amado, en sus casas, Señor Padre de la gloria, Señor. Te doy gracias, Padre. Dale fuerza y fortaleza, Padre, a cada familiar, Señor Padre de la gloria. Nadie quiere perder, Padre amado, su cosa, Padre amado, terrenales, Señor, pero tu palabra dice que es mejor que atesoremos las cosas allá arriba en el cielo que aquí en la tierra, Padre, porque aquí en la tierra la polilla y el orín corrompe, ladrones, Padre amado, minan y hurtan, Padre amado, Señor. Embajadores en cadena, somos advenedizos, Padre. No somos de este mundo, pertenecemos a ti, Padre. Y las profecías se tienen que cumplir, Padre, para que tu venida, Padre, se acerque, Padre. Tú estás dando alerta a cada venezolano, a cada joven, cada niño, para que se arrepientan de todo corazón, Padre, y no adoren a otros dioses, Señor, porque tú eres un Dios celoso, un Dios, Padre amado, que ha llamado a todas nuestras generaciones a adorarte.

0: alabarte, a glorificarte, Padre amado, así como dices tu palabra en el Salmo 107. Alaba a Jehová porque Él es bueno en gran manera, Padre amado. Con los que estamos, Señor, delante de tu presencia, Señor, tú abres tu mano, Padre amado, para cobijarnos, y el dedo tuyo de Dios nos acobija a donde quiera que vayamos, como dice tu palabra. El que habita al abrigo del Altísimo morará bajo la sombra del Omnipotente. Diré yo a Jehová, esperanza mía, castillo mío, mi Dios y mi libertador, en quien confiaré. Tú nos librarás del lazo del cazador, de la peste destructora, y con tus plumas nos cubrirás, y debajo de tus alas estarás. Lazo del cazador, de la peste destructora, y con tus plumas nos cubrirás, y debajo de tus alas estaremos seguros, Señor. Te damos toda la gloria, la honra, el poder y la alabanza.
1: Bueno, amén. Son las 10 de la noche, vamos entonces a una pausa musical y volvemos al programa Gran Vigilia, Oración y Poder por Dinámica 1420.

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0: Bueno, escuchamos a nuestro hermano Marco Wick con ese tema tan hermoso, Mi Aelo. Bueno, que Dios siga bendiciendo a Venezuela. Pedimos que Dios bendiga de una manera especial a Venezuela, su frontera, que Dios bendiga los ríos, los mares, que Dios bendiga los bosques venezolanos, que Dios bendiga los cielos, que Dios bendiga los estados, que Dios bendiga los municipios, los sectores, los barrios, los caseríos, que Dios bendiga la selva allá en la montaña, las personas que están en ese lugar, que Dios los proteja, que se cumpla esa profecía que dice que el libro de los Salmos, capítulo 91, que dice que el que habita el abrigo del Altísimo morará bajo la sombra del Omnipotente. Y si Dios está allí en Venezuela, ¿quién contra Venezuela? Bueno, y que Dios bendiga también a todos los extranjeros que están en Venezuela, que Dios bendiga a sus familiares, que Dios bendiga a todos los venezolanos que se encuentren en cualquier nación, que Dios los bendiga, y a todas esas personas que vienen a Venezuela para ayudar a Venezuela en el proceso el cual está pasando en estos momentos, ¿verdad? Donde muchas familias están doloridas. Bueno, pedimos que Dios los bendiga y que Dios llene de gracia, bueno, a esas personas y que sean bien recibidos. Que Dios los bendiga de una manera especial a todos los extranjeros que están en Venezuela y sus familiares. Que Dios bendiga desde aquí a todas las naciones. Así que en esta noche, cuando son las 10 y 6 de la noche, nuestra hermana va a orar por los mototaxis, los taxistas, los gandoleros, los viajeros que van en aviones, y en trenes, y los que andan a pie.
1: Amén. Seguimos dándole la gloria a Dios, porque Dios es bueno y maravilloso, y para siempre su gran misericordia. Oramos por todos aquellos mototaxistas que están ahorita, Padre de la Gloria, Señor, Padre amado, dirigiéndose, Padre, a ayudar, Señor, a Venezuela y al mundo entero, Padre amado, los que están en las autopistas, Señor, en las vías terrestres, Padre amado, a los autobuseros, Señor, a todas aquellas personas, Señor, que tú has puesto, Señor, en el corazón de ellos, Señor, ayudar, Señor, a Venezuela en esta tragedia, Padre amado, Señor. Pero tú, Padre amado, envía a esos obreros a la mies, Padre amado, Señor, a llevar, Padre amado, recursos, Padre amado, Señor, a cada una de esas personas que están necesitando en este momento, Señor. Sé tú obrando, Señor, guardando, estableciendo ángeles alrededor de ellos, Padre amado, a todos esos viajeros, Señor, que se están yendo de un lugar a otro, Padre amado, para guardar su vida, Padre de la Gloria, Señor, a esos gandoleros, Señor, Padre amado, que aún, Señor, están mandando, Señor, recursos de afuera hacia aquí, hasta hacia Venezuela, Padre, en ayuda benéfica, Padre amado. Te sé tú guardándolos, protegiéndolos, sé tú tomando el control de cada uno de ellos, Padre de la Gloria. Seamos gracias, Señor, gracias, porque tu misericordia son nuevas cada mañana, Señor. Tus misericordias están con nosotros, Señor. Gracias, Señor, porque hemos visto tu mano poderosa, piadosa, Señor Padre, glorificándose en cada corazón, en cada vida, Padre amado. Sé tú resguardando la vida de cada uno de ellos, Señor, de esas personas, Señor, que están manejando, Señor, de los taxistas, de los mototaxistas, Padre amado, Señor de la Gloria, Señor, de esos gandoleros, Padre amado, de todas esas cosas que están viniendo de otra frontera para Venezuela, Señor. Te damos gracias, Señor, de los aviones, Padre amado, de todos, Padre, esos medios de transporte, Señor, porque tú eres el que los guía, Señor. Guíalos, Señor, en el camino, Señor. Padre amado, que ninguna piedra de tropiezo, Padre, venga sobre ellos, Padre. Los ángeles guerreros del Señor, Padre, con espadas desenvainadas de fuego, los guardan en su camino de toda maldad, de todo peligro, Señor. Porque tuyo es el poder, la gloria, la alabanza, Señor, Padre. Creemos en un Dios vivo, en un Dios de poder, Señor, que nos guarda, Señor. Y si tenemos fe como un granito de mostaza, Señor, tú nos guardarás, Señor, porque la fe viene por el oír y el oír la palabra de Dios, Señor, Padre amado, porque tú dices en tu palabra, Señor, porque sin fe es imposible agradarte, Padre. Y si tenemos fe, Señor, es porque creemos y confiamos lo que dicen tus promesas, tu palabra y tu amor y tu gran misericordia, Señor. Gracias por la esperanza que tenemos en ti, Señor, en nuestras vidas, Padre. Gracias, Señor, porque los que se encuentran en este momento sin esperanza, Padre, clamen a ti y tú les responderás, Señor, y y una esperanza viva y para la eternidad, Señor. Te damos toda la gloria, la honra, el poder y la alabanza. Amén. Toda la gloria es de Dios.
0: Amén. Son las 10:10 de la noche. Bueno, Señor, en esta hora pedimos que siga bendiciendo a todas aquellas personas que están ayudando a llevar unos alimentos, las personas que están necesitadas en este momento de alimentos, esa persona que va a llevarle las empanadas, las arepas, allí donde se encuentran esas personas, Señor, bendícalos, Señor, y que ellos puedan ser bien recibidos, Señor, y aquellas personas que están en este momento en agonía, pedimos para ellos vida. Tu palabra dice que el libro de Juan 10:11, usted dijo, Señor Jesucristo, yo he venido para que tengan vida y para que la tengan en abundancia. Ahora proclamamos para ellos vida en el nombre de Jesús. Sea atado en el cielo y en la tierra todo demonio de muerte, demonio, llámase como se llame, sea atado y echado fuera, lugar en seco y sin reposo. Pedimos bendiciones que se abunden para esa persona, para toda Venezuela y para todas las naciones y para todos los extranjeros que están en Venezuela. Señor, pedimos protección para los cuerpos policiales, todas esas personas que hacen seguridad. Señor, bendícalos, guárdalos, cuídalos, bendiga el ejército, la marina, la aviación, la guardia nacional, bendiga los cuerpos policiales, bendiga el cuerpo de bomberos, el tránsito. En esto ahora pedimos por el cuerpo de defensa civil, Señor, todas las personas que laboran, que están trabajando en este momento, Señor, en Venezuela. Señor, bendígalos donde se encuentren, en el sector, municipio, barrio, Señor, bendígalos de una manera especial, Señor, y que sean recibidos de una manera especial, y esas personas que son llevados de emergencia a los quirófanos para ser operados, obra milagro en ese lugar, Padre amado. Tu palabra dice, Señor Jesucristo, que lo que es imposible para el hombre, para usted todo es posible. Bendice en esta hora, Señor, aquellas personas que lloran la pérdida de un miembro de la familia, consuélalo, Señor, consuela y dale fuerza, como aquellos pueden decir, como dijo el apóstol Pablo, todo lo puede en Cristo que me fortalece. Fortalécelo, Señor, Padre, como dijo David en el libro de los Salmos 27:10, que dice, aunque mi padre y mi madre me dejara, Jehová con todo me recogerá. Y como dice Juan 15:13, dice, nadie tiene mayor amor que este, que aunque no ponga su vida por sus amigos. No importa, querido amigo, el proceso el cual usted en estos momentos está pasando, pero Dios dice en su palabra que la gloria postrera será mayor que la primera. Si tú perdiste tu casa, Dios te va a bendecir de una manera tan especial que va a ser mejor el lugar donde te va ubicado, va a ser de gran bendición, porque Dios honra a los que le honra. En esta hora nuestra hermana va a orar a Dios, amén, por los viajeros que viajan en los autobuses, como Rodavía de Venezuela, Expreso Occidente, Expreso El Callao, Expreso Oriente, para que Dios bendiga a los viajeros que van a ese lugar, bueno, y que lleguen a los lugares donde son esperados por sus familiares. Amén.
1: Amén. Le seguimos dando la gloria aquí en Radio Dinámica 1490, gran vigila de oración y poder, Padre amado, Señor. Y pueden seguirnos contactando por los números telefónicos 0212-862-6501 y por la página web www.radiodinamica.com.be. Amén. Te damos las gracias, Señor. Gracias por este momento, Señor. Gracias, Señor, por esta gran vigilia de oración y poder, Padre amado, porque tú tienes el control en cada viajero del occidente, del oriente, Padre amado, Señor. Esos autobuseros, Padre, que están conduciendo, sé tú tomando el control, Señor, en esas vías terrestres, Padre, guardándolo de toda maldad, de todo peligro, Señor. Limpia los aires, Señor, Padre amado, desde el principio hasta el final, a su destino donde ellos puedan llegar, Padre amado. Te damos toda la gloria, la honra, el poder y la alabanza, Padre. Que cada uno de ellos, Padre, que puedan estar escuchando la Radio Dinámica 1490, Padre, ellos puedan entender que, Señor, le has dado una nueva misericordia, un nuevo día para un arrepentimiento, porque el día es hoy, no mañana. La gloria postrera será mayor que la primera. El Señor está a la puerta. Yo soy el que soy, el Alfa, el Omega, el principio y el fin. Hijito mío, yo te amo, porque yo soy Jehová tu Dios, que se aparece en cualquier momento a tu vida. Gracias, Espíritu Santo, porque tú eres el Todopoderoso. Gracias, Señor, porque tú nos guardas. Tú estás todo con nosotros todos los días de nuestras vidas. Todo el que clame mi nombre será salvo, les dice el Señor. No teman, esfuércense y sean valientes. arte. Yo no soy religión, yo soy una relación con cada uno de la humanidad, porque el embrión de cada uno de ustedes vieron mis ojos. Yo los vi, yo los hice, yo los formé. Solamente quiero que sean salvos. La tierra me conocerá, toda la humanidad me conocerá que yo soy Jehová tu Dios. Gracias, Espíritu Santo. Gracias, Señor, porque tú eres fiel y justo para perdonar nuestros pecados y librarnos de todas nuestras angustias, de toda nuestra maldad, Señor. Ayúdanos, ayuda a esos viajeros que no te conocen y a los que te conocen. Sigan profetizando tu nombre y proclamando tu palabra, Señor. Porque dichosos son los pies de los que anuncian la paz, las buenas nuevas de nuestro Señor Jesucristo, para poder sacar a aquellas personas de las tinieblas a la luz admirable que es nuestro Señor Jesucristo, y la paz de Dios que sobrepasa todo entendimiento repose en cada uno de sus corazones. Amén, y toda la gloria es de Dios.
0: Bueno, son las 10 y 16 de la noche. Bueno, el tiempo se nos mueve rápido, se nos está yendo muy rápido. Pero en esta hora, Señor, pedimos para la persona indefenso, esa persona que dicen especiales, personas que no pueden hablar bien, personas que no pueden defenderse bien, personas que no saben cómo pedir a la hora de la emergencia auxilio, pedimos para ellos protección. Padre de la gloria, guárdalos en tu verdad, tu palabra es verdad. Te pedimos por ese niño especial, esa niña especial, por ese joven especial, esa joven especial, ese caballero especial, esa dama especial, por ese anciano especial, por esa anciana especial. Señor, bendígalos de una manera especial y provea lo que le haga falta en su hogar conforme a su riqueza en gloria. Señor, en esta hora pedimos que te glorifique en cada uno de ellos. Tu palabra dice en el libro de Isaías 53:4, dice que tú llevaste nuestras enfermedades y por tu llaga nosotros fuimos curados. Y en el libro de los Salmos 23, David dijo, Jehová es mi pastor y nada me faltará. Señor, tuyo son las almas. Señor, en el nombre de Jesús pedimos para ellos bendiciones que sobreabunden para cada uno de ellos. Provee su alimento, provee lo que le haga falta, Padre amado, en estos momentos. Las personas que lloran la pérdida de un miembro de la familia, consuélalo, dale fuerza para que ellos puedan entender que tú eres un Dios maravilloso, que tú le amas y que nadie lo ama a ellos como usted lo ama. Señor, en esta hora pedimos que bendiga de una manera especial la familia. Señor, la familia es la base fundamental de una sociedad. Si no hay familia, no hay sociedad, Señor. Y está constituida por una dama y un caballero, Señor. Y como recompensa vienen los niños y las niñas, Señor. En esta hora pedimos que bendiga los matrimonios, bendiga la familia, Señor. Bendiga de una manera especial a la viuda, bendiga a los huérfanos, bendiga a los presos. Pedimos libertad para los que se encuentran en estos momentos, Señor. Allí, Padre amado, privado de libertad. Señor, tu palabra dice en el libro de Juan 8:32, dice, y conoceréis la verdad y la verdad os hará libre. Juan capítulo 8:36 dice, y si el Hijo libertare, será verdaderamente libre. Proclamamos para ellos bendiciones que sobreabunden. Miren esas personas que están al borde de la muerte, Señor, en el nombre de Jesús, sea atado y echado fuera todo demonio de violencia, de muerte, demonio de enfermedad, demonio de destrucción, ahora en el nombre de Jesús, sea atado en el cielo y en la tierra y echado fuera lugares juicio y reposo. Pedimos vida, Señor. Tu palabra dice que el libro de Juan 11 dice que usted vino para que tengamos vida y vida en abundancia. Señor, en esta hora pedimos protección para la familia. Bendiga a los mototaxis, bendiga a los taxistas. Señor, pedimos por nuestra hermana Nila Machado allá en la Redoma de la Vega. Bendice, Señor, los pequeños y grandes comerciantes. Bendice en esta hora de una manera especial los trabajadores que laboran en diferentes lugares, los agricultores, los ganaderos. Bendiga a los pecadores, bendiga a los que trabajan la construcción, los albañiles, los carpinteros, bendice a los electricistas, bendiga a los plomeros, bendiga en esta hora a los conductores, bendiga a los que hacen mantenimiento.

0: para ellos un hogar, Señor, porque tu palabra dice que el libro de los Salmos, capítulo 133, dice: mira cuán bueno y cuán delicioso es habitar los hermanos juntos en armonía, para cuando esa familia tenga ese hogar, puedan agradecerle a usted por ese privilegio que tú le has permitido de tener un dulce hogar. Padre, bendígalos, guárdalos en tu verdad, tu palabra es verdad. Bendiga a los niños, bendiga a las niñas, los jóvenes, las damas, los caballeros, los ancianos, cada representante de cada familia, bendígalos, porque yo pido por los niños. Porque es que tú dices en tu palabra, Señor, que dejar los niños venir a mí, porque de los tales es el reino de los cielos. Amén. Porque usted los cuida como la niña de los ojos. Usted cuida la alma de las personas como lo son los niños, las niñas, los jóvenes, las jóvenes, las damas, los caballeros, los ancianos, ancianos. Usted cuida esa familia como la niña de tus ojos. Por eso es que nadie lo ama como lo ama nuestro Señor Jesucristo. Así que desde aquí, amigo querido, póngase en contacto con nosotros por los números de los teléfonos para que sigamos orando a Dios por las peticiones las cuales usted quiere que hagamos en esta hora tan especial. 0212-862-6501, y estaremos en contacto para que usted pueda ponerse en contacto con nosotros. Y puede verlo también por la página.
1: Por la página web www.radiodinamica.com.be.
0: Y estaremos orando a Dios porque usted un día también va a estar aquí en esta petición, emisora Dinámica 1490. Que Dios bendiga a nuestro hermano Manuel Felipe García, su esposa Nancy García, y a nuestra hermana secretaria Isabel, que Dios le bendiga, y a nuestro hermano José Batista, que Dios bendiga, a nuestra hermana Isabela Batista y Selva Batista, que Dios le bendiga, y a la más especial nuestro Pedro Escarona, que Dios le bendiga. Que Dios bendiga a todos los hermanos que tienen aquí, pastores que tienen aquí, programas en Dinámica 1490. Que Dios los bendiga. Y a usted también, los radioyentes fieles que siempre llaman a la emisora. Bueno, que Dios los bendiga y que les provea lo que le haga falta en su hogar conforme a su riqueza en gloria. Así que en esta hora, que Dios bendiga a todas las naciones. Que Dios bendiga a todos los pastores, los evangelistas, los profetas. Que Dios bendiga a los apóstoles. Que Dios bendiga a los maestros que y en la palabra, los adoradores. Dios dice en su palabra que a tales adoradores Dios busca, que le adore en espíritu y en verdad. De aquí saludamos a nuestra hermana nuestra hermana Luisa Ravelo en La Vega, que Dios le bendiga. Jocelyn Ravelo, que Dios bendiga también a todos los hermanos. Nuestra hermana Petra Lugo en La Vega, nuestra hermana María Licano, Carolina de Tobar, que Dios te bendiga, que Dios bendiga a todos los hermanos en esta hermosa noche tan especial. Bueno, desde aquí saludamos a la iglesia Esnardo de Bren, allá en la calle Zulia de La Vega. Ahí está nuestro hermano William Correa, que Dios bendiga, y nuestra hermana Noemí Núñez de Correa, que Dios te bendiga de una manera especial. Bueno, nuestra hermana va a orar a Dios por una vez más por las congregaciones donde usted se congrega.
1: Amén. Seguimos dándole la gloria a Dios aquí en la unidad del cuerpo de Jesucristo.
0: Que Dios bendiga esa unidad.
1: En el nombre de Jesús. Bueno, aprovecho a saludar a nuestros pastores Abraham Berrío.
0: Yo también quiero saludar al pastor,
1: pastor Abraham Berrío.
0: Abraham Berrío, que Dios te bendiga. Y como dice Salmo 133, mira cuán bueno y cuán delicioso es habitar los hermanos juntos en armonía, porque envía a Jehová bendición y vida eterna. Que Dios siga bendiciendo la iglesia, la unidad del cuerpo
1: de Jesucristo. Amén. Le damos la gloria a Dios. Saludo a mi esposo Ángel Miguel García, a todos mis hijos, Ezequiel García, Katiuska García y Misael de Santiago, y conjunto a mis nietas. Que Dios me los ampare y me los proteja en el nombre poderoso de Jesús. Padre, te damos las gracias, Señor. Gracias por este bello momento, Padre amado, Señor, que aunque estamos pasando momentos de aflicción, Padre amado, porque la palabra de Dios dice que amemos a nuestro prójimo como a nosotros mismos. Es un tiempo donde cada evangelista, cada pastor, cada ministro, cada profeta, cada persona, Señor, que está inclinado a ti, humillado delante de tu presencia, empecemos a clamar por el Dios Todopoderoso, Padre amado, que el cuerpo de Cristo, Padre amado, sea levantado de una manera sobrenatural, un despertar del cielo, Padre amado, porque tú estás llamando, Señor, a tales adoradores que te adoren en espíritu y en verdad, Padre amado, que podamos levantar y proclamar tu palabra, Señor, de vida sobre estas almas, Señor, Padre amado, que se encuentran en delitos y pecados, Padre amado, para que vengan a un un arrepentimiento genuino, Padre de la Gloria, que la iglesia, Padre, la unidad del cuerpo de Cristo y todas las iglesias de Venezuela y el mundo entero vengan a proclamar el nombre de Cristo, nombre que es sobre todo nombre, que toda rodilla se doblará y toda lengua confesará que Jesucristo es el Señor. Este es el tiempo que cada persona, cada profeta, evangelista, ministro, maestro, todos los que han llamado, han sido llamados por el Señor, proclamen el evangelio del reino. Aquel que no lo ha escuchado, aquel que no le han hablado, aquel que aún ya le han hablado y está apartado, vengan a los pies de Cristo y busquen la presencia de Dios. Este es el tiempo que Dios ha puesto para cada persona. Busquen de su presencia, porque Él les quiere que lo adoren en espíritu y en verdad, porque el Señor quiere tu arrepentimiento. El Señor quiere tu humillación, el Señor quiere ver tu gemir, tus lágrimas, porque yo soy el Jehová tu Dios, yo soy el que sano la tierra, yo soy el que sano a Venezuela, yo soy el que sano la humanidad, porque las almas de cada persona me pertenecen. Yo no quiero que ningún alma se pierda, sino que procedan a un arrepentimiento, y aún los que se encuentran proclamando mi nombre, buscando de mi presencia, si no hay un arrepentimiento genuino de lo más interno, de lo más profundo, yo los invito en esta noche a buscar de mi presencia, a buscar de mi poder, de mi unción, de mi poder, porque en el poder del Espíritu Santo está el arrepentimiento, está el gozo, está la paz, está la alegría, las misericordias mías que son nuevas cada mañana. No temas, porque si aún tienes vida hoy y continúas con vida, es porque las misericordias mías te han alcanzado un día más, te dice el Señor. Gracias por todo. Iglesias de Venezuela y del mundo entero, donde proclaman mi palabra, donde proclaman mi evangelio del reino, donde proclaman la verdad y la roca que soy yo, Jesucristo. En el nombre poderoso de Jesús, haya un despertar, haya un avivamiento dentro de sus corazones, porque yo quiero son los corazones, yo miro y escudriño los corazones, y dice la palabra de Dios en los salmos: escudriña mi corazón y ve si hay en mis caminos de perversidad, y Señor los sana, el Señor los liberta, el Señor los pone ahí en las tablas de su corazón para que se arrepienta, para que busquen de Él. Yo soy el que limpio tu corazón, solamente arrepiéntete, te dice el Señor, solamente busca de mi amor, solamente reconoce tu maldad, que yo estoy ahí con los brazos abiertos para recibir mis misericordias. En el nombre poderoso de Jesús, amén, amén. Te damos gloria, honra, poder y alabanza, Señor, porque tú eres fiel y justo para perdonar nuestros pecados y limpiarnos de toda nuestra maldad, Señor. Gracias, Espíritu de Dios. Gracias por tu poder y tu dignidad, Señor Padre, tu majestad. Alaba a Jehová todos los reyes de la tierra, Padre amado. Gracias, Señor. Gracias, Espíritu Santo. Tuyo es el poder, la gloria, la honra, el poder y la alabanza.
0: Bueno, son las 10 y 28 de la noche. Bueno, Señor, en esta hora una vez más te pedimos que siga bendiciendo a Venezuela, porque nadie ama a Venezuela como la ama usted, Señor. Los ojos de usted están en esta hermosa nación. Bendícele, Padre. Tu palabra dice que nada acontece si usted lo permita, Padre, Padre amado. Y tu palabra dice que los que te aman, todas las cosas ayudan a bien. Por eso tú dices en tu palabra, en el libro de Juan 3:16, dice, porque de tal manera amó Dios al mundo que dio a su Hijo unigénito para que todo aquel que le crea no se pierda, mas tenga vida eterna, Señor. Y usted dice en su palabra, en el libro de Juan 10:11, dice que tú has venido para que tengamos vida y vida en abundancia. Pedimos vida para todo en este momento, Señor, que están pasando diversos procesos. Glorifícate en ese lugar. Cuando el hombre puede decir que no la esperanza, ahí es donde usted es especialista en glorificarse, Señor, porque usted ha venido a esta tierra para que tengamos vida y vida en abundancia. Son las 10 y 29 de la noche. Vamos entonces a identificar la emisora y volvemos al programa Gran Vigilia, Oración y Poder por Dinámica 1490.

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3: En Dinámica 10, con 29 minutos.

Señor, desde el día en que te conocí, realmente he sido el hombre más feliz. Por eso viajo por el mundo diciéndole a la gente que tú eres un Dios maravilloso, que tú existes.

0: Bueno, escuchábamos a nuestro hermano Roberto Arellana con ese tema, Yo tengo un nuevo amor. Bueno, qué amor tan grande, ¿verdad? Cristo mostró por usted y por mí en la cruz de Calvario. Por eso que Juan 15:13 dice, nadie tiene mayor amor que este, que aunque no ponga su vida por sus amigos. No importa que usted sea negro, sea blanco, sea gordo, sea delgado, sea pequeño, sea harto, sea rico, sea pobre, Cristo te ama tal cual como es. Amén. Dios dice en su palabra que Dios mira de lejos al activo, pero Dios atiende al humilde. Y un corazón contrito y humillado, Dios no desprecia más, no lo desprecia. Dios está presto. ¿Usted quiere ver cómo Dios le oye a usted? Bueno, usted se humilla en la presencia de Él y le llora. Ese es como un perfume. Es como cuando usted se pone un traje bueno y usted llega y se echa un perfume agradable. No voy a decir aquí el aroma porque entonces no puedo decirlo, pero un perfume muy agradable. Entonces eso es para Dios. Cuando usted llora a Dios, cuando usted gime delante de Dios, Dios ve eso como una fragancia especial para Él. Así que en esta noche, cuando son las 10:38 de la noche, estamos muy contentos. Póngase usted en contacto con nosotros por los números de la emisora 0212-862-6501 y la página
1: web www.radiodinamica.com.e. en el nombre de Jesús.
0: Bueno, saludamos a nuestra hermana evangelista Angelí. Bueno, que Dios te bendiga y que te ayude, bueno, y que siga en victoria, como dice el apóstol Pablo, de triunfo en triunfo. Dios dice en su palabra, bueno, que a los que aman a Dios todas las cosas les ayudan también. Bueno, sigamos adelante. Bueno, que Dios supla lo que haga falta en su hogar conforme su riqueza en gloria. Bueno, de aquí seguimos orando a Dios por toda la familia. ¿Por qué oramos por la familia? Porque la familia es la base fundamental de una sociedad. Si no hay familia, no hay sociedad. Y está constituida por un hombre y una dama. Y viene como heredad, como recompensa a los niños y la niña. Por eso es que cuando usted ve la sonrisa de un niño, usted ve la gloria de Dios. Cuando usted ve la sonrisa de una niña, usted ve la gloria de Dios, porque usted ve en ellos algo que lo motiva a reírse con ellos, porque Dios utiliza a los niños, ¿verdad? Por eso Cristo dice en su palabra, deja a los niños venir a mí y no se lo impidáis, porque de los tales del reino de los cielos. ¿Quién es un niño para Dios? Bueno, puede ser una persona especial, ¿verdad? La persona indefensa es un niño. La persona que venga y se dé un golpe con otro hombre es un hombre indefenso. ¿Quién pelea por ese hombre? Dios. Porque dice, mía la venganza, yo daré el pago, ¿verdad? Porque dice, ama a tu prójimo como a ti mismo. Y el que no ama no ha conocido a Dios, porque Dios es amor. Desde aquí saludamos a nuestro hermano Ananía González La Vega, Flor González La Vega, que Dios te bendiga. Saludamos a la iglesia Misión 12, Luz del Mundo y los Amanes, nuestra hermana Flor Sojo, que Dios les bendiga de una manera especial. Que Dios bendiga a la iglesia Camino de la Fe en La Vega. Ahí está nuestro hermano Otilio García. Desde aquí saludamos a nuestro hermano Pastor Otilio García. Pronto estará con nosotros aquí en la Gran Vigilia, Oración y Poder por Dinámica 1490. Bueno, son las 10:41 de la noche. Bueno, seguimos orando a Dios en esta hora para que el Señor siga bendiciendo de una manera especial a todos los pequeños y grandes comerciantes. También pedimos a Dios que Dios bendiga al Ministerio de Educación y Deporte, que Dios bendiga a todos los estudiantes que estudian de preescolar hasta los universitarios, que Dios los bendiga y que les provea sus útiles escolares y que no les falte nada. Amén, que les provea su alimento, su boleto para ir y venir de la clase al hogar. Amén. Y los que trabajan, bueno, que Dios les bendiga de una manera especial en esta hermosa noche tan especial. Bueno, que Dios siga bendiciendo a los pequeños y grandes comerciantes, que Dios los bendiga.

0: que Dios bendiga, bueno, aquellas personas viudas, que son viudas, hay mujeres que son viudas, quieren casarse, ¿verdad? Y entonces ellos quieren casarse, bueno, vamos a pedirle a Dios en esta hora para que Dios provea a un caballero al cual pues ella necesita casarse, quieren casarse, hay hombres también son viudos, también quieren casarse, bueno, nuestra hermana va a orar a Dios por esas peticiones.
1: Gloria a Dios, aquí seguimos en la Gran Vigilia, Oración y Poder en Radio Dinámica 1490. Vamos a estar orando por esos viudos, por las viudas que ellos desean volverse a casar. Bueno, en el nombre de Jesús, el Señor obrando de una manera sobrenatural, Señor, en esas vidas, Señor, en cada matrimonio, Señor Padre amado, en cada persona, Señor, que se encuentre en este momento, Señor, en procesos matrimoniales, Señor, sé tú metiendo tu mano sanadora, a tu mano libertadora en cada uno de ellos, Padre, para que ellos puedan, Señor, tener los recursos, Señor, para hacer su vida matrimonial, Padre amado. Señor, sé tú obrando, Espíritu Santo, de una manera sobrenatural, agradable, Señor, porque tú quieres, Señor, que pongan sus vidas en orden, pongan sus vidas, Padre amado, delante de tu presencia, Espíritu Santo y fuego. Paséate en esas familias, Padre amado, en esas personas, en los ancianos, Padre amado, en esas viudas y viudas, Padre, que aún quedan jóvenes, Padre amado, viudos, Señor, y se quieren volver a casar, Señor, es válido, delante de tu presencia, Señor, renueva las fuerzas como la del búfalo y renuévalos como las águilas, Padre amado, sé tú, Padre, obrando de una manera sobrenatural, así como dice tu palabra, que tú eres nuestro pastor y nada nos faltará, Señor, en lugares de delicados pastos nos hará descansar y junto a aguas de reposo nos pastorearás, confortará nuestra alma, nos guiarás por senda de justicia, por amor a su nombre, Padre, Señor, porque tú eres el que nos da, Señor, todas las provisiones, tú eres nuestro Jehová Jiré, Padre amado, Señor, que permanezcamos delante de tu presencia, Señor, y aquellos que no te conocen, Señor, busquen, Señor, tu presencia, Señor, para que vean la esperanza, las riquezas, la fortaleza que tú le das a cada uno de ellos, Señor, porque tú eres un Dios de amor y un Dios de vida, un Dios de poder y un Dios de misericordia. En el nombre poderoso de Jesús, amén, y te damos toda la gloria, amén.
0: Bueno, son las 10:44 de la noche. Bueno, en esta hora, Señor, también pedimos que siga bendiciendo en esta hora los conductores, a ver, los que vienen del campo a la ciudad y los que van de la ciudad al campo a buscar las hortalizas, los peces, la carne, como, ¿verdad? Para que el Señor los bendiga de una manera especial y que Dios siga bendiciendo a toda la ciudad en esta hermosa noche, que Dios se pasee en todo el territorio nacional. Son las 10:45 de la noche. Vamos entonces a una pausa musical y volvemos al programa Gran Vigilia, Oración y Poder por Dinámica 1490.

0: Estamos de regreso con la Vigilia de Oración y Poder con el pastor Alfredo Riva y sus invitados.
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2: Bueno, escuchábamos a nuestro hermano Marino con ese tema tan hermoso, Eres mi paz. Jesucristo dijo, mi paz os dejo, mi paz os doy. Yo no la doy como el mundo la da. Por eso, mi querido amigo, es que nadie lo ama a usted como lo ama nuestro Señor Jesucristo. Yo sé que el proceso del cual usted en estos tiempos está pasando es algo doloroso, pero Dios está con usted como poderoso gigante. Aunque usted no lo cree, pero es verdad, Dios está allí. A veces creemos que Dios no está con nosotros y es cuando Él está con nosotros. Como la historia de aquel hombre que caminaba alrededor de una playa, él miraba las huellas pisar, ¿no? Él pisaba su pisada, pero al lado de él había otra pisada. Pero llegó un momento en el cual, pues, se vieron unas solas huellas. Él pensaba que era la de él, pero lo sorprendente de todo era que no era de él. Era la huella del Señor, porque el Señor lo llevaba en sus brazos. ¿Ve? Por eso es que Dios dice en su palabra que los que aman a Dios, todas las cosas le ayudan a bien. Yo sé que está pasando ese proceso, pero Dios dice en su palabra, en el libro de Mateo, capítulo 24, 35, dijo, el cielo y la tierra pasará, pero mi palabra no pasará. Entonces, la palabra de Dios se cumple. Por eso es que Efesios 5, 16 dice, aprovechando bien el tiempo, porque los días son malos. O sea, que en este tiempo es cuando usted y yo debemos buscar a Dios. ¿Por qué? Porque la venida de Cristo está a las puertas. No sabemos en qué momento el Señor Jesucristo aparecerá en las nubes en aire sin relación al pecado, o no sabemos cuándo la muerte nos sorprenderá. Pero tenemos que estar preparados, porque sin santidad nadie se va con él. Hebreos 12, 14 dice, seguir la paz y la santidad, sin la cual nadie verá al Señor. Por eso, mi querido amigo, es que los tiempos son cortos. Mateo 24, versículo 22 dice que si estos días los jueces han cortado, nadie sería salvo, pero por causa de los escogidos estos días serán acortados. Amén. Pero bueno, es un honor tener a Cristo en nuestra vida, porque si Cristo viene, nos vamos con Él, ¿verdad? Nos dice en primera de Tesalonicenses 4:16, dice, porque el mismo Señor con trompeta, con voz de arcángel, descenderá del cielo, y los muertos en Cristo resucitarán primero. Pero luego nosotros que estemos vivos seremos transformados y subiremos a encontrarnos con el Señor en las nubes, y siempre estaremos con el Señor. Por eso en estos tiempos tenemos que aprovecharlo, porque el tiempo se nos va como el agua entre los dedos. Amén. Esos tiempos estamos viéndolos ahora, pero Dios le ama a usted de una manera especial. El proceso al cual usted está pasando es porque Dios te ama. Ve lo que Dios ha hecho. Dios ha utilizado personas de otros lugares para que te brinden auxilio. ¿Por qué? Porque es Dios quien te ama. A ti, a tu familia, a nuestra vida, a todo. Porque Dios dice en su palabra que Él estará con nosotros todos los días hasta el fin del mundo. Y dice la palabra de Dios que si fuéremos infiel, Él permanece fiel. Dios está contigo como poderoso gigante. Aunque esté sufriendo ese dolor inmenso, jamás podrá compararse con el amor al cual Cristo expresó por ti en la cruz de Calvario. Por eso estamos aquí en esta hora orando a Dios, para que el Señor lo bendiga a usted y a todos nosotros, porque también nosotros necesitamos también que oren por nosotros, ¿verdad? Porque la bendición es que enriquece, son las que Dios. La bendición va para usted y luego de aquí va para allá y de allá viene para nosotros, ¿verdad?
3: Amén.
2: Por eso es que Dios honra a los que le honran. Así que desde aquí saludamos a todas las naciones. Amén. Que extiende su mano a esta hermosa nación, Venezuela.
3: Gloria a Dios.
2: Porque es que hoy los tiempos en los cuales nos encontramos son proféticos. Amén. Porque Dios dice en su palabra que la gloria postrera será mayor que la primera. Venezuela ha sido procesada. En otros tiempos se le llamaba la ciudad de los techos rojos, ¿verdad? Esto aquí era una urbanización muy bonita, pero pasando el tiempo los árboles crecieron, ¿verdad? Y es necesario, bueno, de que crezca eso, porque es una bendición de Dios, los árboles. Porque cuando en el día los malos olores, ellos los perciben, ¿verdad?
3: Sí, amén.
2: Y mientras que nosotros estamos durmiendo, bueno, ellos botan los malos olores. ¿Ve cómo Dios es tan maravilloso? Gloria, bueno, ayer le llamaban a sucursal del cielo a Venezuela, le llamaban la ciudad de los techos rojos. Pero Venezuela ha sido procesada. Te separaron en la plaza de Caracas y los túneles abajo eran alumbraditos, eran joyería de oro por toda parte.
3: Gloria,
2: pero ahora Dios dice en su palabra que la gloria postrera será mayor que la primera. Las bendiciones que vienen para Venezuela ahora van a ser más grandes que lo que
3: gloria
2: era
3: ayer. A Dios.
2: Por eso que Dios dice en su palabra que a los que aman a Dios todas las cosas nos ayudan a bien. Venezuela tiene tantas virtudes.

0: de tal manera que Venezuela tiene recursos para ayudar a otras naciones. Amén. Más adelante vamos a ver. Gloria esto a Dios. Usted me va a recordar las bendiciones que Dios tiene para Venezuela, van a ser mayores que las que tenía antes. Gloria, ¿eh? Porque a Dios, Dios tiene un propósito en Venezuela. Aquí Dios tiene tiene aquí en este lugar, tiene plataforma para enviar mensajeros, predicar por todas partes.
1: Amén.
0: Dios tiene un propósito en Venezuela. Gloria, por eso es que a los que aman a Dios, todas las cosas nos ayudan a bien. Bueno, son las 10:55 de la noche. Vamos entonces a una pausa musical, ¿verdad? Y volvemos. Y, sí.
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0: Amén. Vamos entonces a identificar emisora y volvemos al programa Gran Victoriación y Poder por Dinámica 1490. Que Dios bendiga a nuestra hermana Emily. Amén.

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1: En el reloj profético de Dios, las horas marchan vertiginosamente dando cumplimientos cada vez más relevantes y apuntando hacia el más trascendental evento transformador de la humanidad, la segunda venida de Cristo.

0: Bueno, escuchábamos a nuestro hermano Danilo Montero con ese tema, El Señor es mi pastor. Bueno, como dice David, ¿verdad? De Jehová es la tierra y su plenitud, el mundo y los que en él habitan. Así que en esta noche pedimos a Dios que siga bendiciendo a Venezuela. Le decía que Dios tiene un propósito en Venezuela, ¿verdad? Y Dios dice en su palabra que los que aman a Dios, todas las cosas nos ayudan a bien. Venezuela tiene tantas virtudes, y de esas virtudes Dios tiene para darle a otra nación en un futuro, cuando en el tiempo de Dios, porque es que la venida de Cristo está a las puertas. Entonces Dios no quiere que nadie se pierda. Entonces es importante que en este tiempo usted sea inteligente, busque a Dios mientras puede ser hallado. Amén. Bueno, esta semana vamos a orar a Dios en esta hora por todo el extranjero que en Dios le ha permitido estar en Venezuela, ¿verdad? Para que ayuden a Venezuela en el proceso el cual está pasando, en ayuda humanitaria, pues, para que Dios bendiga de una manera especial todas las naciones desde aquí.
1: Amén. Seguimos aquí en la gran vigilia de oración y poder con el pastor Alfredo Rivas. En el nombre poderoso de Jesús, Radio Dinámica 1490 AM. Padre, te damos gracias, Señor. Gracias por tu inmensa misericordia, Señor. Tus misericordias, Señor, que nos alcanza, Señor, a cada uno de nosotros, Señor, y al mundo entero, Padre. A pesar de esta tribulación, de este proceso, Señor, de este aprendizaje que estamos pasando cada uno de nosotros, Señor, en esta nación, Venezuela. Venezuela, tierra llena de gracias, Señor. Tierra que fluye leche y miel, Señor. Pedimos por esos extranjeros, Señor, y te damos gracias. Por esos instrumentos, Señor, que tú has movido a misericordia, Señor, para con Venezuela y el mundo entero. Niños, jóvenes, ancianos, Señor, Padre amado, Señor. Aquellos familiares que han quedado sin familia, Señor, Padre amado. Renueva sus fuerzas como las del búfalo y remóntalo como las águilas, Señor. Te damos gracias, Señor, porque tú eres nuestro pastor y nada nos faltará, Señor. Porque tú eres el que tienes cuidado de nosotros, cuidado de los niños, de los jóvenes, de los ancianos, del rico, del pobre, Padre amado, porque todo te pertenece a ti, Padre. Todo te lo debemos a ti, Espíritu Santo de Dios, porque tú eres ese fuego transformador, Señor, que cambia de una manera a otra, Padre. Gracias, Señor, porque tú eres fiel, Señor, y justo para perdonar nuestros pecados, Señor. Y aún esos personas, Señor, Padre amado, que están dando esa ayuda humanitaria, Padre amado, si no te conocen, Señor, que seas tú obrando en sus corazones, Padre amado, Señor, porque tú dices en tu palabra, Señor, que sobre toda cosa guardada guardemos nuestro corazón, porque de él mana la vida, Señor. Si nosotros no perdonamos y pedimos perdón, Señor, tú no nos podrás perdonar a cada uno de nosotros, Padre amado. Tú eres fiel y justo para perdonar nuestros pecados. Gracias, Señor, por cada vida, Señor, que está en el extranjero, Señor, y ha dispuesto su corazón, ha dispuesto, Señor, de lo que tú le has dado de gracia, Señor. Dalo de gracia por la humanidad, por Venezuela y el mundo entero, Padre de la gloria. Gracias te damos, Espíritu de Dios, porque tú tienes misericordia y amor con ese prójimo, Padre, con esas personas que se encuentran en cada plaza, Señor, en cada urbanización, Padre amado, en cada calle, en cada esquina, Señor, así como tú me hiciste ayer en la noche recorrer Caracas, partes de Caracas, Señor, y llevar tu palabra, Señor, y le preguntaba a cada humano, a cada persona, ¿han recibido pan, agua, comida, alimento? Y ellos me decían, sí, yo lo he recibido en el nombre poderoso de Jesús. Y yo, mis palabras fueron, y han recibido el pan de vida, el pan del cielo. Y entonces ellos decían, no, no hemos recibido ese pan, pero yo, el Señor es mi pastor y nada me faltará. Y le daba esa palabra a esas personas, y esas personas recibieron esa palabra de Dios, se contristaban su espíritu y abrieron su corazón y confesaron a Cristo como su único y suficiente Salvador. Ese pan de vida que traiga un renuevo en cada oyente, de Radio Dinámica 1490, aquellos países extranjeros, aquellas personas extranjeras, Señor, que vienen hacia Venezuela a traer esa ayuda humanitaria, ese instrumento que ha puesto Dios del cielo, creador del cielo y de la tierra, para estas personas que están pasando este momento de tribulación aquí en Venezuela. Yo te doy gracias, Señor, porque ellos han recibido tu beneficio que viene del cielo, Padre amado. No es beneficio humano, Padre, sino beneficio del reino de los cielos, Padre amado, porque tú tienes cuidado de esos corazones, de esas vidas, de esos niños, aún de los que maman, Padre amado, aún los que están en el vientre de su madre, Padre de la gloria. Gracias por tu misericordia, Padre amado, que son nuevas cada mañana, Señor. Tú estás llamando a tu pueblo con lazos de amor, Padre amado, Señor. Aquellos, Padre amado, que están ahí, Padre, Señor, recibiendo un beneficio terrenal, Padre amado, todavía tienes misericordia de cada uno de ellos, Padre. Te damos gracias, Señor, porque tu palabra dice que en cuanto tú nos has amado, Señor, has prolongado tus misericordias, Padre amado, Señor. Jeremías 33:6, Padre amado. Y tu palabra dice también en Jeremías 33:3, clama a mí, yo te responderé y te mostraré cosas grandes y ocultas que tú no conoces. Gracias, Espíritu Santo de Dios, que todo clame a ti, se humilla a ti, Padre amado, recibirá bienestar de cielo, salvación y vida eterna, Padre. En el nombre poderoso de Jesús, tuyo es el poder, la gloria, la honra, el poder y la alabanza, Padre. Que tu amor los acobije, Padre amado, Señor. Que tu amor los refugie, Padre amado. ¿De dónde vendrá mi socorro? Mi socorro viene de Jehová, que hizo los cielos y hizo la tierra. No dará su pie al resbaladero, ni se dormirá el que te guarda. El que te guarda no se ha dormido. Él está ahí a la puerta, te está llamando, está tocando las puertas de tu corazón para que tú las abras con ese amor tan grande, para que te humilles delante de su presencia. Acercaos a Dios y Él se acercará a vosotros. Resistí al diablo y él huirá de vosotros, porque Dios ha venido para darnos vida y vida en abundancia. Él está aquí en este momento llamándote, tocando las puertas de tu corazón para que vengas a un arrepentimiento genuino. Yo soy el que soy, el Alfa, el Omega, el principio y el fin. Sola venta, alabanza, alabanzas y glorias, Señor. Te alabamos, te bendecimos y te glorificamos, Señor, por esas grandes misericordias y cada regalo que viene del cielo. Cada persona ha visto tu mano poderosa, tus milagros, tus prodigios, Padre amado, que aún, Padre amado, que han pasado cosas catastróficas, Señor, hemos podido ver la gloria tuya, Padre, porque la gloria postrera será mayor que la primera. Toda la gloria es tuya, todo el poder es tuyo y toda la alabanza te pertenece. Amén y toda la gloria es de Dios.
0: Bueno, son las 11 y 10 minutos de la noche. Bueno, ya el tiempo se va rápido, ¿verdad?
1: Toda la gloria.
0: Sí,
1: de Dios.
0: Entonces póngase usted en contacto con nosotros por los números de la emisora. Usted tiene que llamar a este número que le vamos a dar en esta noche: 0212-862-6501. Y ahí estaremos aquí atendiéndole para usted, orar por las peticiones las cuales usted quiere que hagamos. Y también puede verlo por la página,
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0: Eso es los números de la Radio Dinámica 1490. Amén. Porque si yo doy y la página web, pero qué es lo que pasa, que si yo doy el número mío me van a llamar a mí y te van a llamar aquí, porque aquí le van a dar mejor información y usted va a ver a través de la página
1: web www.radiodinamica.com.be.
0: Amén. Y el número 0212-862-6501. Y aquí estaremos orando a Dios en esta noche tan especial, ¿verdad? Son las 11 y 11 de la noche, hermana. Es que amén, el tiempo amén se nos va rápido. Eso quiere decir de que Cristo viene. Amén. Nuestra hermana va a orar en este momento, va a orar por las personas que, bueno, que necesitan urgentemente un hogar, pues. Personas que quedaron sin casa, para que Dios le provea un nuevo hogar. Dios honra a los que le honran, ¿verdad? Queremos
1: gloria
0: lo mejor,
1: a Dios.
0: Porque
1: amén.
0: La bendición en que enriquece es una que Dios da, no añade tristeza. Ore por ello. Bueno.
1: Toda la gloria sea para el Señor. Aquí estamos en esta gran vigilia de oración y poder, porque la mano de Dios se va a manifestar para los que creen, porque todo esto es por fe. Porque la fe viene por el oír y el oír la palabra de Dios. Todo esto es por fe. El que cree al Señor y cree que le haya, el Señor es galardonador de los que le buscan. Amén. Y en esta noche estamos orando por cada petición, por cada anhelo de su corazón, porque Dios es bajo su voluntad y bajo sus designios, bajo su poder, que Él va a hacer la voluntad para cada uno de ustedes. Amén. Todo el que está escuchando la Radio Dinámica 1490 AM, aquí estamos a las disposiciones de cada uno de ustedes por los números 0212-862-6501, porque Dios es bueno y maravilloso y misericordioso. Padre, te damos gracias, Señor. Estamos orando, Señor, por aquellas personas que quedaron damnificadas, quedaron sin hogar, Padre amado. Espíritu Santo y fuego, algunos de sus casas se les cayeron, Padre amado. No tienen refugio físico, Padre amado. Sabemos, Señor, que lo material pasa, así como dice tu palabra: cielo y tierra pasarán, pero tu palabra permanecerá para siempre, Señor. Mira esas personas, Señor, que no tienen un acobijo, Señor, donde quedarse. Hoy se encuentran en las calles, Padre, en las plazas, Señor, Padre amado, durmiendo, Señor, en una corchoneta, Padre amado, pero tú tienes cuidado de ellos, Padre. Dale un hogar digno, Señor, donde ellos puedan volver, Señor, a tener un abrigo, Padre de la gloria. Te damos gracias, Espíritu de Dios. Llena, Señor, sus corazones de paz, la paz que sobrepasa todo entendimiento, Señor, y puedan tener un descanso en ti, Señor, porque descansamos delante de tu presencia. Y si tenemos fe como un granito de mostaza, podemos esperar pacientemente en ti, Padre amado, así como lo dice tu palabra. Pacientemente esperé en Jehová y tú concediste las peticiones de nuestro corazón, Padre amado. Esa paz que sobrepasa todo entendimiento permanezca en los corazones, Señor, de cada vida, Señor, de cada familia, de cada madre, de cada padre, Padre de la gloria. Y aquellas personas, Padre amado, que aún perdió sus familiares, sus hijos, dale un abrazo de paz, Señor, Padre amado. Señor, guárdalos, protégelos, Padre amado, Señor, porque tu palabra, Señor, es viva y es eficaz, Señor, y más cortante que una espada de doble filo, Padre, y que nos podamos abrigar bajo la sombra del Altísimo, Padre, bajo tu poder, bajo tu gloria y bajo tu unción, Señor. Yo no los he dejado solo, yo estoy con ustedes como poderoso gigante, en el nombre poderoso de Jesús, Señor. Haz milagros, Señor, creativos en cada uno de ellos, Padre, que ellos puedan, Señor, tener paz en medio de esta tormenta, Señor, en medio de esta dificultad, de esta tribulación, Padre amado. Espíritu Santo y fuego, que si ellos ponen la confianza en ti, Padre amado, y esperan pacientemente, verán la gloria y la misericordia tuya, tus milagros, tus prodigios y tus maravillas, Padre amado, Señor. Aunque tu padre y tu madre te dejaron con todo eso, Jehová te recogerá. A tú que te puedes encontrar solo, sin refugio, sin madre, sin padre, porque lo has perdido en este tiempo, Dios está contigo como poderoso gigante, y Dios no nos da carga que no podamos soportar. Gracias, Señor, porque tú eres fiel y justo, Padre, para estar con nosotros y llenarnos paz nuestro corazón, alegría y gozo, Señor, si descansamos delante de tu presencia, Padre amado. Regocíjate, Espíritu de Dios, de una manera sobrenatural, Padre amado, y la paz, el gozo, Señor, Padre amado, Señor, que sobrepasa todo entendimiento, Señor, Padre amado, nos guardarás en completa paz, en cuyo pensamiento en ti persevera, Padre. Ayúdanos, Señor, a perseverar en tu presencia, en tu amor, en tu gozo, en tu alegría, Padre amado. Señor, porque tú eres el que nos puedes dar mayor gozo, Padre amado. No los puedes dar solamente tú, mayor alegría, Padre amado. Cuando abundaba tu grano y tu mosto, Padre amado, tú estás con nosotros, Señor, Padre amado. Tú no nos has abandonado, Señor. Gracias, Señor, por cada vida, Señor, Padre amado, por cada humano, Padre amado, por toda la humanidad que te pertenece, Padre amado, porque tu palabra dice que de Jehová es la tierra y su plenitud y todos los que en él habitan, Padre amado, y que toda rodilla se doblará y toda lengua confesará que tú eres nuestro único y suficiente Salvador, Padre amado. Que tu pueblo se humille, Padre, que cada vida se humille a ti, Padre amado, porque fueron creados por ti, para ti y por ti, Padre amado. Te doy gracias, Espíritu Santo. Gracias, gran poder de Dios, Señor, por tanta misericordia, Padre amado, porque tú no quieres que tu pueblo se pierda, sino que procedan a un arrepentimiento. Hoy el Señor te está llamando con lazos de amor, con amor eterno te he amado en cuanto he prolongado tus misericordias. Señor, ten misericordia, Padre amado. Así como dijo David, Jesús, hijo de David, ten misericordia de mí, Padre amado. Ten misericordia de tu pueblo, Padre, así como lo has tenido, Padre amado. Y que ellos puedan llegar rendido con un corazón contrito y humillado, Señor. Y tú les darás las peticiones de tu corazón, Padre amado. Que todo corazón de piedra, Señor, sea prolongado a un corazón de carne, Padre, donde puedan dejarte entrar a ti, Padre, y gobernar sus vidas, Padre. Que tú seas nuestro gobernador de nuestras vidas, Padre, y que no sea otro gobernador, otros dioses, Padre, que de tales no es el reino de los cielos, y nuestros nombres podrán estar inscritos en el libro de la vida, Padre amado. Te doy toda la gloria, la honra, el poder y la alabanza. Amén. Toda la gloria de Dios.
0: Amén. Bueno, entonces vamos a a una pausa musical y volvemos al programa Gran Vigilia de Oración y Poder por Dinámica 1490.
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1: Bueno, escuchábamos a nuestro hermano Roberto Arellana con ese tema tan bonito, que la paz de Dios. Que Dios siga bendiciendo a nuestro hermano Roberto Arellana y a su esposo, a sus hijos, que Dios lo bendiga. Bueno, esta noche seguimos orando a Dios por Venezuela y que Dios siga bendiciendo a todos los extranjeros que vinieron de otros países, llegaron su familia para venir a ayudarnos, ¿verdad? Ese es el prójimo que Dios dice en su palabra, ¿verdad? Ama a tu prójimo como a ti mismo. Bueno, que Dios bendiga de una manera especial a los extranjeros que están en Venezuela. Que Dios les bendiga. Bueno, esta hermana Margarita Eileen.
2: García. Amén. Para la gloria y honra del Señor. Le damos la gloria y la honra al Señor. Mi nombre es Eileen de García. Estoy en conjunto aquí con el pastor Alfredo Rivas en Radio Dinámica 1490. Mi esposo Ángel Miguel García. Saludamos a la Iglesia de la Unidad del Cuerpo de Jesucristo junto a mis pastores Abraham Berrío y la pastora Lilibe de Berrío en calle Los Hornitos. Amén. Estamos ahí de 10 de la mañana, los domingos de 10 de la mañana, a partir de las 10 de la mañana, y los días jueves a partir de las 6 y media de la tarde. Amén. En el nombre poderoso de Jesús, vamos a estar predicando la palabra del reino, porque Dios en su palabra es fiel. Él es poderoso y Él no miente. Amén. Vamos a estar predicando en 2 de Crónicas 7:14. Amén. En el nombre poderoso de Jesús, Padre, porque es un privilegio dar tu palabra, es un privilegio estar de frente aquí en la radio Dinámica 1490. Todos los radioyentes estén atentos, porque el Señor quiere un pueblo que esté atento a la voz de Él. Porque yo soy un instrumento en las manos del Señor, y el Señor me puso esta palabra desde hace muchos días, desde que hubiera el terremoto. Me puso esta palabra en mi boca y eso era algo que fluía dentro de mi ser, de mi corazón. Y le doy la gloria al Señor porque es para este tiempo. Radio oyente, personas que me están escuchando, hermanos, profetas, evangelistas, que sea Dios activando esos dones espirituales para que salgan a voz de cuello, a voz de trompeta, a predicar el evangelio del reino, porque eso lo dice la palabra. En 2 de Crónicas 7:14 dice así, la palabra sigue santa: si mi pueblo se humillare, sobre el cual mi nombre es invocado, y orare, se convirtieran de sus malos caminos, entonces yo oiré desde los cielos, perdonaré sus pecados y sanaré la tierra. Amén. El Señor lo que quiere en este tiempo es un arrepentimiento genuino. Como lo dice la palabra en Salmo 51:17, que un corazón contristo y humillado, Él no lo desprecia. Porque Dios quiere corazones arrepentidos y humillados. Corazones que no tengan esa dureza del corazón de perdonar a su prójimo, de perdonar a su hermano, de perdonar a sus padres, cualquiera la situación donde se puedan ver encontrados, desde pequeños, grandes, de cualquier tamaño. Porque Dios dice en su palabra: honra a tu padre y a tu madre para que tus días sean alargados aquí en la tierra. Entonces Dios quiere ese pueblo que se humille delante de la presencia del Señor y desnudarse sin ninguna pena, sin ninguna vergüenza. Porque Dios no quiere, Dios aborrece el pecado, pero ama al pecador. Entonces Dios quiere perdonar tus pecados. Dios quiere limpiarte con esa sangre preciosa que fue derramada en la cruz del Calvario. Porque Dios es fiel y justo para perdonar sus pecados. Él es el único, hermano. Él es el único que está ahí a la puerta. Hay muchos que ahorita se preguntan: ¿por qué aconteció esto? ¿Por qué estamos pasando esta situación? Porque eso lo dice la palabra, hermano, y las profecías tienen que ser cumplidas. Las profecías ya están escritas, pero todos para este tiempo. Así como dice la palabra en Mateo 24, dice así 3. Y estando él sentado en el monte de los olivos, los discípulos se le acercaron aparte, diciendo: dinos, ¿cuán estas cosas y qué señal habrás de tu venida y del fin del siglo? Respondiendo Jesús les dijo: mirad que nadie os engañe, porque vendrán muchos en mi nombre diciendo: yo soy el Cristo, y a muchos engañarán. Y oiréis de guerras y rumores de guerra. Mirad que no os turbéis, porque es necesario que todo esto acontezca, para que aún pero aún no es el fin, porque se levantará nación contra nación y reino contra reino, y habrá peste y hambres y terremotos en distintos lugares, y todo esto será principio de dolores. Entonces os entregará a tribulación y os matarán, y seréis aborrecidos de toda la gente por causa de su nombre. Muchos tropezarán entonces y se entregarán unos a otros, y unos se aborrecerán. Y muchos falsos profetas se levantarán y engañarán a muchos. Y por haberse multiplicado la maldad, el amor de muchos se enfriará. Mas el que persevera hasta el fin, este será salvo. Amén. Amén. Toda la gloria es de Dios.
1: Bueno, son las 11:30. Vamos a identificar la emisora y volvemos al el programa Gran Vigilia y Oración y Poder por Dinámica 1490.

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2: Seguimos con la palabra del Señor aquí en Radio Dinámica 1490M. En el nombre poderoso de Jesús, entonces vendrán estas señales antes del fin. Todo lo que está aconteciendo en este tiempo ya está escrito proféticamente. Y más, el que persevere hasta el fin, este será salvo. Y será predicado este evangelio del reino en todo el mundo, para testimonio a todas las naciones, y entonces vendrá el fin. En el nombre poderoso de Jesús, por eso es que el Señor en este tiempo nos está llamando a cada uno de nosotros, aun los que conocen, los que están apartados, que el pueblo se humille delante de la presencia del Señor, en el cual su nombre es invocado, orare y se arrepintiera de corazón de sus malos caminos, porque el Señor quiere perdonar tu pasado. Él quiere perdonar todos tus pecados desde a partir de este momento, y Él los agarra y lo echa a lo profundo del mar y no se acuerda más de tu pasado, de tu pecado, de tu maldad, de todo lo malo que hemos hecho, porque la palabra de Dios dice: y se multiplicará la maldad del hombre. Entonces el Señor no quiere que nosotros nos volvamos malos, nos volvamos por su inmensa misericordia a Cristo, para dejar y aborrecer toda la maldad, todos nuestros malos caminos, nuestra vieja naturaleza humana, porque Él quiere llamarte a un arrepentimiento. El arrepentimiento viene de adentro, de nuestro interior, de nuestro corazón, y sacar todas esas cosas malas de nuestro corazón y botarlas y entregárselas al Señor en sus manos. Porque dice la palabra de Dios: el que esté trabajado y cargado, que venga a mí, yo los haré descansar. Todo el que esté agobiado, todo el que no tenga una salida, una esperanza en nada, la esperanza la tiene en Cristo. La esperanza de salvación está en el Dios Todopoderoso, en ese acobijo, en ese descanso, que es la roca, que es Cristo, está en Él. Usted entrega su corazón, su vida al Dios Todopoderoso y verá los resultados de lo que tiene el Señor para cada uno de nuestras vidas, porque Él dice que si confesares, lo dice Romanos 10:9, que si confesares con tu boca que Jesucristo es el Señor y creyere en tu corazón que Dios te levantó de los muertos, serás salvo. Porque con el corazón se cree para justicia, pero con la boca se confiesa para salvación. Y más abajo dice en Romanos 10:10, resume que la fe del corazón trae la justicia y la confesión de la boca trae la salvación. Porque Dios no quiere que tu alma se pierda, sino que proceda a un arrepentimiento genuino. No importa la situación que tú te encuentres, porque Él quiere dejar tu pasado atrás. Él quiere dirigirse en tu presente y en tu futuro, porque la palabra de Dios dice que si tú no perdonares a tus enemigos, Él tampoco te perdonará a ti. Pero Él tiene misericordia en esta noche en cada uno de nosotros, niños, jóvenes, ancianos, para traer su perdón a cada uno de nosotros por esa sangre que derramó en la cruz del Calvario por cada uno de nosotros, porque será predicado el evangelio del reino en todas partes. Porque nosotros vamos a rendir cuenta allá delante del tribunal de Cristo, quién nos predicó y quién no nos predicó. Vamos a rendir cuenta por nuestras vidas y todo va a estar anotado en el libro. En ese libro va a estar anotado todo lo bueno y todo lo malo. Y dice la palabra del Señor que el que no se encuentre inscrito en el libro de la vida no tendrá salvación ni vida eterna. Por eso que este es el tiempo. Este es el tiempo que el Señor nos ha llamado para pregonar su evangelio, para hablar de su palabra, para que nosotros nos humillemos y nos postremos, porque Él nos quiere así, humillado, postrado, ahí en ese silicio, confesando su nombre, llenándonos de ese poder, de esa unción, de la misericordia de Dios, que son nuevas cada mañana. Porque la palabra de Dios dice en Salmo 24 que de Jehová es la tierra y su plenitud y todo lo que en él habita. Te damos gracias, Espíritu Santo, porque tú eres el Todopoderoso, Creador del cielo y Creador de la tierra, Padre amado, Señor, porque tú eres nuestro amparo y fortaleza, nuestro pronto auxilio en el tiempo de tribulación, Padre amado. Ayúdanos, Padre amado, ayuda a tu pueblo, Padre amado, que se humille, ayuda a tu pueblo, Padre amado, que invoque en tu nombre, Padre amado, Jehová de los ejércitos. ¿Quién es ese Rey de gloria? Jehová de los ejércitos, grande y valiente, Padre amado. Tú eres, Padre amado, Señor, el que nos perdona de todos nuestros pecados, de todas nuestras iniquidades, Padre amado. Señor, tú eres el que nos acobija, así como dice tu palabra en el Salmo 91:2, Padre amado. Diré yo: Jehová, refugio mío y fortaleza mía, Dios mío, ¿en quién confiaré, Padre amado? Que tu pueblo, Señor, pueda, Señor, confiar en ti, Señor, Padre amado, y no se porte a dioses ajenos, Señor, porque de tales no es el reino de los cielos, Padre amado. Boca tienen y no habla, ojo tienen y no ven, Padre amado, oído tienen y no oyen, manos tienen y no palpan, Padre amado, pies tienen y no caminan, Padre, porque son hechos por el hombre, Padre amado. Tú eres el Dios Todopoderoso, Señor, así como dice tu palabra, que no nos hagamos imagen ni semejanza de lo que está en el cielo ni aquí en la tierra, Padre amado, porque tú eres un Dios celoso, Padre amado. Llena tu pueblo, llena Venezuela, Señor, que sea predicado tu evangelio, Señor, y que llenen los corazones, Padre amado, Señor, que cada corazón de piedra se convierta en un corazón de carne, Señor, porque tú no quieres que ningún alma se pierda, Señor, sino que procedan, Señor, a un arrepentimiento. Que tu pueblo, Señor, que cada radio oyente, Señor, que esté escuchando tu palabra, Señor, que es viva y es eficaz, Señor, sea llenado su corazón, sea contristado, que se humilla y se desnude delante de la presencia de Dios, porque vienen tiempos malos, vienen tiempos fuertes, vienen tiempos, Padre de la gloria, Señor, que tú, Padre amado, solamente en ti vamos a poder descansar, Señor, Padre amado, porque la maldad de muchos, Padre amado, aumentará, Padre amado, pero tú eres un Dios de misericordia, Padre, que llama, Señor, a tus evangelistas, a tus profetas, a tus pastores, a tus maestros, Señor, a enseñar y a enviar esa palabra de vida, Padre amado, porque tu palabra dice: en cuanto nos ha ungido, Señor, nos ha llevado a pregonar el evangelio del reino, Padre amado. Espíritu Santo, a los huérfanos, a las viudas, a los que tienen opresión, Padre, llamar a libertad a los que están cautivos, saca las almas de la cárcel, te dice el Señor, Padre amado, tú las puedes sacar, Padre, esos fragmentos del alma, Padre, de la gloria de cada humanidad, niños y jóvenes, Padre amado, por su rebeldía, Padre, por maltrato, Padre de la gloria. Si hoy permaneces vivo es porque el Todopoderoso ha metido su dedo, su mano, Señor, Padre amado, de tu pueblo, Venezuela y el mundo entero, todo el que esté escuchando, Padre de la gloria, esta radio, Padre amado, de Dinámica 1490, sean llenos del poder de la unción que quebranta todos los yugos, el poder de tu espíritu, Padre amado, que tu espíritu, Padre amado, sea limpiando los corazones, las vidas, Padre amado, y sean humilladas a ti, Señor, porque tú no eres religión, Padre, tú eres una relación genuina, Padre, así como cada uno habla con sus hijos, habla con sus esposos, tiene una relación de bendición con cada uno de sus familiares. Así tú te puedes postrar y adorar al Rey de Reyes, y Él escucha tu clamor, así como dice su palabra: clama a mí, yo te responderé y te mostraré cosas grandes y ocultas que tú no conoces. Yo soy el que te puedo transformar, sacar del anonimato. Yo te saco de las tinieblas y te llevo a la luz admirable, y te enseñaré porque Padre sembró, Apolo regó, crecimiento, y yo, te dice el Señor, Jehová de los ejércitos. Lee mi palabra, busca de mi poder, busca de mi presencia, busca de mi misericordia, porque yo soy te unjo con aceite fresco. Yo soy el que cambio tu lamento en baile, en gozo, en alegría. Y en esta noche yo quiero que tú te postres delante de mi presencia en el nombre poderoso de Jesús, así como dice Filipenses 4:7. Paz de Dios que sobrepasa todo entendimiento guardará en completa paz en cuyo pensamiento en mí persevera. Todo aquel que persevere en mi presencia, ese recibirá la corona de la vida, la paz que sobrepasa todo entendimiento para Venezuela y el mundo entero. Aquel que ponga la confianza en mí, que me confiese como su único y suficiente Salvador, será inscrito en el libro de la vida, porque yo soy el que soy, el alfa, el omega, el principio y el final. Yo soy el que estoy a la puerta y llamo. Si tú abres tu corazón en esta madrugada, en esta noche, delante de mi presencia, con un corazón contristo y humillado, derrama tus lágrimas, ese perfume fresco de nardo, porque esas lágrimas yo las coloco en copas de oro, y yo soy el que soy. Yo soy Samai, te vaya a transformar de una manera especial, porque yo no quiero que ningún alma se pierda, sino que procedan a un arrepentimiento del alma, porque yo quiero tu alma, te dice el Señor. Yo quiero tus lágrimas, Señor, en el nombre poderoso de Jesús. Yo quiero tu vida, te dice el Señor. Cierra tus ojos ahí donde estás y proclamas el nombre de Cristo. Confiésalo como tu único y suficiente Salvador de tu vida, en el nombre poderoso de Jesús, y vendrás a ser una nueva criatura. Lo declara la Escritura, porque Dios te va a perdonar tus pecados y con su sangre preciosa te va a lavar. Señor Jesús, en esta noche, Padre de la Gloria, te pido perdón por mis pecados. Límpiame, Señor, con esa sangre preciosa. Borra mi nombre del libro de la muerte y escribe mi nombre en el libro de la vida, y no lo borres jamás. Escribe mi nombre con letras de oro. Cada uno pronuncie su nombre y le dice el Señor: Señor, perdóname, límpiame con esa sangre preciosa y escribe mi nombre con letras de oro y no lo borre jamás en el libro de la vida, porque Apocalipsis 20 dice así, que el que mire que no se encuentre inscrito en el libro de la vida será lanzado al lago de fuego, en el nombre poderoso de Jesús, Padre de la Gloria, porque tú eres fiel, Señor, Padre amado, y tú haces justicia para con tus hijos, Padre amado, con todo aquel, Padre amado, Señor, que te pertenece, Padre amado. Te doy todas las gracias, la gloria, la honra por esta palabra profética, Señor, que tú has escrito en tu libro, Padre, en el libro de la vida, Padre amado, Señor, donde no quieres que nadie se pierda, sino que procedan a un arrepentimiento del alma, donde no se inclinarán a otros dioses distintos a él, porque de tales no es el reino de los cielos. Porque yo soy un Dios celoso que visito las generaciones de toda la familia, desde la primera hasta la cuarta generación. Yo soy que soy. ¿Quién es el Rey de Gloria? Jehová de los ejércitos. Jehová fuerte y valiente. Yo soy el que soy. El alfa, el omega, el principio y el fin. Yo fui el que creé la humanidad. Yo fui el que creé la tierra desde el primer tiempo. Ella estaba desordenada y vacía. Yo la hice en el tiempo perfecto. Y este es el tiempo perfecto para buscarme, para hallarme. Acercaos a mí, yo me acercaré a vosotros. Resistí al diablo y él huirá de vosotros. Porque solamente tú tienes la palabra, Señor. Tu palabra que es viva, que es eficaz y más cortante que una espada de doble filo, Padre amado. Señor, Hebreos 4:7 dice, Padre, es hoy el día, es hoy en que te estoy llamando, es el día de hoy que te estoy llamando, estoy tocando a la puerta para que te humilles. Sé quebrantado delante de la presencia del Señor por el poder del Espíritu Santo. Yo soy el Espíritu Santo que contiene.

que hizo la tierra. Él te cubrirá de gloria, de poder y de unción. Yo soy el que adiestro tus manos y tus pies para la batalla. Yo soy el Alfa, el Omega, el principio y el fin. Yo soy el que te creé desde el vientre de tu madre. Yo fui el que hice todo lo que está formado en ti, te dice el Señor. Y todo lo que has tenido desde el principio de tu vida material hasta hoy, yo te lo he dado. Y si aún lo has perdido todo, glorifícame, exáltame, que cosas mayores te daré, cosas nuevas te daré, porque yo, para mí no hay nada imposible, te dice el Señor. Para mí no hay nada imposible para el que cree en mí, porque dice la palabra que la fe sin obra es muerta. Solamente sin fe es imposible agradarme. Yo quiero que tu fe aumente desde lo más profundo de tu corazón y crea que las promesas mías de mi palabra, que es viva y es eficaz y más cortante que una espada de doble filo, que me discierne las intenciones de tu corazón y van hasta más allá de lo profundo de tu alma, de los tuétanos, de los huesos. Yo soy el Alfa, el Omega, el principio y el fin. Cree en mí si crees que será, que yo seré galardonador de los que te buscan. Gracias, Espíritu Santo. Yo te daré tu galardón en el tiempo preciso. Solamente cree en mis promesas, en mi palabra, en todo que yo he permitido en ese libro de la vida, porque dice la palabra de Dios: no apartes de mí este libro, ni a diestra ni a siniestra, medita de él de día y de noche, para que seas próspero, para que tu alma sea próspera en el nombre poderoso de Jesús, y medita en él de día y de noche, en el nombre de Jesús. Guárdalas en las tablas de tu corazón, átalas a tu cuello, porque vendrán días que no vas a poder leer mi palabra, sino la vas a tener guardada en las tablas de tu corazón, las tablas de tu corazón, para que pueda, como dice la palabra, de la abundancia del corazón hable tu boca, porque Dios ha puesto tu boca para que profetices el mensaje de vida a todo aquel que lo necesita. Hoy yo soy un instrumento de parte del Señor para profetizar su palabra, para darte la palabra de Él, porque dice: abre tu boca que yo la llenaré. En este momento Él está llenando mi boca para profetizar su palabra, para que seas lleno del poder y la gloria del Espíritu Santo, ese poder que viene de lo alto del cielo. Padre amado, Señor, atado del mar todo espíritu de venganza, de contravenganza, de retalación, de muerte, Padre amado. Señor, todo lo que ha querido el enemigo en contra de los venezolanos, de los jóvenes, de los niños, Dios envía a todas esas legiones de ángeles del norte, del sur, del este y del oeste, atar y encadenar y echarlo a los abismos por el poder y la autoridad de la palabra, Señor. Y todos esos fragmentos de su arma quedan en libertad, porque el que el Hijo del Hombre libertare será verdaderamente libre. Si hoy dispones tu corazón, estás libre, porque el poder de Dios llega a donde tú estás. Llega a cada frontera, lleva a cada esquina, a cada lugar, a cada calle, a cada habitación, a cada en todo momento, en todo tiempo, porque el poder de Dios no es limitado, es ilimitado. Y en el nombre poderoso de Jesús, la unción del Santo quebranta todos los yugos. El poder de Dios llega hasta ese lugar, ahí donde estás quebrantado, donde estás humillado, donde estás entregando el corazón tuyo. Aquí está el Rey de Reyes. Yo soy el que te abrazo. Con amor eterno he te amado, en cuanto es prolongado mis misericordias, Señor. En el nombre poderoso de Jesús de Nazaret, el llamado es para ti. Confiesa nuevamente que Dios es tu único y suficiente Salvador. Perdona mis pecados. Escribe mi nombre en el libro de la vida.
En el nombre de Jesús, con letras de oro, Padre amado, te doy gracias por cada radio oyente, porque escuchó el mensaje de tu pueblo, Padre amado, que viene, proviene de ti, que si tu pueblo se humillare, Padre amado, en el cual tu nombre es invocado y orare, y se convirtiera de sus malos caminos, entonces tú oirás desde los cielos, perdonarás sus pecados y sanarías esta

0: Ningún yeso, nada de lo que no esté sujeto en los cielos podrás adorar, solamente al Dios Todopoderoso y a Jehová de los ejércitos, ese Rey de gloria que viene por una iglesia santa, por una iglesia pura, por una iglesia sin mancha y sin arruga y sin contaminación, para llevársela al reino de los cielos, porque Él viene en un abrir y cerrar de ojo, y no sabemos el tiempo, ni la hora, ni el momento. Así como vino ese terremoto, viene Cristo de un abrir y cerrar de ojo, y no sabemos para dónde va nuestra alma. Pero si pones tu corazón, tu vida en las manos del Señor, te aseguro que hay una esperanza para nuestras vidas, y nuestras vidas serán salvas para la eternidad con Cristo, y lo adoraremos y le glorificaremos y tenemos alegres, contentos, siguiendo glorificando, porque allá no va a haber llanto, dolor, enfermedad, tristeza, allá no va a haber nada, nada, solamente seguiremos glorificando el nombre del Rey de Reyes y Señor de señores. Amén. Toda la gloria es de Dios.
1: Bueno, usted en esta noche ha tenido el privilegio más grande de poder obtener ese regalo que Dios se ha complacido en darle, la salvación del alma. Amén. Cuando son las 11:54 de la noche, ya estamos ya. Vamos entonces a identificar la emisora y volvemos al programa Gran Vigilia y Oración y Poder por Dinámica 1490.

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0: En Dinámica 12, 0 minutos.
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1: Bueno, que Dios siga bendiciendo a Venezuela de una manera especial. Y querido amigo, nadie le ama a usted como le ama a nuestro Señor Jesucristo. El Señor Jesucristo lo ama a usted de una manera tan especial que en el libro de Juan 15:13 dice: nadie tiene mayor amor que este, que aunque uno ponga su vida por sus amigos. En otras palabras, amigo, nadie le ama a usted como le ama a nuestro Señor Jesucristo. ¡Qué amor tan grande! Mostró Cristo en la cruz del Calvario, que con su sangre limpió mi ser y también a usted. Por eso es importante que este tiempo te haga como dice Jeremías 33, te dice: clama a mí y yo te responderé, te enseñaré cosas grandes y ocultas que tu ojo no ha visto ni conoce. Bueno, esta hermana evangelista Eileen de García va una de las peticiones, las cuales, bueno, han hecho en esta noche. Yo sé que muchas personas que hicieron un llamado han querido llamar, pero no hay cobertura donde se encuentre, pero Dios está ahí con usted. Amén. Él sabe las peticiones las cuales usted quiere que hagamos por usted, pero Dios en esta noche nos permite orar por usted, porque nadie le ama a usted como le ama a nuestro Señor Jesucristo. Así que esta noche nuestra hermana Eileen
2: de García, gracias, le damos gracias al Señor. Estamos aquí en Radio Dinámica 1490M por las peticiones que ha llamado cada radio oyente de Dinámica 1490, aquí por la disposición, y pueden seguir llamando por los números 0212-862-6501, y se pueden también poner en la página web www.radiodinamica.com.be en el nombre poderoso de Jesús, para que sigan enviando sus peticiones y sigan escuchando la radio de Dinámica 1490M. Aquí tenemos una lista de petición. Matías Sánchez, Brigitte Mendoza, ellas piden oración por salud, que sea el Señor pasando su mano sanadora, libertadora, liberación sobre sus vidas por el poder y la autoridad que Dios nos ha delegado, ¿verdad? Para hollar serpientes y escorpión y toda fuerza del enemigo. Que Matías Sánchez y Brigitte Mendoza reciban una liberación de parte del Señor, porque somos los instrumentos, pero el que liberta es el Dios Todopoderoso por su Santo Espíritu. Y si tú tienes fe como un granito de mostaza, Matías Sánchez y Brigitte Mendoza, tú ya estás sana en el nombre de Jesús y estás libre. Porque el que el Hijo del Hombre libertare será verdaderamente libre. Por la familia Mendoza, Rey Nates, todas esas familias, que sea el Señor pasando su mano sanadora, libertadora, sobre sus cuerpos, sobre sus órganos, por todo su cuerpo, para que reciban sanidad de lo alto. Hermano, yo estaba pensando, bueno, el Señor me hizo pensar en esta semana de que si tenemos fe y activamos esa fe en el nombre y por medio de la palabra, que Dios traerá sanidad y medicina a nuestros huesos, nosotros vamos a obtener la sanidad. Se lo digo porque yo le he puesto eso en manos del Señor, y los médicos me pueden decir cualquier cosa, y yo digo: el único que me sana es mi Dios Todopoderoso. Ese dolor se va, esa salud que está sobre mí, que me está perturbando, Dios el que me da esa salud a mi vida, y me declaro libre en el poderoso nombre de Jesús. Pero la libertad en la fe, la libertad en el Espíritu Santo, porque eso es lo que quiere Dios, una fe inquebrantable en cada uno de nosotros. Amén. Yelixa, William, Amoyá, ellos llaman de la cota 905 y ellos quieren petición por la unidad familiar y por sanidad en el nombre poderoso de Jesús. Así como le dijo el Señor a la mujer samaritana: si tú tienes fe, anda, pues anda y no peques más, y recibes tu sanidad, recibes la unidad de la familia, recibes ese amor de Dios. Entonces, en cuanto Dios ha prolongado las misericordias en este día y te ha amado, Dios está ahí contigo como poderoso gigante. Él está pasando su mano sanadora, el poder del Espíritu Santo se está libertando, te está sanando en el nombre poderoso de Jesús. Creen que ya tu familia está unida. Solamente profetiza con tu boca la unidad, tratarlos con amor, llegar a la unidad en el nombre poderoso de Jesús. Amén. Porque si ellos no nos buscan a nosotros, nosotros tenemos que ir con esa inmensa misericordia, así como Dios ha tenido misericordia de nosotras, y llegarnos con ese amor, abrazarlos, hablarle, porque como dice un dicho, porque es un dicho, que quiere besar, busca la boca. Entonces el Señor quiere que nosotros busquemos a aquellos familiares que no nos aman, que nos quieren estar con nosotros, que nos aborrecen, a llamarlos a paz con el hombre y con todas las personas, amén, con toda la humanidad. Porque si Dios te amó, entonces nosotros tenemos que amar a nuestro prójimo como a nuestros mismos, como a nosotros mismos, y tratarlos como nosotros queremos que nos traten a nosotros, amén. María Estela Berríos, en el nombre poderoso de Jesús, ella es de Propatria, le damos la gloria a Dios, a la hermana María Estela, porque ha sido de gran servicio a la obra de Dios y mucha fortaleza. Ella pide fortaleza en el nombre poderoso de Jesús. Señor, dele fortaleza, paz en su corazón, Padre amado, porque tu palabra dice que tú nos renuevas las fuerzas como las del búfalo, y Padre amado, y nos remontas como las águilas. Padre, dale fortaleza a esa amada hermana María Estela Berrío, Señor, al bendecido de Copercente, Padre amado, por salud y fortaleza, Padre amado, a cada uno de ellos, Padre amado, Señor, a su vida, a su trabajo, a todo, Padre amado, sé tú obrando en la vida de él, Padre amado, porque tú tienes el poder y la autoridad para hacerlo, Señor. Ellos glorifican tu nombre y han creído, Señor, y han llamado a Radio Dinámica 1490, Padre, para dar su petición, porque están escuchando, Padre, el mensaje de paz y de fortaleza que tú has puesto en cada una de nuestras bocas, del pastor, Padre amado, Alfredo Rivas, Padre amado, y mi persona, Eilinde García, y todos los que van a seguir dando una palabra de vida, de aliento en esto, Padre amado, porque tu palabra, Señor, no es para competir, Señor, sino para adorarte y glorificarte, y para que seas visto tú, Padre amado, en medio de aquellas personas, Señor, que anhelan escuchar tu amor y tu palabra. Lisbeth Borges, Padre amado, Señor, la familia Lugo, Señor, de la Iglesia de Dios de la Profecía, Padre amado, Señor, Padre, piden oración por fortaleza de cada uno de sus miembros, Padre, para que seas tú obrando de una manera especial y sobrenatural, Padre amado, por mi madre Josefa Carolina, Padre amado, Pacheco, Padre, dale fortaleza cada día más en medio de estas tribulaciones, de cada familia aquí representados en Radio Dinámica 1490, dale fortaleza, Padre, y paz cada día en su corazón, y sigamos confiando en ti, Señor, porque sabemos que estos son señales y prodigios, Padre amado, que se tienen que cumplir aquí en la tierra, Padre amado, para que seas tú, Padre amado, bienvenido a cada uno de nosotros, Señor, para cuando vengas a buscar tu iglesia, Señor. Gracias, Señor. Pronto vendrá el Señor a buscar esta iglesia gloriosa, Padre. Una iglesia, Señor, que Él derramó su sangre por cada uno de nosotros, Señor. Y cada ángel, Señor, vendrán, Padre amado, a cobijarnos a cada uno de nosotros y a llevarnos allá delante la presencia del Señor. Amén. Toda la gloria es de Dios, todo es el poder de Dios. Padre, te damos gracias por cada radio oyente, por cada una de estas personas, Señor, que colocaron su petición, llamaron a la Radio Dinámica 1490, Padre, porque han confiado en ti y han creído en un Dios vivo y en un Dios de poder, de gloria, de misericordia, Señor. Gracias por ese amor, Padre. Así como tú hiciste esos milagros en ese tiempo, Padre, tú eres el principio, Padre amado, y tú eres el final, Padre. Para ti no hay limitación. Tu poder es ilimitado, Padre, Señor. Somos, Padre, reyes y sacerdote, Padre amado. Somos nación santa, pueblo adquirido por Dios, Padre amado. Somos advenedizos, somos extranjeros. Estamos de pasada aquí en la tierra, Padre, porque somos del reino de los cielos. Y cuando usted tiene su vida puesta en las manos de Dios, sabemos que iremos, vamos a pasar a otra dimensión, a otra posición espiritual, es en el reino de los cielos, Padre. Te damos toda la gloria, la honra, el poder y la alabanza. Gloria a Dios, aleluya, amén. gracias.
1: Bueno, Señor. Seguimos orando en esta hora, ¿verdad?, por las peticiones las cuales nos han hecho y las que quieren seguir haciéndonos. Hay personas que quieren llamarnos por teléfono, pero no hay cobertura donde se encuentre, pero Dios está allí. Dios conoce su mente, Dios conoce lo que te va a hablar. De tal manera que antes que el hombre hable, ya Dios sabe lo que va a decir. Y como Dios tiene un propósito con usted, Dios dice en su palabra que Dios ama al varón de deseo, y entonces, bueno, el anhelo de Dios es contestarte las peticiones en las cuales usted quiere que oremos en esta noche por usted. Así que en esta noche, bueno, que ya son las 12, ya no, pero nos sentimos muy feliz de poder estar aquí para orar por usted, porque Dios le ama a usted, porque nadie le ama a usted como le ama a nuestro Señor Jesucristo. Y acuérdese que en el libro de Juan 15:13 dice: nadie tiene mayor amor que este, que aunque uno ponga su vida por sus amigos. Nadie le ama a usted como le ama al Señor Jesucristo. El proceso al cual usted está pasando, yo sé que es un proceso muy fuerte, ¿verdad?, pero Dios le va a fortalecer en esa área la cual usted está pasando en este momento, porque Dios tiene un propósito con usted y Dios quiere que usted reflexione y se vuelva a Él, como le decía Dios en aquel tiempo a su pueblo Israel: yo deshice como nube tus rebeliones, como niebla tu pecado, vuélvete a mí porque yo te redimí. Entonces Dios quiere bendecirlo a usted, y porque en el libro de Juan 10:11 Cristo dijo: yo he venido para que tengan vida y para que la tengan en abundancia. Cuando son las 12:14 de la noche, bueno, ya vamos entonces a una pausa musical, ¿verdad? Y volvemos al programa Gran Vigilia, Oración y Poder por Dinámica 1490.
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0: Bueno, escuchábamos ese tema tan hermoso, Dulce Refugio, con nuestro hermano, ¿cómo se llama? Danilo Montero. Bueno, nuestra hermana va a orar a Dios una vez más por las peticiones que las personas están haciendo. Bueno, y seguimos orando por usted, amigo, porque Dios le ama a usted de una manera especial. Bueno, y de aquí también quiero que usted ore por Evangelista Angelí. Ponga allí, por favor, hermana. Nuestra hermana Evangelista Angelí, para que Dios le dé fortaleza y que, bueno, que Dios le ayude y que le supla lo que haga falta en su hogar, conforme su riqueza en gloria, y por su hijo Moisés y por la mamá de Angelí, su hermana. Y bueno, no hace mucho murió un tío de ella, para que el Señor siga fortaleciendo esa familia, amén. De la manera. Y también, bueno, usted tiene ahí unas peticiones que le han hecho.
1: Toda la gloria de Dios, amén. Seguimos aquí en Radio Dinámica 1490, gran vigilia de oración y poder, porque Dios se ha glorificado. Creemos que Dios se ha glorificado en medio de todo este tiempo que el Señor nos ha puesto de vigilia de oración y poder, para glorificar su nombre y exaltar nombre que es sobre todo nombre, ¿verdad? Donde toda rodilla se doblará y toda lengua confesará que Jesucristo es el Señor. Porque Dios no es hijo de hombre para mentir, ni hijo de hombre para arrepentirse. Solamente Él quiere que nosotros, que nuestra alma descanse en Él. Que podamos recibir la salvación, la esperanza de vida. Porque el que construye su casa sobre la roca no podrá caerse, no podrá debilitarse, porque tenemos al Rey de Reyes y al Señor de Señores. Amén. Aquí tenemos a Yamilé García, en el nombre poderoso de Jesús. Le damos un saludo aquí de Radio Dinámica 1490, a ella, a toda su familia, que el Señor dice en su palabra que no deje de descansar en orar, en pedir por su familia, porque dice la palabra del Señor que Él nos da esas manos, esos pies para la batalla, nos adiestra para cada día estar de pie como esas guerreras y esos guerreros delante de la presencia del Señor. Que Dios ha visto tus lágrimas, Dios ha visto tu gemir por tus hijos, por tu familia, por tu esposo. Solamente sigue creyendo. Aquí te saludamos de Radio Dinámica 1490, el pastor Alfredo Rivas e Ilinde García, en el nombre poderoso de Jesús, y todos aquí presentes, porque Dios te ama, Cristo te ama. Aunque estemos pasando por valle de sombra de muerte, no temeremos, porque nuestro Dios estará con nosotros a donde quiera que vayamos. Por las familias Torres, familia Rivas, por fortaleza, para que el Señor le siga dando fuerzas y fortaleza, y sigan confiando en el Dios Todopoderoso, porque Dios es fiel. Dios nos ha permanecido para este tiempo, para glorificar su nombre. Él suple según sus riquezas en gloria en Cristo Jesús y Señor nuestro, porque Él es el único. Él es el único en nuestras vidas y Él no falla. Por la evangelista Angelí, por su hijo Moisés, su madre, y bueno, mucha fortaleza para toda su familia por la pérdida de su tío, en el nombre poderoso de Jesús, porque dice la palabra en Isaías 40:31, pero los que confían en el Señor renovarán su fuerza, volarán como las águilas, correrán y no se fatigarán, caminarán y no se cansarán, porque el Señor te dice en esta noche, en esta madrugada, si estás escuchando aquí de la radio, te dice el Señor, levántate y resplandece, porque la luz de Cristo está sobre ti. En cuanto Él te ha ungido para profetizar su palabra, llénate de fortaleza, levántate, activa esos dones espirituales que yo he puesto a la disposición de la iglesia, porque te quiero ver en fuego del poder del Espíritu Santo. En cuanto eres una profeta mía, en las manos mías, te dice el Señor, abre tu boca que yo la llenaré. En el nombre poderoso de Jesús, recibe fortaleza de parte del Señor, recibe fuerza, recibe poder de parte mío, te dice el Señor, en el nombre poderoso de Jesús de Nazaret, Padre amado, porque tuyo es el poder, la gloria, la honra y la alabanza, Padre amado. por Alvidio Antonio Dávila. Oramos por él, porque tú eres el Todopoderoso. Dale fuerza, fortaleza, sanidad, libertad en sus vidas, Padre amado. Por Pichelo, Padre amado, en el nombre de Jesús, Padre de la gloria. Adilia, la pastora Adilia, en el nombre poderoso de Jesús, Señor, síguele dando fuerza y renovando, Señor, esas fuerzas como la del águila, Padre amado, Señor, porque los que confían en ti, Señor, Padre amado, recibirán nueva fuerza. Por Chiquitín sobrino, Padre amado, el sobrino del pastor Alfredo, Padre, en el nombre poderoso de Jesús de la gloria, Señor, porque tú eres el Todopoderoso, Creador del cielo y de la tierra, Padre. Dale fortaleza a todas esas familias, Padre amado, Señor, en el nombre poderoso de Jesús. Por Aquiles, Isabel, Padre amado, la hermana Isabel de Dinámica 1490, Padre amado, por la hermanita, Padre, que está en los controles, Isabela, Padre amado, Batista, Padre amado, por nuestro hermano Pedro, Padre de la gloria, Espíritu Santo y fuego, dale fuerza, fortaleza, Padre amado, en el nombre de Jesús. Por Ángel Miguel García, Padre amado, dale libertad a su alma, su vida, Señor, Padre, úngelo de la cabeza a los pies, Señor, llena de fortaleza a cada uno de ellos, Padre de la gloria, en el nombre poderoso de Jesús de Nazaret. Por Gaudi, Padre amado, Señor, por Angelí, Espíritu de Dios, Padre amado, porque tú tienes el poder. Por Risbeli, Padre amado, Señor, por Alfredito, Padre de la gloria, por Antonio Dávila, Espíritu de Dios, Padre amado. Oramos por Norma, Padre amado, la hermana, Padre amado, Norma, Espíritu Santo, porque tú tienes el poder para guardar a toda esa familia, a todas esas personas, Padre amado. Espíritu Santo de Dios, regocíjate en Merly, Padre amado, vivifica su espíritu, levántala, fortalécela, Padre amado. Señor, que busquen cada día más tu rostro, por las pastoras Zulay, Padre de la gloria, por Mariela Torres, Padre de la gloria, por hermana Rebeca, Espíritu Santo, dale sanidad, fortaleza, Padre amado, manténlas, Padre, posicionadas en esos niveles espirituales de poder y gloria, Padre, por la hermana Mireya Manís, Padre amado, porque tú tienes el poder, Señor, y la autoridad para levantarlos, para sanarlos, Señor, para restaurarlos, Señor, por Antonio, Espíritu Santo, por Magdalena, Padre amado, de Maicán, Padre amado, porque tú eres el Todopoderoso, Señor, por Pacheco, Iván Antonio, Espíritu de Dios, Padre amado, sé tú fortaleciéndolos cada día, Padre, reciban un renuevo del poder del Espíritu Santo y aceite fresco, Padre, Espíritu Santo, Padre amado, por la hermana niña, Padre amado, por la pastora Dilia, Padre amado, por Isaira, Padre amado, por Mayra, María Nelson, Padre amado, Señor, porque tú eres el Todopoderoso. Tú creaste los cielos, creaste la tierra, creaste el mar, Señor. Creaste todo lo que habita aquí en la tierra, Padre amado. Sé tú dándole fortaleza, Señor, a los pastores, evangelistas, profetas, ministros, Padre de la gloria, Padre amado, Espíritu Santo, porque tú tienes el poder y la autoridad para hacerlo, Padre. Dale, Padre amado, bendición, Padre amado, a nuestra hermana Beatriz, Padre amado, Señor, que ella labora ahí, Padre, en la Chaumer y toda su familia, Padre amado, Espíritu Santo, a Surimar, Padre de la gloria, a mi hermana Teresa, Señor, Padre amado, dale la sanidad, Padre amado, interior, exterior, a nivel de órganos, Padre amado, a mi hermana Yoli, Espíritu Santo, Padre, proclamamos su sanidad, su libertad, su, Padre amado, restauración de su cuerpo, Padre amado, que ya fue operada, Padre de la gloria, pero sabemos que tu mano sanadora y tus milagros y tu prodigio, Señor, ocurren de un momento a otro, Señor, en el nombre poderoso de Jesús, Padre amado, por la vida de nuestros hijos, Padre amado, representados todos en este lugar, Padre, para que tengan libertad del alma, del espíritu, Padre amado, libertad, Padre, donde cada padre, cada madre, Señor, anhelemos, Señor, que te te sirvan. Anhelemos que te busquen, Padre. Yo anhelo desde mi interior que mis hijos te sirvan, te busquen de todo su corazón, no de labios, Padre amado, porque tu palabra dice que de labios me honra, pero su corazón está lejos. Que cada persona radioyente que esté escuchando, o los radioyentes que escuchen, vayan y declaren esa palabra a otro, que no adoren a Dios de labios, sino de corazón, porque Dios quiere esos corazones contristos y humillados. Es el tiempo de declarar su palabra, de llevar su evangelio del reino a donde quiera que vayamos. En el nombre poderoso de Jesús, amén, y toda la gloria es de Dios.
0: Amén. Que Dios bendiga a nuestra hermana evangelista Eileen
1: de García.
0: De García. Bueno, son las 12 y 29 de la noche. Vamos entonces a identificar la emisora y volvemos al programa Gran Vigilia, Oración y Poder por Dinámica 14.

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1: Cielo nuevo y tierra nueva. Vi un cielo nuevo y una tierra nueva, porque el primer cielo y la primera tierra pasaron, y el mar ya no existía más. Y yo, Juan, vi la santa ciudad, la nueva Jerusalén, descender del cielo de Dios, dispuesta como una esposa ataviada para su marido. Y oí una gran voz del cielo que decía: he aquí el tabernáculo de Dios con los hombres, y Él morará con ellos, y ellos serán su pueblo, y Dios mismo estará con ellos como su Dios. Enjugará Dios toda lágrima de los ojos de ellos, y ya no habrá muerte, ni habrá más llanto, ni clamor, ni dolor, porque las primeras cosas pasaron. Y el que estaba sentado en el trono dijo: he aquí, yo hago nuevas todas las cosas. Y me dijo: escribe, porque estas palabras son fieles y verdaderas. Y me dijo: hecho está, yo soy el Alfa y el Omega, el principio y el fin. Al que tuviere sed, yo le daré gratuitamente de la fuente del agua de vida. El que venciere heredará todas las cosas, y yo seré su Dios, y él será mi hijo. Pero los cobardes e incrédulos, los abominables y homicidas, los fornicarios y hechiceros, los idólatras y todos los mentirosos tendrán su parte en el lago que arde con fuego y azufre, que es la muerte segunda. Apocalipsis capítulo 21.
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1: Bueno, escuchábamos a nuestro hermano Marino con ese tema tan hermoso, ¿por qué te alejas de tu Señor? Amén. En estos tiempos difíciles es importante mantenernos allí en el Señor para que el Señor se fortalezca, nos fortalezca y nos dé esa fuerza para seguir adelante. Como dijo el apóstol Pablo, desde hoy en adelante nadie me cause molestia, porque yo llevo en mis cuerpos la marca del Señor Jesucristo. No vivo yo, más vive Cristo en mí, porque para mí vivir es Cristo y morir es ganancia, y todo lo puedo en Cristo que me fortalece. Señor, en esta hora te pedimos que bendiga de una manera especial a todos los radioyentes, todos los amigos que están en contacto con nosotros a través de los números de la emisora, de la emisora Dinámica 1490, 0212-862-6501-01, y por la página.
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1: Para que usted esté en contacto con nosotros. Bueno, y aquí estamos con nuestro hermano evangelista Manuel. Manuel, yo lo conocí en la plaza en Petares, Redoma de Petares, estábamos predicando ya y ahí lo conocí. Bueno, desde allí, bueno, Dios puso su gracia, y para mí es un honor que esté aquí en esta hermosa noche en el programa Gran Vigilia, Oración y Poder, por Dinámica 1490. Entonces, en esta hermosa noche, bueno, él va a hacer unas peticiones, unas oraciones, para que el Señor siga bendiciendo a todos los que están en sintonía en esta hermosa noche tan especial a través de esta prestigiosa emisora Dinámica 1490. Amén. Él va a orar en esta hora por unas peticiones aquí en esta hermosa noche tan especial. Bueno, nuestro hermano Manuel,
2: salude. Bueno, le damos toda la gloria y toda la alabanza al Rey de Reyes, Señor de Señores, en aquella hermosa palabra que dice: porque en el Evangelio la justicia de Dios se revela por fe y para fe, como está escrito, mas el justo por la fe vivirá. Enviamos un saludo a nuestro hermano Juan Borrero. Amén. Allá en Puerto La Cruz, creo que está en sintonía. Una bendición grande, amplia, poderosa del Juan Padre, del Hijo, Borrero, del Espíritu Santo, sobre él, sobre toda su familia, los seres queridos y todos los que están allí en sintonía recibiendo una administración poderosa. Amén. Con fuego pentecostés, que sea. Amén. La gracia bendita del Hijo de Dios. Saludamos. Amén. También a los pastores Maicán, a su esposa Magdalena. Saludamos a los pastores de Mansión de Cristo, Inocencio Peña, su esposa Magdalena, los pastores de Mansión Villa Tatiana, nuestro hermano Luis González, su esposa, los pastores de la iglesia Mansión Fila Maestra, nuestro hermano Enrique Frías, su esposa, y bueno, todas las iglesias y el concilio Mansión de Cristo. Que la bendita gracia del Hijo de Dios sea derramada con abundancia, con amplitud y con todo de nuevo. Entramos en clamor por las peticiones que están por acá, y que sea el Dios del cielo inclinando su oído para atender a nuestro clamor. Bendito sea Dios. Por acá está Magdalena de Maicán. Bendito Dios. Dios derramándose y administrando con todo poder, con toda autoridad y con toda libertad. Pichelo, hermana. Aldivio Antonio David, Chiquitín sobrino, Edilia pastora, Isabel Dinámica, Mariela Torre, Aquile, Zaira sobrina, y que sea el Dios soberano atendiendo a nuestras oraciones, a nuestros clamores y a nuestra intercesión, que ahora su gracia, su amor y su ternura puedan descender sobre este lugar con todo de nuevo, con su amor, con su bondad, con su clemencia y con su misericordia. Hacemos clamor por cada petición, cada persona, cada necesidad, cada una de esas situaciones difíciles que están viviendo por el frente de batalla de cada uno de ellos, y que sea Dios ministrando con todo poder, con toda autoridad, con libertad, con sanidad, con milagro, con prodigio, con maravilla, administrando de una manera muy especial, como solamente el Espíritu Santo lo sabe hacer, porque Él conoce la profundidad del alma y la profundidad del corazón, y Él llega donde no puede llegar el ser humano. Solamente Dios, como dice aquella hermosa palabra, que es viva y eficaz, más cortante que toda espada de doble filo, que penetra hasta partir el alma, el espíritu, la coyuntura, y discierne los pensamientos y las intenciones del corazón. Así entramos en clamor, en fe en el Espíritu, creyendo que la gracia bendita del Hijo de Dios se renueva sobre esta nación, aunque es una nación sufrida, aunque en un proceso duro, difícil, pero el Dios del cielo tiene el frente de esta batalla y el control absoluto, como dice aquella promesa, porque sabemos que los que aman a Dios, todas las cosas le ayudan para bien, esto es a los que conforme a su propósito hemos sido llamados. Y clamamos, clamamos bajo la dirección santa del Rey de Reyes y Señor de Señores, para que todos aquellos que están ahora en sintonía de esta vigilia y unidos a esta vigilia, en aquella hermosa palabra que dice: antes os digo que donde dos o más se pusieren de acuerdo para pedir algo en la tierra, vuestro Padre que está en los cielos lo hará, y todo lo que pidieres en oración creyendo lo recibiréis. Dios mío, allí está cada petición, ahí está aquellos que están en angustia, en dolor, en desesperación, aquellos que han sufrido, Dios mío, accidentes, que han perdido algún ser querido, aquellos que tienen alguna persona extraviada, Dios mío, todavía entre los escombros. Dios del cielo, seas tú obrando y operando en milagros y glorificando tu nombre y santificando tu nombre, como dice aquella hermosa palabra. Padre Santo, glorifica a tu Hijo Jesucristo para que tu Hijo te glorifique a ti, Señor. Y así, Dios mío Santo, tu Espíritu Santo llegando donde está allí la persona, el sufrimiento, el dolor, la tristeza, la angustia, la agonía, aquellos que lo han perdido todo, los que están durmiendo en tiendas de campaña, los que están durmiendo en las plazas, en los parques, en la avenida. Bendito Dios, extiende tu mano desde el cielo, bondad, clemencia y misericordia, como dice aquella hermosa palabra, porque el Señor se manifestó a mí hace ya mucho tiempo diciendo: con amor eterno te he amado, por tanto te prolongué mi misericordia. Gracia, bondad infinita sea sobre ello. Revélate a ello, revélale tu plan, revélale tu proyecto, y que a través de esta situación, Dios mío, usted le dé a conocer su amor, su ternura, ellos sientan tu bondad infinita, tu mano poderosa moverse, Señor, rompiendo cadena, pudriendo yugo, derribando fortaleza, obrando conforme la multiforme gracia de tu amor y bondad eterna. En el nombre de Jesús, amén.
1: Bueno, son las 12:45, vamos entonces a identificar la emisora. A una pausa musical y volvemos al programa Gran Vigilia, Oración y Poder por Dinámica 1490.

0: Bueno, escuchábamos a nuestra hermana Dame tus ojos con nuestra hermana Marcela Andrea. Bueno, que Dios bendiga de una manera especial a los adoradores. Dios dice en su palabra que a tales adoradores busca que le adoren espíritu en verdad. Bueno, nuestro hermano evangelista Manuel, ¿verdad? Él va a seguir orando a Dios por las personas que han sido sufridas en cuanto a la pérdida de miembro de la familia, y para que el Señor, bueno, pueda dar un nuevo hogar, para que el Señor ayude y que Dios bendiga también a esa persona que Dios le ha permitido estar en Venezuela para ayudarnos a nosotros en esta área, la cual estamos pasando en Venezuela, pues, para que el Señor siga bendiciendo a Venezuela y que, y bueno, el mundo sepa de que nadie ama a Venezuela como la ama a Dios. Amén.
1: Amén. Gloria a Dios. Alabamos al Dios del cielo y de la tierra, el único que tiene inmortalidad, el único que avanza en medio del torbellino, y aquí que las nubes son el polvo de sus pies. Seguimos clamando enteramente bajo la dirección del Padre, del Hijo y de su Santo Espíritu por todas aquellas personas que están desamparadas, que perdieron hogar, que perdieron familia, que se sienten en angustia, en dolor, en desesperación, y que están viviendo quizás los momentos más difíciles de su vida. Creemos firmemente que en el cielo hay un Dios eterno, celoso, firme, clemente, misericordioso, lento para la ira, pero grande en misericordia, que guarda el pacto y la misericordia con todos los que le aman, con todos los que le temen y con los que se acuerdan de sus mandamientos para ponerlos por obra. Creemos firmemente que Dios ampara, abriga, protege, envía su sustento, su ayuda, su bondad, su clemencia, su misericordia, y se rompen las cadenas, se pudren los yugos, se derriban la fortaleza sobre todas aquellas personas desamparadas, llenas de temor, llenas de dolor, llenas de tristeza, porque el Dios del cielo es el único que puede consolar, como dice aquella hermosa promesa, para que por dos cosas inmutables, en la cual es imposible que Dios mienta, tengamos un fortísimo consuelo aquellos que hemos sido la esperanza puesta en Él, una firme y segura ancla del alma, hasta donde entró el Señor Jesucristo detrás del velo como autor y consumador de eterna redención. Llévale consolación eterna, llévale a esa persona una administración especial del Dios soberano, para que comprendan que si hay Dios en los cielos, que está atento, que oye la oración, que envía respuesta, que extiende su mano desde el cielo, que rompe cadenas, que hace milagros, prodigio, maravilla, que envía sustento, que envía abrigo, que envía calzado, que envía conforme a su bondad infinita, respiro y liberación. Dios mío, tu gracia hermosa pueda envolver, pueda llenar de aceite fresco, como dice aquella promesa, en todo tiempo sean blancos tus vestidos y nunca falte ungüento sobre tu cabeza. Que tu palabra se cumpla, que tú puedas honrar tu palabra y que esa persona, Dios mío, desamparada, en temores, en angustia, en soledad, pueda sentir aquella hermosa promesa que dice: el Señor es mi pastor, nada me faltará. En lugares de delicados pastos me hará descansar y junto a agua de reposo me pastoreará. Confortará tu alma, te guiará por senda de justicia por amor de su nombre. Aunque ande en valle de sombra de muerte, no temeré mal alguno, porque tu vara y tu cayado le infundirán aliento. Adereza mesa enfrente de mí en presencia de mis angustiadores. Unge su cabeza con aceite y su copa está rebosando. Ciertamente el bien y la misericordia te seguirán todos los días de tu vida, y en la casa de Jehová morará por largo día. Que estas palabras, Dios mío, hallen gracia primero delante de tus ojos, de tu amor y de tu bondad y de tu misericordia, y por la bendita gracia de tu Hijo, en el nombre de tu amado Jesucristo, usted le haga llegar estas promesas ricas, grandísimas y preciosísimas promesas, aquellos que hemos sido la esperanza puesta en Él. Dios mío, ministra liberación, administra consolación al que verdaderamente lo necesita. Despeja la mente, despeja el corazón, Dios mío, que tú puedas dar lucidez para que la oración se active en esta persona, el clamor, el lloro, la lágrima, el gemido delante de tu presencia, en aquella hermosa palabra que dice, orando con gran insistencia de día y de noche, orando en todo tiempo con toda oración, ruego y súplica en el Espíritu, para que en todo sea glorificado, bendito Maestro Jesús de gloria, para que en todo lleve la preeminencia, para que seas loado, alabado y enaltecido en medio de los que te aman, que te honran, que te adoran, que te bendicen, que te glorifican y los que reverencian tu preciosísimo nombre. Que tu gracia multiforme descienda con más fuerza, con más poder, con más autoridad. Que esta nación sienta tu presencia como nunca antes la había sentido. En estos momentos difíciles, Señor, tu bondad y tu misericordia se renueva cada día, porque es que son nuevas tu misericordia cada mañana. Gracias, bendito, porque has inclinado tu oído y has oído nuestro clamor. Bendito eres por todos los siglos de los siglos, Rey de reyes y Señor de señores. Amén.
0: Amén. Bueno, son las 12:55.

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0: Bueno, escuchábamos a los amigos de Jesús de Perú, que Dios les bendiga con ese tema tan hermoso, ¿verdad? Que un grano de arena, que Dios lo bendiga. Ese grupo tan bonito, ¿no? Los amigos de Jesús. Por allá en los años 79, bueno, ellos eran unos jóvenes. Pero bueno, el tiempo ha pasado, bueno, y bueno, hay que orar por todos ellos y por todos los adoradores, que Dios los bendiga. En esta hora queremos hacer una oración especial por las personas que se encuentran en La Guaira, en muchas partes que han sido procesadas en esta área, para que el Señor los consuele, para que el Señor los ayude, para que el Señor le provea los alimentos, las personas que van a llevar los alimentos. Bueno, nuestro hermano Manuel, evangelista Manuel, va a orar por esas peticiones.
1: Amén. Bendito Dios, sí, estamos en la presencia del Rey de Reyes, sabiendo que sus grandes misericordias van siendo renovadas sobre este pueblo. Y así como Dios aflige, también consuela, anima, alienta y muestra su gloria, y se duele del castigo, como dice por allá el profeta. De manera que aquí estamos clamando, intercediendo, creyendo que el Dios soberano envía su ayuda y su bondad y su misericordia sobre aquellas personas que están ahorita en terapia intensiva, los que están en un hospital, los que están en angustia, en dolor. Hacemos clamor por cada hospital, los que están recibiendo allí esa cantidad de personas heridas, hospitales que ya no dan basto para atender tanta persona que está allí llegando. Pero clamamos al soberano, clamamos al Rey de los Reyes, al Señor de los Señores, para que sea Él añadiendo, agregando el personal médico, el personal de enfermero, el personal de seguridad, personal de transporte, las ambulancias y todo ese movimiento de ayuda, de auxilio, porque es un momento de unidad en el Señor, de colaborar con nuestro prójimo, como dice aquella hermosa palabra, amarás a tu prójimo como a ti mismo. Es momento de extender la mano, de ayudar, y el soberano Dios está obrando en misericordia y está revelando su bondad infinita para con cada uno, para que su gracia y su amor se extienda también a las familias enlutadas, consolando, fortaleciendo, renovando, como dice la promesa, porque el Espíritu de Jehová el Señor está sobre mí, porque me ha ungido para llevar buenas nuevas a los abatidos, para que a los enlutados se le dé manto de alegría en lugar del espíritu angustiado. Muchas familias vestidas de luto, pero Dios es un Dios de amor, de bondad y de misericordia, que hace misericordia con millares, que rompe cadena, que pudre yugo, que derriba fortaleza y que hace maravillas y se revela al hombre a través de estas situaciones. Dios está obrando y mostrándole a mucha gente el plan de salvación más perfecto y más completo que dejó debajo de todos los cielos, y como dice la promesa, para que todo aquel que en él crea no se pierda, mas tenga la vida eterna. Que su preciosa salvación, que su gracia empiece a brillar en todos los lugares, en todos los CDI, en todos los hospitales, en las maternidades, los que están naciendo, las parturientas. Allí hay ministración del Rey de Gloria. Allí hay un poder especial. Empieza a llenar todas las salas, Dios mío, los quirófanos donde se están operando, las personas de emergencia, Señor, los que llegan con huesos partidos, restaure esos huesos. Que los hospitales vean tu gloria como nunca antes la habían visto, porque estamos en el último tiempo, Dios, en el cierre de la gracia, donde tu mano manifestarás y revelarás a los hombres con más fuerza, con más poder y autoridad, ese deseo tan grande que tú tienes en tu corazón, bendito, que el deseo que tú tienes de pasar la eternidad con el hombre, en aquella hermosa palabra que dice: y oí una gran voz del cielo que decía, he aquí el tabernáculo de Dios con los hombres, él morará con ellos, ellos serán su pueblo y Dios mismo estará con ellos como su Dios. En esta situación tan difícil, Señor, envía tu amparo. Mira a los médicos, que ellos sigan atendiendo con ese amor, con esa ternura, con esa bondad, con esa misericordia, que ningún médico se desespere, que no haya ninguna muerte por negligencia, Señor, sino que cada uno reciba su atención, Dios mío, conforme a la bondad y a la misericordia tuya que tú tienes, Dios mío, para mostrarle a los hombres esa grandeza, esa gloria tuya que es incomparable, esa forma de enseñarle a los seres humanos que tú sigues siendo Dios, que gobiernas el cielo y la tierra y debajo de la tierra, que nada se escapa de tu control y de tu dominio y de tu gobierno, porque tú eres el único que tiene autoridad para dar vida y para quitarla. No son los escombros, no son las enfermedades, eres tú, Dios mío, que estás tomando el control absoluto. Mira aquella persona que está partiendo, que va a partir. Tu palabra dice que todo el que invocare el nombre del Señor será salvo. Bríndale la oportunidad a todos aquellos que van a partir de clamar, porque ahora llevamos, Dios mío, cautivo todos los pensamientos a la obediencia a Cristo y ligamos las almas al plan de salvación, a la eternidad, a ese precio tan alto que tú pagaste en la cruz, esa bendita y preciosa sangre que fue derramada para remisión de nuestros pecados, porque es que sin derramamiento de sangre no hay remisión de pecado. Que tu sangre sea rociada, Dios mío, en todos los lugares donde se te está invocando, donde se está clamando a tu bondad, a tu misericordia, Dios mío. Hazle llegar una ministración poderosa del Padre, del Hijo, del Espíritu Santo, que se sienta un ambiente saturado de tu gloria, que Venezuela sienta, Dios mío, tu amor, tu bondad y tu misericordia y tu divina intervención, Señor, para que sean sanados, Dios mío, las mentes y los corazones, los cuerpos, aquellos que están en tu complacencia, prolongarles la vida, Señor, que ellos testifiquen, que puedan, Dios mío, honrar aquella palabra que dice: anda y dile al mundo cuán grandes cosas Dios ha hecho contigo. Que sea momento, Dios mío, para testificar de tu grandeza, para que comprendan todos de una vez que tu misericordia es grande y que tú eres Dios en los cielos, que gobiernas y tienes control absoluto, que se te fue dada la llave de la muerte y del Hades, que tú tienes, Dios mío, la fortaleza, eres el dueño eterno, la roca inconmovible de los siglos. Estamos clamando al que se pasea en medio de los siete candeleros, estamos clamando al que tiene pies como bronce bruñido, estamos clamando al que gobierna la diestra del Padre con ojo de fuego y con rostro de sol, estamos clamando al alto y sublime, el que habita la eternidad, cuyo nombre es el Santo. Él habita en la altura y la santidad, y con el quebrantado y humilde de espíritu, para hacer vivir el espíritu de los humildes y vivificar el corazón de los quebrantados. Allí está tu gracia brillando como el sol, en aquella hermosa palabra que dice: y vosotros los que teméis mi nombre, nacerá el sol de justicia, y brincaremos y saltaremos como corderos de la manada. Gracias por tu presencia, gracias porque te estás moviendo en esos quirófanos, gracias porque estás usando las manos de los médicos, Señor. Gracias, Dios mío, porque todos los hospitales reciben la atención tuya, Señor. Todo el personal es tratado por ti, tanto los familiares, Dios mío, los que están allí en carrera, en angustia, en dolor, en desesperación, Señor, que quizá no tienen tiempo para atenderte, pero tú estás allí extendiendo la mano, estás allí sosteniendo, estás allí dando vida, Señor, para que ellos tengan memoria de ti, levanten sus manos al cielo por unos instantes y puedan clamar a ti, Señor, y usted enviándole su ayuda, su respiro, liberación y su atención de vida en todas aquellas promesas que compraste, los productos que compraste en la cruz, hácelo llegar, el producto de mayor gloria, el perdón de los pecados y la vida eterna. Bendito Dios, sigue administrando, Señor, con poder, con autoridad, que no se detenga, Dios mío, el que pueda Venezuela contemplarte y todo el mundo puedan ver tu gloria en esta nación, Señor, se manifieste tu magnificencia y el poder sublime que se te fue entregado. Bendito Hijo de Dios, tú eres el pastor y obispo de las ovejas, pastore esta nación, Señor. Trae tu pastoreo, trae tu atención, Señor. Demuéstrale a ellos que tú sigues amándoles, que tú eres la esperanza de mayor gloria, que tú tienes un plan de salvación que no se ha debilitado y tu mano no se ha retraído para perdonar, para redimir el pecado, para santificar, Dios mío, este pueblo, para limpiarlo, para lavarlo, para recordarle que hay un sacrificio muy perfecto, muy completo, que pagaste precio, Dios mío, cuando expresaste aquellas palabras: consumado es, pagaste la deuda que la humanidad te debía, Señor. Por eso te rogamos, Dios mío, que vuelvas esta nación a ti. Vuelve al rico, al pobre, al libre, al esclavo, a todos, Señor, vuélvelos a ti. Que cada uno pueda clamar, Dios mío, que sea tomado por tu Santísimo Espíritu, que sientan tu presencia, que sientan los ríos de agua viva fluir por lo más profundo de su ser espiritual, mi cuerpo, como dice la promesa hermosa: el que cree en mí, como dice la Escritura, de su interior correrán como ríos de agua viva. Enséñale a Venezuela tu gracia. Oh Señor, muéstrales, revélate a ellos, muéstrale aquellas cosas grandes y ocultas, Dios mío, que todavía no conocemos. Revela tu amor, revela tu bondad, revela tu misericordia, pues no envió Dios a su Hijo al mundo para condenar al mundo, sino para que el mundo sea salvo por él. Que ellos atiendan tu voz en medio de la angustia, Señor, que la gente te busque. Derrama espíritu de oración, de intercesión, de clamor, Señor, de gemido, de lágrima en tu presencia, Señor. Que tu gracia multiforme pueda manifestarse, Señor. Todavía está tu gracia sobre esta tierra, sobre esta nación. Todavía está tu espíritu moviéndose, Señor, con toda libertad, con manifestación poderosa, con tu brazo fuerte, con tu mano extendida, con tu misericordia, Dios mío, porque eres un Dios vivo, eterno. Dios mío, que te muestras, que te revelas al hombre, que manifiestas tu amor y tu poder y tu misericordia, que sanas, que rompes cadenas, que pudres yugo, que derribas fortaleza, que ocupas el frente en la batalla de esta nación, como dice tu palabra. Bendito Dios, por tanto, así ha dicho Jehová: si te convirtiere, yo te restauraré y delante de mí estarás. Y si entre sacares lo precioso de lo vil, serás como mi boca. Conviértanse ellos a ti, tú no te conviertas a ellos. Te pondré como muro fortificado de bronce. Pelearán contra ti, pero no te vencerán, porque yo estoy contigo. Allí está la nación, allí están las áreas más afectadas, Señor, los lugares, Dios mío, más golpeados, donde hay mayor cantidad de víctimas, de heridos, Señor, los que todavía están tapiados. Permite, si hay señales, si hay esperanza de vida, Señor, que puedan llegar, Dios mío, los cuerpos de seguridad del Estado, los que están allí socorriendo, Dios mío, los que están removiendo escombros. Permite que puedan ver milagros, puedan ver maravillas, Señor, porque tú extiendes tu mano desde el cielo para mostrarle al hombre que tú vives, que tú eres rey, que tú gobiernas, que tú tienes la autoridad para dar vida y para quitarla, que nada ni nadie puede intervenir allí, Señor, porque es que se te fue entregada toda autoridad en el cielo, en la tierra y debajo de la tierra, y sigues siendo Dios omnipotente, todopoderoso, omnipresente, presente en todo lugar, y omnisciente, todo lo sabe. Bendito Dios, lleva consuelo a las almas. Por tu gracia y excelencia, orando en el nombre de tu amado Hijo Jesucristo, en quien tienes toda la complacencia. Amén.
0: Amén. Bueno, que Dios siga bendiciendo a nuestro hermano Manuel. Ahorita, Manuel, bueno, seguimos orando por todas las personas que se encuentran en La Guaira. Que Dios bendiga a toda la familia, los niños, las niñas, los jóvenes, damas, caballeros y ancianos, cada representante, cada familia en esta noche. Que Dios los bendiga, Dios proteja a sus familiares, que Dios mire a las personas que están pasando ese proceso en ese lugar, sean liberados, sean guardados para Dios, que Dios, bueno, haga milagros extraordinarios, como creemos que lo está haciendo en esta noche en ese lugar y en muchas partes de Venezuela y en otras diferentes, en otras partes como en otras naciones. Que Dios bendiga de aquí a todos los que están en inminencia. Que Dios bendiga a todos los extranjeros que llegaron a brindarnos auxilio, a las personas a las cuales pues están pasando este proceso aquí en Venezuela. Y también pedimos que Dios siga bendiciendo de una manera especial a su pueblo, Israel, Palestina, Jerusalén. Que Dios bendiga toda la nación en esta hermosa noche tan especial. Deseamos de que Dios siga bendiciendo a las viudas, a los huérfanos, a los presos. Que Dios bendiga de una manera especial a los viajeros. Que Dios bendiga a los mototaxis, los taxistas, todos los conductores que se desplazan por el territorio nacional, los candoleros que viajan en los expresos Occidente, expreso Los Llanos, expreso El Callao, expreso Barinas, todas esas unidades, los cuales pues llevan personas de un lugar a otro, que Dios les bendiga, que Dios bendiga a las personas que vienen del campo a la ciudad con la hortaliza, los camioneros, que Dios les bendiga de una manera especial, que Dios siga bendiciendo en esta hora a los pequeños y grandes comerciantes, que Dios bendiga esos centros hospitalarios, que Dios haga milagros ahí. La palabra de Dios dice que lo que es imposible para el hombre, para Dios todo es posible. Y Dios transita por camino misterioso. Cuando el hombre dice que ya no puede, es cuando Dios dice ahora que se puede. Como dijo el apóstol Pablo, todo lo puede en Cristo que me fortalece. Ahora proclamamos esa palabra que dijo Isaías 53:4, que dice que ciertamente Él llevó nuestras enfermedades y por su llaga nosotros fuimos curados. Proclamamos ahora sanidad en el nombre de Jesús. Restaura, Señor, esa vida, la cual en este momento está siendo procesada en esa área, Señor. Eso cuerpo, sánalo, Señor. Obra milagro en ese lugar, Señor. Te pedimos por nuestra hermana Marta Ocanto, bendícela en esta tarde, Señor, en esta noche. Señor, bendícele de una manera especial, su hijo, sus familiares, Señor, bendícele. Bendice de una manera especial todos los que llaman esta hermosa noche por las peticiones que quieres que hagamos en esta hora. Pedimos que bendiga de una manera especial esa persona que se encuentra desaparecido de su hogar, a lo volver de nuevo a los hogares, Señor, en el nombre de Jesús. Sea atado y echado fuera todo demonio de atraco, de secuestro, de hurto, de homicidio, demonios, llámase como se llame, sea atado en el cielo y en la tierra y echado fuera lugares secos y sin reposo en el nombre de Jesús. Bendiga a tu pueblo, bendiga a tu ministro, bendiga a los apóstoles, los profetas, los evangelistas, los misioneros, bendice a los maestros que enseñan la palabra, Señor, bendiga a los adoradores, bendiga en esta hora, Señor, y de una manera especial los medios de comunicación, Padre, en el nombre de Jesús, Señor. Sigue abriendo puertas, que a través de los medios de comunicación tu palabra sea dada y que haga maravillas, Señor, como dice tu palabra, que la gloria postrea será mayor que la primera. Bendiga Radio Dinámica 1490, nuestro hermano Manuel Felipe García, bendícele a él y a su esposa Nancy García. Bendiga a todo el directivo aquí de Dinámica 1490, nuestra hermana secretaria Isabel, nuestro hermano Pedro Escalona, bendícele. Bendiga en esta hora, Señor, a los operadores, como lo es nuestra hermana Isabelica Batista, Isabela Batista, y bendiga a su hermana Selva Batista, bendice a su hermano, Señor, bendiga a su papá, Señor José Batista, bendícele de una manera especial, bendiga a todos los hermanos que tienen aquí, los pastores que tienen programas radiales, los oyentes, bendícelos, Padre, en el nombre de Jesús, Señor, bendice a los que guarnecen la ciudad, Señor. Tu palabra dice que si Jehová no guarnece la nación, en vano velaría la guardia, Señor, y pido protección para todos los cuerpos policiales, Señor. Miren esa persona, Padre querido, Señor, que en vez de ayudar, lo que hacen es perjudicar, Señor, perjudicando a las demás personas, pero pedimos para ellos que tengan misericordia de ellos y ya los vuelve a tu camino. Como dice Juan capítulo 14, 6, usted dijo, yo soy el camino, la verdad y la vida, nadie viene al Padre si no es por usted. En esta hora pedimos protección para la familia, para los hogares, Señor, pedimos que bendiga a los niños, las niñas, los jóvenes, damas, caballeros y ancianos, cada representante de cada familia, bendícelo. Bendice en esta hora, Señor, las personas que se encuentran en la calle y no encuentran cómo llegar a su hogar porque no tienen un medio de cómo llegar a los medios de transporte. En estos momentos no están laborando y algunos también están trabajando. Bueno, bendígalos, guárdalos en tu verdad. Tu palabra es verdad, Señor. En el nombre de Jesús, gracias, Señor. Amén. Nuestro hermano Manuel va a orar en esta hora. Va a orar por las viudas, los huérfanos y los presos para que el Señor tenga misericordia de ellos, pues. Amén.
1: Gloria a Dios. Seguimos clamando al Rey de los Reyes, al que obra clemencia y misericordia, en aquella hermosa palabra que dice: Jehová te oiga en el día del conflicto. El nombre de Dios de Jacob te defienda, te envíe ayuda desde su santuario y desde Sion te sostenga. Haga memoria de todas tus ofrendas y te envíe conforme a las peticiones del corazón. Clamamos por la viuda y por los huérfanos y por los presos. La bondad de Dios es infinita y Él ha dado órdenes que elevemos clamor. Como dice aquella hermosa palabra, exhorto ante todo que se hagan peticiones, rogativas, oraciones y acciones de gracia. Nuestro clamor, Dios mío, pueda subir delante de tu redoma a fin de hallar gracia delante de tus ojos.
0: Bueno, póngase en contacto con nosotros por los números de la emisora. usted llame y aquí estaremos nombrándolo y orando por usted, por sus familiares y por las peticiones las cuales usted quiere que hagamos esta hermosa mañana cuando ya son las 1:22 de la mañana. Bueno, póngase en contacto por el número de teléfono de la emisora Dinámica 1490-0212 862-6501.
1: Nuestra página web www.radiodinamica.com.be.
0: Y estaremos orando a Dios porque Dios tiene grande propósito con usted, porque Dios dice en su palabra que los que aman a Dios, todas las cosas nos ayudan a bien.
1: Seguimos clamando al Rey de Gloria, al único que puede hacer misericordias nuevas y transformar, regenerar, convertir, levantar, el único que puede obrar en lo más profundo del corazón, el Rey de los siglos, inmortal, invisible, que avanza en medio del torbellino, y aquí que las nubes son el polvo de sus pies. Aquí está sobrando, Dios mío. Entramos en clamor por la viuda, por los huérfanos y por los presos, Señor. Ahí en tu presencia, Dios mío santo, la necesidad que tiene. Tú eres el que defiende la viuda. Tú eres el defensor de la viuda. Tú eres el padre de los huérfanos. Y tu palabra dice que oremos por los presos como si nosotros estuviésemos también en esa situación tan difícil. Desde el cielo envía, Dios mío, tu ayuda, tu bondad, porque estamos clamando al Padre de las luces, de donde desciende toda buena dádiva y todo don perfecto. Ahí está, Dios mío, obrando misericordia, obrando maravilla, convirtiendo, convenciendo, redarguyendo de pecado, de justicia y de juicio, para que cada uno de ellos sienta el consuelo, sienta la administración, sienta el peso de gloria, como dice aquella hermosa promesa. Esta leve tribulación momentánea produce en nosotros un cada vez más excelente y eterno peso de gloria. No desampares a la viuda, Señor. La viuda es tuya, la viuda te pertenece. Tú eres quien la asiste, tú la sostienes, tú envías el sustento, tú le ayudas, Señor. Permite que la viuda sea diligente en oraciones noche y día. Que tú derrames sobre ella un espíritu de intercesión, de clamor, de lloro, de lágrima y de gemido, y que sea tú su consuelo. En aquella hermosa palabra que dice: y yo con el mayor placer gastaré lo mío, y aún yo mismo me gastaré del todo, por el amor a vuestras almas, aunque amando más, sea amado menos. Que tu amor precioso, Nazareno de gloria, sea derramado sobre la viuda y los huérfanos, y tu gracia, Dios mío, les haga entender y comprender que son de muchísimo valor en tus manos, que tú lo puedes usar de una manera especial en la intercesión, en el clamor, que sus oraciones suban delante de ti, Señor, que ellos se sientan estimulados, amados, animados y alentados por ese poder divino que solamente desciende de tu santuario. Único y verdadero tabernáculo no hecho por la mano de los hombres, donde está Cristo sentado a la diestra del Padre. Allí está ministrándole a los presos. Clamamos por las cárceles, Señor. Clamamos por las iglesias en las cárceles. Clamamos por los pastores en las cárceles, por las obras, por las iglesias que están prosperando, las obras que están creciendo, Señor. Las iglesias que ya están consolidadas, Señor, en las cárceles. Permite que tu gracia multiforme, Dios mío, siga brillando en las cárceles, Señor. Usa a los pastores, santifica a los pastores, Dios mío, los que están privados de libertad, a los diáconos, a los evangelistas, a los maestros, Dios mío, a los profetas y toda la iglesia en la cárcel. Ministra de una manera poderosa, llena sus lámparas de aceite, Señor, que sus vidas de oraciones brillen y se perfeccionen cada día, que la oración, Dios mío, en ellos pueda fluir, Señor, como un río de agua que salta para vida eterna. Sumerge, Dios mío, las cárceles en el río de tu justicia, de tu verdad, de tu integridad, y tú derrames en las cárceles oración, intercesión, en aquella hermosa palabra que dice: me mostró un río limpio de agua de vida, resplandeciente como cristal, que salía del trono de Dios y del Cordero. Soberano Rey del universo, ahí está tu gracia, Dios mío, llenando las cárceles, alcanzando, Dios mío, la mayor cantidad de presos posible. Libértalo, libértalo, porque es que el que el Hijo del Hombre libertare será verdaderamente libre, y hallaré la verdad y la verdad os hará libres. Señor, que tu libertad pueda llegar, Dios mío, que la sientan los presos, Señor, que se rompan las cadenas ahora, y que tu gracia multiforme sea, Dios mío, sobre cada uno de ellos. Que tú le des conocimiento, entendimiento, que crean, entiendan y se arrepientan de todo corazón, Padre. Gracias, Rey, porque nos has oído, porque la oración, Dios mío, llega delante de ti. Escucha una causa justa, como dijo el salmista: este pobre clamó y Jehová le oyó y de todas sus angustias le libró. Así tú vayas librando, Dios mío, a la viuda, a los huérfanos y a los presos, y haciendo tu obra perfecta, Señor, y mostrando tu gracia permanente, constante e indetenible, y la abundancia de tu amor y de tu ternura, y esa provisión tan grande que tú tienes de tu reino de perdón, de sanidad, de redención, de prodigio y maravilla, que el hombre te pueda conocer, Padre. Bendito eres, te honramos, te adoramos, te alabamos, te bendecimos, glorificamos tu precioso nombre, y que la oración pueda subir como incienso, como el perfume, Señor, como una ofrenda grata, agradable, delante de tu presencia, Señor, a fin de hallar gracia delante de tus ojos, Señor, y que permanezca una administración, Dios mío, renovada en el Espíritu, en cada una de estas vidas por las cuales hemos clamado, Señor. Oh, bendito eres, que la oración del justo, obrando eficazmente, puede mucho, Señor mío de gloria. Oh, Señor, gracias te damos por esta bondad que nos concede de estar en este lugar, Señor, intercediendo y elevando clamor, Dios mío, por tantas necesidades. Gracias te damos, Rey, en el nombre de Jesús. Amén.
0: Bueno, que Dios siga bendiciendo a Venezuela. Bueno, en esta hora, bueno, pedimos también consuelo para personas que han perdido miembros de la familia. Que Dios lo bendiga. Bueno, son las 1:00.

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3: Bueno, escuchábamos a los amigos de Suco ese tema tan hermoso, Jesús me ha encontrado. Así que desde aquí, bueno, que Dios siga bendiciendo de una manera especial a Venezuela y toda la familia. Bueno, nuestras palabras de condolencia a las personas que lloran la pérdida de un miembro en la familia. Que Dios los bendiga y que Dios siga haciendo milagros en esos lugares donde la palabra de Dios está llegando en este momento. Bueno, tenemos en los controles a nuestro hermano Damaso Montero, nuestra hermana Isabela Batista. Bueno, ya terminó, bueno, su jornada, pero bueno, aquí está con nosotros nuestro hermano Damaso Montero en esta hermosa mañana, cuando son las 1:35 de la mañana. Bueno, nuestro hermano va a orar a Dios por toda la familia que está en La Guaira, que Dios la proteja y bueno, y que Dios siga haciendo milagros, que siga en esos lugares transformando las vidas en ese lugar, y que muchas personas, bueno, que están desaparecidas, que Dios las libere. Amén. Porque Dios conoce todos esos lugares. Amén.
4: Seguimos clamando al Dios de Israel.
3: Amén.
4: Al incomparable Dios de Israel.
3: Amén.
4: El que está obrando en maravillas y el único que, como dice por allá aquella palabra, el que hace la llaga y cura la llaga. Él tiene la salida. Juntamente con la adversidad dará la salida, porque nunca pondrá carga mayor de la que podamos soportar. Así, Dios mío, seguimos clamando por La Guaira, que es la parte más afectada, que tú puedas redimir, perdonar el pecado, porque todavía tu sangre preciosa se derrama, como dice Primera de Pedro, capítulo 1, verso 2, elegido según la presencia de Dios Padre, en santificación del Espíritu, para obedecer y ser rociado por la sangre de Jesucristo. Gracia, paz y misericordia le sean aumentadas. Así La Guaira pueda sentir tu presencia. Estremécela con tu gracia, Señor. Levante usted predicadores, hombres de fe en ese lugar, de manera que tu evangelio brille, que corra tu palabra como un río, que te conozcan, Señor, que en La Guaira, Dios mío, hay un avivamiento pentecostés, Señor, que se mueva tu Espíritu Santo en las calles, en las veredas, en los hogares, en la familia, Señor, libertando, sanando, obrando, Señor, y magnificando y enalteciendo tu preciosísimo nombre, porque tú eres rey inmortal, Dios mío, tú eres el único incomparable. Obra, Dios mío, las familias afectadas, las familias enlutadas, Señor bendito de gloria, administra liberación, Señor, envía consolación en el Espíritu, Señor, que tu salvación se sienta, que tu perdón, tu eternidad, que puedan comprender los habitantes de La Guaira, que tú eres real, que tú existes, que tú vives, que tú obras en maravilla, en aquella palabra que dijo el profeta: su gloria cubrió los cielos y la tierra se llenó de su alabanza. De sus manos salen rayos brillantes como luz, y allí estaba escondido su poder. Los ángeles dicen santo, los querubines le adoran, los 24 ancianos se postran y no cesan día y noche de adorar, de alabar, de colocar sus coronas a los pies del que está sentado en el trono y de decir: digno es de recibir la honra y la gloria y la alabanza y la majestad y el imperio, el poder y la potencia por todos los siglos de los siglos, porque tú creaste todas las cosas y por tu voluntad existen. Señor, tú estás procesando La Guaira. Creemos firmemente que todo lo estás haciendo para bien, Señor, para que sea añadido cada día los que están determinados por ti, Señor, para esta salvación tan grande. Empieza a ministrarle a La Guaira, Señor, por favor. y que tu gracia, tu evangelio bendito de gloria, ministrando, Dios mío, obrando en sanidad, obrando en milagros, en prodigios y maravillas, Señor, que las almas puedan clamar, que las almas puedan sentir tu presencia, que La Guaira, Dios mío, sea tomada en cuenta, vea a tu memoria, llegue a tu memoria, Dios mío, la aflicción y el dolor de cada habitante, Señor. Clamamos por esa familia, por los que se han vestido de luto, para que el consuelo divino, permanente y eterno, pueda, Dios mío, moldear su carácter, hacer entender, Señor, que cada uno de ellos clame, y usted solícito desde el cielo, enviando respuesta, enviando ayuda, enviando ministración poderosa, enviando gracia, Dios mío, allí, llenando el ambiente. Llena La Guaira de ti, Señor, llénala de ti, llena los aires, llena el cielo, llena la tierra, estremece la tierra con tu presencia, Señor, que haya un mover del Espíritu Santo especial, un avivamiento, Señor, el pastorado, los evangelistas, Señor, clamamos por los evangelistas, por los hombres que están firmes, por la gente que está clamando, orando, llorando, intercediendo, gimiendo en tu presencia, Señor mío de gloria, así como ellos están en el Espíritu, aquí también, Señor, un respaldo, esta cabina síguela llenando de ti, de tu presencia, Señor, por favor, hoy necesitamos tu respaldo, La Guaira necesita tu auxilio, La Guaira necesita tu ayuda, Señor, mira, Dios mío, el gobernador, mira el alcalde, mira los cuerpos de seguridad, mira los bomberos, Señor, mira defensa civil, mira, Dios mío, todo el personal militar, Señor, todos los que se han desplegado allí para asistir, para auxiliar, para rescatar, bendito Dios, sea tú agilizando ese proceso, sea tú llevando, Dios mío, a cada cuerpo de seguridad allí donde está la mayor necesidad, aquellos que todavía están tapiados, Señor, que están vivos, que están clamando, que están orando, Dios mío, para que tú envíes ese rescate, esa ayuda, esa bondad, esa clemencia, esa misericordia. Por favor, redime el pecado, perdona el pecado de La Guaira, perdona, lava, limpia, santifica, porque todavía usted tiene capacidad para perdonar, como dice aquella hermosa palabra, bendito Maestro Santo, deje limpio su camino y el inicuo su pensamiento y vuelva hacia Jehová, el cual tendrá de él misericordia, al Dios nuestro, el cual es amplio en perdonar, Señor, la amplitud de tu perdón pueda envolver cada familia en La Guaira, Señor, y que ellos, Dios mío, aun el corazón más endurecido, cámbialo ahora, quita el corazón de piedra, pon el corazón de carne, corazones sensibles, corazones que oigan tu voz, corazones que se doblegan ante el llamado bendito tuyo, en aquella hermosa palabra que dice, si escuchares hoy su voz, no endurezcáis vuestros corazones, pon el corazón sensible, el corazón que oye tu palabra, que guarda el mandamiento y que pone por obra toda palabra buena que ha salido de la boca de Dios, y seré a vosotros por padre, dice el profeta, y vosotros me seréis hijos e hijas. Bendito Nazareno de gloria, gracias por esta bondad concedida, Señor, que nuestros clamores puedan llegar delante de ti, Señor, oh, como una ofrenda, Dios mío, de esta madrugada, de esta hora, Señor, llegando a tu presencia, Señor, el clamor, porque es que tú estás atento, solícito desde el cielo, Señor, para oír, para enviar respuesta, bendito, propicia a la necesidad que hay, bendito Dios, en La Guaira, atiende, atiende las peticiones, Señor, paséate en los hospitales, paséate en los CDI y en todo centro donde están atendiendo un herido, Señor, allí la atención tuya, dale prioridad a la administración tuya, para que en todo seas glorificado, Rey, para que en todo lleve la preeminencia, para que tu bondad infinita sea dada a conocer, Señor, y ellos te conozcan y tu nombre precioso, Dios mío, sea puesto muy en alto, para que tus maravillas y tus prodigios, Dios mío, sean dadas a conocer a los hombres que no te conocen y puedan comprender que si hay un Dios en los cielos, oh fuerte y celoso, bondadoso, ahí está, Señor, ministrando en La Guaira, llenando el aire, llenando las áreas marinas y submarinas, Señor, tomando control absoluto de todos los medios de transporte, de los medios de comunicación, Señor, cada edificio, los que están, Dios mío, desmoronados y los que están todavía de pie, Señor, guardando esas estructuras, Señor, administrándoles, Señor, bendito de gloria, dándole vida a quien usted le va a dar vida, porque allí se va a hacer tu voluntad, en La Guaira se va a hacer tu voluntad, lo que el Espíritu diga, lo que tú has determinado hacer, eso se hará, Señor, es que tú lo haces todo para tu gloria, Señor, para enaltecer tu amor y tu obra, Dios mío, preciosa, el patrón de salvación, Señor, la redención y el perdón de los pecados y la vida eterna, que es el producto de mayor gloria que tú dejaste de debajo de los cielos al alcance de todos los seres humanos, para que todo aquel que en ti crea no se pierda. Envía salvación a La Guaira, Señor, envíale, nútrelos en la fe, aliméntalos, Señor, fortalécelos, Señor, que ellos puedan sentir las consolaciones amplias y profundas que solamente vienen por el Espíritu Santo, Señor, que el fuego pentecostés, Dios mío, se pueda mover, que tú empieces a bautizar en lengua, en danza, en fe, en el Espíritu, como dice la promesa, y después de esto, derramaré de mi Espíritu sobre toda carne, vuestros hijos profetizarán, vuestros ancianos soñarán sueño y desierto, sobre mi siervo y mi sierva derramaré de mi Espíritu en aquellos días. Señor, que La Guaira sea estremecida ahora por el fuego pentecostés, estremece La Guaira, estremécelo, Señor, haz temblar los cimientos de la muerte, todo espíritu de muerte lo atamos, lo ligamos en el nombre de Jesús, lo encadenamos por la autoridad del Padre, del Hijo y del Espíritu Santo, y ese poder, Dios mío, perfecto, completo y sublime que tú mueves en medio de las situaciones más difíciles, Señor, para que la gracia tuya multiforme sea la que se le dé brillo, enriquece la fe, Dios mío, de los habitantes de La Guaira, Señor, que ellos puedan creer, sentir en sus carnes el mover del Espíritu Santo, Dios mío, y la santidad permanente tuya, Señor. Ahí estás, Dios mío, sanando, ahí estás operando, Dios mío, la cual operó en Cristo, resucitándole de los muertos y sentándole a la diestra de la majestad en las alturas, sobre todo señorío, autoridad y poder y gobierno, que se nombra no solamente en este siglo, sino en el venidero, y lo dio por cabeza todas las cosas. Esto es a su iglesia, la plenitud de aquel que todo lo llena en todo, porque en Cristo Jesús habita corporalmente toda la plenitud de la deidad, y vosotros estáis completos en él. Oh, qué maravilla, Señor, estar clamando, intercediendo bajo el respaldo amplio del Espíritu Santo, Señor. Gracias, Señor, se siente tu presencia en este lugar, se siente el mover del Espíritu Santo, y La Guaira recibe cobertura del Dios soberano, sus montañas, sus ríos, Señor, sus edificios, sus estructuras, sus casas, sus habitantes, sus familias. Bendito Dios, qué hermoso eres, Señor, qué hermoso eres, amado mío. Ahí está el que ama mi alma, ahí está obrando, ahí está obrando en maravilla, ahí está ministrando conforme tu gracia, Señor, multiforme, Señor, llenando de toda plenitud, transformando y regenerando y haciendo siempre tu voluntad, siempre lo que te agrada a ti, siempre lo que has determinado, Señor, porque es que tú no quieres la muerte del que muere, tú no quieres que ninguno perezca, dice la promesa, sino que todos procedan al arrepentimiento, porque tu voluntad es la salvación de todos los seres humanos. Permite que el hombre atienda tu voz y se vuelva tu llamado, bendito Dios. Qué maravilla, Señor, honramos tu majestad y tu magnificencia y el poder y la autoridad y el gobierno que se te fue entregada, Hijo de Dios, en el cielo, en la tierra y debajo de la tierra. Ahí está engrandeciendo tu nombre, Señor, ahí está llenando, Señor, ahí está sobrando, Dios mío, bendito santo. Oh, desde este lugar te adoramos, te alabamos, te bendecimos, te glorificamos, te enaltecemos y seguimos en clamor, Dios mío, intercediendo, Dios mío, sabiendo que eres lo más grande, eres el más grande, eres el omnipotente, la plenitud de aquel que todo lo llena en todo, soberano Rey del Universo. Fortalece a los que estamos aquí en esta cabina, Señor. Envía de nuevo en la oración, envía, Dios mío, el sustento desde lo alto, Señor, para que la revelación y la inspiración divina por el Espíritu se mantenga en cada uno de nosotros, Señor. Oh, te clamamos ahora, Dios mío, por el director de la Radio Dinámica 1490 AM, el hermano Manuel Felipe García, y por el plan, el patrón de trabajo que está acá en la cartelera, Señor, por cada una de esas peticiones, Dios mío, a fin de que esta Radio Dinámica sea prosperada primeramente por ti, Rey del Universo, porque es que le servimos al dueño del oro y de la plata, el que envía desde el cielo ayuda y sustento amplio. Oh, bendito Maestro, bendiga esta radio, bendice este altar, Señor, esto es un altar, bendice a nuestro hermano Pedro, bendito Dios, el que está a cargo de este lugar, y todo el personal que labora, todos los pastores, todos los que hacen vida aquí cristiana, Señor, por tu gracia y excelencia, Señor amado, por todos los radioescuchas, Señor, los que están oyendo, Dios mío. Oh, te damos gracias. Es que hay una administración linda, preciosa, del Espíritu Santo en esta cabina y en todos los que están aquí en contacto, en vigilia, mi hermana Santina que está en contacto, mi hermana Sirenia allá en Chile que está en contacto, bendito Dios, en la radio. Oh, Señor, por nuestros hermanos que están acá coordinando, Dios mío, bendito de gloria. Oh, qué maravilla fue haberte conocido, Hijo de Dios. Qué hermosura sentir esta administración linda. Cómo se rompen las cadenas, cómo responde la oración, Señor, cómo hay gente clamando, Dios, en el Espíritu, oh, tomados en lágrimas, tomados en lengua, tomados en intercesión genuina, Dios mío santo, oh, qué maravilla es tu respaldo, Señor, qué hermosura, tu presencia va en aumento, está derramando un aceite, un ungüento de intercesión, Señor, yo lo necesito también, Señor, un ungüento de intercesión, te pedimos por esta radio, este altar, que esto se mantenga como un altar, purifica este altar, Señor, rocía tu sangre preciosa en este altar, Señor, y en todas las antenas, Señor, en los satélites y todo lo que, la señal que rodea el mundo entero, Señor de gloria, este sector, bendice la pastora, bendice la familia, bendice los habitantes de este sector, los que fueron afectados, los que no fueron afectados, y toda tu gracia multiforme, Dios mío, pueda llenar este lugar, que este sector sea estremecido por tu gracia, estremece los cimientos de la muerte y nunca permita que prospere ninguna obra de maldad y de iniquidad, detén la forma de pecado, de práctica de pecado, detén ahora la práctica de ocultismo en el nombre de Jesús y que se estimule la justicia tuya en aquella hermosa palabra que dice: no se alabe el rico en su riqueza, ni se alabe el sabio en su sabiduría, ni el valiente en su valentía. Alábese en esto el que subiese de alabar en entenderme y conocerme que soy Dios, que hago misericordia, justicia y juicio en la tierra, porque estas cosas quiero. Todos los radioescuchas que llegaron a esta hora, a este horario, oh, renuévale la vida de oración, Señor, renuévale ese clamor, que sientan, Dios mío, el estremecimiento del Espíritu Santo, como lo estamos sintiendo aquí, qué hermosura, está bautizando en el Espíritu, como dijo el profeta, como lo dijo Juan el Bautista, el que viene tras de mí, mayor es que yo, él los bautizará en Espíritu Santo y fuego, yo necesito ese fuego, los radioescuchas necesitan ese fuego, este sector necesita este fuego, Venezuela necesita hoy más que nunca el fuego del Espíritu Santo, Dios mío de gloria, qué hermosura, oh, se renueva la administración, Señor. Se renueva el quebranto por el Espíritu. Quebranta este pueblo, como dice tu palabra. Si mi pueblo se humillare y orare y buscare mi rostro y se convirtiere de sus malos caminos, entonces usted, Rey del Universo, oirá desde los cielos, perdonará nuestros pecados y sanará nuestra tierra. Allí está, Dios mío, bendiciendo esta radio. Dinámica 1490, Dios mío, bendícela, Dios mío. Sigue rociando tu preciosa sangre sangre en este altar, bendiciendo, limpiando, santificando este altar, estos instrumentos, Señor, cada uno de estos equipos que están aquí, Señor, bendito de gloria, las computadoras, Dios mío, los cables, los micrófonos, derrama una unción especial, Dios mío, cualquier sabotaje, visible o invisible, cualquier pacto que se hizo para estorbar esto, lo hacemos nulo por tu palabra. Cae por tierra los hechizos y todo trabajo de oscuridad en contra de esta obra, de este ministerio, por tu palabra. La hechicería es anulada, es desvanecida como humo, como viento, como nada, como el polvo, como el lodo de las calles, como lo dice tu palabra. Dios mío, caerán a tu lado 1,000 y 10,000 a tu diestra, mas a ti no llegará. Ciertamente con tus ojos mirarás y verás la recompensa de los impíos, porque ha puesto a Jehová, que es mi esperanza, y al Altísimo por tu habitación. No te sobrevendrá mal, ni plaga tocará tu morada. Que Radio Dinámica reciba, Dios mío, el auxilio divino. Desde el cielo envíe el respiro y la liberación, Dios mío santo, porque eres Rey, inmortal, invisible. Amén.
3: Bueno, seguimos aquí orando por los que están en La Guaira. Que Dios bendiga a todos los niños en La Guaira. Yo vi un video donde los niños cantaban a Dios en La Guaira, alabando al Señor. Pero Dios dice que cuando el pueblo de Dios alaba a Dios, suceden cosas maravillosas: y sanidad, de liberación, restauración y transformación, y vida. Porque en el libro de Juan 10:11, Cristo dijo: yo he venido para que tengan vida y para que la tengan en abundancia. Entonces, en esta hermosa mañana pedimos que Dios bendiga a los niños, que Dios bendiga a los jóvenes, la joven, la dama, los caballeros, los ancianos, cada representante de la familia. Que Dios los bendiga esta hermosa mañana, cuando son ya la 1:55 de la mañana. Vamos entonces a un corte musical y volvemos al programa Gran Vigilia, Oración y Poder por Dinámica 1490.

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0: En Dinámica son las 2 con 26 minutos.
1: Nuestra oración como una columna, Señor, de incienso que sube delante de tu presencia por toda la tierra. Escucha nuestra oración, escucha nuestro clamor, Señor.

0: Bueno, escuchábamos a nuestro hermano Danilo Montero con ese tema tan hermoso. Escucha, escucha nuestro clamor. Bueno, desde aquí saludamos a La Guaira. Seguimos orando por La Guaira porque nadie ama a La Guaira como la ama Cristo y a toda Venezuela. Amén. Que Dios bendiga a los niños, las niñas, los jóvenes, las jóvenes, las damas, los caballeros, los ancianos, cada representante de cada familia. Que Dios los bendiga esta mañana cuando son las 2:30 de la mañana. Bueno, que Dios bendiga a toda Venezuela, que Dios bendiga a todas esas personas que son de otra nacionalidad, las cuales Dios les ha permitido estar en Venezuela para brindarnos esa mano amiga de ayudarnos en cuanto al proceso el cual está viviendo nuestra nación Venezuela, porque nadie ama a Venezuela como la ama a Dios. Así que desde aquí saludamos a todos los que están en inminencia, todas las naciones en esta mañana, que Dios les bendiga, de una manera especial a Israel, todas las naciones, que Dios les bendiga. ¿Eh? Bueno, vamos a pedirle a nuestro hermano Manuel para que siga orando a Dios por esta hermosa ciudad, pues aquí lo que es La Guaira. La Guaira, que bueno, toda mucha parte de Venezuela ha sido procesada en esta área, pero Venezuela, una de las partes que ha sido más sufrida también es La Guaira, ¿verdad? Vamos a seguir orando a Dios para que Dios consuele, ¿verdad?, la familia, la cual perdieron un miembro de la familia, bueno, y que no han conseguido parte de la familia, que no aparecen, pero Dios la va a hacer que usted la vea, ¿verdad? Para que el Señor bendiga de una manera especial a la familia, bueno.
1: Amén. Gloria a Dios. Seguimos en clamor esta modesta misericordia que Dios nos concede, privilegio de estar en su presencia, elevando clamor, pues, donde está la mayor necesidad de esta nación, en La Guaira, que fue una de las zonas más afectadas. Clamamos, seguimos clamando al Rey para que sigan parando, abrigando, enviando ayuda, auxilio, calzado, vestido, alimento, techo, a los que no lo tienen, a los que están durmiendo en las calles, que perdieron todos sus bienes materiales. El Dios soberano, Jehová Jiré, quien es nuestro proveedor, y la Escritura dice: mi Dios pues suplirá todo lo que nos falte conforme a las riquezas en gloria en Cristo Jesús. Que sea el Dios soberano enviando su ayuda, tocando a quien va a tocar, porque es que Él es el dueño del oro y de la plata, el que tiene control absoluto de todas las cosas y el que va delante de nosotros como gigante poderoso, obrando en milagros, en prodigios y en maravillas, y atendiendo a las necesidades que hay allí en La Guaira, a su iglesia, a los pastores, al liderazgo cristiano, a los santos, a los redimidos por la sangre del Cordero de Dios, a los predicadores, a los evangelistas, y que en La Guaira pueda haber un despertar glorioso, apoteósico, de este evangelio poderoso, pentecostés, el mover del Espíritu Santo se pueda sentir en todo lo ancho, en todo lo largo, que en La Guaira el Espíritu Santo pueda estremecer a su santo pueblo, llenándole de su presencia, de su ciencia, de su sabiduría y de sus conocimientos. Que La Guaira pueda sentir un avivamiento y se ha derramado espíritu de oración, también de intercesión, de clamor, de lágrima, de lloro y de gemido. Y como dice aquí ya hermosa palabra: por tanto, ahora se ha dicho Jehová, convertíos a mí con todo vuestro corazón, con ayuno, con lloro, con lamento, con gemido, Dios mío santo. Que sea usted ministrándole allí a esas partes más afectadas, Dios mío, a los que están de luto, a los que están en angustia, en dolor, en tristeza, en desesperación. Nunca permitas que ningún espíritu, Señor Jesucristo, de homicidio, de suicidio prospere, ningún robo, ningún hurto, ningún atraco prospere, porque tu gracia y tu amor, Dios mío, lo llena todo, y tu bondad infinita lleva el consuelo, lleva la fortaleza, lleva el ánimo. Que ninguna obra de iniquidad prospere, que ninguna obra de maldad prospere, Dios mío. Que sea usted redimiendo el pecado, santificando, lavando, emblanqueciendo, llenando los templos de tu presencia bendita y gloriosa, de modo que el amor tuyo que lo llena todo, la plenitud de aquel que todo lo llena en todo, sea obrando allí en La Guaira. Dios mío, ministra, Rey del Universo, no permitas, Dios mío, que ninguna obra de maldad prospere. Reprendemos la muerte en el nombre de Jesús de Nazaret. Esos espíritus que acechan en las esquinas, en las veredas, desciende con cadenas y con grillos, atando, ligando en el nombre de Jesús cualquier espíritu, cualquier poder de tinieblas, espíritu de alta jerarquía, en el nombre de Jesús sean atados, y declaramos inoperante las obras de la oscuridad, como dice aquella palabra, porque Jesucristo ha venido para deshacer las obras del maligno. Por tu gracia y excelencia, Hijo de Dios, haya respiro, haya liberación, haya ministración poderosa, Dios mío santo, y que multitudes sigan llegando a los pies de Cristo, y que esta situación sea momento de arrepentimiento. Llévale a La Guaira la reconciliación genuina, eficaz, verdadera, poderosa, como dice aquella hermosa palabra, y nos encomendó a nosotros el ministerio de la reconciliación, como si Dios rogase por nosotros: reconciliaos con Dios. Porque Dios estaba reconciliando consigo mismo al mundo por medio de su amado Hijo Jesucristo. Reconcilia contigo La Guaira, Señor. Reconcíliala, bendito Dios. En aquella palabra que dice: quien no conoció pecado, lo hizo por nosotros pecado, para que nosotros fuésemos hecho justicia de Dios en él. ¡Qué hermosura, Dios mío! Que el plan redentor, el plan más completo y perfecto de salvación, está llenando La Guaira, sus calles, sus veredas, sus habitantes, sus niños, sus jóvenes, sus adultos, sus ancianos y todo el personal humano, todos esos hombres y mujeres, todo el que tiene tu imagen, Señor. Tú tienes un amor y un afecto especial a los seres humanos, porque cuánto vale más un hombre que las aves, dice tu palabra. Cuánto valor tiene un alma para ti, Señor. Así, Dios mío bendito de gloria, tu consuelo, tu salvación, Dios mío, envolviendo La Guaira, envolviendo, llenando, Dios mío, de tu nube de gloria ese lugar. Dios mío, sanando, santificando las heridas, renovando, limpiando, Señor, vendando las heridas. En aquella hermosa palabra que dice: el Señor te pastoreará siempre, en la sequía saciará tu alma, le dará vigor a tus huesos, y serás como huerto de riego y como manantiales de agua, cuyas aguas nunca falten, y los tuyos serán llamados reparadores de portillos y restauradores de calzada para gloria suya. Porque el Señor es la fortaleza de su pueblo y el refugio salvador de sus ungidos. En él confió nuestro corazón y fue ayudado. Salva a tu pueblo, bendice a tu heredad, pastoreale y susténtale para siempre. Abrí las puertas, dice otra promesa, y entrará el Rey de Gloria. Rey de Gloria, entra a La Guaira, entra con más fuerza, entra con más poder, bendito Espíritu Santo. Oh, llena La Guaira de ti, Señor, de tu fuego pentecostés, de esa forma de salud, de milagro y de prodigio y maravilla, donde está escrito: he aquí que yo les traeré medicina y sanidad, y los curaré y les revelaré abundancia de paz y de verdad. Yo sanaré su rebelión, los amaré de pura gracia, porque mi ira se apartó de ellos. Y con cuerdas humanas los atrajes, con cuerda de amor, y fui para ellos como el que alza el yugo de sobre su cerve, y puse delante de ellos la comida. Bendito Dios, qué hermosura es estar, Dios mío, clamando, intercediendo por La Guaira, Señor, porque es que sentimos por el Espíritu que estás haciendo maravilla, que estás ministrando, Dios mío, un poder renovador en La Guaira, Dios mío, restaurando, perdonando, redimiendo, cambiando, Dios mío, las mentes y los corazones, echando fuera toda práctica ocultista, Señor, y sacando a la luz la vida y la inmortalidad por el Evangelio, quitando la muerte y sacando a la luz la vida y la inmortalidad, Dios mío, por tu santo evangelio, llenándoles del inefable gozo de la vida eterna, del perdón, de la redención, de la restauración y el sentimiento de más altísimo nivel que dejaste debajo del cielo, Señor, para que todo aquel que en él crea no se pierda, mas tenga la vida eterna. Oh bondad infinita que viene de ti, Señor, cuán glorificado y engrandecido es tu nombre. Jehová Dios mío, cómo te has engrandecido, te has vestido de gloria y de majestad, se ciñó de poder y se vistió de magnificencia. Tu gracia, Dios mío, lo llena todo. Estás paseándote en La Guaira de una manera poderosa, Señor, ministrando, Dios mío, una unción especial, y unidos al clamor de todos los que están intercediendo por ese estado, Señor, unidos a esa oración, Señor, para que la gracia vivifique, anime, aliente, restaure, levante, convierta, convence, y la mano poderosa tuya la vean en La Guaira, Dios mío, para que testifiquen multitudes las maravillas, cuán grandes maravillas Dios ha hecho con ese sector, Señor. Gracias, bendito Dios, ahí está, Señor, está en tus manos, está bajo tu gobierno, bajo tu dominio, bajo tu autoridad, bajo tu soberanía, Dios mío, gobernando con amplitud, con poder y con autoridad permanente. Ningún poder de tinieblas prospere, no se mueva ninguna tiniebla, se mueve el poder sanador y salvador, porque ahora es la gracia, Dios mío, la que ha de brillar con fuerza, con esplendor, con abundancia, Dios mío, bendito de gloria. Todo el honor es tuyo, toda la alabanza, bendito Dios, y el avivamiento desciende, la unción toma a los pastores, toma a los evangelistas, toma a los profetas, toma a los maestros, toma a los misioneros, toma el pueblo cristiano, toma a los santos de La Guaira, Dios mío, tómalos ahora, tómalos en tus manos, Dios mío, para que tu palabra siga corriendo como río y que tu palabra sea glorificada. Bendito eres, Señor, que nos has oído. En el nombre de Jesús, gracias, Señor. Gracias, bendito Dios. Gracias, obra en maravilla, Señor. Obra, Dios mío, obra en La Guaira, Señor. Sigue ministrando, sigue ministrando. Oh, Dios mío, qué hermoso eres, Señor. Ahí estás tú, Señor, llenando de toda plenitud, como lo dice tu palabra. Y aquí estoy con vosotros todos los días hasta el fin del mundo. Ahí están en los momentos más difíciles, Señor, atendiendo el clamor de tu pueblo, enviando, Dios mío, el socorro, haciendo conforme tu voluntad perfecta lo que tú has mandado, lo que el Espíritu diga, bendito Dios, eso es lo que se hará, Señor Jesucristo. Bondad infinita tuya, Señor, bondad infinita, bondad y misericordia eterna, gratuita para todo, porque fueron los productos que compraste en la cruz. Compraste la vida, compraste la redención, compraste la reconciliación, compraste amor, gozo, paz, paciencia, benignidad, bondad, fe, mansedumbre y templanza. Bendito eres, Rey del universo. Gracias, Rey, porque nos has oído. En el nombre de Jesús. Gracias, bendito Dios. Amén.
0: Bueno, son las 2:45 de la mañana. Bueno, ya estamos. Bueno, ya nos falta poco hora para irnos, ¿okay? Pero estamos en bendiciones aquí, orando a Dios. Señor, te pedimos que siga bendiciendo a Venezuela. Sigue bendiciendo los aires de Venezuela, Señor, la tierra venezolana. Bendiga los bosques, bendiga los ríos, los mares, bendiga su frontera. Ponga ángel en la ciudad, Padre de la gloria. Mira los hogares que han sido procesados, Padre, en este momento. Están pasando diversos procesos, Padre amado, en cuanto, Señor, la destrucción de esos hogares. Pues pedimos que tú restaures de nuevo esos hogares y bendiga a la familia. Tu palabra dice que a los que te aman, todas las cosas ayudan a bien. Y las personas, Señor, que se encuentran desaparecidas de su hogar, a lo volver de nuevo, Señor, que se cumpla esa profecía que dice en el libro de los Salmos 37:7, que dice que el ángel de Jehová acampa alrededor de los que le temen y defiende. Mire esas personas que están ocultos, que nadie da informaciones de ellos. Señor, tú sabes dónde está esa persona, Señor. envía ángeles que lo libere para que se cumpla esa profecía que dice en el libro de Juan 8:32, que dice: conoceréis la verdad y la verdad os hará libre. Juan 8:36 dice: y si el Hijo libertare, será verdaderamente libre, porque vamos a libertad para ellos. Y que se cumpla esa profecía que dice en el libro de Juan 10:11, que usted dijo: yo he venido para que tenga vida y para que la tenga en abundancia. En el libro de Juan 14:6 usted dijo: yo soy el camino, la verdad y la vida, nadie viene al Padre si es por mí. Así que en esta mañana pedimos protección para los niños, para las niñas, para las jóvenes, los jóvenes, para las damas, los caballeros, para los ancianos y ancianas, cada representante de cada familia. Señor, bendiga en esta mañana, Señor, Padre amado, y que se cumpla esa profecía que dice que el libro de los Salmos 133:3, que dice: mira cuán bueno y cuán delicioso es habitar los hermanos juntos en armonía, porque envía Jehová bendición y vida eterna. Señor, bendiga a la familia. La familia es la base fundamental de una nación, Señor, de una sociedad. Y si no hay, Señor amado, no hay familia, no hay sociedad. Y está constituida esa familia por un hombre y una mujer. Y viene como bendiciones los niños y las niñas. Señor, tu palabra dice: deja a los niños venir a mí y no se lo impidáis, porque de estar es del reino de los cielos. Padre de la gloria, mira que hay personas que tienen problemas con las autoridades. Son buscados, Padre amado, ten misericordia de esa persona y permita que ellos puedan tener un encuentro personal con usted, para que se cumpla la profecía que dice en 2 Corintios 5:17, que dice: de modo que si alguno está en Cristo, nueva criatura es, las cosas ya pasaron, he aquí todas son hechas nuevas. Señor, en el nombre de Jesús pedimos protección para la familia. Tu palabra dice allí, Padre amado, en el libro de los Salmos capítulo 23, dice: Jehová es nuestro pastor y nada nos faltará. Mira, personas que llevan los alimentos a esos lugares, esos refugios, esas personas que se encuentran en la plaza, en muchos lugares, Señor, Padre de la gloria, que ellos se sientan felices de poder tener los alimentos que ellos puedan comer. Señor, guárdalos en tu verdad, tu palabra es verdad. El salmista David dijo: joven fui, envejecido, no he visto justo desamparado ni su descendencia que mendigue pan. Señor, en esta hora pedimos el pan para la familia, Señor, que no escasee los alimentos en su hogar. Y mira cada representante de cada familia, bendígalos, guárdalos en tu verdad, tu palabra es verdad. Señor, en esta mañana te pedimos que siga bendiciendo de una manera especial a los radio oyentes, radio escucha. Bendice de una manera especial a nuestro hermano Manuel Felipe García, a su esposa Nancy García y a todos los directivos aquí de Dinámica 1490. Señor, bendiga a nuestra hermana secretaria Isabel, bendiga a nuestra hermana Selva Batista, Señor, y bendice de una manera especial, Señor Jesucristo, de una manera especial, bendice de una manera especial, Padre amado, todos los miembros de la familia y nuestro hermano José Batista, que Dios lo bendiga. Señor, bendice en esta hora, Señor, de una manera especial, todos los hermanos que tienen aquí programas en la emisora Dinámica 1490, y bendiga a los radio oyentes, radio escucha, Padre, bendiga a esta organización, la pastora. Y bendice, Señor, de una manera especial todo el territorio de Venezuela. Y desde aquí de Venezuela pedimos que bendiga de una manera especial todos los que están en inminencia. Bendígalo en esta hermosa noche, Señor, en esta mañana, Señor, a todas las naciones, bendícele. Padre, tu palabra dice que de Jehová es la tierra, su plenitud, el mundo y los que en él habitan, Señor. Y tu palabra dice que si Jehová no guarnece la nación, en vano velaría la guardia. En esta hora te pedimos por el ejército, la marina, la aviación, la Guardia Nacional, todos los cuerpos policiales, el cuerpo de bomberos, el tránsito, el SEBIN, Interpol, FAI. Señor, bendícele de una manera especial, protégelos a ellos y todos los miembros de su familia, bendícele y protégelos, Señor. Bendiga el cuerpo de bomberos, el tránsito, bendiga el cuerpo de defensa civil, bendiga la ciudad, Señor, bendiga el Señor el Ministerio de Educación y Deporte, bendice de una manera especial los estudiantes que estudian de preescolar a su universitario, bendícelo y bendice de una manera especial en esta mañana, Señor, de una manera especial. Pedimos que bendiga el Ministerio de Educación y Deporte, Tránsito, Señor, bendícelo, Padre, y el Ministerio de de Comunicación y Transporte. Bendícelos, Padre amado, en esta mañana, y pedimos por todos los pequeños y grandes comerciantes. Bendícelos, Padre, a los pescadores, los ganaderos, los agricultores. Bendiga en esta hora, Señor, los que llevan los alimentos del campo a la ciudad. Bendícelos de una manera especial, los camioneros, Señor, los ganduleros. Bendice en esta hora los que andan en Expreso Occidente, Expreso Los Llanos, Expreso El Callao. Señor, bendice, Señor, los mototaxis, los taxistas. Bendiga a los pequeños y grandes comerciantes, Señor. En esta mañana, Señor, te pedimos que siga bendiciendo a Venezuela. Guárdala en tu verdad, Señor, tu palabra es verdad. Cuando son las 3:51 de la mañana, Padre, te pedimos que siga bendiciendo de una manera especial en esta mañana, Señor, a todas las naciones, Señor, y bendiga de una manera especial a los radioyentes, bendiga a las personas que son especiales. Bendícele, Padre amado, miren los ancianatos, Padre querido, esos ancianos que se encuentran en este lugar, Señor, ellos educaron sus hijos, Señor, después que se hicieron de dinero, tuvieron buena oposición, viene muy bien, tienen bastante bien en esta tierra, le han dado la espalda a su padre, Señor, y se han ido, Señor, y lo han dejado en ese lugar internado, se olvidaron de ellos. Padre querido, tu palabra dice, Padre amado, el joven honra a tu padre y a tu madre, y los demás días serán alargados sobre la tierra. Recordar a esos jóvenes que ellos fueron niños y eran hombres y mujeres que le dieron ese valor de ser ciudadano venezolano, Señor, y se encuentran en muchas partes del mundo. Bendícelos, guárdalos en tu verdad, Señor. Glorifícate de una manera poderosa en esta hermosa mañana, cuando son las 2:52 de la mañana. Bueno, seguimos aquí de una manera especial en esta mañana. Pedimos que te siga glorificando de una manera poderosa en esta mañana, Señor. Seguimos pidiéndote, Señor, que siga bendiciendo, Señor, a los apóstoles, los profetas, los evangelistas, Señor. Bendiga los maestros que enseñan tu palabra, los adoradores. Señor, tu palabra dice que a tales adoradores tú buscas que te adoren en espíritu en verdad. Bendice en esta hora, Señor, las campañas con fraternidades, Señor, los evangelismos, las personas, Señor, que van y llevan el servicio, Señor, y comparten los alimentos con personas que no te conocen, y muchas personas, Señor, tienen ese privilegio de tener un encuentro personal con usted. Señor, en esta hora reprendemos y echamos fuera todo demonio de inmundicia, de ruina, de miseria, de escasez, demonio de muerte, sea reprendido ahora y echado fuera lugares secos y sin reposo. Señor, tu palabra dice, Señor, que lo que he atado en el cielo he atado en la tierra, Señor. Pedimos que sea atado en el cielo y en la tierra todo demonio de violencia, de mortandad, demonio de homicidio, de secuestro, de hurto, demonio de estafa, sean reprendidos ahora y echados fuera a lugares secos y sin reposo, sean echados. Señor, en el nombre de Jesús, gracias le damos, Señor, en esta mañana, cuando son las 2:54 de la mañana. Bueno, seguimos aquí en el programa Gran Vigilia, Oración y Poder, por Dinámica 1490, la del mensaje diferente. Bueno, puedan seguir en contacto con nosotros, pónganse en contacto con nosotros por los números de la emisora 0212-862-6501. Y página
1: www.radiodinamica.com.be,
0: y estaremos orando a Dios por las peticiones las cuales usted cree que hagamos en esta mañana. Amén. Son las 2:54 de la mañana. Bueno, hermano, en esta mañana, bueno, seguimos entonces, que vamos entonces a identificar la emisora y volvemos al programa Gran Vigilia, Oración y Poder por Dinámica 1490.

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0: a veces hasta más débil y mucho más carente que nuestro propio corazón, aumentando así cada vez más el círculo vicioso de la infelicidad. Un carente busca a otro carente. Un frágil se apoya en otro frágil, en la esperanza de que cada uno le dé al otro la felicidad que ambos no tienen. El resultado de eso es la caída, pues nos estamos apoyando en algo sin sustentación en sí mismo. De la misma forma, cuando alguien quiere hacer de nosotros su fuente de felicidad, colocando en nuestras manos su enorme necesidad de ser feliz. Y nosotros, tú y yo, que también estamos necesitando desesperadamente de felicidad, nos sentimos confusos e impotentes. Es en ese momento de angustia y soledad que debemos recordar aquella frase: Jesús te ama. Sí, Jesús te ama, y con un amor que nace no del corazón humano, sino del corazón de Dios. Nadie te puede amar como Jesús te ama. Simplemente porque Jesús no tiene amor. Él es el amor, el verdadero amor, que no puede ser encontrado en el corazón humano, porque viene de lo alto, es espiritual, sobrenatural, sagrado. Jesús no esperó ser amado por ti para también amarte. Él ya te ama, ahora, ayer, mañana y siempre. Su divino amor no establece condiciones o imposiciones para amarte. Jesús te ama como tú eres. Para Él, tú no eres feo o lindo, grande o pequeño, blanco o negro, rico o pobre, joven o viejo. Pues Jesús no ve tu apariencia, pero Él ve tu corazón. Y es allí, en tu corazón, que Él quiere habitar. Para lavar tus heridas, sacar toda tu amargura, secar tus lágrimas y limpiar las cicatrices de tu alma. Porque tú eres demasiado muy importante para Él. El corazón humano no tiene la culpa por ser limitado. Si alguien no te dio la felicidad que tú esperabas, es porque nadie te puede dar aquello que no tienes. Pero cuando tú aceptes recibir en tu corazón ese amor que perdona, ese amor que no cobra, ese amor que da la paz, la alegría, tu corazón humano será transformado en un corazón espiritual, pues en él habitará el amor de Jesucristo. Entonces tú vas a comenzar a ver, a perdonar y a amar como Jesús, el Señor. Y finalmente, tú vas a encontrar aquello que tanto buscas: la felicidad. Pues solo el amor de Jesucristo tiene la capacidad de dar todo lo que tú necesitas para ser feliz. Mira, nadie te puede amar como el Señor Jesús te ama.
1: Bueno, escuchábamos a nuestro hermano Nelson Ney, ¿verdad? Hoy ese hombre tuvo el privilegio, antes de partir de esta tierra, tuvo ese privilegio de tener un encuentro personal con Cristo. Y ese tema se llama Nadie te ama

0: Jesús te ama. Dígame, ¿quién puedo amarle a usted en este tiempo como la ama a Jesucristo? Nadie. Juan 15:13 dice, nadie tiene mayor amor que este, que aunque no ponga su vida por sus amigos. Bueno, este hermano Manuel tiene un mensaje de Dios para un buen entendedor que pueda aceptar el mensaje y vaya al cielo y sea librado de condena.
1: Gloria a Dios. Le damos gracias a Dios, pues, y a los directivos de la radio por la oportunidad que me conceden de estar en este lugar compartiendo con ustedes las ricas bendiciones del Dios del cielo. Tenemos por acá del Padre, del Hijo y del Espíritu Santo una hermosa palabra. Vamos a abrir nuestra Biblia en Hebreos capítulo 10, verso 16. Vamos a estar leyendo con la gracia de Jesús, con el amor de Dios y la comunión con su Santo Espíritu. La palabra que dice así: este es el pacto que haré con ellos después de aquellos días, dice el Señor. Pondré mis leyes en sus corazones y en su mente las escribiré. Añade, y nunca más me acordaré de sus pecados y de sus transgresiones. Soberano Rey del Universo, aquí está tu palabra que será expuesta, Dios mío, en la inmensa y muy grande necesidad que hay en esta nación y en todo lugar donde haya una persona atendiendo, Dios mío, de gloria, esta palabra. Que se le sea enviada del cielo la sabiduría, la ciencia, el conocimiento, para que crea, entienda y se arrepienta. Y que esta hermosa palabra se convierta para cada radioescucha en una experiencia única, única, especial, diferente, donde usted y su presencia, Espíritu Santo, ponga la diferencia para llenar la mente y el corazón de esa inmensa necesidad que tenemos de ti, de tu amor, para que pueda saciar el alma sedienta, para que sature de tu presencia y la de llenura del Espíritu Santo, Dios mío, el que se dispone con todo el corazón para entender, comprender, retener, practicar, vivir y poner por obra cada palabra que sale de tu boca, Señor. Por tu gracia y excelencia, es un tema sencillo, una herramienta, y permite, Dios mío, que esta palabra marque el corazón del que la está oyendo con atención. 10:16 de Hebreo dice, este es el pacto que haré con ellos después de aquellos días, dice el Señor. Vamos a tratar el pacto de Dios. Entendemos por su gracia que Dios es un Dios de pactos. Él ha hecho conocer al ser humano, al creyente y al que se dispone, le ha hecho comprender que Él ha hecho un pacto sempiterno, concertado para mil generaciones. Es la esencia, es la profundidad, es la solidez del pacto. Son las raíces, son las armas y las arras del Espíritu Santo y la palabra que Él ha hecho morar en lo más profundo del corazón, de que podamos hoy disponerlo, así como Moisés tomó las tablas de piedra, las alisó y subió al monte en ayuno por 40 días y 40 noches. Y allí dice la promesa que Dios escribió con su dedo las leyes en las tablas de piedra que Moisés subió. Así toda aquella persona que por el Espíritu está oyendo esta palabra, pueda Dios alisar su corazón. Aquellos que se disponen para tener más retentiva, más memoria, más conocimiento, más ciencia de tu palabra, más entendimiento, en la promesa que dice, y les abrió el entendimiento para que comprendiesen las escrituras, de manera que las tablas del corazón son alisadas, porque vosotros sois carta leída al mundo, expedida por el Espíritu Santo, no en tablas de piedra, no con tinta, sino en tablas de carne, la del corazón. Hoy los corazones son confortados porque la bendita ley del Hijo de Dios está siendo escrita por el Espíritu Santo. maravilloso el que Dios nos haya traído esta hora en esta vigilia y que estemos velando. Y usted que también ha pagado un precio, se ha esforzado y ha sacrificado unos minutos de sueño para recibir. Por allá el apóstol Pedro dijo: no tengo plata ni oro, pero de lo que tengo te doy. Y toda esta bella audiencia está recibiendo hoy retentiva, palabra de sabiduría. Deja que la palabra de sabiduría, este precioso don, un don tan completo que ha dado el Espíritu Santo, para que esta palabra llegue a lo más profundo del corazón, haya cabida en el corazón, como le dijo el Señor Jesucristo: haced que os penetren bien estas palabras en vuestros corazones, porque muchos profetas quisieron ver lo que vosotros veis y no lo vieron, y muchos justos quisieron oír lo que vosotros oís y no lo oyeron. De manera que la palabra, por el Espíritu Santo, es un privilegio poderla oír. Y nos atestigua lo mismo el Espíritu Santo, porque después de haber dicho: este es el pacto que haré con ellos después de aquellos días, dice el Señor, pondré mi ley en sus corazones y en sus mentes las escribiré. Mira cuál es el propósito verdadero del conocimiento de Dios. Cuando el creyente empieza a crecer y se esfuerza en leer, escudriñar, concordar, memorizar y escribir la palabra de Dios en su corazón, entonces Dios apoya, Dios respalda, Dios extiende desde el cielo su mano. La palabra dice de una manera muy sencilla: y el que estaba sentado en el trono dijo: he aquí, yo hago nuevas todas las cosas. Y me dijo: escribe, porque estas palabras son fieles y verdaderas. En el libro del profeta Jeremías, en el capítulo 31, en el verso 33, están las raíces de este pacto. Verdaderamente, si llevamos esto a la profundidad, el propósito de Dios es que el corazón del ser humano pueda permanecer lleno de la ley divina, pueda tener un conocimiento, una destreza, un uso debido, adecuado, una aplicación o un uso, un legado, un peso de gloria, una excelencia con esta palabra bendita. Y cuando usted le permite al Espíritu Santo hacer esa obra, Él la hace. Si usted se consagra, ahorita mismo el Espíritu Santo está haciendo esa maravilla, ese milagro de poner sus leyes en el corazón y en sus mentes, las escribiré. Que la palabra de Dios more en abundancia en vuestros corazones. Que si alguno hable, hable conforme a la palabra. Y si alguno ministra, ministre conforme al poder que Dios da. Toda mente entenebrecida en el nombre de Jesús sea reprendida. Y la mente que está confundida sea aclarada. Y toda laguna mental la echamos fuera por tu palabra, por tu soberanía, por tu grandeza. Todo lo que impide la retentiva, todo lo que impide el memorizar, el retener la palabra en el nombre de Jesús, se desvanece. Y se activa una mente santa, una mente pura, una mente libre de angustia, de dolor, de desesperación. En la palabra que dice por allá en el capítulo 2, verso 16 de Primera de Corintios, dice: porque ¿quién conoció la mente del Señor? ¿Quién le instruirá? Mas nosotros tenemos la mente de Cristo. Mira la bondad de Dios, mira la misericordia que Dios nos está concediendo hoy, en este día, de que sus leyes queden escritas, queden sellado el corazón, quede impresa su palabra, como dice la promesa. Pero el fundamento de Dios está firme, teniendo este sello. Conoce Dios a los que son suyos, y apártese de iniquidad todo el que invocare el nombre del Señor Jesucristo. Es una palabra viva, es una palabra que está tocando el corazón, es una palabra que llega hasta el tuétano de los huesos, es un fuego que está metido dentro de nosotros. Porque ¿cómo va a ser el ser humano para practicar lo que no tiene escrito en la mente y en el corazón? Primero hay que escribir las leyes de Dios. Hay que dedicarse, consagrarse enteramente. a entender, a comprender, a desglosar, a escudriñar, memorizar esta hermosa palabra, a escribirla con toda su fuerza, con todo su esplendor, con toda su gracia, con todo su peso. El Señor dijo de una manera muy sencilla: venid a mí los que estáis trabajados y cargados, de manera que el conocimiento de esta palabra te lleve a un descanso genuino, verdadero, el reposar de toda obra de iniquidad, de toda maldad, de toda conciencia llena de culpa, de toda conciencia acusadora. Esta palabra es el único medio, es la única herramienta que llega tan profundamente y que sana las heridas del alma. No hay nada que te pueda sanar debajo del cielo sino esta palabra. No hay nada que conforte, no hay nada que anime, que aliente, que renueve la fuerza sino esta palabra. Por eso Dios la dejó, una palabra de poder, de autoridad y de libertad, que podemos entender lo que dice la Escritura: en el principio creó Dios los cielos y la tierra. Mire el poder que tiene la palabra, tiene un poder creativo, porque por ella fueron creados todas las cosas que provienen del agua y que por el agua subsisten. Es una palabra de poder que sustenta todas las cosas, sustenta aliento de vida en tu nariz, pero también sana las profundidades y los rincones más profundos del alma. Él va ministrando de una manera especial hoy con su herramienta, como un martillo que va limpiando y sanando y quitando todo lo que no le agrada, como el martillo que quebranta la piedra. No es mi palabra como fuego y como martillo que quebranta la piedra. Así la palabra, cuando se atiende, cuando se aplica en el uso correcto, se le da el debido uso, la palabra va obrando en maravillas y sana lo que nada ni nadie puede sanar. Porque hay un plan de redención, hay un plan de salvación, hay una obra única, especial, incomparable. Hay un sacrificio consumado en la cruz y hay un pacto que Dios está estableciendo para que la regla divina, la única regla suficiente de fe y de conducta, infalible y completa, pueda moldear el corazón y el alma del creyente. Por eso dice la palabra y añade: nunca más me acordaré de sus pecados y de sus transgresiones. Mira cómo Dios va obrando. No hay nada que sane el alma sino la remisión del pecado. ¿Por qué podemos hablar esta palabra con autoridad y con peso de gloria? Porque el daño más grande que ha recibido la humanidad lo ha hecho el pecado, la desobediencia. El pecado, que es transgresión de la ley, deja una herida, deja una marca que le hizo daño, que separó al ser humano de Dios, que llevó al ser humano a un estado de condenación. Pero hoy se activa completa y perfectamente el plan de redención para rescatar al ser humano de ese estado, de todo lo que le había separado de Dios. Porque el pecado es la gangrena más mortal de la humanidad. ¿Por qué es la enfermedad más mortal? Porque es el pecado lo que deja al ser humano eternamente separado de Dios. Por eso Dios manda que hoy te conviertas a Él, oiga su voz, le permitas al Espíritu Santo hacer una obra especial, escribir estas leyes en las tablas del corazón y oír la voz de Dios que te dice: nunca más me acordaré de sus pecados. Su sangre se derramó para redimirnos. ¿Qué dice la Escritura? Fue desfigurado su rostro, su parecer y su hermosura más que la de los hijos de los hombres. Le veremos más inatractivo para que le deseemos. Varón de dolores, experimentado en quebranto, y como que escondimos de él el rostro. Mas el herido fue por nuestras rebeliones, molido por nuestros pecados. El castigo de nuestra paz fue sobre él, y por su llaga fuimos nosotros curados. Es un modo y es una medicina, es una salud que no solamente se aplica físicamente, no solamente va a sanar huesos y a restaurar órganos, a renovar mente y corazón, sino que va a lo profundo, a las profundidades del alma, donde dice la Escritura que el Señor es nuestro pastor, que Él es la esperanza de mayor gloria, que Él es el motivo de nuestra existencia, que Él es el centro de la alabanza, que Él es la roca de nuestro corazón, que Él es nuestra porción para siempre. Es por eso que se predica el Evangelio, porque la Escritura dice: vosotros sois la sal de la tierra. Y la sal, te recuerdo que es un producto que da sabor. La sal es la que no permite que el agua del mar se pudra o se llene de cieno. Es la sal, un producto que conserva, es la palabra de Dios, es el Evangelio, un conservante que no deja que el hombre, que la humanidad perezca totalmente, sino que le da vida. Es por eso que la palabra es predicada. La Escritura dice que vino a buscar lo más vil del mundo para vergüenza de los sabios. La Escritura dice que el poder de su redención es completa. Su sacrificio fue perfecto, no hay otro sacrificio. No hay nada debajo del cielo que sació la ira de Dios, sino la cruz del Calvario. Toda la ira que venía sobre el creyente, toda la condenación, el creyente verdadero, el creyente fiel, el que se mantiene, ha sido librado de la condenación del infierno y del lago de fuego. Por eso no hay un lugar donde tú te sientas más seguro, más confortado, más consolado, sino en la presencia de Dios y en el cumplimiento de esta palabra, de este pacto. Permítele a Dios hoy sanar el corazón, limpiarlo, santificarlo, pero también al Espíritu Santo, para que Él vaya obrando y vaya escribiendo punto por punto. ¿Qué dijo el Señor Jesucristo? Ni una jota, ni una tilde pasará fuera de ley hasta que todo sea cumplido. Es su palabra hermosa la que se va a cumplir, y es la palabra que Dios hoy está haciendo llegar a lo más profundo de tu corazón. Palabras que no solamente te serán útiles para aconsejar a otros, sino también que son útiles para salir de toda situación difícil. ¿Qué dice la Escritura? El Salmo 103 dice: bendice alma mía Jehová, y bendiga todo mi ser su santo nombre. Bendice alma mía Jehová, y no te olvides de sus muchos beneficios, porque Él es el que perdona nuestra iniquidad. Mire esa palabra tan hermosa. El perdón del pecado es la sanidad más perfecta que puede experimentar el hombre, porque ya el hombre no está en condenación ni está en separación de Dios, sino que por su gracia y excelencia ha sido llevado, ha sido traído a los pies de Cristo. El salmista dijo: porque tus cuerdas de amor me cayeron en lugares deleitosos, porque mi conciencia me enseña por las noches. Es una palabra que llega a lo profundo, sana la herida más crónica de la humanidad, que es el pecado. La paga del pecado es muerte, y Jesucristo pagó con su muerte nuestro rescate. Nunca se te olvide, estimado amigo, que hay un sacrificio muy completo, muy perfecto, de demasiado peso de gloria, redentor, restaurador, y que el efecto, el producto, la gracia y la misericordia de esa palabra, de ese sacrificio, tiene fuerza, tiene esplendor, tiene autoridad, tiene medicina, tiene salud, tiene vendas. Oh, por su gracia y excelencia. ¿Qué dice la Escritura de la oveja perdida? Dejó 99 y fue por los montes y la consiguió. Estoy seguro que Dios tiene contacto ahorita mismo con los hijos pródigos, con aquellos hijos que estaban alejados. Pero hoy la palabra del Espíritu te dice: cuántos jornaleros en la casa de mi padre, y yo aquí perezco de hambre. Ya sé lo que haré, volveré a mi padre y le diré: padre mío, he pecado contra el cielo y contra ti, ya no soy digno de ser llamado tu hijo. Hazme como uno de tus jornaleros. Mira la meditación, mira la palabra que Dios le entregó al hijo pródigo. Te la está entregando a ti, estimado hermano, que estabas descarriado, que estabas alejado de su presencia, pero que el pastor dejó las 99. El pastor de los pastores dejó su trono y vino al mundo para pagar por ti el más alto precio que ningún otro ser humano ha pagado debajo del cielo. Se dio a sí mismo en propiciación por nuestros pecados. Es por eso que el hijo pródigo fue tocado, fue movido, fue traído por el Espíritu Santo con sus lazos de amor y ternura. Acuérdate cuando el padre le vio, lo abrazó, lo besó, le quitó las ropas que tenía, le puso ropas nuevas. Así Dios te está vistiendo hoy de su amor y de su ternura, y te recuerda que tú, al reconciliarte, pasas a ser esposa del Señor Jesucristo, y a su esposa le ha concedido que se vista de lino fino, lino fino, limpio y resplandeciente, para recibir al Rey. Una vez que el padre calzó, vistió y puso anillo a su hijo pródigo que había regresado, mandó a matar el becerro más gordo. Acuérdate, analízalo. El padre, lleno de amor, hizo una fiesta y sacrificó lo que tenía allí, la parte de su rebaño que él más amaba, la porción que él más amaba. Así el padre sacrificó a su hijo, el que más amaba, el que más ama el padre, su amado hijo. Por eso dice que el amor de Dios excede a todo conocimiento, porque qué padre se atrevería a entregar a su hijo para que un montón de lobos lo destrozaran y esos lobos ganarse el derecho a entrar a su casa. Mira el amor, mira la bondad, comprende que el sacrificio de Dios, del Señor Jesucristo, todavía está efectiva la gracia. Todavía Dios te está llamando. Todavía hay peso de reconciliación con Dios. Y se mató y fue sacrificado el becerro más gordo, el Hijo de Dios, el hombre más grande, el más eminente, el más justo, el más santo, el más puro, el más irreprensible, quien no conoció pecado, lo hizo por nosotros pecado, para que nosotros fuésemos hechos justicia de Dios en él. Y como dice, bendito sea Dios, yo soy el pastor de las ovejas. Yo soy el buen pastor, y el buen pastor su vida da por las ovejas. Él dio su vida por usted. Él ocupó el lugar. Todos los sacrificios de la antigüedad quedaron muy cortos. Todos los sacrificios humanos quedaron muy cortos ante el magno, perfecto y total sacrificio redentor que fue consumado en la cruz. Su sangre preciosa se derramó para redimir y para limpiar toda conciencia de toda iniquidad, como dice la promesa, hermosa promesa. Lo dice por allá su palabra de una manera especial, un regalo, una palabra que llega a las profundidades del alma, como dice que su sangre preciosa fue derramada, fue ofrecido a Dios sin mancha. Cuanto más la preciosa sangre del Hijo de Dios, la cual mediante el Espíritu Eterno fue ofrecido a Dios sin mancha, limpiará vuestras conciencias de obras muertas. Deja que la sangre preciosa del Hijo de Dios limpie la conciencia, y con esa limpieza queden escritas las leyes, como están escritas en mi corazón y en el corazón de todos los hombres santos, los evangelistas, los predicadores y aquellos con todo el corazón le buscan. Así Dios hoy escriba su palabra en las tablas de carne de tu corazón. Para aquellos que están interesados, ¿verdad?, en recibir, en renovar ese pacto hermoso, los que quieren renovar el pacto, ¿verdad? Este es el pacto que haré con ellos después de aquellos días, dice el Señor. Pondré mis leyes en sus corazones, en sus mentes las escribiré, añade, y nunca más me acordaré de sus pecados y de sus transgresiones. Mira lo que vas a recibir. Vas a ser revestido de una salvación y de una obra especial. Por eso dice la Escritura que si confesares con tu boca que Jesús es el Señor y creyeres en tu corazón que Dios le levantó de los muertos, serás salvo. Porque con el corazón se cree para justicia, pero con la boca se confiesa para salvación. Los que van a renovar el pacto, los que se van a reconciliar, los que van a aceptar a Cristo por primera vez, repita conmigo estas palabras, Dios va a llenar de su presencia salvadora, te va a vestir de salvación hoy. Señor Jesús, te acepto, te recibo, te confieso como mi único y suficiente Salvador personal de mi ser, de mi espíritu, de mi alma, de mi cuerpo. Escribe mi nombre en el libro de la vida. Dame el sello del Espíritu Santo para que Él me guíe y me muestre el camino por donde voy a andar. Que me enseñe el camino, que yo pueda perseverar hasta el fin. Que tú me ayudes, Dios mío, no me suelte jamás. Sosténme con la diestra de tu justicia. Dame la sabiduría, dame el conocimiento. Confirmes este pacto, Dios mío, que tú concertaste para mil generaciones. El que tus leyes sean escritas en mi corazón para cuidar de vivirlas. Y no sea solamente oidor, sino hacedor de la obra. Bendito Dios, que yo sea hacedor de la obra. Que tu ley sea escrita para yo vivirla y ponerla por obra todos los días de mi vida, Señor. Escribe mi nombre en el libro de la vida. Derrama sobre mí un bautizo de amor, de llenura del Espíritu, en aquella palabra que dice, este es el amor, que guardemos sus mandamientos, y sus mandamientos no son gravosos. Oh, que tu salvación entre a los huesos y a los tuétanos, tu eternidad, porque hoy tú estás librando multitudes de almas, Dios mío, de la condenación del infierno y del lago de fuego. Dios mío, que sus nombres queden inscritos en el libro de la vida. Tu palabra dice, no borraré su nombre del libro de la vida. Tu palabra dice, absteneos de toda especie de mal. Gracias, bendito Nazareno, porque nos has oído. Gracias por tu presencia en este lugar, en el nombre de Jesús. Amén.
0: Bueno, que Dios bendiga a nuestro hermano Manuel, amén, este poderoso mensaje en esta mañana. Bueno, son las 3, vamos a identificar la emisora y volvemos al programa Gran Vigilia y Oración por Dinámica 1490.

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Oremos por nuestra nación. Dice la palabra de Dios en el Salmo 33, versículo 12: Bienaventurada la nación cuyo Dios es Jehová. Nuestra nación siempre necesita de oración, en las buenas y en las malas, en temporadas de abundancia, como también de escasez. Dice la palabra de Dios en 2 Crónicas 7:14: Si se humillare mi pueblo, sobre el cual mi nombre es invocado, y oraren y buscaren mi rostro, y se convirtieren de sus malos caminos, entonces yo oiré desde los cielos, y perdonaré sus pecados, y sanaré su tierra. Señor, hoy te pido por mi país, que mis conciudadanos te reciban como Salvador, y tu nombre sea exaltado en toda esta tierra. Amén y amén.

0: Bueno, escuchábamos a nuestro hermano Tanislao Marino con ese tema tan hermoso, ¿por qué te alejas de tu Señor? Y en estos tiempos tan difíciles es importante que procuremos con diligencia presentarnos delante de Dios, aprobado como un obrero que no tenga de qué avergonzarse, que use bien la palabra de verdad. Dios tiene grandes propósitos con usted, amigo querido y amiga amada, porque usted es algo muy importante para Dios. Y por eso es que nadie le ama a usted como le ama el Señor Jesucristo a usted. Amén. Dios le ama de una manera especial, que te cataloga como una perla preciosa, como un tesoro escondido. Y en el libro de Juan 15:13 dice: nadie tiene mayor amor que este, que aunque uno ponga su vida por sus amigos. Nadie le ama a usted como le ama a Jesucristo, ¿verdad? Y entonces, bueno, son las 3:38 de la mañana. Nuestro hermano va a seguir orando por la Guaira. Vamos a seguir orando por la Guaira y por toda esa persona que Dios ha permitido que esté en Venezuela, todos esos extranjeros que están en Venezuela. Que Dios bendiga a sus familiares donde se encuentren. Ellos dejaron su familia para venir a prestar un servicio, ¿verdad? Nosotros agradecemos altamente porque son nuestros prójimos. Por eso es que Dios dice: ama a tu prójimo como a ti mismo. Así que desde aquí deseamos que Dios bendiga a todos esos amigos extranjeros que están en Venezuela, y que Dios bendiga a sus familiares, y que nunca escasee los alimentos en sus hogares, y que Dios los proteja. Que se cumpla en ella la profecía que dice en el libro de los Salmos, capítulo 21, que dice: el que habita el abrigo del Altísimo morará bajo la sombra del Omnipotente. Bueno, este hermano va a orar por todos los niños en La Guaira, las niñas, los jóvenes, que algunos están todavía desaparecidos, pero que el Señor lo haga, ¿verdad? Llegar a sus hogares, su familia.
1: Gloria a Dios. Alabamos al Rey de Reyes y su misericordia. Hoy seguimos clamando por su grande amor, por su grande bondad, que es lo máximo. Y bueno, por este sector de La Guaira que ha sido tan afectado por esta situación que se está presentando. Vamos a hacer un clamor por todos los centros de acopio, por todos los que están enviando alimentos, medicinas, calzado, vestido, los centros hospitalarios, todos los países, tanto adentro, ¿verdad? Las personas dentro del país.
0: Y las personas que están en las plazas, en los parques, para que el Señor provea sus alimentos, y los que van llevando los alimentos donde están esas personas necesitadas de los alimentos.
1: Sí, bendito Maestro de Gloria, solo tú conoces.
0: Dios proteja también, porque hay gente que se vale de la ocasión para cometer fechoría, para que Dios guarde la familia. Amén.
1: Sí, gloria a Dios. Sí, mi Dios, sea frustrando todos los planes de oscuridad, todas las tinieblas, todo daño, toda afección, todo atraco, toda obra de oscuridad, de tinieblas, toda malicia, toda maldad en la mente de los seres humanos que procuran dañar o afectar más la situación. En el nombre de Jesús de Nazaret, frustramos y echamos fuera los planes de las tinieblas. Abre las ventanas de los cielos, abre tu buen tesoro, bendito Dios, y todos los centros de acopio, todos los lugares donde se están atendiendo pacientes heridos de alguna forma, Dios mío, vean tu gloria y tu bondad y tu misericordia, bendito Nazareno, descendiendo el amor, Señor. Mira las personas que están, Dios mío, unidos pues a este clamor, Señor de gloria, que el clamor llegue a tu presencia, Dios mío, que siga en tu presencia subiendo con olor grato, con olor fragante, que como el incienso llegue el clamor delante de ti, como la ofrenda de esta madrugada, bendito Rey del Universo. Y allí está, Dios mío, ministrando, ahí estás tocando, Dios mío, las ayudas que ellos están recibiendo, tanto de alimento, como calzado, como vestido, como tienda, Dios mío, de gloria, de campaña, los que están desamparados, los que están en las plazas, los que están deambulando, los que no tienen su familia, Dios mío, los que están desaparecidos, bendito Nazareno, Dios mío, que obras en maravillas, que tienes misericordia, que te compadece de quien tú quieres compadecerte, porque no depende del que quiere ni del que corre, sino de Dios que tiene misericordia. Rogamos a su majestad, rogamos y nos acercamos a ti con súplica, bendito Dios, para que sigas obrando, Dios mío, no se detenga la misericordia sobre este sector, Dios mío, sobre esta nación, para que siga recibiendo la atención, siga recibiendo el resguardo, porque si Jehová no velare, en vano vela la guardia, y si Jehová no edificare la casa, en vano trabajan los edificadores. Allí está Dios mío, bendito de gloria, ministrando poderosamente allí. Salva a los que vas a salvar, Señor. Los que allí en La Guaira dieron el paso de fe, los que están buscando de todo corazón tu rostro, por favor, prospérale. Tu palabra dice: yo sembré, Apolo regó, pero el crecimiento lo da Dios. Nutre la fe, dale crecimiento a la fe. Aquellos, Dios mío, que creyeron de todo corazón y que su fe es como un grano de mostaza, nútrele, nutre los ligamentos de tu eternidad. Tu salvación, Dios mío, también llegue con más fuerza y con más esplendor. Así como estás enviando ayuda, tocando naciones extranjeras, enviando, Dios mío, el socorro, enviando los alimentos, enviando la ayuda necesaria, Dios mío, enviando la medicina, Dios mío, y atendiendo conforme el amor tuyo, Señor, bendito de gloria, todo el personal de seguridad, todos los que están allí trabajando, rescatistas, toda la maquinaria, toda la herramienta que se está usando allí, bendito Dios, una unción poderosa del Espíritu Santo, tome La Guaira, tómalo, toma en tus manos, toma en tus manos, Dios mío, que a partir de este instante, todas las naciones, esta nación y todas las naciones, vean tu gloria, vean tu amor, y todo se convierte en un testimonio vivo, santo, grato, que podamos ver tu gloria, Señor, y que multitudes puedan testificar que verdaderamente eres real, que sí extiendes tu mano desde el cielo, Dios mío, que sí socorres, que sí levantas, que sí animas, Señor de gloria. Mira el que dio el paso de fe, Señor. Mira aquel cuyo nombre quedó inscrito en el libro de la vida. Mira aquellos que han pasado de muerte a vida, que han sido rescatados de las tinieblas a tu luz admirable. Que en este momento, Dios mío, sea ocasión para que el Espíritu Santo llene los huesos, llene los tuétanos, Señor. Y aún el que está en su situación más difícil, Señor, tu salvación entre. Tu salvación puede entrar, Dios mío, penetrar los huesos, Señor. Entra, Espíritu Santo. Llévale el socorro. Llévale, Dios mío, el consuelo. Llévale la ayuda, Dios mío, bendito. Más importante, la espiritual. Y con ella, Dios mío, envía alimento. Como multiplicaste los panes y los peces. Y 5,000 personas comieron hasta que sobraron 12 cestas. Cuando alimentaste los 4,000, de igual forma hiciste maravillas, multiplicando los panes. Así sigue obrando, Dios mío, en misericordia, bendito Dios. Todos los lugares donde hay gente aglomerada, donde hay gente, Dios mío, a la intemperie, que no tienen cómo cubrirse del frío, envía, Dios mío, tu cobertura, envía, Dios mío, lo que ellos necesitan. Mi Dios pues suplirá todo lo que nos falte conforme a las riquezas en gloria en Cristo Jesús, sabiendo que tú eres la esperanza de mayor gloria de debajo del cielo. Maravilloso Hijo de Dios, obra, Dios mío, bendito de gloria, conforme tu voluntad perfecta, haya tu atención, la atención de vida. Eres el médico más perfecto, eres el médico más completo debajo del cielo. Por eso te rogamos que le administre a los moribundos, a los que están en terapia intensiva, Dios mío, a los que tienen vida artificial y que dependen de una máquina, Dios mío santo, administrales a ellos también, Señor, que ellos vayan allí clamando, gimiendo, orando, porque ahora ligamos su mente a tu mente. Tu palabra dice: aunque andamos en la carne, no militamos según la carne, porque las armas de nuestra milicia no son carnales, sino poderosas en Dios para la destrucción de fortaleza, derribando todo argumento y toda altivez que se levanta contra el conocimiento de Dios, llevando cautivo todo pensamiento a la obediencia a Cristo, y estando prontos para castigar toda desobediencia cuando nuestra obediencia sea perfecta. Ahí está, Dios mío, descargando tus promesas, llevándoles palabras de consuelo. Dios mío, tocando cada vida, cada mente, cada corazón, y llegando de todos los lugares la ayuda, Dios mío, la ayuda, el alimento, calzado, vestido. Sigue enviando ayuda, Dios mío, para esos lugares más afectados, los que perdieron sus casas, las familias que se han vestido de luto, Señor. Seguimos clamando de corazón, de verdad, Señor. Es que ellos están pasando una situación difícil, Dios. Solo tú conoces, Dios mío, la carga que ellos llevan. Extiende tu mano, ayúdalo. No lo desampares, como dice aquella hermosa palabra. No temas, porque estoy contigo. No desmayes, porque soy tu Dios. Mío eres tú. Cuando pases por el fuego, no te quemarás. Cuando pases por las aguas, no te abnegarás, ni la llama arderá en ti, porque yo soy Jehová tu Dios, tu sanador, que te sustenta con la diestra de su justicia. Porque de tierra lejana te tomé, mío eres tú, te puse nombre. Oh, qué presencia tan hermosa, Dios mío, estás moviendo en este lugar y en aquel lugar por el cual estamos clamando e intercediendo, Señor, en esta hora. Presencia poderosa, presencia pesada, el peso de gloria, el poder redentor, sanador. La mano tuya se extiende, Dios mío, para mostrar que tú eres grande, que tú eres soberano, Dios mío bendito, que tu bondad y tu clemencia y tu misericordia van renovando, van restaurando. Y como subiste allí el monte de la transfiguración y tus vestidos fueron hechos blancos, más blancos que cualquier jabón de lavador los pudiera emblanquecer, así, Dios mío, emblanquece, limpia, santifica ese sector, que así como afligiste, así tienes poder para sanar, Dios mío, para convertir, para convencer las almas, Dios mío, afligida, angustiada, desesperada, enlutada, Dios mío. Mira aquel padre que está buscando a sus hijos, que los pueda hallar. Mira aquellos hijos que están buscando a sus padres, Señor, para volver el corazón de los padres hacia los hijos y de los hijos hacia los padres. Une las familias, hoy más que nunca, une la familia, Dios mío. Tu palabra dice, mira cuán bueno y cuán delicioso es habitar los hermanos juntos y en armonía. Es como el buen óleo que desciende sobre la cabeza y baja por la barba de Aarón, y llega hasta el borde de su vestidura. Es como el rocío de Hermón que desciende sobre los montes de Sión, porque allí envía Jehová bendición y vida eterna. Envía bendición, Dios mío, a estos sectores afectados. Envía vida eterna, Señor. Envía las virtudes de más altísimo nivel y de mayor gloria que tú dejaste debajo del cielo, Señor, la redención, el perdón. Padre, la gloria que me diste les he dado, como dice esa promesa, para que ellos sean uno, así como tú y yo somos uno, perfectos en unidad. Señor, lleva las mentes, Dios mío, cautivos a la obediencia a Cristo. Ligamos, Dios mío, las familias afectadas al patrón de salvación. Llevamos cautivo su pensamiento allí, Señor. Tu redención los alcance, tu perdón, tu misericordia. Oh, Dios mío, aparta tu juicio, Señor, conforme tu voluntad perfecta. Perdona, redime el pecado de tu pueblo. Redímelo. Perdona, Dios mío. Sana, santifica, convierte, emblanquece, porque reconocemos nuestras maldades. Contra ti hemos pecado y hecho lo malo delante de tu presencia. Señor, santifícalos más, porque es que tú eres la esperanza de mayor gloria. Lávalos más, acércalos a ti, Señor, porque es que no hay un lugar más seguro, no hay un lugar que conforte y consuela tanto, sino al pie de la cruz, Señor. allí donde está brotando agua mezclado con sangre, una fuente se abrió para mí, el costado de Cristo el Señor. Esa fuente está brotando, Dios mío, y estás redimiendo y santificando esas familias, Dios mío, que están en angustia, que están en dolor, los que están clamando, los que están llorando, los que están en cadena de oración ahorita, Dios mío. Fortalece la gente que está clamando, intercediendo. Perfecciona en ellos una vida de oración, Dios mío, saturada del Espíritu, llena del Espíritu Santo, Dios mío santo, avivándoles en la gracia, en el poder, en la autoridad, en la libertad de Dios, la libertad gloriosa de tus hijos, Señor, que los alcance tu libertad en aquella hermosa palabra que dice: estad firmes en la libertad con que Cristo nos hizo libres, y nunca más estemos sujetos a ningún yugo de esclavitud. Si alguno te ha fallado, perdónalo. Tu palabra dice, Dios mío, tu palabra dice: si pecaremos, abogado tenemos para con Dios, Cristo el justo, y la sangre bendita y preciosa de su Hijo Jesucristo nos limpia de todos nuestros pecados. Si confesaremos nuestros pecados, Él es fiel y justo para perdonarlo. Si decimos que no hemos pecado, le hacemos el mentiroso y el amor de Dios no está en nosotros. Pero si confesaremos nuestros pecados, Él es fiel y justo para perdonarlos. Oh Dios mío, tu palabra dice que el que encubre su pecado no prosperará, pero el que lo confiese y se aparta. Aquí estamos confesando, declarando fallas, errores, desobediencia, Señor, para que la redención tuya se perfeccione en esos lugares y se comprenda de una vez, Señor, que hay un plan redentor y de salvación completo y perfecto. Gracias, Rey. Hemos orado creyendo, bendito Nazareno, que harás más de lo que te pedimos, porque es que oramos por tu amado Jesucristo, en quien tienes toda la complacencia. Amén.
0: Bueno, que Dios bendiga a nuestro hermano Manuel en esta hermosa mañana. Son las 3:55 de la mañana. Bueno, vamos entonces a una pausa musical y volvemos al programa Gran Vigilia, Oración y Poder por Dinámica 1490.

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Bueno, escuchábamos a los amigos de Jesús con ese tema tan hermoso, Un Nuevo Día de Luz. Estamos en la Gran Vigilia de Oración por Dinámica 1490. Contáctanos por los números de la emisora y estaremos orando a Dios en esta bella mañana a través de los números de la emisora 02-12-862-6501. Y estaremos orando a Dios en esta mañana por las peticiones las cuales usted quiere que hagamos en esta mañana. Señor, en esta hora pedimos que siga bendiciendo, Señor, a Venezuela. Señor, te damos gracias por esas personas que llegaron, vinieron pues a darnos auxilio, a ayudarnos, Padre. Bendiga de una manera especial a los extranjeros, Señor, bendiga a todos los que están en eminencia, Señor, todas las naciones, bendícelos, Padre, en el nombre glorioso de Jesús de Nazaret. Te pedimos que siga bendiciendo nuestra vida en esta bella mañana, Señor. Te pedimos por los niños, las niñas, los jóvenes, las jóvenes, las damas, los caballeros, los ancianos, cada representante de cada familia, Señor, bendígalos, bendiga las congregaciones que están en Upata, Guasipate, Tumeré, Muercallado, en El Dorado, en El Manteco, allá en Guasipati, Señor, allá en El Callao, en la selva, en la montaña, allá en la gran sabana, Señor, en Cabanayembi, Caború, Santa Elena de Guirén, y en Brasil la iglesia se llama Asamblea de Dios en Brasil. Bendícele, Señor, gracias porque me permitiste estar en ese lugar, fue de gran bendición haber estado en Brasil. Señor, también te pedimos que siga bendiciendo las iglesias que están en Puerto Ordaz, en San Félix, allá en Ciudad Bolívar, Señor, en el Tigre.

0: en Tigrito, en Cantaura, Señor, bendice de una manera especial en esta hora a las congregaciones que se encuentran allá en Margarita, Señor, allá donde está Playa del Agua, Señor, donde está Super Líder, allí está la iglesia Tribu de Judá, bendice de una manera poderosa en esta hermosa mañana. Te pedimos en Palamar, allá la iglesia que se encuentra ya en la Plaza Bolívar de Palamar, bendice de una manera especial, Señor, la iglesia que se encuentra allá, Señor amado, en Carúpano, Señor, bendice de una manera especial, Señor, las congregaciones, Señor, en el nombre de Jesús, Señor, te pedimos que siga bendiciendo a las viudas. Bendiga a los huérfanos, Padre. Bendiga a los presidiarios. Pedimos libertad para ellos. Tu palabra dice en el libro de Juan 8:32, dice, conoceréis la verdad y la verdad os hará libre. Juan 8:36 dice, y si el hijo libertare será verdaderamente libre. Proclamamos, Señor, bendiga nuestras fuerzas armadas, el ejército, la marina, la aviación, la Guardia Nacional, todos los cuerpos policiales, Señor. Bendiga, los protege, sus familiares. Señor, bendiga a los que trabajan en ese lugar. Señor, bendice de una manera especial en esta hora, Señor, el tránsito, el cuerpo de bomberos, el cuerpo de defensa civil. Bendice, Padre amado, todas las personas que llegaron de otros países, Señor, a darnos auxilio aquí en Venezuela, Señor, a todas las personas que están pasando este proceso, Señor, en cuanto a la pérdida de miembros de la familia, consuélalo, Señor. En esta mañana te damos gracias por los radio oyentes, radio escucha. Bendíceselo, Señor. Muchas personas quedaron sin radio, bueno, provea para ellos un radio y provee un teléfono para estar en contacto con ellos, Señor. Padre amado, gracias te doy porque tú eres maravilloso, Padre querido. En esta mañana te pedimos que siga bendiciendo la iglesia, cuerpo de la unidad.
1: La unidad del cuerpo de Jesucristo.
0: Que Dios bendiga
1: a los pastores.
0: Pastores,
1: a las autoridades.
0: ¿Cómo se llama el pastor?
1: Pastor Abraham Berrío y la pastora Lilibet de Berrío.
0: Que Dios bendiga a los apóstoles, a los profetas, a los evangelistas, a los pastores. Gloria que Dios bendiga a los maestros que enseñan la palabra, los adoradores. Dios dice en su palabra que a tales adoradores él busca, que le adora en espíritu, en verdad. Que Dios bendiga a todos los que han llamado. Hay muchas personas que siguen llamándonos, pero aquí estamos orando a Dios y esperamos que usted también lo haga por nosotros, porque la bendición es para usted y para todos nosotros.
1: Amén, toda la gloria es de Dios.
0: Bueno,
1: Dios está con nosotros como poderoso gigante. Estamos orando por Flor Cisnero. Ella pide oración por sus vecinos, por su familia. Aquí le estamos saludando de Radio Dinámica 1490. Puede seguir llamando por los teléfonos 0212 862-6501, y puede visitar la página web www.radiodinámica.com.va. Amén.
0: Y
1: toda la gloria de Dios.
0: Mi teléfono es 0212 862-6304.
1: En el nombre poderoso de Jesús,
0: mi
1: Padre.
0: Mi teléfono es 0412 983 0264. Por si acaso usted quiere alguna petición, quiere hablar conmigo, bueno, estamos aquí para servirle a usted. Y su teléfono es
1: 0414-210-8263. Eileen de García.
0: Amén. Bueno,
1: toda la gloria es de Dios, evangelista, para la gloria y honra de nuestro Señor Jesucristo. Amén.
0: Bueno, entonces, desde aquí saludamos a nuestro hermano adorador, salmista Chipe Ventura. Que Dios le bendiga. Y a nuestro hermano adorador también, Miguel Medina. Allá en la iglesia Manantial de Vida está su esposa, Iris de Medina, que Dios le bendiga. Y que Dios bendiga a nuestro hermano adorador Alejandro Vanesque La Vega, que Dios lo bendiga. Que Dios bendiga a nuestro hermano adorador Marco Pantoja. Y que Dios bendiga a nuestro hermano en esta mañana, que Dios bendiga a nuestro hermano, que Dios le bendiga de una manera especial, los adoradores. Que Dios le bendiga de una manera especial, Ramón Guerra, cantautor de la música llanera. Que Dios lo bendiga. Y a todos los adoradores, bueno, que siempre me acompañan por ahí cuando voy a predicar en la congregación, ellos cantan.
1: Amén.
0: Y este servidor predica. Bueno, de aquí saludamos a todos los pastores, las congregaciones allá en San Félix, está la iglesia Viña del Señor, allá en la línea del tren, allá en Dayacosta está la iglesia Rosa de Sarón, y allá donde está en Guayparo, el hospital de Guayparo, allá en San Félix está la iglesia Sinaí, que Dios la bendiga. Que Dios bendiga a la iglesia Centro Evangelístico en Puerto Ordaz. Que Dios bendiga a la iglesia, Río de Agua Viva, allá en Los Aceites, la iglesia Tiatira, allá en La Gallina.
1: Dios bendiga
0: Cerro del Gallo en San Félix. Yo conozco todos esos lugares.
1: Gloria a Dios.
0: Pues aquí saludamos a la iglesia Peniel, Barranca, ya cuando uno va hacia Tucupita, sigue derecho. Luego está, allí está Barranca. Ahí está la iglesia, que Dios le bendiga de una manera especial. Y que Dios bendiga también en Del Tamacuro. Hay varias congregaciones, Dios me permitió estar allí. Bueno, seguimos orando a Dios, hermana.
1: La gloria sea para el Señor. Dios es bueno. Hasta seguimos aquí en la Gran Vigilia de Oración y Poder con el pastor Alfredo Rivas, aquí en Radio Dinámica 1490. Saludamos al director Manuel Felipe García, junto a su esposa, a los de control, Damanso Montero, al hermano Pedro, Padre de la Gloria, Señor Escalona, que ha sido de gran bendición en este lugar, Isabela Batista. En el nombre poderoso de Jesús, Isabela Batista también. Para la gloria y honra del Señor, saludamos de las antenas de Radio Dinámica 1490 en Puerta de Caracas al hermano José Gregorio Gutiérrez, en conjunto con su esposa Mayri, en el nombre de Jesús de Rodríguez, y con su hija también Mayri, Rodríguez. En el nombre poderoso de Jesús, sé tú, Señor, levantando un vallado, Padre amado, de protección sobre las vidas de ellos, Señor, su hogar, su casa, su familia. Sé tú bendiciéndolos de una manera sobrenatural, Padre amado. Señor, provéeles conforme tus riquezas en gloria, Señor, en Cristo Jesús, Padre amado. Que seas tú, Padre, derribando todo argumento que va en contra del conocimiento de tu palabra, Señor, y llevando cautivo todo pensamiento a la obediencia de Cristo, Padre, porque tú eres el que nos formaste, Señor, y no a nosotros mismos, Padre amado. Así, Padre amado, lo dice tu palabra, Señor, que nuestro embrión vieron nuestros ojos, Señor, y fueron hechas todas aquellas cosas, Padre amado. Sé tú obrando de una manera sobrenatural, Padre amado. Sé tú tomando el control, Espíritu Santo, porque tú eres fiel y justo para perdonar nuestros pecados y librarnos de todas nuestras angustias, porque tú eres fiel, Señor. Te damos gracias, Señor, porque tú eres el Todopoderoso, Creador del cielo y de la tierra. Espíritu Santo, Padre amado, porque tú dices en tu palabra que tus ojos pondré a los fieles de la tierra para que estén conmigo. El que ande en el camino de la perfección, este me servirá, Padre amado. Cada persona de Radio Dinámica 1490, Padre amado, ellos te sirven, Padre amado. Ellos están aquí presentes, el pastor, el evangelista, el profeta, Padre amado, el maestro. Sé tú, Señor, Padre amado, perfeccionándonos cada día, Padre amado, y no nos suelte de tu mano, Padre amado, porque tú eres el que está con nosotros, Señor, como poderosos gigantes, y nos perfeccionas día a día. En el nombre poderoso de Jesús de Nazaret, Señor, Padre, derrama de tu santa y poderosa bendición en cada uno de nosotros, Señor. Bendice a Venezuela y el mundo entero, Padre amado, aquellos radio oyentes, Padre, que están por medios de comunicación, Padre amado, que están en sus automóviles, Padre de la Gloria, que están por la página web, Señor, Padre amado. Sé tú bendiciéndolos, Padre amado. Sé tú llenándolos de tu poder y de tu unción y tu gloria, Padre amado, porque tú eres el único, Señor, que puedes hacer cosas nuevas. Tú haces cosas nuevas, Señor, en medio de tantas cosas, Padre amado, porque tu palabra dice: misericordia y juicio cantaré a ti. Cantaré yo, oh Jehová, entenderé el camino de la perfección cuando vengas a mí, Padre amado, Señor. Cuando tú vienes a los corazones de cada persona, Padre, tú nos perfeccionas, tú nos das esa vida, Señor, que debemos tener cada uno de nosotros, Padre amado. Señor, ese camino de integridad. De mi corazón andaré en medio de mi casa. No pondré delante de mis ojos cosas injustas, Padre. Aborrezco las obras de los que se desvían. ninguno de ellos se acercará a mí. Corazón perverso se apartará de mí, no conoceré al malvado, al que solapadamente infama a su prójimo, yo lo destruiré. No sufriré al de ojos altaneros y corazón vanidoso. Mis ojos pondré a los fieles de la tierra para que estén conmigo. El que ande en el camino de la perfección, este me servirá. No habitará dentro de mí el que hace fraude, el que habla mentira no se afirmará delante de mis ojos. Gracias, Espíritu Santo. De mañana destruiré a todos los impíos de la tierra, para exterminar de la ciudad de Jehová a todos los que hagan iniquidades, Padre de la Gloria. Gracias, Espíritu Santo, porque tú, Padre amado, quieres un pueblo limpio, un pueblo en santidad, un pueblo en paz, Padre amado, Señor, porque sin paz ni santidad nadie verá a Dios, Padre amado, porque tú tienes el control de todo, Padre. Tú quieres corazones justos, limpios, Padre amado, sin manchas y sin arruga y sin contaminación. Tú quieres una iglesia, Padre, Señor, que esté llena del poder de tu Espíritu Santo, Señor, y que se regocije en tu palabra, en tu verdad y en el conocimiento y en la sabiduría divina del cielo, Padre amado. Tú envías a tus ángeles, Señor, con espadas desenvainadas de fuego a acompañarnos, Señor Padre, y a establecer tu reino cada día más aquí en la tierra, Padre amado. Que llamemos las cosas que no son como si fueran, Padre, proféticamente, porque tú eres Dios, Señor. Señor Padre amado, tú eres el que cambia los corazones, cambias y transforma las vidas, Señor, y nos das vivificación a nuestros huesos, a nuestros tuétanos, Señor Padre. Tú enderezas la vereda, Padre amado, del que las tienes torcida, Padre. Ayúdanos, Padre, ayuda a la humanidad entera en medio de este caos, en medio, Señor, de esta tribulación, Padre, de esta pequeña tribulación que es momentánea, Señor. Si nosotros aceptamos como tu único y suficiente Salvador al Cristo de la gloria, y así como en el pueblo, Padre amado, que no conoce de Dios, Padre amado, y llega a conocer de Dios y adora a Dios y profetiza a Dios y hace fiesta y cánticos nuevos delante de la presencia de Dios, Dios se glorificará en el pueblo venezolano, en el pueblo extranjero, a donde quiera que vayamos, aunque pise la planta de nuestros pies, Dios se va a regocijar en cada uno de nosotros. Pueblo mío, pueblo adquirido por Dios, solamente alábame, glorifícame, exáltame, y verá la nueva Venezuela que va a estar aquí llena de sabiduría y conocimiento, porque dice la palabra de Dios que la sabiduría y el conocimiento y la inteligencia viene de Dios. Jehová de los ejércitos está con nosotros como poderoso gigante, llenando a Venezuela de esa sabiduría y de ese conocimiento. Aquel que abra su corazón, aquel que abra su boca y profetice que Él es el Salvador, y que la esperanza de cada uno de nosotros para que Venezuela se levante, somos cada uno de nosotros abriendo nuestros corazones, porque el Señor es nuestro pastor y nada nos faltará. Nosotros dependemos del dueño del oro y de la plata, que es Jehová ejército, Jehová Nisi, Jehová Shalom, Jehová Jireh, Jehová Donai, oh Santo Padre de la Gloria. Tú eres el único, Padre amado, y si nosotros profetizamos con nuestra boca que Dios es nuestro ayudador, nuestro sanador, nuestro amigo fiel, nuestro Padre celestial del cielo y de la tierra, Dios se glorificará en este país, Venezuela, sanaría esta tierra, cuando nosotros hagamos fiesta delante de Él y digamos: gloria, gloria, gloria a Dios, porque el Rey de Reyes ha entrado a Venezuela, ha entrado en nuestros corazones. Mira, pueblo que estás escuchando, radio oyente que estás escuchando, Dios quiere estar contigo, cenar contigo y tú con Él, te dice el Señor. Abran sus corazones pueblo adquirido, pueblo de Venezuela, porque el Rey de Gloria ha entrado a Venezuela. Gracias, Espíritu Santo. Gracias, gran poder de Dios, porque sin ti nada podemos hacer, sin ti nada somos. Nosotros nos hicimos a nosotros mismos. Dios nos hizo, nos formó, nos creó, pero cada quien tiene libre albedrío para profetizar el nombre de Cristo, porque Jesucristo es el camino, la verdad y la vida. Nadie viene al Padre sino por Él. En el nombre poderoso de Jesús, gracias, Espíritu Santo. Proféticamente el Señor nos ama, el Señor nos anhela, el Señor quiere tu corazón, así como lo dice su palabra: hijito mío, dame tu corazón, yo entraré en ti y tú cenarás conmigo, y yo contigo, te dice el Señor. No temas, porque yo estoy contigo, yo te he guardado de la muerte. Yo soy el que te puedo sacar de las tinieblas a la luz admirable. Aunque tú piensas que estés viendo, estás ciego, si estás en delitos y pecados, yo estoy aquí a la puerta y soy fiel y justo para perdonar todos tus pecados y librarte de toda tu maldad. En el nombre poderoso de Jesús, no adoremos a dioses distintos a mí, porque de tales no es el reino de los cielos. Adórenme con regocijo, con panderos, con flauta, con instrumentos, en el nombre de Jesús, al Rey de Reyes y Señor de Señores. Así lo dice mi palabra, que es fiel, mi palabra que limpia, es el alabado, es la que te lava. Es la que te limpia, es la que te purifica. Es viva y es eficaz y más cortante que una espada de doble filo. Ella penetra hasta las coyunturas y hasta los tuétanos. Y si tú te metes y escudriñas las escrituras y oras y me pides en la intimidad, de tu interior correrán ríos y ríos de agua viva. Profetizará tu boca que yo soy el Salvador, la esperanza viva de Venezuela y del mundo entero. Yo soy el que he guardado a mis pequeñitos, te dice el Señor. No temas, porque si hoy te mantienes vivo es porque todavía hay misericordia delante de mi presencia. Toda la gloria y la honra es para Dios. Santo, santo, santo, santo Jehová de los ejércitos. Yo me paseo en todas partes, yo soy el que estoy en todo lugar. Soy omnisciente, Padre de la gloria. En el nombre poderoso de Jesús, Samahaya, santo es el Señor. Y toda la gloria es de Dios, toda la gloria es mía. Cantá alegres a Dios, habitantes de toda la tierra. Serví a Jehová con alegría. Vení ante su presencia con regocijo. Toda la gloria sea para Dios. Regocijado, regocijado en el Señor. Él te dará nueva fuerza y hará cosas nuevas. Yo soy el que hago todas las cosas nuevas. En el nombre poderoso de Jesús. Amén. Y toda la gloria es de Dios.
0: Bueno, son las 4:21 de la mañana. Bueno, seguimos orando. Agradecemos a Dios por las peticiones que nos han hecho en esta mañana. Gracias, por los que llaman, pónganse en contacto con nosotros por los números de la emisora. Es 0212-862-6501. Y por la página web,
1: www.radiodinamica.com.be.
0: Y estaremos orando a Dios por las peticiones por las cuales usted quiere que hagamos. Bueno, que Dios siga bendiciendo de una manera especial a todas las naciones. Que Dios bendiga a todas las naciones y a todos los amigos que nos sintonizan esta hermosa mañana a través de esta prestigiosa emisora Dinámica 1490. Donde lo vea en esta mañana, bueno, que Dios le bendiga. Y podemos recordarles de que nadie le ama como le ama nuestro Señor Jesucristo. Agradecemos a Dios por toda esa ayuda que han dado a Venezuela. Que Dios les bendiga. y de una manera especial, amén, a todas las naciones que están colaborando en este momento con Venezuela por el proceso al cual está pasando Venezuela, bueno, y que Dios bendiga a todas las familias, todas las personas que van a llevarle alimentos como arepa, empanada, a las personas que están pasando el proceso en este momento en el cual pues quedaron sin hogar, están en la calle, pero que Dios les bendiga de una manera especial a los que llevan ropa, calzado, le llevan medicina, le llevan
1: comida, calzado,
0: le llevan café con leche, le llevan chicha, le llevan avena, que Dios los bendiga, y los que le llevan agua, y que Dios siga motivando al pueblo para que le lleve a esas personas que están sedientos, bueno, de alimento, bueno, para que el Señor le añada bendiciones, que no les escaseen, que nunca le falten los alimentos allí donde se encuentran esos jóvenes, y para que Dios, esas personas que están desaparecidos, que Dios lo haga aparecer, que Dios lo haga volver de nuevo a su hogar.
1: Gloria
0: para
1: a Dios.
0: Que cumpla la profecía que dice en el libro de los Salmos 133, que dice: mira cuán bueno, cuán delicioso es habitar los hermanos juntos en armonía, porque envía Jehová bendición y vida eterna.
1: Aleluya.
0: Así que esta mañana seguimos
1: Gloria
0: orando por los que hacen las peticiones. Por las viudas, oramos por las viudas, que Dios bendiga a las viudas, que Dios bendiga a los presos, pedimos libertad para los que están en este momento en esos centros penitenciarios. Bueno, que se cumpla la profecía que dice en el libro de Juan 8:32, que dice: conoceréis la verdad y la verdad os hará libre. Juan 8:36 dice: si el Hijo libertare, será verdaderamente libre. Proclamamos sanidad para aquellas personas que están pasando procesos en cuanto a las enfermedades, esas personas que son llevadas de emergencia a los quirófanos, para que se cumpla la profecía que dice en el libro de Isaías 53:4, que dice que ciertamente Él llevó nuestras enfermedades,
1: nuestras dolencias,
0: y por su llaga nosotros fuimos curados. Así que en esta hora proclamamos en el nombre de Jesús sanidad para cada uno de ellos. Señor, obra milagros. Tu palabra dice que lo que es imposible para el hombre, para usted todo es posible. Señor, glorifícate de una manera especial y bendiga a nuestra hermana pastora Margarita Rivas en esta hermosa mañana. Que Dios le bendiga de una manera especial, y saludamos y que Dios bendiga de una manera especial a nuestra hermana en esta hermosa mañana. Que Dios bendiga a nuestra hermana pastora Yolanda Rivas allá en Agua Fría, la iglesia Un Encuentro con Jesucristo. Que Dios le bendiga, y que Dios bendiga a nuestro hermano en esta mañana de una manera especial, a los pastores, nuestro hermano nuestro hermano William Correa de la iglesia Esnardo de Belén en La Vega, que Dios le bendiga, y su esposa Noemí Núñez de Correa, que Dios le bendiga, y que Dios siga bendiciendo de una manera especial a la iglesia Monte Carmelo en La Vega. Que Dios bendiga a nuestro hermano pastor Denny, que Dios le bendiga de una manera especial, Denny Ávila, nuestro hermano José Ávila, que Dios te bendiga de una manera especial, y a todos los hermanos, nuestra hermana Luisa Ravelo, que Dios le bendiga, Jocelyn Ravelo, que Dios bendiga a nuestra hermana Ofelia Ávila, que Dios bendiga de una manera especial a todos los niños, las niñas, los jóvenes, damas, caballeros, ancianos, cada representante de cada familia que se congrega en la iglesia Monte Carmelo, que Dios le bendiga, amén. Bueno, y desde aquí también saludamos, y nuestra palabra de condolencia a Iván Herrera, fue un joven en aquellos tiempos. Estábamos en la iglesia en Monte Carmelo, estaba nuestra hermana Esmeralda de Roja. Después ella quedó viuda y se casó con nuestro hermano Marco Helvin. Bueno, entonces ahí se congregaba nuestro hermano en ese lugar, pues. Entonces, él murió también aquí en el Varga. Murió. Bueno, entonces nuestra palabra de condolencia a nuestro hermano Iván Herrera, muchacho guerrero, predicador, era también evangelista, pero bueno, Dios permitió llevarlo, pues, y partió para estar con el Señor, muchacho joven, muy inteligente. Bueno, nuestra palabra de condolencia, bueno, a la familia de nuestro hermano Iván Herrera. Que Dios le bendiga, compañero de milicia, Dios le bendiga. Bueno, partió para estar con el Señor en esa tragedia de La Guaira. Pero bueno, Dios sabe lo que hace, ¿verdad? Dios dice en su palabra que los pensamientos de Dios no son vuestros pensamientos. Amén. Ni su camino, vuestro camino. Pero bueno, que Dios siga bendiciendo a todos los hermanos que están pasando este proceso de la pérdida de un miembro de la familia. Bueno, algunos partieron y están con el Señor. Bueno, nuestra palabra de condolencia. Y pedimos también para las personas que están desaparecidas de su hogar, para que el Señor los haga volver de nuevo a sus hogares. Bueno, son las 4 y 27 de la mañana. Bueno, ya estamos en guerra, estamos ya culminando esta batalla que Dios le ha prestado en darnos. Vamos entonces a una música, ¿verdad? Vamos a una pausa musical y volvemos al programa Gran Vigilia Oración por Dinámica 1490.

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0: Bueno, escuchábamos a nuestro hermano Barraco en ese tema tan hermoso, Ven Espíritu, ven. Bueno, Dios prometió estar con nosotros todos los días hasta el fin del mundo. Bueno, aquí saludamos a nuestro hermano Luis Ananía González La Vega, que Dios bendiga a nuestra hermana Flor González, que Dios bendiga a nuestra hermana pastora Flor Sojo, pastora de la iglesia Visión 12, Luz del Mundo en Los Amanes. Que Dios bendiga, bueno, a nuestra hermana Miguelina Rivas, allá pastora de la iglesia cuadrangular, allá en Ruy Pineda, que Dios le bendiga. Que Dios bendiga de una manera especial en esta hora a la iglesia Semilla Profética en el kilómetro 22 del Junquito. Ahí está nuestro hermano pastor José Gregorio Martínez. Que Dios bendiga a nuestro hermano Feli Acosta, pastor de la iglesia Casa Restauración Eclesiástica 98 en el kilómetro 14 del Junquito. Que Dios bendiga a la iglesia Manantial de Vida. Ahí está nuestra hermana Iris de Medina y nuestro hermano adorador, ¿vale? Nuestro hermano Miguel Medina, cantor de la música mexicana y también canta música llanera. Que Dios lo bendiga. De una manera especial, nuestro hermano Alejandro Vanesque La Vega. Que Dios lo bendiga, nuestro hermano cantautor de la música llanera. Que Dios bendiga a nuestro hermano Marcos Pantoja. Que Dios bendiga a nuestro hermano Ramón Guerra, cantautor de la música llanera. Que Dios bendiga a Chipe Ventura, adorador, menos siempre está en la iglesia por Ciento Harto. Aquí lo saludamos. De una manera especial, nuestro hermano Adolfo Zavala, pastor de la iglesia Cinto Imperial, allá frente al Gran Café, Sabana Grande. Amén. Gloria, que Dios bendiga a la iglesia Rey de Reyes, nuestro hermano, que pastorea nuestro hermano Alfredo Rivas.
1: Gloria a Dios.
0: Sabana Grande, que Dios le bendiga a nuestra hermana Celia Coronel, que conducía el programa Levántate, ¿no? ¿Qué se llama el programa? El Levántate y Replantece. Bueno, tuve el privilegio de estar en su programa, ya me invitó. Bueno, ya si me está escuchando, nuestra hermana Sheila Coronel, bueno, las puertas están abiertas para usted en este programa cuando quiera venir. El 31 de junio, ¿no?
1: Julio.
0: De julio. 31 de julio, día viernes, Dios mediante, estaremos aquí. Amén. Si quiere venir, venga para que traiga una poderosa palabra al pueblo. Sheila Coronel, si me oye, que fue conductora del programa Levántate y Replantece de la iglesia Rey de Reyes, ¿verdad?
1: Amén.
0: Que Dios le bendiga de una manera especial. ¿Qué le parece? ¿Usted le gustaría conocer a ella? Muy amable.
1: Amén, gloria a Dios.
0: Una guerrera de oración.
1: Aleluya.
0: Queremos verla aquí. Este es tu programa, gloria, hermana Celia Coronel. Y también saludamos a nuestra hermana Celia, Celia Rodríguez. Tuve un programa que se llama Evidencia en Única 92.9 FM. Bueno, también está invitada a este programa.
1: Gloria, ¿verdad?, a Dios.
0: El Amén. Último viernes del mes, aquí estamos para servirle. Acuérdate que los micrófonos están prestos para usted, para que usted traiga un mensaje poderoso para este pueblo sediento de amor de Dios.
1: Amén.
0: Porque en el libro de Juan 15:13 dice: nadie tiene mayor amor que este, que aunque no paga su vida por sus amigos. Bueno, esta hermana va a orar por todos los radioyentes, ¿verdad? Y los que han llamado en esta mañana por las peticiones.
1: Amén.
0: Y seguimos orando por La Guaira. Que Dios bendiga a Venezuela, los cielos de Venezuela, la tierra venezolana, los bosques, los ríos, los mares, su frontera. Que Dios bendiga a todos nuestros indígenas que están en la selva. Que Dios bendiga a todos los niños, niñas, jóvenes, damas, caballeros y ancianos. Cada representante, cada familia, acuérdense que ustedes son parte de nuestra vida. Siempre vamos a estar orando por ustedes. Amén.
1: Amén.
0: Como dijo,
1: gloria a Dios.
0: Como dijo Josué, escojan ustedes qué quieren escoger, pero en mi casa yo.
1: Serviremos al Señor. La gloria postrera será mayor que la primera. Aquí seguimos en la gran vigilia de oración y poder, Radio Dinámica 1490, con nuestro pastor Alfredo Rivas, en el nombre poderoso de Jesús. Y seguimos aquí en la radio que tienen abierta el director Manuel Felipe García junto con su esposa, los de controles, Damaso Montero, el hermano Pedro, y bueno, en conjunto aquí con mi esposo que está aquí también, Ángel García, le damos toda la gloria y la honra al Señor. Mi esposo se llama Ángel García, en el nombre poderoso de Jesús. Jesús, pronto lo tendremos aquí también dando una palabra poderosa de vida para cada radio oyente. Bendecimos a cada radio oyente, a que llamaron para dar sus peticiones, que el Señor les continúe bendiciendo, les continúe dándole fortaleza, como dice Isaías 40:31, pero los que confían en el Señor renovará sus fuerzas, volarán como las águilas, correrán y no se fatigarán, caminarán y no se cansarán, porque el Señor es el que renueva nuestras fuerzas como las del búfalo y nos remonta como las águilas. Oramos por todas aquellas personas que se encuentran en La Guaira, todos aquellos colaboradores que Dios dispuso su corazón y los utilizó como un instrumento vivo para llevar un mensaje, para llevar un alimento, para llevar calzado, para llevar ropa, para llevar todos aquellos beneficios que son necesarios para este tiempo de necesidad para el pueblo de Dios, porque dice la palabra del Señor que nos amemos unos a otros y que ayudemos a nuestro prójimo, porque nuestro prójimo es el que está necesitando ahorita de una mano amiga, de una oración, de esa mano poderosa para que ellos puedan tener esa fortaleza y seguir adelante. Hay muchos que perdieron a su familia, hay muchos que están en ese dolor. Que el Señor le dé fuerzas y el Señor llene ese espacio que está ahorita en dolor, en tristeza, y el bueno sea el Señor en su tiempo, obrando de una manera especial y sobrenatural. Porque Jehová dice en su palabra que Él, Jehová, es el único Redentor en cada uno de nosotros. Así dice la palabra. Ahora, así dice Jehová, Creador tuyo, dice Dios de Jacob, y formador tuyo, oh Israel, no temas, porque yo te redimí, puse nombre, mío eres tú. Cuando pases por las aguas, yo estaré contigo, y si por los ríos, no te anegares. Cuando pases por el fuego, no te quemarás, ni la llama arderá en ti, porque yo, Jehová, Dios tuyo, el Dios de Jacob, Santo de Israel, soy tu Salvador. A Egipto he dado por tu rescate, a Etiopía y a Seba por ti, porque a mis ojos fuiste de gran estima, fuiste honorable, y yo te amé. Daré pues hombre por ti y naciones por tu vida. No temas, porque yo estoy contigo. Del oriente traeré tu generación y del occidente te recogeré. Diré al norte, de acá y al sur, no detenga, trae de lejos mis hijos y mis hijas de los confines de la tierra, todos los llamados de mi nombre, para gloria mía los he creado, los formé y los hice. Gracias Espíritu Santo, porque tú fuiste el que nos hiciste y no a nosotros mismos. Tú eres el que tienes el poder para la salvación, para la vida eterna, Padre amado, Señor. Que este pueblo de Venezuela, Señor, a pesar, como dice tu palabra, Señor, que pasaremos por el fuego y no nos quemaremos, pasaremos por las agua y no nos navegaremos, no nos ahogaremos, Señor, porque tú eres el que da la victoria en medio de esta tribulación momentánea, Padre amado, que nos ayuda, Señor, a crecer, que nos ayuda, Señor, a arrepentirnos de toda nuestra maldad, Señor, y que volvamos el corazón, Padre amado, a ti, Padre amado. Gracias, Señor, porque aquellos que buscaron tu rostro, Señor, Padre amado, Señor, van a resplandecer, Padre amado, así como dice tu palabra. Levántate y resplandece, que la luz de Cristo ha llegado, porque yo te he sacado de las tinieblas a la luz admirable, que es Cristo Jesús, Señor nuestro. Yo soy el que soy, el Alfa y el Omega, el principio y el fin. Yo soy tu Hacedor, yo soy el que te he hecho, yo soy el que te he formado. No temas, porque yo estoy contigo. No desmaye, porque yo soy Jehová tu Dios, que te saca al pueblo ciego que tiene ojos, y a los ojos que a los sordos que tienen oído. Congréguese a una todas las naciones y júntense todos los pueblos. ¿Quién de ellos hay que nos dé nueva de esto y que nos haga oír las cosas primeras? Preséntense sus testigos y justifíquense, oigan y digan, verdad es, vosotros sois mis testigos, dice Jehová, y mi siervo que yo escogí para que me conozcáis y creáis y entendáis que yo mismo soy. Antes de mí no fue formado Dios, ni lo será después de mí. Yo Jehová, y fuera de mí no hay quien salve. Yo anuncié y salvé, e hice oír, y no hubo entre vosotros Dios ajeno. Vosotros pues sois mis testigos, dice Jehová, que yo soy Dios. Aún antes que hubiera día, yo era, y no hay quien de mí mano libre. Lo que hago yo, ¿quién lo estorbará? Así dice Jehová, Redentor vuestro, el Santo de Israel. Por vosotros envié a Babilonia, e hice descender como fugitivos a todos ellos, aun los caldeos en las naves de que se glorificaban. Yo Jehová, Santo vuestro, Creador de Israel, vuestro Rey. Así dice Jehová, el que abre camino en el mar y senda en las aguas impetuosas, el que saca carros y caballos, ejércitos y fuerza, caen juntamente para no levantarse, feneces como pabilo, quedan apagados. No os acordéis de las cosas pasadas, ni traigáis a memoria las cosas antiguas. He aquí, yo hago cosas nuevas, pronto saldrán a la luz, no las codiciaréis. Otra vez abriré caminos en el desierto y ríos en la soledad. Las fieras del campo me honrarán, los chacales y los pollos del avestruz, porque daré aguas en el desierto, ríos en la soledad, para que beba mi pueblo, mi escogido. Este pueblo he creado para mí, mis alabanzas publicará. Y no me invocaste a mí, oh Jacob, sino que de mí te cansaste, oh Israel. No me trajiste a mí los animales de tu holocausto, ni a mí honraste con tu sacrificio. No te hice servir con ofrendas, ni te hice fatigar con incienso. En el nombre poderoso de Jesús, no compraste para mí caña aromática por dinero, ni me saciaste con la grosura de tu sacrificio, sino pusiste sobre mí la carga de tus pecados. Me fatigaste con tus maldades. Yo soy el que borro tus rebeliones por amor a mí mismo, y no me acordaré de tus pecados. Hazme recordar. Entremos en juicio juntamente, hablas tú para justificarte. Tu primer padre pecó, y tus enseñadores prevaricadores contra mí. Por tanto, yo profané los principios del santuario y puse por antemano por anatema a Jacob y por aprobio a Israel. Gracias, Señor, porque tú eres el único Dios. Tú eres el Todopoderoso, Padre amado. Tú eres el que borra todas mis rebeliones, Padre de la gloria. Gracias porque tú me sacaste de las tinieblas a la luz admirable. Gracias porque tu pueblo, Señor, está escuchando tu voz, Señor. Gracias porque tú eres el Dios Todopoderoso, Padre de la gloria. Tú eres el Rey de Reyes y Señor de Señores, Padre. Gracias, Señor, porque tu pueblo, Señor, Padre, se está desnudando delante de ti, Señor, para proclamar la victoria, Padre amado. Señor, así como tú hiciste, Padre amado, con Abraham, Padre amado, y con todos, Padre amado, esos hombres de fe, Padre, y se levantaron, Señor, y profetizaron tu nombre, y aquellas personas fueron arrepentidas y humilladas delante de tu presencia, Señor. En el nombre poderoso de Jesús, Señor, gracias por esa sangre preciosa y poderosa en Cristo Jesús, Señor nuestro. Amén. Santo, bueno, es el Señor.
0: Glorificado. Bueno, son las 4:48 de la mañana. Ya el alba está que.
1: Está en el raíz, nombre de Jesús. El alba, ¿no?
0: Pero a vamos a pasar a tu hermano para que él lea una petición que hizo ahí. Bueno, y se despida, porque Dios mediante estaremos el 31 de julio, Dios mediante. Y ahorita usted pase para que vuelva a orar por esta urbanización, la pastora, y amén, por todos los que están llamando.
1: Gloria a Dios.
0: Vamos a pasar a hermano Manuel, para que él se venga para acá y salude, pues, allí en ese lugar. Gloria al Señor. Vamos. Bueno, estamos en bendiciones. Vamos a una pausa musical y volvemos al programa Gran Vigilia.

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0: Escuchábamos a los amigos de Jesús con ese tema tan hermoso, Jesús me ha encontrado. Bueno, nuestro hermano Manuel va a orar a Dios en esta mañana, la vez más por La Guaira, bueno, y va a saludar a la iglesia en esta hermosa mañana, las peticiones que tenemos ahí.
1: Gloria a Dios. Dios es bueno, su misericordia para siempre. Amén. Y bueno, meditando en esta hermosa palabra, ¿no? Que el Señor dice, la necesidad de orar siempre y no desmayar. Muy importante que la oración se mantenga siempre viva y activa en los creyentes. Ese es el propósito, pues, también de esta actividad, de que el pueblo reciba una vida de oración, active una vida de oración, y el pueblo pueda clamar, unirse en los clamores y perfeccionar una vida de oración, en la necesidad de orar siempre y no desmayar. Así Dios hará su justicia, dice por allí una promesa, a sus escogidos que claman a Él de día y de noche. De cierto, no se tardará en hacer justicia. Bueno, enviamos un saludo a la iglesia Vencedores por la Fe, el hermano Maicán, su esposa, su familia, la Grey, cada miembro de la iglesia. Bendito Dios, a la hermano Pascual, también a la iglesia donde él está al frente, a cargo. Enviamos saludos también al pastor de la iglesia Madre Mansión de Cristo, la línea, José Inocencio, y su esposa Magdalena de Peña, y así a todo el grupo de la asociación Mansión de Cristo, todos los pastores y las iglesias con que estamos trabajando, para que sea Dios prosperando en gran manera. La cobertura divina, el respaldo de Dios, el consuelo, el ánimo y el aliento en Cristo Jesús. Y aprovechamos de hacer clamor por Yamilé García, que pide petición por familia, fortaleza y por vecinos. Que sea la gracia de Dios impartiendo una administración amplia y poderosa por el Espíritu Santo, sanando, libertando y uniendo la familia, hogar de Cristo, una familia para Cristo, una familia comprada, una familia que fue redimida por la preciosa sangre, santificada y emblanquecida por su grande amor, su gran bondad y su gran misericordia. Por Flor Cisneros también pide acá la oración. Y ponemos cada una de estas peticiones en la presencia del Rey del Universo, el pastor y obispo de las ovejas, en aquella hermosa promesa que dice, porque el sacerdote, tal sacerdote nos convenía, tierno, manso, humilde, clemente, misericordioso, perfecto, apartado del pecado, que solamente vive para interceder por nosotros. ¡Qué maravilla! Que Él está intercediendo allá en el lugar santísimo, a favor de todos los que claman, de todos los que gimen a Él de día y de noche, obrando en maravillas, en misericordia, haciendo su gran bondad, enalteciendo su preciosísimo nombre y poniendo en alto el patrón de salvación más grande y más completo que existe debajo de todos los cielos. Por eso queremos recordar y hacer mucho énfasis de la vida de oración. Hoy más que nunca, el pueblo santo debe activar una vida de oración. La escritura dice, bendito sea Dios para siempre, que la oración del justo obrando eficazmente puede mucho. La palabra nos habla de la necesidad de orar siempre. La escritura dice que Daniel en el capítulo 9 volvió su rostro a Dios en ruego, en ayuno, en cilicio, reconociendo y confesando el pecado. De la misma manera Nehemías, Esdras, hombres que vivieron solamente para buscar el rostro.

por la gente que está clamando en La Guaira, por la gente que clama permanentemente por esta nación, que no se detienen, gente que no se detiene en la oración, que reciben de Dios una sed insaciable, un deseo y una necesidad permanente de vivir en oración en la presencia del Dios del cielo. Es por eso que hoy Dios derrama una unción fresca, una unción renovadora en el Espíritu, un aceite de poder, como le dijo Dios a Moisés, superior ungüento. Es el ungüento del Espíritu Santo que entrega una unción especial al pueblo que clama, y el aceite de las cinco vírgenes prudentes. Recibe ahora ese aceite. Recibe aceite de las cinco vírgenes prudentes. Todo el que clama, todo el que gime, como dice aquella promesa, si tú le buscares de madrugada, luego él se despertará por ti. Y si tu principio fue pequeño, tu postrer estado será muy grande. La renovación por el Espíritu, la gracia que permanece y vive por todos los siglos de los siglos, y el Dios nuestro, el único que puede guiar al hombre más allá de la muerte, derramando oración, derramando intercesión, derramando clamor, que la iglesia y que los cristianos, los hermanos, los santos, los redimidos por la sangre de Cristo permanezcan en oración permanente, Dios mío, renovando, levantando ministerios de oración, de intercesión, de ayuno y de búsqueda del rostro precioso del Hijo de Dios, llenando, consolando la plenitud de aquel que todo lo llena en todo. Es que es el tiempo del fin, es el cierre de la gracia, y viene la manifestación de mayor gloria del Dios del cielo para su santa iglesia, la iglesia más equipada, la iglesia más llena, la iglesia revestida, la iglesia que tiene fuego pentecostés, así como el fuego que descendió en la zarza. El fuego que habitó en la zarza desciende ahora, desciende con poder en los hombres que están clamando, intercediendo por esta nación y por las áreas más afectadas. El fuego pentecostés que descendió en el aposento alto, lenguas de fuego para todo el que está orando y clamando, intercediendo, para los que tienen ministerio de oración, reparte lenguas de fuego, bendito Hijo de Dios, ministerio de intercesión, Dios mío, perfecciona. Hoy más que nunca necesitamos, Dios de gloria, que levante gente de oración, gente fuerte, firme, con carácter cristocéntrico, con sabor a Cristo, con unción de lo alto, bendito Dios, con una forma de oración profunda, firme, seria en el Espíritu. Lleva a tu iglesia a un nivel superior de oración, y tú traigas a los corazones la oración que tú hiciste en Getsemaní. Enséñanos a orar como oraste en Getsemaní, con tal intensidad en el Espíritu, que tu sudor era como grandes gotas de sangre que caían a tierra. Si hemos hallado gracia delante de tus ojos, bendito, perfecciona la oración en todas estas peticiones que hemos puesto delante de tu presencia, bendito Dios. Y así como Pablo llegó a la isla de Malta y fue recibido con no poca humanidad, porque los que estaban allí habían encendido una hoguera, porque el tiempo era lluvioso y todo el que iba saliendo del mar se acercaba a la hoguera. Así, Dios mío, era el ministerio de Pablo. Así el ministerio de Pablo, revestido por el Espíritu, era como una hoguera. Mientras él tomaba ramas secas y lo echaba en la hoguera, la serpiente se le prendió, pero él sacudió la serpiente en la hoguera. Así la serpiente del desánimo, del desaliento, la sacudimos en la hoguera de aquellos que tienen vida de oración, de la gente que tiene vida de oración profunda en el Espíritu. Que se queme la serpiente antigua de la apatía, de la flojera, de lo que impide el avance, el crecimiento y la conquista de tantas almas, de tanto pueblo que todavía queda, Dios mío, por añadir, por agregar al redil, porque tú añadías cada día los que estaban ordenados para esta salvación. Pero tu pueblo, Dios mío, recibe nueva fuerza, recibe aliento, los pastores, los evangelistas, bendito Dios, derrama
Dios mío de gloria, hábito de ayuno, de oración.

0: que tu Espíritu Santo pueda trazarle a tu iglesia patrones de oración, de ayuno, de búsqueda permanente, de vigilia. Que el fuego pentecostés descienda, Señor. Descienda un fuego pentecostés sobre tu pueblo, los que estamos aquí en esta cabina, nuestro hermano evangelista Alfredo, todos sus invitados, todos los que laboran acá en la radio. Dios mío, derrama bendición a los directivos de esta radio dinámica, Dios mío santo. Una unción de poder, Señor. Es que necesitamos que levantes fuego, gente con fuego para orar, para interceder. Así la unción, Dios mío, alcance multitudes hoy en esta mañana, bendito Dios, y que el pueblo pueda gozarse, regocijarse, como dice tu palabra: alégrate y regocíjate, hija de Jerusalén, porque grande es en medio de ti el Santo de Israel. Ahí está, Dios mío, obrando en maravillas. Oh, qué lindo eres, Jesús. Pero miraré a aquel que es manso, humilde, pobre de espíritu y que tiembla a mi palabra. Oh, Señor, qué hermoso, que derramas perfección y perfeccionas el temor de Dios en la gente que clame y que gime, a fin de que de hallar gracia delante de tus ojos, y que nuestras oraciones permanezcan brillando, y que usted atienda desde el cielo, y que usted oiga. Gracias te damos, Señor. Gracias te damos, Dios mío, por inclinar tu oído, bendito Maestro, y por oír nuestra oración. Gracias, mi Rey. Seguimos clamando, intercediendo, renovando la oración, renovando los clamores, renovando la intercesión, Señor, reanimando al pueblo, Señor. Mire el que está desanimadito por el proceso, el que ha sido golpeado, herido, maltratado, Señor, el que ha sufrido, Dios mío, estas situaciones tan difíciles que está enfrentando esta nación. Que esto sea un motivo para que se restaure el pueblo, Dios mío, para que el pueblo hoy más que nunca pueda buscar tu rostro con intensa pasión en el Espíritu, Señor. Oh, qué hermoso Espíritu Santo, que estás llenando las lámparas con aceite fresco. Hay un mover especial. Hay un mover especial. Está llenando las lámparas del aceite de las cinco vírgenes prudentes, las que estaban velando, las que tomaron aceite. Que la iglesia tome aceite, que tome aceite, que tome aceite, bendito Maestro, porque esta es la hora propicia, la hora de la batalla, del fuego, de la guerra espiritual a favor de tu pueblo. Levántate a favor de tu pueblo. Que toda mente hechicera entre en confusión, que confunda a los hechiceros, enloquezca a los agoreros y prende a los sabios en la astucia de ellos. Que desvanezca toda hechicería, todo plan mortal contra tu pueblo, todo lo que venía contra tu pueblo, como dice aquella palabra: subió contra ti destruidor, todo espíritu destructivo. Destruye al destructor, Señor. Todo lo que venía para debilitar la fe de tu pueblo se desvanece como nada. Todo lo que impide el ayuno, la lectura, la oración, la adoración, la intercesión, hágalo nulo por tu palabra. Bendito Dios, y bendiga y renueva el pastorado. Renueva a los hombres y mujeres con llamado, con liderazgo, Dios mío, en las iglesias, de modo que descienda la nube de gloria, Señor. Descienda el poder, descienda el fuego. Pentecostés, bendito Dios, qué hermosura, Señor. Hay una presencia hermosa. Está saturando los aires de esta nación. Está llenando los aires de presencia tuya, Dios mío. Está bendiciendo la vía de comunicación, está bendiciendo las autopistas, las carreteras, las arterias principales, Dios mío de gloria. Está bendiciendo las radios cristianas, está bendiciendo, Dios, está bendiciendo al pueblo de Dios, está bendiciendo a tu santo, está renovando fuerza, Señor. Estás levantando, Dios mío, con poder, estás haciendo maravillas, Dios mío, estás obrando en milagros, Señor. Qué hermosura que tu mano se está moviendo, Dios, con poder, a favor de los que claman y los que gimen, Señor, como lo prometiste, honrando tu palabra y colocando el nombre tuyo muy alto, santificando tu nombre y engrandeciéndote en medio del pueblo que te ama y que te honra y que te invoca de verdad, Señor, afirmando y reafirmando y confirmando el ánimo de tu pueblo, Señor, para que se renueve con esta unción superior. Usted es el que pone la unción superior. Dios mío, tu iglesia necesita una unción nueva. Prepara la iglesia para el proceso. Que la iglesia no sucumba, que no se debilite, como dice aquella palabra, que vuestro ánimo no se canse hasta desmayar. Que seas tú, Dios mío, tomando las cargas más pesadas, Dios mío, echando toda vuestra ansiedad sobre Él, porque Él tiene cuidado de vosotros, sanando toda enfermedad en tu pueblo, Dios, limpiando, despejando, Dios mío, riñones, oh, porque sufriste esos dolores, sanando la mente, toda esquizofrenia ahora mismo se va y la lucidez mental es de vuelta para tu pueblo santo. Los ancianos de la iglesia, bendícelos. Las columnas de oración, bendícelas, Señor de gloria. Los que interceden, los que lloran, los que derraman lágrimas, Señor, ahí está el pueblo, Dios mío, que intercede día y noche, Señor bendito, recibiendo el aceite de la unción fresco y renovador por el Espíritu. Ahí está la gracia multiforme, Dios mío, llenando de la gracia bendita y divina, como dice la palabra, en todo tiempo sean blancos tus vestidos y nunca falte un ungüento sobre tu cabeza. Gracias, bendito, por la oportunidad que nos ha dado de estar en este lugar, honrando, alabando y bendiciendo y enalteciendo tu preciosísimo nombre.
1: Bueno, Dios bendiga a nuestro hermano evangelista, a nuestro hermano Manuel, Manuel, en esta bella mañana. Bueno, ya nos quedan pocos minutos para salir del programa, pero bueno, agradecemos altamente. Dios mediante, estaremos el 31 de julio por aquí, por Dinámica 1490. Bueno, vamos a estar en la gran vigilia, oración y poder. Así que en esta noche pedimos que Dios siga bendiciendo a los que nos han llamado durante el transcurso de la noche, y seguimos orando por las personas que están siendo procesadas en este momento, orando por los damnificados, orando por todo en general. Dios dice que tenemos que orar por todo lo que está en inminencia en esta mañana. Así que desde aquí, bueno, saludamos a la iglesia allá en Petare, esta mansión de Cristo. Bueno, que Dios bendiga a todos los hermanos. Nuestro hermano José Maicán, Madalena Maicán, pastores, que Dios lo bendiga. Y nuestro hermano pastor Pascual, ¿verdad? Que Dios lo bendiga a todos los hermanos. Y a nuestro hermano que está allá en Puerto La Cruz, ¿cómo se llama?
0: Juan Borrero.
1: Juan Borrero, bueno, que está en sintonía esta hermosa mañana, bueno, a través de esta prestigiosa emisora Dinámica 1490, en su programa Gran Vigilia de Oración y Poder. Sí, entonces sí. Entonces, bueno, nuestro hermano, salude pues a los hermanos que están en sintonía. Y despídense hasta el 31, estaremos de nuevo.
0: Con el favor de Dios. Bueno, sí, bendecimos toda esta bella audiencia, deseándole pues lo mejor en el Señor Jesucristo. Ricas bendiciones en aquella hermosa bendición pastoral, sacerdotal, que dice: el Señor te bendiga y te guarde, Él tenga de ti misericordia, Él alce sobre ti su rostro, Él haga resplandecer su rostro sobre ti y ponga en ti la paz, y pondré mi nombre sobre los hijos de Israel y yo los bendeciré. Esas bendiciones alcance toda esta audiencia, y sea Dios añadiendo y agregando cada vez más multitudes para que podamos permanecer en victoria, en triunfo, en Cristo Jesús, Señor nuestro.
1: Que Dios bendiga a nuestro hermano Pascual, nuestro hermano Manuel, en esta bella y dulce mañana. Bueno, Dios mediante, el 31 de julio estaremos por aquí, por Dinámica, en su programa Gran Vigilia de Oración y Poder. Bueno, seguimos orando aquí por La Guaira, para que el Señor siga bendiciendo a los niños, las niñas, los jóvenes, damas, caballeros, ancianos, cada representante de cada familia venezolana, y los que venezolanos que se encuentran en otros países. Deseamos de que Dios los bendiga de una manera especial, y que le bendiga de una manera tan especial, y que le suple lo que le haga falta en su hogar, conforme a su riqueza en gloria. También pedimos que Dios bendiga a todos los extranjeros que están en Venezuela, que Dios bendiga a sus familiares, los que están en sus países y aquí en Venezuela, que Dios les bendiga de una manera especial en esta bella y dulce mañana, cuando son las 5 de la mañana y 13 minutos. Bueno, hasta aquí estamos felices de poder estando en esta bella mañana orando a Dios por ustedes. Dios dice en su palabra que tenemos que orar por todos los que están en eminencia. Así que desde aquí saludamos a todas las naciones. Que Dios bendiga de una manera especial a todas las naciones: Palestina, Jerusalén, Arabia Saudita, Irak, Afganistán, Honduras, El Salvador, Inglaterra, Alemania, Rusia, allá Estados Unidos. Que Dios bendiga también a Brasil, Santo Domingo, Colombia, Ecuador, Bolivia. Que Dios bendiga de una manera especial a Perú, que Dios bendiga de una manera especial a la Antilla Holandesa, que Dios bendiga a Alemania, que Dios bendiga a Rusia, que Dios bendiga a China, Japón, que Dios bendiga a Corea del Norte, que Dios bendiga de una manera especial a todas las naciones, la India, El Salvador, Inglaterra, que Dios bendiga al África, que Dios bendiga de una manera especial todas las naciones y que Dios bendiga esta hermosa nación, Venezuela. Así que nuestra hermana va a orar en esta mañana por Venezuela y por La Guaira, por toda Venezuela. Amén. Tiene
2: toda la gloria sea para el Señor. Aquí seguimos en Radio Dinámica 1490M, porque estamos aquí en la gran vigilia de oración y poder. Gracias por todos los radioyentes, porque Dios ha puesto el querer como el hacer por su buena voluntad para que profeticemos por medio de la Radio Dinámica su palabra, su amor y su misericordia. Dios quiere que cada radioyente, que Venezuela y el mundo entero conozcan de la salvación, conozcan del amor de Cristo, porque la palabra dice: de tal manera amó Dios al mundo, que dio a su Hijo unigénito para que todo aquel que en él crea no se pierda, mas tenga vida eterna. Todo esto es espiritual, amado. El enemigo no quiere que usted conozca de la presencia del Señor, del poder de Dios, porque el poder de Dios es tan grande y es tan maravilloso que él envía ángeles guardianes con espadas desenvainadas de fuego a guardar de su pueblo, a guardar de su familia, a guardar de su descendencia, desde la primera hasta la cuarta generación. Y Dios es el que va a poner todas esas cosas y va a hacer cosas nuevas en tu vida si tú obedeces la voz de Dios y creyeres en Él, guardares sus mandamientos. En el nombre poderoso de Jesús, Él enderezará tus veredas y todo te saldrá bien, porque Dios es el que nos endereza a pesar de las cosas, a pesar de la responsabilidad, a pesar de la rectitud. Pero Dios endereza lo que tiene que enderezar. Él guarda tu camino. Él es el que dice a través del Espíritu Santo si estás haciendo las cosas bien, si la estás haciendo mal. Pero que lo que te edifica es la palabra de Dios, este libro de la ley. Guárdalo, medítalo de día y de noche, y que no sea parte de ti este libro de la vida, que es la palabra de Dios, viva y eficaz y más cortante que una espada de doble filo. El hermano hablaba o profetizaba por medio de este medio que seamos como esas vírgenes prudentes, que ellas llenaron su casa, su corazón, su vida con ese aceite del poder del Espíritu Santo, y que ellas llevaban ahí más aceite para ella llenarse, para ella regocijarse delante de la presencia del Señor. Entonces seamos prudentes, esas vírgenes prudentes que fueron sensatas. Así quiere el Señor con su pueblo. Quiere un pueblo ungido, un pueblo donde crean en su palabra, donde crean en el amor verdadero de salvación y vida. Porque dice la palabra del Señor que el temor de Jehová es el principio de la sabiduría. Y si tenemos el temor de Jehová, lo tenemos todo. Porque si lo tenemos a Él, lo tenemos todo. Porque mejor es el pobre que camina en integridad que el de perversos labios y fatuo. El alma sin ciencia no es buena, y aquel que se apresura con los pies peca. La insensatez del hombre tuerce su camino, y luego contra Jehová se irrita su corazón. La riqueza trae muchos amigos, mas el pobre es apartado de su amigo. El testigo falso no quedará sin castigo, y el que habla mentira no escapará. Muchos buscan el favor del generoso, y cada uno es amigo del hombre que da. Todos los hermanos del pobre le aborrecen. Cuando más su amigo se alejaran de él, buscará la palabra y no la hallará. El que posee entendimiento ama su alma. El que guarda la inteligencia hallará el bien. El testigo falso no quedará sin castigo, y el que habla mentira perecerá. No conviene al necio el deleite, cuanto menos al siervo ser señor de los príncipes. La cordura del hombre detiene su furor, y su honra es pasar por alto las ofensas. Como rugido de cachorro de león es la ira del rey, y su favor como el rocío sobre las hierbas. Dolor es para su padre el hijo necio, y gotera continua la contienda de la mujer. La casa y las riquezas son herencia de los padres, mas de Jehová la mujer prudente. La pereza hace caer en profundo sueño, y el alma negligente padecerá hambre. El que guarda el mandamiento guarda su alma, mas el que menosprecia sus caminos morirá. A Jehová presta el que da al pobre, y el bien que ha hecho se lo volverá a pagar, en el nombre poderoso de Jesús. Porque Dios es bueno y es maravilloso. Si usted hace las cosas con amor a Dios, como que si lo estuviera haciendo para Dios, a Jehová presta, porque al que le da al pobre le está rindiendo un servicio al Señor. Ahorita Venezuela y el mundo entero nos encontramos en una tragedia, para que nos ayudemos unos a otros, para que prestemos nuestro servicio a aquel prójimo que está en necesidad, a aquel prójimo que está en tristeza, en opresión, en depresión, dando una palabra de aliento, el pan eterno de vida. Porque Dios en este tiempo está llamando al arrepentimiento a su pueblo, y la palabra de Dios será predicada en cada territorio, en cada lugar. Por allá en lo más escondido será predicado la palabra del Señor, porque la palabra dice que Él no quiere que nadie se pierda, sino que procedamos a un arrepentimiento. Y la palabra del Señor es demasiado importante en nuestras vidas. Y si tú la atesoras en tu corazón, juntamente con sus mandamientos, vivirás y no perecerás, porque tendremos esperanza para la eternidad. Dios está con nosotros como poderoso gigante, llenando esas lámparas que se están disponiendo para que Él sea, con el poder de su Espíritu, nos llene, nos liberte, seamos de regocijo delante de la presencia de Dios. Él dice que alabemos a Jehová todos los reyes de la tierra. Y con el dicho de tu bocas profetizarás y cantarás de los caminos de Jehová, porque la gloria de Jehová es grande, porque Jehová es perfecto en sus caminos. A Jehová Él atiende al humilde, y mira de lejos al altivo. Dios quiere verte humillado, postrado, ahí quebrantado delante la presencia de Dios, porque el humillado será exaltado, y el exaltado será humillado, porque Dios ve el corazón y las intenciones de nuestro corazón. Dios está en este tiempo trayendo sanidad, libertad y restauración a tu vida. No temas, hombre, mujer, niño, anciano, radio oyente de Radio Dinámica 1490. Ya Dios te está dando la victoria en esta noche. Tú que has recibido al Señor como su único y suficiente salvador de tu vida, Dios está aquí como poderoso gigante, gozándose delante de tu presencia, porque Él es el único, el alfa, el omega, el principio y el fin. Y si el principio de la sabiduría es el temor de Jehová, Dios está regocijado en el Señor, porque mejor es el pobre que camina en integridad que el de perversos labios y fatuo. El alma sin ciencia no es buena, y aquel que se apresura con los pies peca. La insensatez del hombre tuerce su camino, y luego contra Jehová se irrita su corazón. En el nombre poderoso de Jesús, muchos buscan el favor del generoso, y cada uno es amigo del hombre que da. Todos los hermanos del pobre le aborrecen, porque Dios está con cada uno de nosotros. En el nombre poderoso de Jesús, no importa que te aborrezcan a causa de Cristo, no importa que vituperen a causa de Cristo, no importa que hablen a causa de Cristo, porque tú vas a adorar es al Rey de Reyes, no a los hombres, porque la palabra de Dios dice: puesto los ojos en el autor y consumador de la fe, que es en Cristo Jesús Señor nuestro. No importa lo que haga el hombre, no importa lo que haga cualquier hombre aquí en la humanidad, solamente puesto los ojos en el autor y consumador de la fe, que es en Cristo Jesús, Señor nuestro. Amén. Toda la gloria es de Dios. Pueblo mío, pueblo, pueblo, arrepentidos y humillados delante de mi presencia. Amén. Toda la gloria es de Dios. Gracias, Espíritu Santo, porque tú eres fiel y justo para perdonar nuestros pecados, Padre. Mira a tu pueblo, Señor, que escucha, Padre, que pueden estar quebrantados en este momento, Padre de la gloria. Ellos se desnudan delante de tu presencia, porque ya es el tiempo en que te estoy llamando, mujer, hombre, niño, adolescente. Es el tiempo que estoy gimiendo por Venezuela, Padre de la gloria. Gracias te doy. Es el tiempo que el Rey de Reyes te está llamando, porque eres mi hijo amado en quien tengo complacencia. Yo te escogí desde el vientre de tu madre. Todo lo que has sufrido, todo lo que has vivido, es porque yo lo he permitido, porque yo te ayudo. Yo no doy carga que no puedas soportar. Entregas todas tus cargas, todas tus ansiedades delante de mi presencia, y yo te haré reposar, te haré descansar. Y yo soy el que pelearé la buena batalla de la fe contigo, porque tú eres mi hijo. Yo soy el Alfa y el Omega, el principio y el fin. Yo pelearé por ti y tú estarás tranquilo. Está quieto y conocer que yo soy Jehová tu Dios, que seré exaltado en todas las naciones. Yo soy el que soy. Yo soy celoso con mi pueblo, con mis hijos. Yo los defiendo a capa y a espada, porque mi espada es mi palabra. Y si tú lees mi palabra y las guardas en las tablas de tu corazón, la profetiza, yo declararé mi nombre y daré testimonio de ti, te dice el Señor. No pelees, no te aires, porque yo soy el que soy, el Alfa, el Omega, el principio y el fin. Y no te opongas a lo que he hecho en la naturaleza, porque yo soy el que mando, yo soy el que doy la primera palabra para que se haga mi voluntad, aquí en la tierra y allá como en el cielo también. Pero mi palabra para ti en esta noche es el arrepentimiento de sus vidas, para que puedan entrar en el reino de los cielos. El reino de los cielos no es comida ni bebida, porque no de solo de pan vivirá el hombre, sino de toda palabra que sale de la boca de Dios. Solamente abre tu boca que yo la llenaré. Predica mi evangelio del reino a donde quiera que tú vayas, porque dichosos son los pies de los que anuncian la paz, las buenas nuevas de nuestro Señor Jesucristo. En el nombre poderoso de Jesús, en el nombre de Jesús de Nazaret, la sangre de Cristo que tiene poder, mi sangre fue derramada para la remisión de tus pecados. Yo soy el que soy, yo soy el que te he escogido, yo soy el que te he llamado, te dice el Señor, para que sea profeta a las naciones, profetas a cada rincón, para que aquel que esté metido en la cueva salga, salga, porque la luz de Cristo ha resplandecido en su vida. La luz de Cristo va a resplandecer en Venezuela y el mundo entero, y el enemigo quedará avergonzado y confundido, porque esas almas me pertenecen a mí, son mis hijos. Conocerán que yo soy Jehová su Dios, y serán exaltados en todas las naciones. No se humillarán a dioses ajenos, distintos juntos a mí, porque de tal no es el reino de los cielos. Gracias, Espíritu Santo de Dios. Gracias, gran poder de Dios. Gracias, mi Dios, porque tú eres el Todopoderoso. Tú has enviado ángeles, Señor, a la derecha, a la izquierda, en el norte, en el sur, en este y el oeste, a defendernos, Padre, a guardarnos de toda maldad, de todo peligro, Padre. Ángeles del cielo con espadas desenvainadas de fuego, querubines, serafines, Padre amado, Señor, a resguardar nuestros hogares, nuestra familia, nuestros hijos, Señor, nuestras descendencias, Padre amado, nuestros nietos. Sé tú guardándolos cada día más, Señor, porque para ti no hay nada imposible. Para ti, Padre amado, no hay nada que pueda lograrse sin que tú lo permitas, Padre amado. Te damos toda la gloria, la honra, Padre amado, Señor, porque hay un pueblo que te alaba, Señor. Hay un pueblo que gime, Señor, por Venezuela y el mundo entero. Venezuela te pertenece, Padre amado. Venezuela, tierra llena de gracias, Padre amado, de riquezas, Padre amado, de mares, de ríos, Padre amado. Sé tú, Señor, obrando en el mar, en los ríos, en los océanos, Padre amado, Señor. Si tu pueblo se humillare y orare, Señor, en el cual tu nombre es invocado, Señor, orare y se arrepintieran de sus malos caminos, Señor, entonces tú oirás desde los cielos, perdonarás sus pecados y sanará esta tierra. Venezuela te pertenece. La sangre de Cristo limpiará Venezuela, Padre. Amarillo, azul y rojo, Padre, que representa, Padre, el amarillo las riquezas, el azul los mares, Padre amado, Señor, las estrellas los continentes, Padre de la gloria, y el rojo, Padre amado, la sangre de Cristo que tiene poder, Padre amado, que llenará, Padre amado, los corazones y la vida de cada venezolano y de cada venezolano, Padre, y aún el extranjero que viva, Señor, en este lugar, en el nombre poderoso de Jesús, amén. Toda la gloria es de Dios.
1: Bueno, son las 5:30 de la mañana. Vamos entonces a identificar la emisora y volvemos al programa Gran Vigilia, oración por dinámica 1490.
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0: escuchábamos ese tema tan hermoso de Ramo, Tu Perfume, ¿verdad? Con el hermano Monte Santos. Que Dios le bendiga en esta hermosa mañana cuando son las 3 de la mañana, las 5. 5:36 de la mañana.
1: Gloria a Dios.
0: Hermosa mañana. Bueno, que Dios bendiga de una manera especial a todos los radioyentes, radioescuchas, todos los hermanos, todos los amigos que durante el transcurso de la noche estuvieron en contacto con nosotros a través de los teléfonos. Bueno, que Dios los siga bendiciendo. Bueno, saludamos a nuestro hermano, la familia de nuestro hermano Iván Herrera, el joven que asistía en la iglesia Monte Carmelo, un muchacho muy, hoy un hombre consagrado para Dios, un hombre también un predicador, pues Dios lo usaba en esa área, le daba unas clases muy bonitas. Bueno, él partió para estar con el Señor. Pero bueno, la última vez que me vio me dijo, ¿está predicando? Y yo decía, sí, estoy predicando para la gloria de Dios en muchos lugares. Y me dijo, yo también estoy predicando. Vamos a seguir predicando, Alfredo. Bueno, Ale, yo no sabía que iba a partir en este momento el cual pasó este acontecimiento aquí en La Guaira. Bueno, él murió en ese lugar y me da tristeza, bueno, porque es un muchacho joven y tenía un futuro por delante, pero bueno, Dios conoce, ¿verdad? Dios conoce nuestro diario andar. Y entonces, bueno, Dios conoce los pensamientos, bueno, y partió para estar con el Señor, ¿verdad? Pero bueno, también esta mañana, bueno, pedimos que Dios siga bendiciendo a todos los jóvenes, los niños, los jóvenes, damas, caballeros, ancianos, cada representante de cada familia, que Dios lo bendiga. Y saludamos a nuestro hermano Iván Pérez, allá en La Vega, que Dios bendiga a su esposa Glaucia de Pérez. También ella ha pasado un proceso en cuanto a un accidente que tuvo con una moto, pero estamos pidiéndole a Dios que se cumpla en ella esa profecía que dice en el libro de Isaías 53:4, que dice que ciertamente llevó nuestras enfermedades y por su llaga fuimos nosotros curados. Así que esta mañana, bueno, nadie le ama a usted, querido amigo, como le ama a nuestro Señor Jesucristo. En el libro de Juan 15:13, Cristo dijo, ¿verdad? Nadie tiene mayor amor que este, que aunque no ponga su vida por sus amigos. El Señor Jesucristo le ama a usted de una manera tan especial que Él te cataloga como sus ojos. Te ama como la niña de sus ojos. Amén. Cuando usted hace algo malo, está pasando un proceso, Él te mira. Y también gime, Él llora porque te ama, porque Él quiere para ti lo mejor. Por eso dice la palabra, ¿qué padre aquel, verdad, que su hijo le pide un pez, en vez de un pez le da una serpiente, ¿verdad? O que le pide pan, en vez de pan le da una piedra, ¿verdad? Si vuestro padre siendo malo y sabe dar buenas cosas, ¿verdad? ¿Cuánto más vuestro Padre Celestial da su Espíritu Santo a los que se lo pida?
1: Amén.
0: Y así, ahí donde usted está, en ese lugar que usted cree que Dios no lo ve, que Dios no lo oye, es cuando Dios lo oye a usted. Amén. Porque Él prometió estar con nosotros todos los días, hasta el fin del mundo. Por eso es que nadie lo ama a usted como lo ama a Él. ¿Quién puede amar a Venezuela como la ama a Dios? Nadie. Porque ¿quién hizo a Venezuela? Pues Dios. Dios dice en su palabra que de Jehová es la tierra y su plenitud, el mundo y los que en él habitan. Usted y yo somos de Él.
1: Gloria a Dios.
0: Por eso dice la palabra de Dios que Pablo estaba predicando la palabra de Dios y él estaba predicando la palabra de Dios. Y entonces llegaron unos guardias romanos y lo golpearon, lo metieron preso porque estaba predicando la palabra de Dios. Era prohibido predicar la palabra de Dios. Y entonces él estaba en ese lugar predicando la palabra de Dios. Fueron golpeados, fueron torturados, lo metieron en la última parte en la cárcel, ya en ese lugar con su cuerpo sangriento, golpeado. Estaba pasando un proceso muy triste en ese lugar. Ella, Sila estaba con Pablo. Y empezaron a alabar y a glorificar el nombre del Señor. Y cuando estaban en esa área alabando al Señor, los cimientos de las cárceles se movieron, las puertas se abrieron. En vista de este acontecimiento, el carcelero, que estaba dormido, se despertó buscando luz para ver el evento el cual estaba sucediendo en la cárcel y sacó la espada para matarse. Pero cuando este hombre se iba a matar, Pablo, el apóstol Pablo, le dijo, no te haga daño porque todos estamos aquí. ¿Y sabe qué dijo el carcelero? ¿Qué debo hacer? Y él le dijo, cree en el Señor Jesucristo y serás salvo tú y tu casa. Inmediatamente el carcelero y su familia se convirtieron a Cristo. Amén. Se cumple en ello la profecía que dice, 2 Corintios 5, 17, que dice, de modo que si alguno está en Cristo, nueva criatura es. Las cosas ya pasaron aquí, todas son hechas nuevas. Amén. Ese hombre tuvo un encuentro personal con Cristo. Esas personas que han tenido este accidente, la mayoría de esas personas tienen familias que son cristianos. Y ellos están bajo la promesa. Amén. Y en esa agonía, Dios está con ellos en ese lugar. ¿Y qué decía Pablo? Que era mejor estar con el Señor que estar aquí. Porque ya con el Señor estaba más seguro. Porque estando aquí tenía riesgo que se podía perder. Amén. Pero como Dios conoce nuestro diario andar, Él prefirió llevárselo antes que se perdiera. Y Dios ama las almas, porque Dios dice en su palabra que todas las almas son de Él.
1: Aleluya,
0: ¿verdad? Mías son todas las almas. Entonces, ¿qué es lo que quiere Dios del hombre? Que el hombre reconozca su falta delante de Dios y reconozca que es pecador y le confiese a Cristo su pecado. Porque en el libro de los Hechos 4:12, el apóstol Pedro dijo, no hay otro nombre bajo el cielo de los hombres en que podamos ser salvos, solamente Jesucristo. Amén. Y en el libro de Juan 14:6, Cristo dijo, yo soy el camino, la verdad y la vida, nadie viene al Padre sino por mí. El reino de los cielos se hace fuerte y solamente los valientes son los que le arrebatan. Así que en esta mañana, amigo querido, usted tal vez tiene un miembro de la familia en ese lugar pasando ese proceso, pero es un propósito de Dios con usted y con ellos, porque Dios dice en su palabra que los que aman a Dios, todas las cosas le ayudan a bien. En esta mañana queremos hacer una breve oración con usted. Ahí donde usted se encuentre, diga con nosotros esa palabra que dice Romanos capítulo 10, versículo 7 y 9, dice que cerca de ti está la palabra, y esta es la palabra que predicamos, que si confesares con tu boca que Jesucristo es el Señor y que Dios le levantó entre los muertos, será salvo. Porque con la boca se confiesa para salvación, más con el corazón se cree para justicia. Usted se considera un valiente en esta mañana, diga conmigo esta palabra. Diga, Señor Jesucristo, en esta hora yo te acepto como mi salvador personal, me arrepiento de todo pecado, límpiame con tu sangre, inscribe mi nombre en el libro de la vida, desde hoy en adelante mi casa yo te serviré. Que Dios le bendiga, le guarde y le cuide. Bueno, esta hermana va a orar, ¿verdad?, por las personas que en esta mañana han confesado a Cristo como su salvador personal, y por las personas que en este momento están pasando un proceso muy triste, para que Dios les sane, como dice Isaías 53:4, que dice que ciertamente llevó nuestras enfermedades y por su llaga nosotros fuimos curados, en el nombre de Jesús. Amén.
1: Amén. Toda la gloria sea para el Señor, Padre de la gloria. Gracias, Espíritu Santo, Señor, porque tú, Padre amado, has hecho conforme a tu voluntad, Señor, conforme a tus milagros, prodigios, señales, Padre de la gloria. Gracias por este pueblo, Señor, que ha escuchado tu palabra, Señor, tus promesas, Padre amado, porque han sido sabios, Señor, en medio de todas las situaciones, Padre amado. Aquel que tuvo temor, Padre amado, te confesó como su único y suficiente Salvador, Padre, recibió vida y vida eterna, Padre amado, Señor, porque tú eres el Dios todopoderoso, Padre amado, Señor, tú eres el Rey eterno, Padre, así como dice Proverbios 12, el que ama las instrucciones ama la sabiduría, mas el que aborrece la reprensión es ignorante. El bueno alcanzará favor de Jehová, mas él condenará al hombre de malos pensamientos, Padre de la gloria. Gracias, Espíritu Santo, porque el que ha recibido la sabiduría tuya, el temor tuyo, Padre, Señor, proclamará, Señor, tu palabra, proclamará la victoria, Señor, y la vida eterna, Señor, porque tú eres el Rey de Reyes y Señor de Señores, Padre amado. Gracias, Señor, porque ellos han sido diligentes delante de tu presencia, delante de tu amor y de esta salvación gratuita, Padre de la gloria. Gracias, Espíritu Santo, por la victoria, Padre amado, Señor, que tú has dado en este día, Padre amado, en Radio Dinámica 1490, Padre de la gloria. Espíritu Santo y fuego, Padre amado, Señor, en el nombre de Jesús, a los directores Manuel Felipe García, Padre amado, Señor, a de los controles Damaso Montero, Padre, y toda la comitiva que estuvo aquí en esta gran vigilia de oración y poder, al pastor Alfredo Rivas, a nuestro hermano Pedro, Padre de la gloria, en el nombre poderoso de Jesús de Nazaret, Padre amado, Señor, gracias, Señor, porque fue un privilegio estar en este lugar. Gracias por Venezuela y el mundo entero, a cada radio oyente gente, Padre amado, Señor, que estuvo, Señor, Padre, aquí acompañando la vigilia de poder y oración, Padre amado, y milagros, Señor, prodigio, porque podemos entender y saber, Señor, que tú has hecho, Padre de la gloria, en cada alma, en cada vida, en cada joven, en Venezuela y el mundo entero, Padre amado. Tú has sanado a los enfermos, Señor, has libertado al cautivo, has sacado las armas de la cárcel, Padre amado, Señor, aquellos que se encuentran, Padre amado, encarcelados espiritualmente, tú has traído libertad, Señor, por fe, Señor, por convicción, Padre amado, Señor, tú traes libertad por medio de tu palabra, Señor, porque ellos han sido diligentes, Señor, en profetizar tu nombre, en declarar tu nombre, Rey de Reyes y Señor de Señores, Padre. Te damos toda la gloria, la honra, el poder y la alabanza, Padre amado. Gracias por este día tan maravilloso. Gracias, Señor, por darme el privilegio de estar en la Radio Dinámica 1490, por los ministros que estuvieron aquí, Padre amado, dando un mensaje profético de tu palabra, de amor y misericordia. Gracias, Señor, por la comunidad, la primera Loma del Polvorín, Lídice la pastora, Señor, porque sé que estás haciendo grandes cosas en la comunidad, Padre amado. Señor, bendice la familia, Padre de la gloria, Señor, de Carlos, de Kimberly, Padre de la gloria, esa familia, Padre amado, levántala, fortalécela, llénala de tu Santo Espíritu cada día, Padre amado. Señor, de Verónica, Padre amado, sus hijos y toda su descendencia, Padre amado, Señor, que tú has puesto ahí para profetizar tu nombre, Señor, y declarar que tú eres el Rey de Reyes y Señor de Señores, Padre amado. Limpia la comunidad, Señor, Padre amado, que ellos puedan arrepentirse de corazón, Padre amado, y proclamar tu nombre, Señor, con un corazón contrito y humillado delante de tu presencia, Padre. Bendice cada día más, Señor, Padre amado, nuestro hermano José Gregorio, Señor de las antenas, Padre de la Radio Dinámica 1490, en conjunto de su esposa Mayri, Padre amado, Señor de Rodríguez, Padre de la gloria, en el nombre poderoso de Jesús, a su hija, Padre amado, dale cada día más sabiduría, contentamiento, Padre amado. Bendice cada día más, Señor, al pastor Alfredo Rivas, Padre de la gloria, dale cada día más fortaleza, Padre amado, provee sus recursos, Padre financiero, cada día más, multiplícale al 100 por 1 a cada uno de los que nos encontramos aquí, Padre amado. Tú eres el dueño del oro y la plata, Padre, tú eres todo para nosotros, Padre amado. Acudiremos, Señor, en ahora en adelante, Señor, a entregarte todo a ti en tus manos, porque tú eres el Todopoderoso, tú eres el Rey de Reyes, Padre amado, y Señor de Señores. A nuestro hermano Pedro Escalona, bendícelo cada día más, Señor, como ese servidor, Padre amado, del reino, Padre de la gloria, dale sabiduría y conocimiento cada día más, Señor, porque tuyo es el poder y la gloria, de Jehová es la tierra y su plenitud y todos los que en él habitan, en el nombre poderoso de Jesús, amén, y toda la gloria es de Dios.
0: Bueno, en esta mañana son las 5 de la mañana y 50 de la mañana. Bueno,
1: gloria a Dios.
0: Bueno, entonces, bueno, ya hemos llegado al final de este programa.
1: Aleluya, gloria a Dios. Dios
0: mediante el 31 de julio.
1: Para la gloria de Dios, en el nombre de Jesús. Nuestra.
0: Bueno, tuvimos el inmenso placer de elaborar para ustedes en la dirección general, director, nuestro hermano Manuel Felipe García, y aquí en los controles tuvo nuestro hermano Selva Batista
1: y Damaso Montero.
0: Damaso Montero, y aquí nuestro hermano Manuel, y tuvo también nuestro hermano
1: Ángel García,
0: y nuestro hermano Pedro
1: Escalona. Pedro Escalona
0: también,
1: gloria a Dios. Aleluya.
0: Y nuestra hermana Evangelita
1: Eileen de García.
0: Y le habla Alfredo Rivas. Bueno, un abrazo para todos ustedes. Y recuerden, nadie le ama como le ama nuestro Señor Jesucristo. Bueno, que Dios bendiga a todos mis hijos, mi familia, mi nieto, mi nieta. Que Dios bendiga a mis hermanos,
1: toda mi familia, la gloria de Dios. Tío,
0: toda mi simiente, todos los hermanos en la fe, nuestro hermano pastor, evangelista, todito. Un abrazo para todos ustedes. Y recuerden, pues, que nadie le ama como le ama nuestro Señor Jesucristo. Dios
1: mediante estaremos
0: el 31 de julio.
1: Por aquí,
0: por Dinámica 1490, en su programa Gran Vigilia, Oración y Poder, con este servidor que te ama.
1: Amén. Gloria a Dios, Alfredo Rivas. Bendiciones para todos.

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3: Un nuevo día, una lluvia de gracias a Dios, nuestro Padre. 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Cada día que se inicia una nueva etapa de trabajo, acuérdate de agradecer al Padre la oportunidad que te concede y prepárate para ejecutar las tareas que tienes entre las manos con alegría y buena voluntad. 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El trabajo bien realizado nos trae la alegría del deber cumplido. 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
1: ¿Qué tal, querido amigo o amiga del programa Cruzada con Luis Palau? Mi nombre es Jorge Escopazo y quiero darle la más cordial bienvenida a este nuestro punto de encuentro en la radio que hemos denominado Cruzada con Luis Palau, aquí donde estudiamos juntos diariamente la Biblia, la Palabra de Dios, de la mano como siempre de Luis Palau. Y en este día estaremos comenzando con una nueva serie de mensajes titulada Desafío al Ateo Sincero. El primer mensaje de la serie se titula ¿Existe Dios? Adelante, Luis.
2: Estábamos en el Canal 8 de Quito, Ecuador, con una de nuestras cruzadas por televisión. Y llamó una señorita que dijo que tenía 20 años de edad. Y luego, de unos momentos de conversación, dijo: Señor Palau, hace un año yo tenía fe en Dios. Sentía paz y amor. Pero ahora perdí la fe. ¿Usted ha oído esa frase? Yo la he oído tanto en todo el continente latinoamericano que a veces, le digo la verdad, a veces me canso un poquito. Sin embargo, es sincera la persona cuando dice que ha perdido la fe. Ahora, cada uno quiere decir algo distinto al decir que perdió la fe, pero en nuestro continente millares de personas dicen haber perdido la fe. Un famoso escritor de nombre Santiago dijo, inspirado por Dios, «Los demonios creen y tiemblan». ¿Por qué? Porque los demonios saben que existe Dios. Y el ser humano, francamente, en su alma íntima, sabe que Dios existe. El famoso Nikita Khrushchev se dice que en cierta ocasión le hicieron una pregunta acerca de si creía en Dios, y él dijo, yo soy ateo, gracias a Dios. Es un viejo chiste, ¿no es cierto? Pero la verdad es que hay muchos que así lo sienten. Ahora, yo le quiero decir lo siguiente. En primer lugar, la Biblia enseña lo siguiente: los cielos cuentan la gloria de Dios, y el firmamento, dice la palabra de Dios, anuncia la obra de sus manos. En una palabra, la creación nos habla acerca de Dios. La creación. Piense usted en la sincronización perfecta de la naturaleza. ¿Cómo nace el sol? Cada día un minuto antes o un minuto más tarde, según la temporada del año que sea. Piense usted en el crecer de las plantas, en el nacimiento de los animales. La creación, la naturaleza, los árboles, las plantas, las aves, los peces, el agua que se evapora, que luego se junta en nubes, que cae sobre la tierra, que riega la creación, que produce ríos, riachos, y que luego va al océano para luego evaporarse nuevamente. ¿Usted me quiere decir que eso se hizo solo? Es una locura. Hay que ser más crédulo para ser un ateo que para creer en Dios. Y luego piense usted en un reloj. Es como si yo le digo a usted, mire, acá tengo un reloj en la mano. Y se lo doy. Y luego le digo, mire, este reloj se hizo solo. ¿Usted qué diría? Me miraría y diría, este Palau está perdiendo los estribos, ¿verdad? Porque un reloj no se hace solo. Hay demasiada sincronización. La mano de las horas, de los minutos, de los segundos, los números, la perfecta sincronización segundo a segundo, ¿eso se hace solo? Imposible. Si alguien me da un reloj e insiste y persiste en decirme que se hizo solo, yo le digo que está loco o que cree que yo estoy loco, que me quiere vender la idea. Sin embargo, hay millones de personas en todo el mundo que miran la perfecta sincronización de la naturaleza: cielos, sol, nube, luna, estrellas, agua, calor, frío, y pretenden insistir de que se hizo solo. Dios existe, mi amable oyente. Los cielos cuentan la gloria de Dios. La pregunta es esta: cuando usted mira a los cielos, a las estrellas, la luna, el sol, ¿qué ve? ¿Ve la mano de Dios? Yo sí. Yo veo la mano de Dios en la creación. Pienso que veo la mano de Dios cuando nace una criatura. ¿Usted no? Cuando nace un bebé, ¡qué misterio asombroso! Los pobres científicos todavía están luchando, ¿sabe usted? Luchando por crear, aunque sea un pequeño átomo, que sea, aunque sea el principio del comienzo de una criatura. Hace millones de años, que nacen criaturas. Dios ha creado al ser humano. Cuando yo veo un bebé con esos pequeños deditos tan pequeños, esas uñas tan insignificantes, esos ojitos, su cabello, su rostro, su físico, él seguirá creciendo y un día llegará a ser un hombre de 1 metro, de 2 metros. Y sin embargo, ahí está todo, un bebecillo que acaba de nacer de su madre. ¿Y usted me dice que no hay Dios? ¿Qué pasa? Ahora, en segundo lugar, ¿cuándo y por qué surgen las dudas acerca de la existencia de Dios? ¿Sabe? En primer lugar, en las crisis de la vida. Nosotros pensamos que todo tiene que salirnos bien y tiene que irnos bien, siempre. Y cuando algo no va bien, a menudo, lamentablemente, queremos culpar a Dios. Sin embargo, aunque es cierto que Dios tiene control de todas las cosas, Dios no tiene por qué hacer que las cosas nos marchen bien, sobre todo cuando somos rebeldes, pecadores, agravantes para colmo, y estamos viviendo sin Dios, sin Cristo, ignorando la palabra de Dios, la Biblia, simplemente viviendo como se nos da la gana, como decimos comúnmente, y luego, cuando surge una crisis, inmediatamente queremos despechar contra Dios. En el libro de Romanos capítulo 8 y versículo 28 se nos dice: sabemos que todas las cosas ayudan para bien a los que aman a Dios, o sea, a los que conforme a los planes de Dios son llamados por Dios. Para los que caminamos con Dios, podemos confiar en las crisis de la vida que todas las cosas, aun aquellas negativas, son para nuestro bien. Ese es un gran consuelo, pero para el que no tiene a Cristo o el que no está caminando con Dios, las crisis provocan dudas. En segundo lugar, a menudo las dudas surgen porque Satanás nos ataca. Mi amable oyente, la Biblia dice que Satanás es como un león rugiente que anda alrededor buscando a quien devorar. La Biblia dice: resistid al diablo y de vosotros huirá. El diablo es un enemigo del ser humano y una de sus trampas y de sus tácticas es atacarnos con la duda de la existencia de Dios, de la veracidad de Dios, del amor de Dios, todo esto. Y hay que tener cuidado cuando uno está cansado. Cuando uno está cansado, debe dormir en lo posible o estar bien ocupado en un trabajo positivo, porque en los momentos de cansancio o de ocio, o sea, cuando no tenemos nada que hacer, son a menudo los momentos cuando Satanás ataca. Y no olvide usted que la Biblia dice: no tenemos lucha contra carne y sangre, sino contra principados, contra potestades, contra los señores de las tinieblas del aire, contra Satanás y sus demonios. Y Satanás siempre ataca haciéndonos dudar de Dios y de la palabra de Dios. Pero hay un tercer punto que yo he descubierto, y es este: cuando una persona tiene la conciencia contaminada, entonces duda de Dios. Generalmente, cuando alguien me dice que ha perdido la fe o que ya no cree en Dios, la primera pregunta que le hago es esta: ¿qué pecado está ocultando usted? ¿Qué pecado le está atormentando? ¿Qué sentido de culpa le está persiguiendo? Y generalmente la persona se muestra sorprendida y dice: ¿cómo? ¿Qué quiere decir? Yo le acabo de hablar de la existencia de Dios y usted me habla de un pecado. Así es. Estimado oyente, cuando la conciencia está contaminada, cuando hay un pecado oculto que no ha sido confesado y limpiado por la sangre de Jesucristo, no se sorprenda que las dudas invadan su ser. ¿Usted está dudando de Dios en este momento? Sería bueno que se arrodille allí donde está o busque un lugar solitario y confiese a Dios sus pecados. Pídale perdón y pídale que le lave con la sangre de Jesucristo. Y usted va a encontrar que al ser limpiado y perdonado y al sentir esa nueva paz que trae la confesión a Dios y la limpieza de la sangre de Cristo, las dudas van a irse. No totalmente, pero van a disiparse. Que Dios le bendiga en este día. Camine con Dios. Dios le ama.
0: Amigos oyentes, muchas gracias por su fina sintonía al programa de este día. Les estaremos esperando muy pronto para el próximo programa Cruzada con Luis Palau. Hasta entonces, recuerden las palabras de nuestro Señor Jesús: felices los de corazón limpio, pues ellos verán a Dios.
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4: En Dinámica 6, con 23 minutos.

0: en Dinámica 6, 27 minutos.
1: Salmos 47:7. Porque Dios es el Rey de toda la tierra. Canten con entendimiento. 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

0: en Dinámica 6, con 32 minutos.
1: 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Confiésalo con tus labios. Todo el mundo está andando conmigo.

0: en Dinámica 6, con 42 minutos.
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Éxodo 15:2. El Señor es mi fortaleza y mi cántico. El Señor es mi salvación. Él es mi Dios y lo alabaré. Él es el Dios de mi Padre y lo enalteceré.

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Glorioso Dios, maravilloso, excelso, Dios eterno. Bendito sea tu nombre, Señor. Bendito sea el nombre de nuestro Dios y de nuestro Salvador Jesús. Bendito sea el nombre de nuestro glorioso y omnipotente Dios. Aquí estamos, Padre. Padre, estamos en tu presencia, dándote gloria, honra, alabanza, honor, exaltación. Bendito sea tu nombre, Dios eterno. Gracias te damos. Estamos en tu presencia. Y sabes bien, Señor, el propósito que nos tiene acá. Tomar este espacio para estar en tu presencia y darte toda la gloria, la honra, la alabanza, pero también venir a tu presencia y buscar en ti, Señor, acercarnos a ti, glorioso Salvador, glorioso Señor. A ti sea la gloria, el imperio, la alabanza por siempre. Salvador glorioso, Salvador y Rey. Oh Señor, a ti elevamos nuestras súplicas. A ti elevamos nuestro corazón. Señor, a ti elevamos nuestra vida, nuestras rogativas, nuestro corazón, Señor, delante de ti se ha derramado hoy y tú puedas escuchar nuestro clamor, estando en acuerdo

tus hijos en oración, en clamor, que tú prestes atención, como siempre, Señor, a nuestras súplicas y a nuestras rogativas. Tuyos somos, ovejas de tu prado. Glorioso Dios, ¿a quién vamos a ir sino a ti, Señor? Ya que en ti hay esperanza, hay salvación, hay vida eterna. En ti hay gloria y honra, la de tu Hijo amado. Bendito Salvador, glorioso Señor, a ti te damos honra, alabanza y exaltación. Tuyos somos, oh Dios eterno. Dirige hoy nuestras vidas. Y una vez más estamos acá, Señor, y tantos reunidos en tu nombre en este medio para clamar por nuestro país, para elevar nuestras súplicas y nuestras oraciones por nuestro país, por Venezuela. Que duele tanto en lo más profundo del alma, del corazón. Pero no nos duele más que a ti, Señor. No hay mayor dolor que nosotros podamos experimentar que el que tú mismo has experimentado en tu corazón por lo que vive nuestro país. No hay más lágrimas que podamos nosotros entregar que las que tú has entregado por este país. Y sé que es así, que nos amas. Y como dice tu palabra, nos has amado con amor eterno, por tanto nos has prolongado tu misericordia. Bendito Dios y Salvador, a ti sea la gloria y la honra, a ti sea la alabanza, la exaltación y todo el poder. Es tuyo, Señor. Bendito sea tu nombre. Bendito sea tu nombre, glorioso Salvador. Gracias, Padre. Gracias, Señor, hazte presente hoy para la gloria de tu nombre. Hazte presente hoy, glorioso Dios. A ti sea la gloria y la honra y la alabanza, eterno Dios. Gloria a tu nombre, grande y maravilloso Dios, grandioso y maravilloso Dios, excelso Dios, bendito el nombre de tu Hijo amado Jesús de Nazaret, excelso, grandioso y maravilloso Creador. Gracias, Padre, por este día. En el nombre de Jesús. Amén y amén. 7:08 de la mañana. Un sábado con un clima bastante fresco, un poco bajo, pero muy fresco sobre la ciudad de Caracas. Una ciudad de Caracas tocada rumbo a la emisora. Aquí estamos. Estamos en La Pastora. Ya estaremos dando alguna información, pero tendremos todo un bloque de oración. Te pediría que nos acompañaras en este bloque de oración. Hemos acordado iniciar, bueno, desde ayer estamos en vigilia, terminó a las 6 de la mañana. Hacemos un break para que el equipo se reponga, para que los relevos vengan, y comenzamos un nuevo bloque 7 de la mañana hasta las 12, 1 de la tarde con Dulce Oración, que estará el equipo de Las Acacias acá. Mis hermanos, no sé, hay un micrófono abierto. Ojalá pudieran otros hermanos unirse al equipo. Estaré hasta las 9 de la mañana. Luego viene mi hermano, el pastor Miguel Zavala, de 9 a 11. Después estará nuestro amigo y hermano Joel Prieto, de 11 a 12, nuestro amigo y pastor Joel Prieto, y después de 12 a 1 el equipo de Dulce Oración de Las Acacias. Estaremos en oración todo este bloque en la mañana.
Así que te pediría que nos acompañes. Pueden escribirnos directamente al 0424-103-4849. 0424-103-4849. Ese es el número directo para tu mensajería de texto. Si nos vas a escribir fuera del país, código de país más 58. Para mensajería instantánea y aquí llamadas local, puedes enviar un SMS también. 0424-103-4849. Ahí podemos estar en contacto. Para tus oraciones, tus bendiciones, para algún mensaje, para el país, para la iglesia, para la audiencia, aquí estaremos hasta la 1 de la tarde en este bloque de oración. Bueno, este es tu programa Dulce Oración, tu espacio de conexión divina, todos los sábados de 7 a 8 de la mañana. Programa número 434 de esta nueva etapa de Dulce Oración, sábado 27 de junio, bajo la dirección de la estación de Don Manuel Felipe García. Hoy detrás de los controles, Serva Batista, y tu consiervo en Cristo, el 2662, Jonathan Labrador. Estaremos entonces hasta las 8:55, 9 de la mañana, y luego seguirá todo el equipo hasta la 1 de la tarde en oración. Nuestra página web también, para que puedas escribir, puedas compartirlo con otros. Si estás fuera de la zona de cobertura, fuera de la Gran Caracas, gracias Iris por escribirnos. Un fuerte abrazo para ti, mi amada. Gracias por estar allí siempre. Estemos en oración en la medida de lo posible, encadenados todo este tiempo. Si nos escribes fuera de la zona, si estás fuera de la zona de la Gran Caracas, puedes conectarte a través de la www.radiodinamica.com.be. Al final agregas /Caracas y vas a esta emisión directamente. Puedes compartirlo también con aquellas personas que estén fuera del país también. Puedes compartir esa dirección con ellos. Y el número 0424-103-4849. Así que, bueno, estaremos orando por todo lo que ha sucedido en nuestro país. Nuestro corazón está... No encuentro un adjetivo con el cual calificarlo. No puedo decir que está herido, está bastante estropeado. Consternado, creo que es la palabra. Hay una llamada que está entrando, pero no nos llamen, por favor. Preferiblemente escríbanos, porque estamos en vivo en este momento, 7:13 de la mañana. Escríbanos un mensaje de texto y ahí estaremos con ustedes. Pero llamada no podemos recibir en este momento. 7:13 de la mañana, pues nuestro corazón está consternado. Entonces hemos acudido a este llamado de Radio Dinámica para este programa especial de horas en cadena de oración. Salmo 121:2. ¿Cómo no tener ese salmo como un salmo al cual nosotros aferrarnos? Mi socorro viene del Señor. Mi socorro viene de Dios, que hizo los cielos y la tierra. Nuestro socorro viene de Dios, que hizo los cielos y la tierra. Esa es nuestra esperanza. Bueno, de nuevo, buenos días Caracas, buenos días Venezuela, buenos días a todo el mundo desde donde nos estén escuchando, a todos los oyentes en la frecuencia en amplitud modulada de Radio Dinámica en la 1490, ondas hercianas también en nuestra página web y nuestras plataformas digitales a través de todo el mundo. Les habla el pastor Jonathan Labrador y estaremos varios hermanos hoy a lo largo de toda la mañana y hasta la 1 de la tarde orando. Así que le damos la más cálida bienvenida a este espacio y estaremos orando. Les pido que se unan, que convoquen a otros, les escriban: mira, vamos a estar en oración esta mañana, hacer un programa diferente, un programa necesario, un programa que nace del dolor ciertamente que se siente, pero también un llamado a la esperanza que solo Dios puede dar, solo nuestro Dios puede dar. Y mañana en los Cocuyos, en la iglesia, el mensaje que está preparado es: la fe
que se aferra a la esperanza en medio del dolor, en medio de la devastación. Y recuerden, estamos en el libro de Job y estaremos en el capítulo 19. Entonces, ¿qué más pertinente y propicio y adecuado que Dios nos haya permitido entonces tener ese mensaje para mañana? Están cordialmente invitados también. Como saben, este pasado miércoles 24, nuestra querida nación fue tocada por, sacudida por dos terremotos de gran magnitud, 7.2, 7.5, unas fracciones de segundos entre uno y otro. Fue algo que es inexplicable. Nos ha dejado edificios totalmente devastados, familias rotas, personas bajo escombros todavía, toda una labor de rescate. Trabajo sin descanso, hospitales dispuestos, el equipo humano trabajando. No había visto nunca en la vida había visto este movimiento tan impresionante de personas, de voluntarios de toda la nación, naciones llegando de afuera del país para apoyarnos. Y ante esto, bueno, nosotros, el pueblo de Dios, respondemos como siempre hemos respondido, de rodillas, orando. Y si en algún momento mis amigos, hermanos, los que están en audiencia, ven que mi voz se quiebra, bueno, es el momento, es la situación. Pero sabemos que estamos clamando a aquel que tiene el control de todas las cosas. Delante de Él estamos, con un corazón quebrado, buscando su dirección y su ayuda. Así que bueno, iremos también a la palabra, a la Biblia, y buscaremos allí, estaremos orando para restaurar, para que Dios restaure esta nación, para nuestra tierra, para que el Señor restaure nuestras ciudades, nuestras familias. Estaremos orando por compasión para aquellos que han perdido seres queridos, sus hogares, corazones que están rotos, afligidos, todavía familias buscando los suyos, y tantos cientos de herramientas que tenemos, espacios, lugares donde ya hay posibilidad de buscar personas, nombres, apellidos por cédulas, las redes sociales como nunca. Allí se está haciendo un trabajo sumamente importante. Usted mismo puede ser un multiplicador de esa información a través de sus estados en WhatsApp, en sus mensajerías instantáneas. Estaremos orando también por sabiduría, por coordinación. Si algo que estoy viendo es la coordinación, tan necesaria es la coordinación en este tiempo. Pero antes de comenzar este bloque, quiero hacer esta oración, para lo cual pido que me acompañen desde donde estés. Escríbeme un mensaje, por favor, 0424-103-4849. Escríbeme un mensaje, estaré hasta las 9 en este bloque. Luego viene otro compañero, otro hermano, Miguel Zavala, de 9 a 11. Vendrá Joel Prieto, de 11 a 12. Estará el equipo de las Acacias acá, de 12 a 1. Entonces empezamos ahorita hasta la 1 de la tarde en cadena de oración. Si usted desea también, no sé, lo estoy diciendo aquí el aire, ojalá no me meten problemas, pero creo que es el mover y el sentir. Comuníquese con la emisora de nuestro equipo de productores y locutores, productores nacionales independientes que deseen estar, ¿verdad? Bueno, comuníquese y podemos, no sé, otros espacios habilitarlos, porque esto, cuánto tiempo estaremos, no sabemos, pero quiero hacer esta oración. Señor, esta mañana tu pueblo en Venezuela acude a ti, pero también en todas partes del mundo, desde donde nos estén escuchando. No tenemos palabras suficientes, Padre, para expresar esto que estamos viviendo, para colocar las palabras adecuadas. No tengo palabras, pero tú conoces cada gemido, cada clamor, cada búsqueda,
cada anhelo. Y te pido que hables a nuestros corazones, que por encima de todas las cosas traigas paz y esperanza esta mañana a cada vida. Que tu Espíritu guíe nuestra oración y que tu poder se siga manifestando en esta tierra maravillosa que fluye leche y miel. Te lo pido en el precioso nombre de tu Hijo Jesús. Te lo pido, Padre. Te lo pido con un corazón entregado, que anhela ver, como siempre ha sido, la restauración que tú has traído a esta tierra golpeada. Ahora todos los ojos del mundo nuevamente volteados sobre esta nación. ¿Y de qué manera? ¿Cómo trata el corazón de esta nación todo lo que está sucediendo? Solamente tú lo sabes. Tú eres el creador del cielo, la tierra. Tú nos creaste, tú le diste forma a esta tierra maravillosa que fluye leche y miel. Una tierra extraordinaria. Solo tú conoces las razones que en tu deidad movieron tu decisión de permitir todo lo que está sucediendo en esta tierra. Eso habla de tu soberanía. Eso habla de tus planes que se cumplen. Y no hay divorcio entre la ciencia y la fe. No hay un divorcio. Y creo que tú eres el creador de absolutamente todo. Así que creo que tú tienes tus manos en todo esto. Y algún propósito tendrás para nosotros, para nuestras generaciones futuras. Algún momento de reflexión obtendremos, algún espacio en nuestras vidas para reflexionar, para pensar, para corregir el camino. Quizás tendremos, permítenos tener esa oportunidad. En el nombre de Jesús, amén y amén. Quiero invitarte al Salmo 75. Salmo 75, verso 3. Me asombró leer esto estos días. Lo había compartido en mi perfil de WhatsApp, en las redes. Un versículo que pareciera haber sido sacado y escrito en este preciso momento. Escuchen con atención este versículo 3. Lo escribe Asaf, que es un salmista. Asaf en la historia bíblica era un personaje que estaba dedicado a la alabanza en el templo en Jerusalén, y él fue formado por el rey David. Entonces, cuando Asaf escribe una serie de salmos en la serie de los salmos de los 70, y él escribe este versículo, y es como que si hubiese sido escrito para este momento. Entonces dice, en la versión Reina Valera dice, se arruinaban la tierra y los moradores. Dice, se arruinaba la tierra y sus moradores, pero yo sostengo sus columnas. ¡Wow! Dice el salmista que Dios sostiene las columnas de la tierra. La tierra estaba arruinada, estaba desordenada. La versión de la misma palabra, pero en Nueva Versión Internacional, dice, cuando se estremece la tierra con todos sus habitantes, dice el salmista, Dios, soy yo quien afirma sus columnas. Mis amigos, no hay otro que afirme los pies y la tierra en donde estamos si no es Dios. Por lo tanto, necesitamos ir a Él. No hay otro a quien podamos acudir. Gracias, Jenny. Gracias por estar ahí, negra. Gracias por compartir también la transmisión. Gracias. Oremos por calma. Sí, eso está en nuestro corazón. Por calma, por paz, por serenidad. Por tantos también que están sintiéndose abatidos, que están apoyando, que tienen horas, tienen días apoyando. Perdonen, por voluntarios que tienen tanto tiempo en zonas de devastación en La Guaira, también en el Junquito, kilómetro 11, kilómetro 12,
algunos de ustedes que tienen mayor información también pudieran escribir y estar un poco más actualizados. Hay tanta información, ¿verdad? También. Pero más allá de eso, queremos orar por los que están vivos aún, que los que están acá, sí, ciertamente, por la familia, por paz en el corazón. Nos escribe César, gracias, desde República Dominicana. Mucha bendición para ti, mi amigo, mi hermano. Israel, gracias. Dale mi abrazo a la viejita Asunción, que Dios me la bendiga, para ti, para Mary también. Un fuerte abrazo. Eliseo, cuéntanos cómo está el Junquito. Sé que vives por allá en esa zona. Cuéntanos cómo está eso. Hazme saber cómo está la familia. Iris, un fuerte abrazo. Gracias por estar allí. Pueden escribirnos al 0424-103-4849. Salmo 75:13. ¿Ustedes escucharon eso? Cuando se estremece la tierra. Eso no es una hipótesis. Eso no es una poesía hueca. Es la declaración de Dios mismo. Cuando la tierra tiembla y cuando todo se sacude, yo sostengo las columnas. Mis hermanos, eso no es retórica. Esa es una gran verdad. Es la imagen de ese edificio que cruje, que se tambalea, que las paredes se agrietan, pero que los cimientos no se mueven porque Dios mismo los está sosteniendo. Y eso es lo que ha ocurrido esta semana pasada y hasta ahora en Venezuela. La tierra se estremeció literalmente, edificios cayeron, devastación. Para mí es una catástrofe de grandes magnitudes. Dios sigue sosteniendo las columnas de esta nación. Dios no se ha sacudido. Él no está sorprendido por lo que ha sucedido. Él no perdió el control. Dios no ha cambiado. Y aunque haya sucedido lo que ha sucedido, Dios sigue siendo el mismo. No ha cambiado. Y ese mismo Dios a quien hemos acudido antes por otras necesidades, es el mismo Dios ante el cual podemos acudir hoy porque Él nos sostiene. Y esto no es para minimizar el dolor, es una afirmación que pone nombre a la esperanza. El Señor está aquí y Él nos sostiene. Así que quiero que me acompañes a orar. A orar por esta, en base a esta palabra que hemos leído. La tierra se estremece y los montes se estremecen, pero Dios sostiene las columnas de esta tierra. Señor y Dios, creador y sustentador de todo lo que existe, esta mañana venimos ante ti con nuestros corazones rasgados, cargados. Venezuela ha vivido algo que quizás no nadie ha experimentado jamás. Dos terremotos de gran magnitud seguidos por segundos solamente. La tierra se ha sacudido, los edificios han colapsado, vidas arrebatadas de todas las edades, familias destrozadas, bajo escombros. Sin embargo, tu palabra nos declara esta mañana que yo sostengo sus columnas. Cuando todo se sacude, tú no te mueves. Cuando todo cae, tú permaneces. Y por eso vamos a ti esta mañana, Señor. No porque entendamos lo que ha sucedido. No porque busquemos entender lo que ha sucedido. Vamos a ti porque sabemos quién eres. Eres el Dios que ha creado los cielos y la tierra. Eres el Dios que puso límites al mar. Eres el Dios que ordenó los fundamentos del mundo. Eres el mismo Dios que esta mañana sostiene y sigue sosteniendo los pilares y el fundamento de esta nación maravillosa llamada Venezuela. Bueno, mientras estamos hablando y conversando, Dios, y orando, hay personas aún en medio de los escombros. Personas que claman a ti con vida aún, están allí con esperanza. Esperan ser escuchadas. Señor, que ese clamor pueda ser escuchado. Guía a los que están en labores de rescate. Hazles llegar ese aliento, ese aire que necesitan.
aún a los que están allí en medio de esa desesperación, que tengan vida, sosténles el hilo de vida, el hálito de la vida, dáselo aún, Señor, que tu mano milagrosa sostenga en ese lugar donde los ojos humanos aún no pueden llegar. Sígueles dando vida. Oramos, Señor, por aquellas familias de los que han perdido sus hogares, miles de venezolanos que no tienen dónde dormir. Hogares de toda la vida son ahora polvo y concreto. Señor, sé tú su refugio, sé tú su esperanza, su albergue, sé tú el lugar donde puedan cobijarse, sé tú su abrigo, sé tú sus paredes, en el nombre de Jesús. Bendito sea tu nombre. 7:31, vamos con música, ya regresamos. No se vayan, quedan allí en sintonía, ya regresamos.

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1: Seguimos. 7:36. Qué canción tan maravillosa. Dios siempre tiene el control, en la voz de Samuel Hernández. Estamos acá en vivo desde las faldas del Ávila, aquí en el Boulevard Brasil, en La Pastora, también aquí en La Pastora cerca, muy cerca de la estación. Se cayeron algunas cosas, casas comprometidas, hubo algunos fallecidos también. Ha sido una calamidad, de verdad que sí. Pero nuestro corazón, aunque esté dolido, ciertamente nuestro corazón guarda esperanza. No podemos perder la esperanza. Y por eso es que estamos unidos en este clamor de oración. Y únase, escríbanle a otros. Estaremos al menos hasta la una, hasta ahora, hasta la una de la tarde en oración. Y nos hemos unido. He atendido este llamado en común acuerdo con el equipo de Radio Dinámica para estar en oración. Estaré hasta las 9, luego vendrá Miguel Zavala hasta las 11, Joelito, Joel Prieto hasta las 12, y luego el equipo de Dulce Oración al mediodía, de 12 a 1 de las Acacias también estaremos aquí. Así que únanse, escríbanle a sus familiares que estén fuera del país para estar juntos en oración. Doña Nancy y Don Manuel están allí en sintonía. Muchísimas gracias, mis amados. El Señor en sus corazones fue el que dispuso todo este ministerio radial, tanto en Caracas como en Barquisimeto, para tener la prioridad de la oración para esta nación. Mirna, muchísimas bendiciones para ti, mi amada. Fortaleza, así es, en el día de la angustia. Y dice la palabra, como nos comparte Mirna: Él conoce a los que en Él confían. Ciertamente, ciertamente Dios conoce a los que en Él confían. Gracias, Luis, por escribirnos. Luis González, muchísimas bendiciones. Jennifer desde la Cota 905, muchísimas bendiciones para ti, amada. Gracias por ese mensaje tempranito. Un fuerte abrazo para ti, Eliseo. Un fuerte abrazo. Ya estaré escuchando tu audio. Al menos si me puedes poner un mensaje, simplemente: Pastor, estamos bien, no estoy en casa. Sí estoy bien, sí estoy en casa. Por favor, un mensaje corto para luego escucho con calma tu audio. Samuel Alfredo, bendiciones, mi hermano, una oveja de ahí de los Cocuyos. Un fuerte abrazo para ti, espero que todo esté bien. Salúdame a Esperanza, a tu madre. Xiomara, bendiciones para ti, mi amada. Un fuerte abrazo desde aquí, desde La Pastora. Hazme saber si todo está bien. Pueden escribirnos al 0424-103-4849. Si nos escuchas desde fuera del país, código de país más 58. Ahí estaremos comunicados, al menos a través de WhatsApp, mensajería instantánea, nuestro Telegram, tanto del programa Solo Tu Gracia como de Los Cocuyos. El de Solo Tu Gracia es @SoloTuGracia y el de Los Cocuyos @LosCocuyos. Nuestros ambos canales están disponibles allí para estar en contacto. Bueno, seguimos. Quiero llevarte al Salmo 46, versículos del 1 al 3. Salmo 46, versículos del 1 al 3, 7:39 de la mañana. Estaremos hasta las 8:55, 9 en este espacio. Al menos hasta las 8 con Dulce Oración, y seguiremos de 8 a 9 en esta cadena de oración que conectaremos con Dulce Oración al mediodía, a las 12 hasta la 1 de la tarde. Elizabeth Raga, bendiciones para ti, amada. Gracias por estar en sintonía. Estaremos orando, Elizabeth. Estamos orando precisamente por eso. Nos escribe desde el cementerio Elizabeth y dice que tiene una sobrina desaparecida en La Guaira aún. O sea, nuestras vidas están en las manos del Señor. Nunca, quizás nunca lograremos entender esto ni saber el propósito. Solamente Dios lo tiene. Dios tiene el propósito, y un propósito eterno. Pero son misterios en el corazón de Dios que no, quizás no llegaremos a entender nunca. Salmo 46, versículos del 1 al 3. Dios, nuestro refugio. Ese texto dice así: Dios es nuestro amparo y es nuestra fortaleza. Dios es nuestro pronto auxilio en las tribulaciones. Por tanto, no temeremos, aunque la tierra sea removida y se traspasen los montes al corazón del mar, aunque bramen y se turben sus aguas y tiemblen los montes a causa de su braveza. Deténganse un momento, dice, no temeremos, aunque la tierra sea removida. Mis amados, el salmista no está describiendo una posibilidad ajena. Está describiendo precisamente lo que acabamos de vivir. La tierra fue literalmente removida, se movieron los cimientos, se movieron las placas, los montes temblaron, se agitaron las aguas del mar Caribe. Toda esa placa continental. Y el salmo dice: en ese escenario no temeremos, porque Dios es nuestro amparo y nuestra fortaleza. Y dice: nuestro pronto auxilio. Eso en el idioma original, que es el hebreo en que fue escrito el salmo, el libro del salmo, el salterio. En el salmo, en el idioma original, significa: yo estoy presente, muy presente. Pero no solamente eso significa la palabra pronto auxilio, sino que estoy abundantemente disponible. Eso quiere decir que Dios no llega tarde, Dios llega justo a tiempo, que no se entera después que las cosas han sucedido. Dios es pronto auxilio, está allí y está en medio del caos. Cuando ves a un rescatista, es la presencia de Dios. Cuando ves tantos voluntarios, si te sigues preguntando dónde está Dios, la respuesta es: ve a tu alrededor la ingente cantidad de personas que están acudiendo al llamado voluntariado. Personas de salud, nuestros venezolanos del área de salud, entregados completamente. Mis hermanos, países entrando a Venezuela, República Dominicana, México, El Salvador, España, Estados Unidos, Ecuador. Mire, ¿qué decirle? Y todavía falta. ¿Qué decirle? Cuando ves alrededor ese pronto auxilio, lo vas a ver en la cara de tantas personas, de los recursos que están llegando. Pero lo importante de esto es que Él es nuestro amparo. Señor Dios de los cielos, Tú eres nuestro refugio y nuestra fortaleza. Y esta mañana proclamamos desde este espacio que Tú eres nuestro amparo. No estamos amparados en un estado gubernamental, ni en organizaciones internacionales, ni en ayudas. Ese no es nuestro amparo. Aunque todo eso proviene de Ti y son bienvenidos, ese no es nuestro amparo. Tú, Señor Dios, eres el refugio en donde no encontraremos ningún derrumbe y en donde nuestros pies estarán firmes. Tú eres esa fortaleza que ningún terremoto puede sacudir. Muchos aún viven en medio del miedo. Continúan las réplicas, Señor. Cada pequeño movimiento se convierte en un temblor en el corazón. Entonces te pido que tu paz, la paz que sobrepasa todo entendimiento, guarde sus corazones y guarde nuestros pensamientos. Sigue la vida, sigue la mañana, sigue la tarde, continuará el día siguiente, día domingo. Como dicen muchos, la historia continúa. Que muchos puedan recuperar el sueño para recuperar fuerzas, que puedan comer, y que ese terror que aún inunda corazones sea reemplazado por confianza en Ti, Señor. Oro por los niños que están expuestos a todo lo que está sucediendo. Mi propio hijo preguntaba cosas y mi corazón se partía, Señor. Oro por esos niños que no comprenden lo que ha sucedido, que aún siguen jugando en el patio de la casa, que ven al pasar casas caídas, ven hogares que ya no existen, ven a tantas familias llorar, habiendo perdido familiares. Oro por esos niños. Cúbrelos con tu mano. Cúbrelos con tu mano. Oro por esos niños que han sido rescatados, que sus padres ya no viven. Oro por ellos, por consuelo. Que los rodean sean instrumento en tus manos. Que en medio de su inocencia puedan encontrarse contigo. Y que sea tu amor directamente administrándose a sus vidas. Oro por niños de meses. Niños que incluso nacieron, fueron asistidos en el parto en medio de esta catástrofe. ¿Qué milagro has dado, Señor, incluso en medio de un gran terror? Te has manifestado gloriosamente en este tiempo, trayendo alumbramiento en lugares donde solo veíamos penumbras. Eso solamente lo haces tú. Oramos por los más vulnerables también, como nuestros ancianos, que sean protegidos, atendidos con prioridad, que ninguno sea olvidado entre escombros, que tu amor llegue hasta cada persona de edad avanzada, que tu amor inunde esta nación. Señor, ya habíamos cargado con tanto peso, y ahora esto, crisis de todo tipo. Señor, ten misericordia, y que sea propicio este tiempo para un encuentro en mi nación, que en medio del dolor podamos seguir apoyándonos. Dale fortaleza a tantos grupos de apoyo, que no pierdan la esperanza, que en medio del dolor podamos reconocernos, dejar a un lado diferencias, y que tú sigas procesando el corazón de esta nación. En el nombre de Jesús, que tú sigas siendo nuestro pronto auxilio, glorioso Dios, eterno y maravilloso Dios. Gracias te doy, Padre, en el nombre de tu Hijo amado, Jesús, nuestro Señor. Amén y amén. Gracias, Xiomara, bendiciones para ti. Un fuerte abrazo. Gracias por escribirnos. Está disponible el número 0424-103-4849 para tu mensajería de texto y para el WhatsApp también. Un fuerte abrazo para todos. Gracias por escribirnos. Gracias por estar allí, por hacerse presente. También está disponible nuestra página web. Pueden compartirla con aquellos que estén fuera de la zona de la Gran Caracas. Recuerden que estamos en amplitud modulada, se va perdiendo la señal saliendo de Caracas. Pueden compartir entonces la página web www.radiodinamica.com.ve, y si le agregas al final /Caracas/Caracas, vas directamente a esta emisión del día de hoy. En común acuerdo hemos planificado para hoy este bloque de oración hasta la 1 de la tarde. Este espacio estará hasta las 8 con Dulce Oración. De 8 a 9 seguiremos conectados. Luego de 9 a 11 vendrá Miguel Zavala, Joel Prieto de 11 a 12 y el equipo de oración de Dulce Oración de las Acacias de 12 a 1. Así que están cordialmente invitados para escribirnos y estar compartiendo por sus redes el programa y estar conectados en oración. 7:50 de la mañana, ya pronto a terminar esta primera hora y la hora de Dulce Oración, pero seguiremos conectados con ustedes y seguimos orando. Quiero llevarte al Salmo 60, versículos del 1 al 4. Es un salmo también que, wow, nos habla, que confronta, pero que pone nuestros pies también en la tierra. Es un salmo que sorprende, quizás es el más honesto de lo que hemos leído hoy. Es un salmo donde se está experimentando una crisis nacional porque David, bueno, sí, ya había sido rey, lo escribe en un momento en que había sido derrotado, cuando el suelo en la nación de Israel se había quebrado literalmente bajo sus pies. O sea, todo su estamento de gobierno había claudicado ante el enemigo. Entonces el rey David lo escribe cuando está sucediéndose. Ya se había gestado una crisis nacional. Desde ese corazón honesto escribe el rey David. Entonces él escribe esto. Quiero invitarte para que lo leas junto conmigo, Salmo 60, versículos del 1 al 4. Quiero que lo leamos juntos. Dice: oh Dios, tú nos has desechado, nos quebrantaste. Entonces creo que es como que si David hubiese estado aquí en Venezuela y lo hubiese escrito el miércoles, el jueves. Dios, tú nos has desechado, nos quebrantaste y te has airado. Entonces el clamor de David es: vuélvete a nosotros, Señor. Mira lo que continúa diciendo, es como escrito con el puño y letra de alguien que estuvo aquí en nuestra nación. Hiciste temblar la tierra, la has hendido, y vuelve otra vez a pedir: sana sus roturas, Señor, sana las roturas de la tierra, porque titubea. Y has hecho ver a tu pueblo cosas duras, nos hiciste beber vino de aturdimiento. Has dado a los que te temen bandera, que alcen por causa de la verdad. ¿Están viendo la honestidad que tiene David ante Dios? Aquí no hay nada artificial. Dice: nos quebrantaste, nos quebraste. Hiciste temblar la tierra. Y nos hiciste beber vino de aturdimiento. Oh Dios restaurador, tú eres quien puedes restaurar todo lo que ha sido quebrado. Venimos ante ti como David, como el rey, con honestidad, pero clamando a ti, Señor. Venezuela ha sido quebrantada esta semana de una manera que no tiene precedente en muchos años. La tierra ha sido hendida. Son roturas, sus roturas son reales, quizás hay roturas que no vemos aún. En caminos, en edificios, en familias, en corazones. Pero así como el salmista clamó, clamamos hoy: vuélvete a nosotros, Señor, sana nuestras roturas, sana nuestras heridas, porque titubeamos. Y oramos por restauración física, oramos por restauración de hogares, de familias, oramos por restauración emocional y espiritual. Tú eres el Dios que restaura, desde el Edén hasta hoy. Tú eres el Dios que restauras. Tú no dejas en ruina aquello que tú has creado y ha sido quebrantado. Porque tus planes son planes de restauración y de reconstrucción. Y tú tienes planes para sanar las roturas y los quebrantos de esta nación. Yo sé que es así porque hemos creído en un Dios que restaura. Bendito sea tu nombre. Oramos al Dios que tiene la capacidad para enmendar todas las roturas del corazón de esta nación. Y creemos que puedes hacerlo, Dios. Gracias te doy en el nombre de Jesús. Amén y amén. 7:55, mis amados. Cerramos este bloque de Dulce Oración. Ha estado en sintonía de este tu programa Dulce Oración todos los sábados de 7 a 7:55 bajo la dirección de Manuel Felipe García, Serva Batista hoy en los controles y tu amigo 2662 certificado de locución Jonathan Labrador. Ya volvemos, danos unos minutos, quédense con nosotros, ya volvemos nuevamente con esta cadena de oración hasta la 1 de la tarde.
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Estamos de vuelta. Muchísimas bendiciones para todos. Estamos en cadena de oración. Estás en sintonía en Radio Dinámica, pero estamos en común acuerdo con este bloque de oración que comenzó a las 7 con Dulce Oración. Seguiremos hasta la 1 de la tarde. A las 9 tendremos a Miguel Zavala y a las 11 a Joelito, Joel Prieto. A las 12 el equipo de Dulce Oración de las Acacias. Pues bueno, pongan en su, como Iris me dice, pastor, ya lo puse en mi perfil de WhatsApp, pongan allí cadena de oración acá en Radio Dinámica de 7 de la mañana hasta la 1 de la tarde por el país, por nuestro país. Regularmente lo que hacemos es ir a la palabra, ir a la Biblia. Y allí, ¿qué hacemos? Bueno, buscamos lo que el Señor tiene para nosotros. Buscamos la dirección que pueda aclararnos el panorama, que pueda aclararnos la mente en estos momentos de dificultad, de temor, de angustia, de desesperación, de dolor, ¿verdad? Entonces, eso es lo que hemos hecho. En el corte pasado terminamos en el Salmo 60, versículos del 1 al 4. Bueno, ahora quiero invitarte, ¿verdad?, a que nos acompañes, nos sigas acompañando, 8:03 de la mañana. Nos sigas acompañando en la lectura. Quiero llevarte ahora a Isaías 54:10. ¿Qué texto para hablarnos al corazón? ¿Qué texto para colocar nuestros pies en perspectiva? Es extraordinario este versículo. Llegas al libro de Isaías, que es el libro de un profeta, y llegas al profeta del consuelo. El capítulo 54 es un cántico de restauración que se hace por la ciudad que ha sido devastada, por Jerusalén. Y entonces el Señor coloca palabras en el corazón de Isaías, y son las que leemos en el capítulo 54. Y es que el amor de Dios, ese amor fiel de Dios, el Gesed de Dios, permanece y permanece para siempre. Entonces quiero invitarte a que leamos juntos el libro de Isaías, el libro del profeta Isaías, Antiguo Testamento, capítulo 54, verso 10. Y dice, porque los montes se moverán. De nuevo, otro texto que parece haber sido escrito unos días antes sobre lo que pasó en nuestro país. Es como que si hubiese sido escrito para Venezuela. Es un capítulo Venezuela. Los salmos de David, pero ahora el libro profético de Isaías. Y también estaremos leyendo Lamentaciones, que lo escribió el profeta Jeremías. Parece que son sacados del capítulo Venezuela, año 2026, mes de junio, fecha feriada donde muchos también se dieron cita para celebrar algunas tradiciones también en algunas regiones en el país, y bueno, fiestas, celebraciones, algunos, como en mi caso, estaba en casa disfrutando de una película en la familia. Mi hijo estaba en casa de un primo, de uno de sus primos, estaba disfrutando, jugando. Nos tomó porque era un día feriado, no había labores. Parece sacado del capítulo Venezuela 2026. Entonces por eso es que me he movido a seleccionar estos textos para que podamos ubicarnos en el contexto de la palabra, para que nuestras oraciones partan de allí. Entonces, porque los montes se moverán, dice ese versículo 10, y los collados temblarán. Pero mire lo que dice, pero no se apartará de ti.

mi misericordia, ni el pacto de mi paz se quebrantará, dice el Señor, el que tiene misericordia de ti. La versión de la Biblia, de la Nueva Versión Internacional, dice así, de otra manera, con otras palabras: aunque cambien de lugar las montañas y se tambaleen las colinas, no cambiará mi amor fiel por ti, ni vacilará mi pacto de paz, dice el Señor, que de ti se compadece. Amigos, hermanos, tanto dentro del país como fuera, Venezuela experimentó exactamente lo que Dios describe en este versículo. Los montes se movieron, los collados temblaron. La tierra que creíamos firme se sacudió. Todo debajo de nuestros pies se movió, se quebrantó. Pero hay algo que es firme y contundente. Hay algo que no tembló, ni se movió, ni se quebrantó. Y ese ha sido el amor de Dios por esta nación. Y ese es el pacto de paz que Dios estableció unilateralmente para con nuestro país. Eso sí, ni se movió, ni tembló, ni se quebrantó. Y Dios usa la imagen de lo más permanente que existe, que es la naturaleza, las montañas, las colinas, los mares, para decir que incluso si ellas se mueven, el amor fiel de Dios, su amor, su gesed, permanece para siempre. Y su misericordia hacia su pueblo es más sólida que nunca, más profunda que las placas tectónicas. Y el título que Dios usa para sí mismo es precioso: el que tiene misericordia de ti. Amigos, vamos a orar. Este versículo es para orar, para derramar nuestros corazones. Señor y Dios, quien tiene misericordia de nosotros, esta mañana proclamamos tu palabra sobre nuestra nación. Aunque los montes se muevan, aunque los collados tiemblen y se quebranten, tu amor no se mueve. Aunque las placas del mar, aunque el firmamento se quebrante, se mueva y se traslade de lugar, tu pacto de paz que has establecido de manera unilateral sobre nosotros, sobre este país, sobre Venezuela, no tiembla, no se conmueve, no se quebranta, no muta. Señor, y en medio de tanto dolor, este país necesita experimentar ese amor esta mañana, este día. No como algo teológico, abstracto, no como un concepto en el aire, sino como una realidad viva que toca cada hogar afectado, cada corazón destrozado, cada familia que está en luto. Madres que esta mañana lloran a sus hijos, hijos que están llorando a sus padres, a sus familiares. Esposos que buscan a sus esposas entre los escombros. El dolor, Padre, que siento al decir estas palabras es inmenso, pero tú lo conoces infinitamente mejor que yo. Señor, que tu compasión, la del Padre que corrió al encuentro del Hijo pródigo, llegue a cada hogar que está en luto hoy. Que en medio de esas lágrimas sean capaces de sentir tu brazo alrededor de ellos. Que cada persona pueda ser partícipe de ese abrazo conmovedor, de ese amor inquebrantable que solamente tú puedes dar. Oro por cada iglesia, cada lugar de redención, de encuentro, en cada ciudad. Oro por cada movimiento de personas dispuestas a ayudar a otros. Comunidades sirviendo al mismo pueblo, pueblo sirviendo al pueblo. Dales provisión cada día para dar, Señor. Que fluya desde el cielo mismo la provisión. Que sea tu mano dando la provisión en cada lugar. Dales energía para seguir, fortaleza, dirección. Que el amor de Jesús se haga visible en las acciones concretas de cada uno.
de cada uno de los corazones que sé que eres tú quien estás moviendo. Oro por venezolanos que están fuera del país, que están moviéndose, que tienen sus corazones desgarrados, que han perdido familiares acá, pero que están fuera, no pueden estar acá. Oro por ellos, Padre, para su restauración, para que tú les consueles. Bendito sea tu nombre. Que en medio del dolor también puedan ayudar a contribuir a la reconstrucción del país. Desde donde estén, Padre. Desde donde tú les hayas sembrado ahora en otra parte del mundo equidistante. Úsales también. Consuela. Restaura. Pero úsales también para tu gloria y honra. No sabemos cuántos días de crisis tenemos por delante. No sabemos cuántas réplicas más ocurrirán. Solo tú lo sabes. No sabemos cuán profunda sea la cicatriz que este terremoto haya dejado en Venezuela. Solo sé esto por medio de tu palabra. Que tu pacto de paz no se quebrantará. Que tu amor fiel permanece. Que tu misericordia es nueva cada mañana. Y que Venezuela tiene un futuro porque tú eres Dios. Eres Dios eterno. Eres el Dios de la compasión. Eres el Dios de la restauración. Eres el Dios del paz. Y la paz que el mundo no da, esa es la paz que tú das. Eres el Dios de la restitución. Eres el Dios de encuentro. Eres el Dios del amor fiel. Del amor de pacto. No sabemos la herida profunda que está dejando este proceso en nuestro país. Lo que sí sabemos es que tu pacto de paz no se quebranta. Que tu amor fiel y verdadero permanece firme. Que tu misericordia, como dice la Biblia, es nueva cada mañana. Y que en ti hay esperanza. Sé que en ti yo puedo confiar. Gracias, Dios eterno. Gracias por escuchar nuestras súplicas y nuestro clamor. Conoces el estado de nuestro corazón, Dios eterno. Gracias por escucharnos. Gracias porque hemos creído en un Dios que no es indolente, sino que escucha las súplicas de sus hijos. Gracias, Padre, en el nombre de Jesús. Amén y amén. 8:14 de este día sábado. Seguimos en oración, en cadena de oración. Disculpen el quebranto, pero ¿cómo no quebrantarse por una situación como la que estamos viviendo y derramar el corazón delante del Señor de acuerdo a su palabra? Ese texto en Isaías 54 es contundente. Te puede dar por las piernas y vas a caer a los pies de Él, abatido, pero con mucha esperanza, porque todo puede quebrarse. Pero si hay algo que no se quiebra es la voluntad del Señor de permanecer firme, de su amor inquebrantable y su pacto de paz firme hacia adelante sobre su pueblo. 8:14 estaremos en cadena de oración hasta la 1 de la tarde, al menos hasta ahora. Hemos de común acuerdo llegado a estos espacios hoy para unirlos todos como un bloque para orar, para estar allí. Te pediría que compartas también tanto la emisora como la página web, o sea, el dial con otras personas. Seguidamente estará a partir de las 9 el pastor Miguel Zavala, a las 11 vendrá mi amigo el pastor Joel Prieto. De Luz a las Naciones, a las 12 vendrá el equipo de las Acacias, entonces de Dulce Oración, para seguir en oración hasta la 1 de la tarde. Le doy gracias a
doña Nancy, a don Manuel, a todo el equipo, a Pedro, a Glenda, Isabel, a Serva, Isabel, a todo el equipo de Radio Dinámica por hacer posible estos espacios, por estar allí. Isabel estuvo en toda la vigilia, ¿verdad? Hasta las 6 de la mañana. Ahorita está con nosotros Serva. Ah, Damaso. Ah, también estuvo Damaso con nosotros y estaremos, bueno, todo este bloque en oración. Acompáñennos, también compartan con otros la página www.radiodinamica.com.ve, al final / Caracas. Compártanla con otros, compártanla con sus familias fuera del país también. Y nuestro número, código país, más 58 0424 103 48 49. Te habla Jonathan Labrador, certificado de locución 2662, y seguiremos. Te invito a que sigamos leyendo la palabra. Hay un libro en el Antiguo Testamento también, que hay un texto, es el rey Salomón, hijo de David, que ahora el Señor le da la fórmula, por decirlo de una manera, la fórmula para la restauración, porque esta nación necesita ser restaurada. Es lo que algunos llaman la vía divina para la sanidad nacional. Algunos le han puesto ese título y me parece tan adecuado. La fórmula divina para la sanidad nacional. ¿Y ahora qué hacemos? Si me preguntas, ¿y ahora qué hacemos? No hay ningún otro sitio en donde podamos ir a hurgar, a buscar, a revisar, sino en este libro. Es el segundo libro de Crónicas, capítulo 7. Es muy conocido, pero quizás para ti va a ser nuevo hoy. Ojalá esto sea un boom que pueda darte hoy una nueva revelación a tu vida para poder entender los pasos que hay que dar de ahora en adelante. Sí, escúchame bien lo que voy a decir. Esta nación necesita ser restaurada y necesariamente tenemos que dar estos pasos. Es el rey Salomón que está recibiendo esto de parte del Señor. Entonces quiero que junto a mí puedas leerlo. Si se humillare mi pueblo, esto es lo que llaman la vía o la fórmula divina para la sanidad nacional, para la restauración nacional. Si se humillare mi pueblo, sobre el cual mi nombre es invocado, y oraren, y buscaren mi rostro, y se convirtieren de sus malos caminos, entonces, esto tiene una condición, estos son condicionantes, los que saben de lógica, saben bien de qué estoy hablando. Esta es una condición. Entonces yo iré desde los cielos y perdonaré sus pecados y sanaré su tierra. Si se humillare, cuatro condiciones y una sola promesa. Cuatro condiciones y una sola promesa. Y esa promesa tiene tres partes. Cuatro condiciones, una promesa y tres partes de esa promesa. Muy sencillo. Cuatro condiciones. Si se humillare, necesario es humillarse. Reconocer nuestra dependencia de Dios. Y orare, segunda condición, traigamos nuestro clamor delante de Dios, no delante de ningún otro. Tercera condición, y buscare mi rostro. No solo buscar su mano cuando necesitamos algo, sino su presencia misma, su rostro. Y se convirtiera de sus malos caminos. Mis amigos, eso significa arrepentimiento genuino. Entonces, ahí viene la promesa. Tres partes. Yo oiré desde los cielos, perdonaré sus pecados y sanaré su tierra. Amigos y hermanos, es importante ser honestos sobre este texto. Fue dado específicamente al pueblo de Israel bajo la vieja alianza. Entonces, no es una fórmula que está garantizada para cualquier nación moderna hoy. Sin embargo, hay principios espirituales fundamentales allí que son válidos eternamente. Cuando el pueblo de Dios, cuando aquellos que aman a Dios se humillan, oran, buscan a Dios y se arrepienten, entonces Dios actúa a favor de ese pueblo
y de la tierra, por consiguiente de la tierra donde vive. Y la Iglesia Nacional Venezolana está viva, está presente en este país y tiene responsabilidad y el privilegio de ser ese canal. Entonces oremos, oremos, por eso es que estamos aquí, hemos atendido este llamado, tenemos esa responsabilidad de guiar al pueblo. Señor y Dios, quien escucha desde los cielos y que sana la tierra, esta mañana tu pueblo se humilla delante de ti, Señor. No venimos con arrogancia espiritual exigiendo cosas de ti porque estás llamado, porque demandamos de ti, declaramos de ti. No, con corazones quebrados, dependientes de ti, nos humillamos reconociendo tu soberanía. Tú eres Dios y nosotros no lo somos. Tú permites, tú restringes, tú colocas muros que nos limitan. Tú levantas, tú abates, Señor. No entendemos todo lo que has permitido esta semana sobre nuestra nación, pero confiamos en algo, en que tú eres justo, en que eres bueno, en que eres sabio y que tus caminos son más altos que los nuestros. Oramos como nos has ordenado. Aquí estamos, tu pueblo, presentando a esta nación ante tu trono esta mañana. No por nuestros méritos, sino por los méritos de nuestro Señor y Salvador Jesucristo, que intercede por nosotros ante el Padre, así lo dice la palabra. Y buscamos tu rostro, Señor. Es fácil en una crisis no solo pedir que Dios provea, que Dios arregle, pero tu palabra nos llama a algo mucho más profundo, que busquemos tu rostro, tu presencia, tu comunión, tu devoción. Señor, que Venezuela te encuentre a ti más que encontrar ayuda humanitaria, que te encontremos a ti. Que esta crisis sea el momento en que miles y miles de venezolanos vuelvan a ti, al Dios que los creó. Y también pedimos sabiduría para los que están tomando decisiones en este momento, conforme a lo que dice tu palabra. Pero si alguno de vosotros se ve falto de sabiduría, que la pida a Dios, el cual da a todos abundantemente y sin reproche, y le será dada. Señor, en este preciso momento hay personas enfrentando decisiones críticas, ya a prácticamente 72 horas de este desastre que ha conmovido a la nación. Te pido por los que están coordinando rescates, labores de rescate y de salvamento, que deben decidir qué edificio priorizar, cómo movilizar a los equipos, cómo comunicar a la familia. Señor, dale sabiduría que venga del cielo, sabiduría sobrenatural para cada decisión, que sea la correcta, la justa que deba tomarse. Te pido sabiduría para nuestro personal de salud, médicos, enfermeras, paramédicos, voluntarios, que deben traer a cientos de heridos, que deben operar en condiciones difíciles, que deben decidir cómo distribuir recursos médicos escasos. Señor, sé tú su guía, sé tú sus manos y sé tú sus mentes. En el nombre de Jesús, te pido por especialistas, ingenieros, rescatistas que deben evaluar qué edificio debe ser demolido, que sea tu criterio para proteger vidas. Te pido por nuestros líderes nacionales, para coordinar respuestas nacionales e internacionales. Señor, toma tú la decisión sabia, transparente, que se priorice la vida humana sobre cualquier interés político, en el nombre de Jesús. Te pido por los líderes de cada iglesia en cada zona afectada, para ayudar espiritual y materialmente a sus comunidades, actuando con sabiduría, con unidad, con generosidad. Padre, sana nuestra tierra. Esta promesa la reclamamos con humildad. La tierra aquí en Venezuela, tanto física como la espiritual, social, necesita tu sanidad. Que Venezuela no quede en ruinas, que de estas cenizas nazca algo nuevo, algo restaurado, redimido, unido, más dependiente de ti, Padre. Te lo pido en el precioso nombre de Jesús, tu Hijo amado.
Amén y amén. 8:25 de la mañana. 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Ahí estamos desde las 7 de la mañana. Iremos en este bloque de oración hasta la 1 de la tarde. Así que estén con nosotros, compartan la señal, compartan el programa con otros. Que estemos en oración constante por cada uno, por las situaciones. Ya hemos puesto cada una de estas situaciones delante del Señor. Ya hemos puesto, hemos leído, seguimos orando. 8:26 de la mañana, seguimos orando al Señor, dándole la gloria a Él. No sabemos qué en su misterio el Señor está buscando como propósito en nuestra nación. Solamente el Señor sabrá y verá el cuadro final. Somos parte de este proceso, somos parte de los que el Señor también, la iglesia conjuntamente, el Señor está procesando aquí en la nación. Pero ya está su palabra. Cuando vas a la palabra, vas y consigues esa palabra de consuelo, consigues la esperanza, consigues esa paz que solamente el Señor da. Entonces quiero llevarte nuevamente a las Sagradas Escrituras, como lo hemos hecho. Hemos estado leyendo las Escrituras y con base a ella estamos entonces orando. Quiero llevarte al Salmo 121, versículos 1 y 2. Es conocido el texto, Salmo 121, versículos 1 y 2. Leemos y como estamos haciendo, entonces volvemos a orar. Entonces el Salmo dice así: alzaré mis ojos a los montes. ¿En dónde está tu mirada hoy? ¿En dónde está tu mirada hoy? Este es el cántico de ascenso. Esto forma parte de los salmos que el pueblo de Israel leía cuando subía a Jerusalén, a los tiempos de las fiestas, cántico de las subidas o cántico de ascenso. Los peregrinos, ese peregrinaje que hacían desde las distintas ciudades el pueblo de Israel hacia Jerusalén, cuando ellos iban subiendo, esto es lo que decían: alzaré mis ojos a los montes. Y después se hacían una pregunta: ¿de dónde vendrá mi socorro? Y entonces ellos mismos respondían: mi socorro viene de Jehová, del Señor que hizo los cielos y la tierra. Mis hermanos, el salmista levanta sus ojos a los montes, a lo alto, y hace la pregunta más urgente de nuestra vida. Esa es la pregunta que necesitamos hacernos hoy, luego de una catástrofe tan grande que ha vivido el país, la nación. Es la pregunta más urgente nuestra: ¿de dónde vendrá nuestro socorro? Y la respuesta es inmediata del pueblo. No hay ambajes, no hay titubeo. Mi socorro viene del Señor. No viene del gobierno, no viene de la ayuda internacional, no viene de rescatistas, de militares, no viene de médicos, no viene del voluntariado, no viene de Protección Civil, aunque todos son instrumentos que Dios está usando. Hay una fuente primaria. El origen último del socorro de Venezuela es Dios, que hizo los cielos y la tierra. Es una maravilla. Es una maravilla, mis hermanos. Es el Salmo 121. Qué maravilloso. Vamos a un cántico, ¿verdad? Y luego al regreso estaremos orando con base a este Salmo 121. Serva, son todos tuyos los controles. Ya regresamos, no se vayan.

Alguien diga amén. Voy a invitarle que esté de pie conmigo y vamos a clamar a Dios que nos sane. Señor, estamos tu pueblo reunido esta noche, humillados delante de ti. Queremos pedirte que sanes nuestra tierra. Cante conmigo así.

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1: Estamos de vuelta. 8:37. Esta es Radio Dinámica 1490 en la amplitud modulada. Estamos en una cadena de oración. Comenzamos a las 7 de la mañana. Bueno, desde ayer en vigilia la conectamos a las 7 de la mañana. De 6 a 7 tuvimos un break para restablecernos, reagruparnos. A las 7 en dulce oración continuamos de 8 a 9. A las 9 vendrá el pastor Miguel Zaval. Hasta las 11 vendrá luego mi amigo y mi hermano Joel Prieto, de 11 a 12. De 12 a 1 vendrá el equipo de dulce oración de las Acacias. Así que estén con nosotros, conectados en oración, porque esa ha sido nuestra intención. 8:37 de la mañana. Pueden escribirnos al 0424-103-4849. Está disponible ese número para su mensajería. Ya voy a leer algunos mensajes que me han enviado. Alcides me ha escrito algo que creo que es importante, porque ayer conversaba sobre eso, pero ya estaremos comentándolo. 8:38, vamos a orar, porque leímos previamente, antes del corte, el Salmo 121. Ese salmo es hermoso. ¿De dónde vendrá mi socorro? Muchos quizás se están haciendo esa pregunta hoy, ¿verdad? Bueno, oremos a aquel de quien viene nuestro socorro. Oremos a Dios, a nuestro Señor. Señor, de quien viene nuestro verdadero socorro, nuestro verdadero auxilio, hoy levantamos nuestros ojos hacia ti. Y lo levantamos en el nombre también de nuestro país. Levantamos en nombre de esta nación nuestros ojos hacia ti. Como el salmista levantó sus ojos a los montes, Venezuela hoy levanta sus ojos esta mañana hacia ti. Y la respuesta no viene de los montes. Aunque esta semana temblaron, la respuesta viene de ti, Señor, que hiciste los cielos y la tierra. El creador del universo, el que puso en su lugar las placas tectónicas, el que midió las aguas en el hueco de su mano, el que pesó los montes con una balanza, ese Dios es el socorro de Venezuela esta mañana. Oramos al verdadero protector de esta nación, al verdadero guardador de esta nación maravillosa llamada Venezuela. Tu palabra dice que no se dormirá ni se adormecerá el que te guarda. Señor, mientras el hombre duerme, recupera energía y fuerza. Tú no duermes, tú estás siempre presente. Ese pronto auxilio, el salmo, es tú siempre estás presente. El que guarda esta nación no se adormece, y tú guardas también a esta nación cada día. Señor, que tus planes de bien vengan sobre esta nación, que ha atravesado décadas de sufrimiento, pero tu palabra, como dice en Jeremías 29:11, que tus pensamientos hacia tu pueblo son de bien, no de mal, y eso es para dar el fin que esperas. Y Venezuela tiene futuro porque tú eres Dios. Venezuela tiene esperanza porque tus planes no pueden ser frustrados. Ningún terremoto, ningún movimiento telúrico, ningún desastre natural, ninguna crisis política, ninguna emigración masiva, ninguna dificultad puede frustrar los planes que el Señor Dios, creador del universo, tiene para esta tierra y para este pueblo. Bendito sea tu nombre, Señor y Dios, que en medio de esta crisis que muchos estamos atravesando, que nunca pensaron levantar sus ojos hacia ti, oramos por ellos para que nazca por medio de tu espíritu en sus corazones ese deseo de levantar sus ojos y de preguntarse de dónde viene mi socorro, y que puedan recibir esa respuesta en sus corazones el socorro viene de Dios. Oro por aquellos que están encontrándose contigo en este tiempo. Oro por aquellos que tendrán una experiencia profunda, hombres y mujeres, testimonios que escucharemos luego de hombres y mujeres encontrándose con el Dios verdadero. Oro por este medio de comunicación también que nos has permitido tener, Señor, para llegar a tantos hogares dentro y fuera del país en este momento de crisis, que continúe en pie. En el nombre de Jesús. Oro por los que están en sintonía también esta mañana, Señor, que cuando levantemos nuestros ojos podamos reconocer que nuestro socorro viene de ti, bendito Dios. Y hay personas que nos escuchan después de haber pasado la noche sin dormir. Hay personas que nos escuchan, están llorando. Y hay personas que nos escuchan que aún no te conocen. Señor, llega a cada uno de ellos. Habla y ministra sus corazones. Sé tú su socorro. Sé tú su refugio. Sé tú la paz que tanto necesitamos. En el nombre de Jesús. Eso es lo que pedimos, Señor, que tú guardes nuestras vidas y que tengamos un encuentro con tu Hijo amado Jesús. Gracias, Padre. Gracias, Padre. Amén y amén. 8:43 de esta mañana. Nos escribe Lucy Jackson, es una familia que conocimos hace años, amados por nosotros. Están en sintonía en este momento. Ellos me llamaron inmediatamente, tuvimos contacto con ellos inmediatamente. Ellos perdieron su casa, ellos vivían arriba en Galipán, en el Ávila. Galipán adentro, en un caserío, y su casa la perdieron completamente. Ellos están viviendo, confírmame Luz si estás todavía en sintonía, que estás viviendo en la casa de unos vecinos que le dieron albergue. Mis hermanos, esos son los venezolanos. Dentro y fuera del país albergan en su casa. Mire, el don de la hospitalidad está arraigado en el corazón de esta nación, y ese ha sido Dios tratando con nuestras vidas. Lo estamos viendo hoy. Entonces, por favor, Luz, confírmame la situación en la que están hoy. Es una familia de los Cocuyos, viviendo en Galipán adentro, un caserío, y su casa la perdieron completamente después de esta catástrofe, ¿no? Este movimiento tan fuerte, estos dos terremotos que vivimos el miércoles 24. Alcide Sánchez nos escribe y me escribe algo sobre lo que yo había estado reflexionando, y es que tenemos muchísima ayuda. De todos lados tenemos ayuda. La sociedad civil ayudando, comunidades enteras ayudando, armando puestos, sitios de recolección, centros de acopio. Sí, y eso va a seguir siendo necesario en los siguientes días. Motorizados, esa fue la primera gran unión que se vio, un grupo grande de motorizados bajando a La Guaira. Pero yo veía algo, que es la falta de coordinación. Si bien cada uno de esos pequeños grupos hace su labor y es encomiable y es admirable, por WhatsApp tú ves que reorganizándose cada sector en el Parque del Este, yendo a distintos sitios a llevar todos los insumos y lo que se necesita a los hospitales, a los lugares de refugio. Estamos viendo algo que ciertamente también podemos llegar a entorpecer las labores de rescate, las labores de asistencia, de salud en los distintos lugares en donde hay focos y en donde hay trabajo que hay todavía de rescate, de salvamento. Personas que quizás luego de 48, 50, 60, 72 horas que estén todavía con vida, que ya no tienen fuerzas, podían estar gritando y escuchándoseles las primeras horas, pero quizás ya no tienen la misma fuerza. Y entonces Alcides me dice algo que es importante: podemos llegar a ser de estorbo por el ruido y podemos estar entorpeciendo las labores de rescate por el ruido que estemos haciendo. Somos tantos. Entonces tenemos que colaborar también. Y lo leí ayer en varios estados de WhatsApp. No seamos de estorbo para los que están haciendo labores de rescate todavía en sitios de donde hay escombro y están siendo removidos, y hay hasta animales que están rescatando personas para dar con personas en lugares recónditos debajo de los escombros. Que podamos hacernos a un lado. Tenemos que tener también la sabiduría para ponernos a un lado y no entorpecer las labores de los especialistas, que incluso vienen de afuera del país con propósito ya definido, son especialistas en lo que están haciendo. No seamos de estorbo y no entorpezcamos las labores de rescate. Personas que están atrapadas todavía, que no se están escuchando. Qué importante este mensaje, así que hagamos eco también en nuestras redes de esto. 8:48. Quiero llevarte, quizás, es probable sea nuestra última cita del programa, quiero llevarte a Lamentaciones capítulo 3, versículos 22-23. Es un libro que se le atribuye al profeta Jeremías, un libro en donde, mire, no está sucediendo algo agradable. Este texto nace en el mayor desastre nacional que vivió Israel. El mayor desastre, el desastre más grande que vivió Israel, que fue la destrucción de Jerusalén y luego el posterior exilio a Babilonia. Jeremías, que es a quien le atribuyen la autoría de este libro de Lamentaciones, lo escribe entre ruinas en su ciudad. Entonces Jeremías no está en su casa detrás de un televisor o con un control de DirecTV o de lo que sea en su mano. Jeremías está sumido en llamas. Jeremías está sumido en decadencia. Y qué importante entender el contexto para luego poder entender lo que él está diciéndonos. Verso 22-23 de Lamentaciones 3. Por la misericordia del Señor no hemos sido consumidos. O sea, es la mayor debacle y desastre nacional. Es la destrucción de la ciudad y el exilio a Babilonia por el rey Nabucodonosor. Y él está diciendo, no hemos sido consumidos. ¿Cómo que no, si la nación estaba consumida? Jeremías está diciendo que no, que Dios tuvo misericordia. Y dice, porque nunca decayeron sus misericordias. Y agrega, nuevas son cada mañana, grande es tu fidelidad. Yo creo que lo más extraordinario de este texto es su contexto. Una Jerusalén devastada, y Jeremías dice, las misericordias de Dios son nuevas cada mañana. Sin importar las condiciones, incluso cuando la ciudad está destruida, creo que es tan necesario para nosotros entender esto. Esto nos habla directamente a nosotros hoy, este día. Por la misericordia de Dios, esta nación no ha sido consumida, a pesar de los terremotos, de los movimientos telúricos, a pesar de una gran vaguada en el año 99, a pesar de edificios colapsados, del dolor, todavía, cada mañana, esta nación está probando las mieles de la misericordia de Dios, porque se renuevan cada mañana sobre este país. Y Dios no recicla gracia vieja ni misericordia vieja. Las renueva como un depósito fresco de compasión, de bondad, de fidelidad. Hoy, Venezuela, hoy sábado, amaneció con nuevas misericordias y gracias sobre nosotros. Hoy. Entonces quiero que junto a mí ores con base a este texto. Señor Dios de la misericordia, esas misericordias que nunca decaen. Al igual que Jeremías entre las ruinas en Jerusalén esta mañana, tu pueblo y los que están en sintonía en conjunto con nosotros en Venezuela, nos paramos entre los escombros y proclamamos tu misericordia nunca ha decaído, Dios eterno. Tu compasión jamás se ha agotado. Señor, gracias porque esta nación maravillosa, Venezuela, no ha sido consumida. con toda la devastación que hemos visto estos días. El hecho de que todavía estemos aquí orando, buscando tu rostro, es evidencia de tu misericordia inefable, inescrutable. Oramos por los que hoy están en albergues, en refugios. Para ellos, esta es la primera mañana sin su hogar, quizás ayer también. Señor, que tus misericordias se renueven cada día y que lleguen hasta cada uno de ellos, hasta cada toldo, hasta cada carpa, hasta cada corazón que despertó sin saber qué será de su vida mañana. Que tu compasión de manera tangible y experiencial les toque a través de voluntarios, de la ayuda que llega, de los que rodean con amor, de los que se acercan para ayudar con su presencia. Pero también llega hasta los corazones de aquellos que sus familiares no se han encontrado. Y esta mañana haya noticias para ellos, que se puedan seguir encontrando sobrevivientes y que la angustia de la incertidumbre sea acortada por tu misericordia y que tu fidelidad sea el ancla de nuestra nación en un país que ha vivido tanta crisis, tanta inestabilidad, que los venezolanos descubran que hay alguien cuya fidelidad nunca falla y que tu fidelidad sea nuestra ancla de donde poder aprehendernos, donde poder agarrarnos, que este momento de dolor sea la puerta por la que muchos entren a conocer al Dios de quien se habla en Lamentaciones capítulo 3. El Dios que no consume, el Dios que tiene compasión, el Dios que es fiel cada mañana, el Dios que derrama su misericordia, porque grande es su fidelidad. Grande, oh Señor, es tu fidelidad sobre esta nación. Bendito sea tu nombre. Amén y amén. Mis hermanos, 8:54, ya cerrando el programa. Un gran placer para mí, un privilegio estar en este espacio, haber pasado estas 2 horas con ustedes. Gracias por escribirnos, por sus mensajes. Sigan colaborando, sigan prestando el apoyo, sigan estando a disposición en nuestras iglesias. Seguiremos orando. Mañana tendremos un espacio de oración en la programación de nuestro servicio dominical para seguir orando por Venezuela. Nuestros teléfonos, mensajerías instantáneas dispuestas también para seguir colaborando, publicando, ayudando, organizando. Hermanos de la iglesia de manera individual también son parte de la iglesia, son parte de la iglesia de Cristo, ayudando en labores de recolección en centros de acopio. Esa es la labor en este tiempo. Bueno, mis hermanos, ha sido un grato placer. Que Dios les continúe bendiciendo. En la dirección de la estación, don Manuel Felipe García, hoy detrás de los controles, Serva Batista, y detrás del micrófono, el 2662, certificado de locución, Jonathan Labrador. Nos despedimos hasta una próxima emisión. Ya nos escucharemos el día lunes, 8 de la mañana, con Solo Tu Gracia. Sigan con la programación especial y única de Radio Dinámica 1490. Sigan con mi hermano Miguel Zavala hasta las 11, luego Joel hasta las 12 y Las Acacias hasta la 1. Continúen con nosotros en este bloque de oración. Dios les bendiga abundantemente.

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0: En Dinámica 9, 0 minutos.
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Tengan todos muy buenos días, reciban nuestro saludo una vez más de esta su señal Radio Dinámica 1490 en esta mañana, en este programa especial de oración para compartir con todos ustedes la palabra del Señor, llevando ánimo, consolación, fortaleza espiritual para cada uno de nuestros oyentes. Que Dios les bendiga a todos. Gracias por sintonizarnos. Gracias por preferirnos. Radio Dinámica 1490. En los controles, Serva Batista. Y todos bajo la dirección de Manuel Felipe García. Miguel Zavala, su servidor, pastor misionero de la obra del Señor. Que Dios les bendiga. Que Dios les guarde a todos. Muy bien. Tengan todos muy buenos días. Caracas, Venezuela, La Guaira, todos los estados que nos están ahora escuchando, Falcón, especialmente Tucacas, Chichiribichi, Puerto Cabello, allí también en Los Roques, que Dios les bendiga, que Dios les guarde a cada uno de ustedes. Buenos días a cada corazón que en este momento está bajo el sentir del dolor, muchos del miedo y de la incertidumbre. Hoy desde los estudios de Radio Dinámica 1490, en el programa de oración de esta mañana, un programa especial, abrimos este espacio bajo mi responsabilidad de 2 horas hasta las 11 de la mañana. 2 horas para compartir la oración, consuelo bíblico, intercesión por todos los que de una forma u otra han sido tocados por estos movimientos telúricos muy violentos, muy fuerte,

y que han traído una tragedia muy grande a nuestro país. Sin embargo, los que ahora tenemos la oportunidad de acercarnos a través de esta señal para llevar esta palabra de consuelo, de fortaleza y de ánimo, estamos a su lado. Radio Dinámica está a su lado para llevarle un momento de oración, un momento de ánimo y sobre todo de consuelo ante tantas familias enlutadas, familias dolidas que de una u otra forma hemos visto, pues, por la televisión, por las redes sociales, la cantidad de información, no solamente nacional, sino también internacional, que está circulando a nivel internacional. Y que gracias al Señor, pues, nos mantienen informados, aun cuando muchas veces también sentimos que hay información que es un poco exagerada, está sobre la realidad, por lo cual siempre pedimos que nos aseguremos de seguir o respaldar toda información que podamos de alguna manera recibir, de alguna manera compartir. Y sé que muchos de ustedes me están escuchando en este momento desde refugios de emergencia, centros de socorro y de salud, quizás desde un estadio, un lugar convertido en refugio, desde la calle, desde un hospital donde esperan noticias de su ser querido, desde un corazón roto y herido por los efectos, los resultados negativos de estos momentos. Para todos ustedes, quiero compartir hoy en esta mañana el mensaje de la palabra del Señor y que sea el Espíritu Santo el que me dé el ánimo, la fuerza, el compartir con todos ustedes esa palabra hermosa, la palabra del Señor, que siempre está allí dispuesta para traer esa consolación, como dice la Biblia, que somos consolados por el Señor para ser para consolar también a otros. Demos cabida a la palabra del Señor. Hay muchas preguntas sin responder. Hay muchas dudas y mucha confusión, incluyendo también el pueblo de Dios. Cuando pasan estos momentos, cuando sufrimos los embates fuertes de estas tragedias, siempre resultan preguntas que quizás para uno como ministro de Dios incluso a veces es difícil de responder. Sin embargo, permita el Señor que hoy usted pueda recibir una palabra que traiga consuelo, fortaleza y ánimo en medio de tu tragedia, en medio de tu dolor. Que Dios te bendiga grandemente, que abras tu corazón para recibir esa palabra de consuelo que solamente Dios te puede dar. El libro del profeta Isaías, capítulo 43, versículo 2, dice: cuando pases por las aguas, yo estaré contigo, y si por los ríos, no te anegarán. Cuando pases por el fuego, no te quemarás, ni la llama arderá en ti. Hermosa promesa del Señor de asistencia en los momentos más difíciles de la vida del ser humano. De todo aquel que cree y confía plenamente y espera en Dios, a pesar del dolor, a pesar de la preocupación, de la tristeza. Todos pasamos por allí y de una u otra forma, la compasión que Dios pone en nuestro corazón nos hace identificar con ese dolor ajeno. Lo hacemos nuestro también. Lo hacemos nuestro. Nos identificamos con ustedes para compartir ese dolor del corazón, esa tristeza tan profunda que pareciera que no recibe consolación de nada ni de nadie, que parece que no hay una palabra, que no hay nada ni nadie que pudiese acercarse a darnos una palabra de aliento. Pero permita al Señor y usted que reciba esa consolación. Usted que está allí, que no ha sufrido tanto como otros, también reciba esa palabra, que se anime, que salga de la incertidumbre y repose usted en las manos de Dios, como dice
la primera carta del apóstol Pedro, capítulo 5, versículo 7. Echando toda vuestra ansiedad sobre Él, porque Él cuida de vosotros. La naturaleza tiene sus leyes por las cuales se rige, algunas afectadas por la mano del hombre, otro en este proceso de deterioro que la creación por causa del pecado fue afectada desde el principio de la creación y seguimos sufriendo. El descuido del ser humano en no hacerse responsable de lo que Dios ha puesto en nuestras manos para sojuzgarlo, para administrarlo, para protegerlo y hacerlo y producir un mejor clima espiritual, un clima físico, natural para vivir. Y sí, la tierra tembló, todos de una manera u otra, en el 100% del país, casi todo el país sintió estos movimientos telúricos muy fuertes y muchos edificios cayeron y muchas personas, como ya sabemos, quedaron atrapadas. Pero hoy quiero compartir una palabra de fe y esperanza en nuestro Dios. Hay un Dios que está con nosotros, que tiene sus ojos sobre nuestras vidas, sobre Venezuela, sobre Caracas, sobre cada población, sobre cada familia, y siempre está presente para asistirnos. Por eso al principio les hablaba que hay muchas preguntas difíciles de responder y que solo Dios puede secar esas lágrimas. Muchas veces no hay ni el vecino, ni el esposo, ni la esposa, ni los mismos hijos capaces de secar esas lágrimas que solamente Dios las puede secar por su amor y por su bondad, dándonos la gracia de entenderle y recibir esa palabra con ese corazón dispuesto y abierto para honrarle en todo momento a pesar del dolor. La semana pasada teníamos un programa donde hablábamos sobre la acción de gracias y son estos momentos difíciles, son estos momentos de profundo dolor que el Espíritu Santo trata siempre de arrancar de nuestro corazón. Un gloria a Dios o un agradecimiento a Dios a pesar del dolor y a pesar de la tristeza. Así que vaya nuestra palabra sobre toda la población, especialmente en este momento de La Guaira, sus habitantes, sus familias, la iglesia, nuestros hermanos, que de una u otra forma han participado trágicamente en estos eventos tan dolorosos. Vaya sobre Caraballeda, Catialamar, toda esa costa muy hermosa que ha sido símbolo de nuestro pueblo venezolano como la puerta abierta al país. Ahí está el aeropuerto internacional que también fue afectado por este movimiento. Está el puerto de La Guaira como el puerto principal de importación y exportación de nuestros productos. La Guaira es un estado muy importante para nuestro país y es un lugar turístico también que ha sido afectado, sus playas, sus instalaciones turísticas, de mucho dolor. Así que quiero compartir esa palabra hoy, quiero compartir esa oración sobre cada venezolano que ahora está llorando literalmente, cada quien en su lugar. El internet nos permite estar al día, al momento, en caliente, diremos así, nos permite mantenernos informados, de manejar las informaciones a una velocidad extraordinaria. Y quiero saludar a los pastores,
a los hermanos de las iglesias, a los ministros de Dios, evangelistas, maestros, directivas de iglesias, concilios. Hoy es un día de acercarse al Señor en oración, en humillación delante de Dios. Cuando los sacerdotes se acercaban, dice la palabra, a llorar. Acérquense a llorar en el altar, a expresar su más profundo dolor y tristeza, porque no la podemos esconder. Pidiéndole a Dios que nos dé esa fuerza, esa gracia, esa bendición de entenderle y recibirle su consolación en el nombre del Señor. Hoy Radio Dinámica 1490 dice: estamos aquí de tu lado para acompañarte, para llevar una palabra de aliento, de consolación, de ánimo en medio de tanto dolor y tanta tristeza. No lo podemos negar. Permite el Señor que en su palabra podamos recibir esa ministración de parte del Señor. Desde Génesis hasta Apocalipsis encontramos esa hermosa palabra, y yo quisiera leer el Salmos capítulo 34. Yo le invito, si usted tiene su Biblia en su mano, me acompaña a leer algunos versículos importantes de este Salmo 34. Salmo de David, cuando mudó su semblante delante de Abimelec y él lo echó y se fue. Dice la palabra, Salmo 34, versículo 1 en adelante: bendeciré a Jehová en todo tiempo, en los buenos y en los malos. Su alabanza estará de continuo en mi boca, o sea que nada ni nadie podrá quitar mi alabanza delante de Dios, cualesquiera que sean las circunstancias. Quienes hemos pasado por momentos difíciles sabemos lo que significa eso y cómo Dios trata con nosotros en su amor y su paciencia y misericordia, y nos entiende y nos comprende para arrancar esa alabanza a Dios. Cosas que a veces no logramos entender, como cuando puedo decir por qué tengo que darle gloria a Dios cuando no tengo un pan en mi casa. Bueno, porque hay una gran oportunidad para que Dios haga un milagro en su vida. En Jehová se gloriará mi alma. No hay mayor gloria para nosotros que nuestro Dios. Nuestro Dios nos abre el entendimiento espiritual. Nuestro Dios ilumina esta palabra en nuestro corazón. Podamos comprenderle. Que podamos comprender las misericordias del Señor. Lo oirán los mansos y se alegrarán. Engrandeced a Jehová conmigo y exaltemos a una su nombre. Un hombre que estaba pasando por aflicciones, por momentos muy difíciles, estaba convocando a los demás a que alabaran al Señor. Y dice el versículo 4: busqué a Jehová y él me oyó y me libró de todos mis temores. Y eso es lo que el Señor Jesús enseña ahí en Lucas capítulo 18, cuando habla acerca de la viuda y el juez injusto, donde nos enseña la necesidad de orar siempre y no desmayar. Y nos hace ver de que así como aquel juez injusto perdía la paciencia y logró al fin hacerle justicia a aquella viuda, el Señor dice: ¿acaso yo no oiré a mis escogidos que claman a mí de día y de noche? De cierto, en breve les responderé. Esa alabanza, esa acción de gracias a pesar de todo, que el Espíritu Santo logra arrancar de nuestro corazón, agrada a Dios y le da gloria a su nombre. Los que miraron a él fueron alumbrados y sus rostros no fueron avergonzados. Dice el versículo 6: este pobre clamó y le oyó Jehová y lo libró de todas sus angustias. Si hay algo
o alguien en el cual usted puede descansar, puede estar tranquilo, esa fuente es nuestro Dios, es Jesucristo. Él sufrió todos nuestros dolores que podamos sufrir. Él los sufrió, los llevó. Él sabe mejor que nosotros cómo soportar, cómo entender al Padre cuando Él estaba pasando por esos momentos, como dice el salmista: cuando andes en valle de sombra de muerte, aún allí yo estaré contigo. Aunque usted no lo vea, aunque usted muchas veces no sienta, que usted se siente solo, abandonado, huérfano, aunque usted lo considere o lo vea de esa manera, bíblicamente hablando, el Señor allí está con usted. Porque muchas veces el dolor impide que usted escuche la voz de Dios. Muchas veces el dolor impide que usted pueda regocijarse a pesar de todas las cosas en el Señor. Por eso el Espíritu Santo nos invita siempre a confiar y a descansar en el Señor. En la certeza de que Él está cuidando de nosotros. Estamos en un mundo de pecado. Y todos los efectos de la actividad de este mundo, en todos sus ámbitos, allí nosotros estamos expuestos a sufrir en cualquier momento determinado. El ángel de Jehová acampa alrededor de los que le temen y los defiende. Cuando uno tiene temor de Dios, cuando uno cree en Dios, tiene la gracia de una protección de parte de Dios. Dios nos ayuda a entender su misericordia y su gracia. Gustad y ved que es bueno Jehová. Bienaventurado el hombre que confíe que Él siempre, siempre. La palabra de Dios siempre nos invitará a descansar, a confiar en Dios, todos nuestros caminos. Que nos ayude. No estamos exentos de sufrir cualquier calamidad, cualquier adversidad. Tanto los hijos de Dios como aquellos que de una u forma no se acercan con libertad a Dios han sufrido también. Y para ellos también vaya nuestra palabra de aliento, de fe, de confianza en el Señor. Temed a Jehová vosotros sus santos, pues nada falta a los que le temen. Los leoncillos necesitan y tienen hambre, pero los que buscan a Jehová no tendrán falta de ningún bien. Permita a Dios que lo podamos comprender, entender esta palabra en el nombre del Señor. Que Dios nos bendiga siempre. Que Dios tenga misericordia de cada uno de nosotros. Y queremos extender nuestra palabra de condolencia por los fallecidos, por sus familias en duelo, por los que ahora están heridos allí en los centros de salud, en los centros de emergencia, por los que aún todavía están vivos y están allí bajo los escombros esperando esa mano de Dios. Hemos visto niños rescatados prácticamente sin un rasguño, un milagro de Dios. Hemos visto personas ya, y sobre todo ese grupo de colaboradores, de voluntarios, que con sus fuerzas, su buen ánimo y disposición de corazón están allí trabajando para socorrer, llevarle una palabra de ánimo y con sus fuerzas tratar de rescatarle. Dios bendiga también a todos los funcionarios públicos y privados que están participando en el rescate de todas estas personas, de llevarles ese aliento a las que ahora están llorando y sufriendo. Dios los bendiga, que les dé fuerza, que estos cuerpos organizados lleven la ayuda efectiva, la que realmente se está necesitando. Queremos agradecer también la buena disposición de los organismos internacionales y algunos países que han decidido ya ponerse de nuestro lado, del dolor del pueblo, del dolor de nuestro país, de nuestra nación. Queremos agradecerles grandemente.
porque lo necesitamos, porque la tragedia ha venido sobrepasando la capacidad de nuestro país. Esta tragedia ha sobrepasado la capacidad de respuesta inmediata ante tantos edificios. Ya pasan de los cientos y tantos, de ya los fallecidos que están alcanzando los 1,000 reconocidos, ya de los miles, más de 3,000 heridos. Que Dios nos ayude y que le dé fuerza a los médicos, a las enfermeras, a los equipos de traslado, ambulancias, el suplir de las necesidades. Dios nos ayude. Todos estamos participando de una forma u otra manera. La Iglesia Cristiana Evangélica, unidos, orando a Dios, clamando a Dios, para que Dios bendiga a nuestra nación. Padre, quiero darte gracias en este día, Señor. Una vez más venimos delante de tu presencia a darte gloria y honra, mi Dios amado. En este momento de luto, de tristeza, de angustia, de incertidumbre de nuestro país, Señor, venimos delante de ti con nuestro corazón en la mano, pidiéndote misericordia, Señor. Pidiéndote perdón por nuestros pecados, por nuestras ofensas, por nuestra indiferencia, por nuestra apatía. Y rogándote, Dios, que extiendas por encima de nuestro pecado. Extiendas una mano de misericordia para ayudar a nuestro país, para bendecir nuestras vidas, para rescatar a los que aún ahí están con vida, Señor, y que necesitan. Lleva a las autoridades, aún esos animales, esos perros rescatistas, guíalos, Señor. Llévalos donde está esa gente que está necesitando ahora y resguárdale en salud. Permítele, Señor, una nueva oportunidad. Y aquellos que han fallecido, Señor, consuela a su familia. Trae consolación, fortaleza, ánimo en esos momentos de tan profundo dolor. Que la gloria sea para ti, Señor, en este día. Bendice a cada uno de los oyentes en su hogar ahora. Quizás allí en el hospital, quizás allí en el cuartel. Señor, de una u otra manera tenemos nuestros amigos, familiares. De alguna manera, Señor, estamos tocados por este momento. A los que tienen miedo, tráele paz y confianza. A los que están angustiados, Señor, tráele paz a su corazón a través de la palabra, de esa confianza, Dios. Hoy más que nunca nuestro país necesita, Señor, que no apartes tus ojos de Venezuela. Que no le des la espalda a este país. Que a pesar de la idolatría, a pesar de la adoración a otros dioses, te pedimos perdón, Señor. Y te rogamos que los borres de tu presencia. Tiempos de refrigerio vengan sobre nuestro país. Tiempos de refrigerio vengan sobre nuestra nación. En el nombre de Jesús te lo pedimos, Padre. Ponemos a todo nuestro país, a nuestra nación, con todas estas circunstancias, Dios, esperando de ti esa gracia, esa bendición, Señor. Ten misericordia, Padre. Resguarda Venezuela. Bendícenos, Señor, en el nombre de Jesús. Amén y amén. Ya regresamos con este momento de oración.

0: verdad. Tus palabras son eternas y te adoramos, Señor. Levanta tus brazos, abre tu corazón. Él habla tu vida ahora.
1: Dios le bendiga. Gracias por sintonizarnos y gracias por compartir este momento de oración esta mañana que hemos dedicado en un programa especial para unirnos a nuestro pueblo, a nuestros oyentes, a nuestra sintonía, estar con los hermanos, la iglesia, los pastores, motivándolos a orar, a unirse con nosotros en oración y que Dios logremos llevar esa palabra de consuelo, de ánimo, de fortaleza que mucha gente ahora está necesitando por razones que ya conocemos de este trágico momento, de estos momentos, de estos movimientos telúricos tan violentos que han traído luto, tristeza, destrucción a muchos estados de nuestro país. Y como medio de comunicación estamos allí presente con todos ustedes llevando esta palabra de aliento. En el nombre del Señor. Quiero saludar a mi hermana Elba allí en el Junquito. Pastor, buen día. Gracias, Elba. Que Dios te bendiga mucho. Que Dios te guarde. Igualmente quiero saludar a mi hermano Montesinos. Buenos días, mi hermano. Gracias, hermano Montesinos, hombre de Dios. Que Dios te bendiga allí en Katia. Gracias por unirte con nosotros en esta mañana. Llámelos, hermanos. Envíele un mensaje. Acabo de colocar allí en mi estado de WhatsApp la dirección electrónica de Radio Dinámica para que nos escuchen también por internet a través de la www.radiodinamica.com.be/Caracas. Repito, www.radiodinamica.com.be/Caracas. También quiero saludar a nuestro hermano Israel y Mary Medina. Buenos días, Dios le bendiga de parte de Israel y Neri y Asunción, orando unidos por Venezuela. Amén. Al Señor sea la gloria. Gracias a mis hermanos Israel y Mary. Dios le bendiga siempre en sintonía de Radio Dinámica. Dios le bendiga. Alerten a los hermanos. Vamos a estar orando. Al menos tenemos programación hasta las 12 del día. De 11 de la mañana a 12 estará nuestro hermano Joel Prieto, pastor, y estaré con ustedes hasta las 11 de la mañana. ¿A quién iré? Dice nuestro hermano Luis Enrique Espinosa. ¿A quién iré? En esos momentos de dificultad, ¿a quién vamos? ¿En quién tenemos nuestra confianza? ¿A quién podemos buscar que nos escuche, que nos responda? Y nosotros en esta mañana queriendo compartir este momento de oración con todos ustedes, quiero leerles algunas palabras que no son mías. Son palabras que a través de los siglos han consolado a pueblos en medio de la adversidad. Pueblos que lo perdieron todo. Son palabras que sonaron en la oscuridad de las mazmorras del apóstol Pablo, allí en las cárceles, en el desierto del profeta Elías y en las ruinas de Jerusalén. Hoy suenan en nuestro país. Y el Salmos capítulo 23, versículo 4 dice: aunque ande en valle de sombra de muerte, no temeré mal alguno, porque tú estarás conmigo, tu vara y tu cayado me infundirán aliento. Salmo 23, muy conocido en todo el mundo. Extraño una persona que al menos un versículo de este salmo no lo recuerde o no se lo sepa de memoria, porque aún desde niño es una de las pocas palabras que comenzamos a balbucear, que nos enseñan nuestros padres para tener la seguridad de que aún en momentos tan difíciles como el que estamos atravesando, Dios está con nosotros para ayudarnos. Él nos comprende. Sabes que somos polvo, dice la Biblia. Sabes que somos como la flor que amanece y luego se marchita. Sabe de nuestras debilidades y fortalezas también. Por eso es nuestro mejor refugio y nuestro mejor momento de acercarnos y recibir fortaleza y ánimo. En el libro de Lamentaciones, capítulo 3, versículos 22 y 23, dice: por la misericordia de Jehová no hemos sido consumidos, porque nunca decayeron sus misericordias. Nuevas son cada mañana, grande es tu fidelidad. Lamentaciones, capítulo 3, es un capítulo del libro de Lamentaciones de Jeremías, donde realmente Dios, a pesar de que estaba disciplinando a Judá, porque era el cumplimiento profético de una palabra que Dios había dado a su pueblo a través del profeta Jeremías, sabía que no era fácil para ellos. Pero Dios le había anunciado que era necesario que se arrepintieran, que volvieran a Él, porque Dios tenía un propósito y tiene todavía un propósito con ese pueblo, pueblo del cual vendría Jesucristo, pueblo que vio ver destruido por la invasión de Nabucodonosor por causa del pecado. Dios se lo advirtió, Dios se lo dijo, pero Judá recibió, dice la palabra, mayor castigo, dice la Biblia, que el pueblo de Israel, las 10 tribus del norte, porque Judá se dio cuenta de lo que Dios había hecho con Israel. Esas 10 tribus se volvieron a la idolatría, se volvieron a la irreverencia, desobediencia delante de Dios, y menospreciaron el ministerio de los profetas que Dios usaba para llevarle este mensaje. Por eso Jeremías lloraba mucho. Jeremías lloraba mucho porque entendía lo que venía. Jeremías lloraba mucho porque realmente comprendía la dureza de corazón de Judá, que lejos de arrepentirse, de buscar el rostro del Señor para que Dios siga cumpliendo sus planes en él, prácticamente le dieron la espalda a Dios. Y si Judá quería practicar la idolatría, Dios los iba a llevar a donde había bastante idolatría. Y por 70 años Judá estuvo cautivo en Babilonia. Y el Salmo 115 nos da una descripción, una imagen de lo que ahora estaban viviendo en cautividad. Y ese pueblo decía: ¿Cómo nuestros enemigos nos piden a nosotros que cantemos cánticos a Jehová en medio de esa aflicción? ¿Cómo podemos entender que en medio del dolor Dios nos llame a adorarlo y a darle gracia y gloria? Eso no lo entiende cualquiera. Eso lo entiende el que conoce del amor y la misericordia del Señor. Cuando no nos sentimos beneficiados, cuando sentimos que Dios no me está dando lo que yo quiero o el trato especial que me merezco a pesar de mi pecado, levanto mis puños contra Dios. Pero se cumplió la profecía. Se cumplió. Entonces es necesario que nosotros tomemos en cuenta la exhortación de Dios. Me llamó mucho la atención el ver un video en las redes sociales donde un grupo de gente cantando decía: que tiemble la tierra, que la tierra tiemble. Y la tierra tembló. El canto se cambió a gritos de dolor, de angustia, de temor. Pareciera que Dios respondió. Y hoy Dios nos quiere llamar a este país, Venezuela, a que abandonemos la idolatría, que le quite el lugar de Dios en el corazón de este país. Si hay un pecado que Dios toma muy en cuenta, es aquel que le quita su lugar en el corazón del hombre. Y esa es la idolatría. Dios nos está llamando a alejarnos de la práctica de las obras infructuosas de las tinieblas y que le amemos a Él. Por las señales que están ocurriendo en el mundo, estamos entrando en el fin de este mundo. Apocalipsis nos habla del fin del mundo mientras Génesis nos habla del principio. Ese mundo que Dios creó para nosotros y que no supimos administrar, que no lo supimos utilizar ni vivir por causa del pecado, ese mundo va a finalizar. Hay un fin de mundo en el libro de Apocalipsis, en la Biblia, y en la tierra no hay otro libro que hable de eso mismo con la autoridad que lo habla la palabra del Señor. No lo hay. Cuando finalizó la cautividad de Judá allá en Babilonia, cuando al fin se cumplieron los 70 años tal cual como Jeremías le escribió en una carta en el capítulo 29 de Jeremías, donde le decía: no hagan caso de las mentiras de los falsos profetas. El tiempo se cumplirá y al final de los 70 años tengan la seguridad y confianza de que regresarán. Y esa afirmación la recibió el profeta Daniel. Y Daniel entonces nos describe a nosotros y para aquel tiempo el futuro de Judá. ¿Cuál sería el futuro del pueblo del Señor? Y Dios desde entonces hasta el día de hoy está llamando al ser humano a que le adore, a que le alabe. Cuando Jesús dice la palabra, tuvo necesidad de pasar por Samaria, la capital del reino del norte constituida por 10 tribus de Israel, le dijo a la mujer samaritana: porque ni en este monte ni en Jerusalén no adoraremos más al Padre, sino que el Padre está buscando que le adoren en espíritu y en verdad, en todo lugar. Ya no iba a existir un solo lugar como hasta entonces. El único lugar que había en el mundo para adorar a Dios estaba allí, en Jerusalén. Pero cuando Cristo vino, nos anunció de que en cualquier parte del mundo, por eso dice la palabra, que Dios llama a que todo hombre se arrepienta, en todo lugar se arrepienta, que busque de Dios, que reconozca su pecado, que deje el orgullo, la arrogancia, y se humille ante de Dios y derrame su corazón para recibir sus grandes bendiciones. Vamos a orar, vamos a compartir. A usted puedo invite a sus hermanos, envíe la dirección electrónica que está allí en el, los hermanos que nos están sintonizando, usted puede enviarme su mensaje de texto por WhatsApp. Envíelo al 0424 277 3033, 0424 277 3033, y con mucho gusto lo anuncio para compartir. Únase con nosotros en este momento de oración para la gloria del Señor. Vamos a orar por los fallecidos, en el sentido de los familiares, de las familias que están en duelo ahora, que tanto necesitan de Dios, que necesitan de esa comprensión en medio de su dolor. Padre, en el nombre de Jesús, quiero darte gracias por tu bondad, por este día, Señor, que nos das la oportunidad de acercarnos a ti y presentarte, Señor, el dolor, la tristeza de tantas familias que hoy ven enlutado sus corazones por la pérdida de su familia, de sus amigos, en esta tragedia tan terrible, Señor. Tu gracia y tu bondad venga sobre esa persona ahora mismo. Que tu Espíritu Santo abra el entendimiento espiritual. Que el Espíritu Santo nos llene de tu conocimiento, Señor. Que tu Espíritu Santo ilumine esta palabra en los corazones. Que el Espíritu Santo revele esa palabra para nosotros. Y en tu gracia y misericordia podamos entender y comprender tu amor y tu bondad, Señor. Ahora mismo, Padre, toque ese corazón. Y ríos de agua viva, ríos de paz, de bendición, de esperanza, de fe, sostengan ese corazón, Señor, delante de ti. Cuando viste a la viuda, Señor, de Naín llorar, cuando su hijo estaba siendo llevado al sepulcro, apareciste, Señor, en su camino y cambiaste sus tristezas en gozo. Danos esa gracia, esa sabiduría de entenderte y comprenderte, Señor. Especialmente tus palabras, tus exhortaciones, tus consejos, tus bendiciones. Y tengas misericordia de tanta familia dolida que aún están sobre los escombros esperando ver la posibilidad de tener a sus familiares vivos, Señor. Dale fuerza, Padre. Dale aliento, Señor. Dale consolación, mi Dios amado. Solamente tú puedes secar esas lágrimas, Dios. Solamente tú puedes consolar por el entendimiento que nos das, mi Dios amado. Libra de depresiones. Consuela, Señor, los corazones. En el nombre de Jesús, para tu gloria. Y que esta palabra que compartimos hoy, Señor, se haga realidad, se haga efectiva, Señor, en este momento donde el dolor ensordece cualquier consolación. Señor, abre ese entendimiento, abre esos oídos, Dios, y que esa palabra de consuelo llegue a lo más profundo del alma, del corazón de aquellos que ahora, Señor, están buscando ese consuelo que el mundo mismo no se lo puede dar, donde ningún hombre puede darlo, porque no llega a entender la profundidad del dolor. Pero tú sí lo entiendes. Cuando lloraste por Lázaro, cuando te compungiste al ver a aquella mujer con su hijo fallecido, expresaste ese dolor y llevaste esa esperanza y ese consuelo. Al igual que entonces, Señor, hoy, a través de tu palabra y por el poder de tu Espíritu Santo, recibamos ese consuelo. En el nombre de Jesucristo de Nazaret, para la gloria y la honra de tu santo nombre. Amén, Señor, y amén, y amén. Ya regresamos.

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3: Cuentan los indígenas de América del Norte que un guerrero encontró un huevo de águila y lo puso en el nido de un urogallo, ave gallinácea de aquel continente. El aguilucho salió del cascarón con una nidada de polluelos y se crió con ellos. Toda su vida el águila, convencida de que era un urogallo, siguió las costumbres de los urogallos. Escarbó en la tierra en busca de semillas y de insectos para comer, y en la época del celo daba gritos roncos que se parecían al mugido del toro. No llegó a volar a más de un metro de altura. ¿Acaso no volaban así todos los urogallos? Pasaron los años y envejeció el águila. Un día vio un ave espléndida que volaba en las alturas del cielo. La mantenían a flote las poderosas corrientes del viento, de modo que atravesaba el firmamento casi sin tener que emplear la fuerza motriz de sus hermosas alas doradas. ¡Qué ave tan elegante!, exclamó el águila en presencia de su vecino. ¿Qué será? Es un águila, el ave más importante de todas, pero tú ni lo sueñes, jamás podrás llegar a esas alturas. Así que el águila no volvió a pensar en eso, y así murió, convencida de que era un simple urogallo. A diferencia de este triste mito indígena, tenemos en el cuarto evangelio la historia del llamamiento de Simón. Sucede que su hermano Andrés lo encuentra y lo lleva a Jesús, quien lo mira fijamente y le dice: «Tú eres Simón, hijo de Juan. Serás llamado Cefas», es decir, Pedro. Ahora bien, Simón sabe que el nombre arameo Cefas, que corresponde al nombre griego Pedro, significa roca. Así Jesucristo le da a entender que no ve en él lo que es, sino lo que puede ser. No ve su estado actual, sino las potencialidades de su ser. Le pone por nombre Pedro, que significa roca, porque tiene fe de que será un hombre fuerte que habrá de influir para bien en la vida de un sinnúmero de personas. Cristo ve en el espejo de Simón lo que Simón mismo es incapaz de ver. Más allá de los tropiezos que Simón habrá de sufrir a causa de sus debilidades, el maestro de Galilea ve que este discípulo tiene la posibilidad de ser fuerte como una roca. Y a pesar de las decisiones lamentables que llevarán a Pedro al extremo de abandonar y negar a su Señor, con una mirada y palabras penetrantes, Jesucristo habrá de mostrarle su amor y hacerle ver que a él sí le gusta lo que ve en Simón Pedro. Al igual que la tuvo con Pedro, Dios tiene fe en cada uno de los que hemos sido creados a su imagen y semejanza. A cambio, Él espera que tengamos fe primeramente en Él y luego en nosotros mismos. Es decir, fe en las posibilidades con las que fuimos creados. Así se harán realidad en nosotros las palabras del profeta Isaías: los que confían en el Señor volarán como las águilas.
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Dios le bendiga, gracias por sintonizarnos, gracias por compartir este tiempo, este momento de oración, cuando Radio Dinámica pues identificado con el dolor de nuestro país, con esa tristeza, ese dolor que sentimos, andamos en la calle y los rostros de la gente está lleno de esa tristeza. La gente en silencio, meditando, pensando. Pero allí queremos acompañarles a todos. Radio Dinámica 1490 le invita también a sintonizarnos a través de la www.radiodinamica.com.be/Caracas. Allí usted nos va a escuchar con mucha fidelidad. Y si tiene la oportunidad de enviarle esta dirección electrónica a alguien en el exterior o a un amigo, un familiar, envíeselo. www.radiodinamica.com.be/Caracas. Y también está nuestro teléfono al momento para usted, 0424-277-3033. 0424-277-3033. Está recibiendo la noticia mi hija menor Elin, muy triste también por el fallecimiento de los padres de algunas hermanas de la iglesia, una hermana desaparecida también amiga de ella. Bueno, son todas estas características, son este escenario de dolor. De una u otra forma estamos relacionados, involucrados espiritualmente. Pero permita Dios que nos dé esa palabra que nos consuele y nos llene de ánimo y de esperanza. Estamos en este programa especial de oración de Radio Dinámica. Agradecido. También está, a ver, tengo también Pastor, seguimos desde las 7 de la mañana en el programa Unidos en Oración por Venezuela. Gracias por sus oraciones, gracias por estar y también por su programa Camino de Esperanza. Bendiciones. Agradecido por este mensaje. 0424-277-3033. Muy bien, estamos en este programa especial de oración de Radio Dinámica, para dar fortaleza, llevar una palabra de aliento a las familias que de una u otra forma están involucradas en los resultados de estos terremotos que sacudió a Venezuela. Y si quiere comunicarse con nosotros, hágalo, para que oremos por usted o por alguien de su familia que necesite una palabra en especial. Puede hacerlo a través del 0424-277-3033. Nos puede compartir su nombre, su historia, su dolor. Son importantes para nosotros en esta mañana. Y antes de continuar, quiero compartir algo que ocurrió en la historia bíblica. Hubo un momento en que el pueblo de Israel también vio cómo la ciudad que amaba quedaba destruida. Y un hombre llamado Nehemías, estando lejos, recibió la noticia y lloró en esos días. Pero luego, en medio de las ruinas, nos dejó estas palabras que están registradas allí. En Nehemías capítulo 8, versículo 10. No os entristezcáis porque el gozo del Señor... Ajá. No le podemos atender por... Disculpe,

descuido de la el parlante que está en el aire. Envíenos un mensaje de texto y con mucho gusto se lo vamos a recibir. Y que Dios nos ayude, que Dios nos bendiga grandemente. Muy bien. Ya silenciámosla. Que Dios tenga misericordia de nosotros. Envíenos el mensaje de texto. Es que estamos en el aire y con mucho gusto queremos compartir con usted también. Nehemías capítulo 8, versículo 10, decíamos la palabra: no os entristezcáis, porque el gozo de Jehová es vuestra fuerza. No os entristezcáis. Eso no significa que no hay dolor. Por eso insisto en esa experiencia espiritual. Eso no significa que no hay dolor. Significa que en medio del dolor hay una fuente de consolación sobrenatural disponible para ti. Y a ella queremos que te acerques. Es nuestro Dios. En medio de tus fracasos, de tus dolores, de tu tristeza, de tus adversidades, en medio de tu dolor hay una fuente de consolación sobrenatural que es para ti, en el nombre del Señor. Por eso es muy importante que Dios nos dé esa fuerza, esa gracia, esa bendición de entender y comprender al Señor. Muy bien, el gozo del Señor no es alegría superficial, es la paz profunda que surge de saber que Dios no ha soltado su mano, no ha cortado su mano para bendecir, ni ha cerrado sus oídos para oír. Dios siempre está en esa disposición de escuchar nuestro clamor, y especialmente cuando estamos en medio de nuestros dolores. Ageo capítulo 2, versículo 4 dice: pues ahora Zorobabel, esfuérzate, dice Jehová, esfuérzate también Josué, hijo de Josadac, sumo sacerdote, y cobrad ánimo, pueblo todo de la tierra, dice Jehová, y trabajad, porque yo estoy con vosotros, dice Jehová de los ejércitos. No había más tristeza tan profunda para estos hombres que Dios escogió para restaurar el templo, que fue en su oportunidad destruido por causa del pecado. Los ancianos lloraban y preguntaban al pueblo: ¿acaso hay alguien aquí que pueda acordarse de la gloria primera de este templo? Y el templo que fue destruido nuevamente fue restaurado sobre sus propias piedras calcinadas, sobre sus propias ruinas, pudiésemos decir. Porque lo más importante es quien llena ese templo. Lo más importante es quien está llenando tu corazón. En dónde están puestas tus esperanzas y ese llanto y esa lágrima. Dios nos dé esa gracia y esa sabiduría, ese discernimiento para comprender el dolor humano, especialmente en estos momentos que estamos viviendo. Es bien importante, fíjese usted que Ageo está hablando de ánimo, esfuérzate. Josué, cobren ánimo, vamos a trabajar, decía Ageo. Pero mire, esa gente escuchaba: yo estoy con vosotros. No dice: yo estaré mañana con ustedes cuando construyan o reconstruyen el templo. No, sino ahora, en el momento de la ruina, del dolor, de que ver esa situación como estaba, quizás se desanimaban. En medio de los escombros, en la noche sin techo, yo estoy con vosotros. El pueblo de La Guaira ha sufrido antes. Este pueblo ha pasado por dolores parecidos a los que hoy está sufriendo. Y allá en el 99,
en la que hemos recordado siempre como la tragedia de Vargas marcó a esta región con heridas profundas. Pero Vargas se levantó. Vargas siguió hacia adelante. Quienes han nacido en esa tierra y la han amado con tanta fuerza han sabido dejar ese legado para que hoy retomen esas fuerzas y ante esta nueva situación de aflicción profunda puedan levantarse y proseguir adelante en el desarrollo y cuidado de sus familias. Hoy, cuando están muchas de esas familias y muchos edificios allí en el escombro, podemos escuchar esas palabras del Señor que dice: yo estoy con vosotros. No están solos. Con la gracia de Dios y la solidaridad del pueblo, estoy seguro que Vargas seguirá adelante. Y hoy de nuevo, sí, la tierra tembló. Aún todavía quizás podemos sentir algunas réplicas. Que Dios nos dé fuerzas. Pero Venezuela no se rinde. Y Dios no abandona a todo aquel que clame a Él. Clama a mí y yo te responderé. Me buscarás y me hallarás, porque me buscarás de todo tu corazón. Romanos 8:28 dice: y sabemos que a los que aman a Dios, todas las cosas les ayudan a bien, esto es, a los que conforme a su propósito son llamados. Dios, nuestro Dios, es el Dios que cambia todo lo malo para bueno. Nos ayuda a entender y comprender el sufrimiento. Como lo dijo José a sus hermanos: no se preocupen, hermanos, porque todo el mal que ustedes quisieron causarme, Dios lo cambió para bien. Todo fue un propósito de Dios. Dios ha de cambiar toda esa tristeza momentánea en esperanza y en fe en Él y en propósito que serán cumplidos por el Señor. Quiero que oremos por los médicos, enfermeras y paramédicos que atienden a cientos de heridos con recursos limitados, para que Dios le dé fuerza y sabiduría. Padre, en el nombre de Jesús quiero darte gracias por tu bondad y por tu misericordia. Quiero clamar a ti, Señor, en unión con mis hermanos, los oyentes, los amigos. Queremos clamar a ti, Dios, por los médicos, por las enfermeras, por los paramédicos que ahora están atendiendo, Señor, a cientos de heridos con recursos limitados, aún con dolores profundos de haber también perdido a un familiar, a un amigo. Que tú, Señor, en medio de sus dolores, de sus heridas, tú puedas consolar sus corazones, Señor. Derrama una bendición grande en estos hombres que con su profesión y su voluntariado, Señor, hacen esfuerzos 24 horas para traer salud, restaurar salud, Señor, a los que llegan a sus manos con diversas heridas. Provee todos los insumos necesarios, Dios. Que no falte el insumo para cada necesidad. Señor, gracias por ello. Bendice a los bomberos. Bendice a todos los funcionarios que están engranados, Señor, en esa organización, en esas coordinaciones, para tratar de lograr el bienestar, para traer salud, para traer protección, para traer esperanza a través de sus oficios, a través de sus profesiones. Mira a los médicos, Señor, 24 horas trabajando para atender a todo aquel que venga a sus manos. Y animamos a todo aquel que nos esté escuchando, que tenga algún oficio relacionado, que pueda aportar en ese logro de la salud del pueblo que ha sufrido, que ha padecido de estos momentos,
les motivamos, les invitamos a que se incorpore con el corazón en la mano, dispuesto a sufrir también con el dolor del que ahora está padeciendo allí. Señor, bendice a cada médico, Padre. Dale sabiduría, dale la gracia, dale el entendimiento. Guíales, Espíritu Santo, a lograr esa salud. Permite, Señor, los insumos necesarios para cada emergencia, para cada necesidad. Y especialmente, Señor, dale paz a esa gente. Dios bendiga a los médicos. Dios bendiga a las enfermeras, a los enfermeros, a los camilleros. Dios bendiga a los conductores de las ambulancias. Que Dios los guarde y los bendiga siempre. Que ese buen gesto sea recompensado por Dios. Señor, llénale los corazones de esta gente, llénales de compasión, Señor. Identifícalos con el dolor ajeno. Ayúdale, Señor. Escucha sus ruegos, sus oraciones. Dale fuerza, Señor. Dale fuerza en medio de su cansancio, de su agotamiento, de su trasnocho. Obra en ellos, Señor, y suple todo lo que necesitan. El alimento a tiempo, el ánimo a tiempo. Que vean con creces, Señor, la salud restaurada en medio de tanta circunstancia adversa. Te lo pedimos, Padre. En el nombre de Jesucristo de Nazaret, te rogamos por los pacientes que ahora están en sus manos, esos que fueron evacuados de esos escombros y que han llegado al centro de salud, que sean bendecidos en manos de esta gente. Utiliza las manos, Dios, de los médicos, de las enfermeras. Que reciban la atención adecuada y apropiada en el momento necesario. Allí mismo, si es posible, en los escombros, que reciban esa atención, Señor. A tiempo, de emergencia. Oh Dios, ten misericordia. Venezuela, tu pueblo, Señor, este pueblo venezolano, aliéntalo, Señor. Levanta, que nos unamos todos en este día. Alrededor de todas estas personas que de una u otra manera han sufrido las consecuencias adversas de estos terremotos, Señor, que tengas misericordia, que traigas paz a los hogares. Y una vez más, Señor, bendice a los médicos, a las enfermeras, a los paramédicos, a esos que atienden a cientos de heridos. Pon en sus manos los recursos necesarios. En el nombre de Jesús, te rogamos por los niños, Señor, que en este momento están separados de sus padres en el caos del desastre. Niños que han quedado huérfanos, ponlos en buenas manos, Señor. Tu Espíritu Santo ayuda a los niños. Pon a su disposición gente profesional de alta calidad, Señor, de un corazón comprensivo, amante de los niños, que los niños reciban un tratamiento especial, Señor, de parte tuya. Que el escenario, la infraestructura médico-científica, Señor, que estos niños necesiten, estén completamente a su disposición. Ayúdale, Señor, en el nombre de Jesucristo de Nazaret. Da la fuerza, el ánimo, la disposición, Señor. Que tu gracia y tu bendición los alcance. Bendice a los ancianos que han sido también afectados por estos terremotos. A las personas con discapacidad que no pueden moverse, que no tienen movilidad propia. Asístele, Señor, con gente compasiva, con grupos organizados, aún privados, Señor. Con organizaciones, con fundaciones, úsalos para bendecir a estos ancianos que también han visto perder a su familia. Están dolidos, muy tristes. Obra, Señor, en el nombre de Jesús. Obra por tu poder, Padre, en el nombre de Jesucristo de Nazaret. Y te rogamos, Señor, por la llegada pronta de medicamentos, de agua,
de alimentos, de apoyo material, tecnológico, de maquinarias para remover esos escombros. Toca los corazones. Gracias por los países que se han unido para echarnos una mano, Señor. Mueve, Señor. Abre esos caminos. Toca los corazones. Que veamos tu mano obrando en esta nación. A pesar de nuestra desobediencia, a pesar de nuestro pecado, nuestra idolatría, tu misericordia siempre nos alcance. Tu bondad siempre esté de nuestro lado. Tu compasión, Señor, en el dolor. Que la gloria sea para ti, mi Dios amado. Éxodo capítulo 15, versículo 26 dice: porque yo soy Jehová, tu sanador. Obra sanidad. Mira los que están aún todavía, Señor. Tú sabes dónde están. Tú conoces todas las cosas. Lleva a las autoridades, lleva a ese funcionario, lleva a ese perro entrenado, Señor, para ubicar víctimas. Llévalo, Señor, donde está. Lleva la maquinaria necesaria para remover esos escombros. Lleva al voluntario, Señor, con el corazón en la mano. Gente que dispone su vida también para salvar a otro. Úsalo para tu gloria, Señor. Dispón esos corazones, esa gracia, esa bendición, Señor. En el nombre de Jesús, para tu gloria. Te damos gracias, mi Dios amado. Es el tiempo que necesitamos de esa bendición, de esa gracia tuya sobre este país, Señor. Desobediente, rebelde. Pero que esa rebeldía no impide tu amor, Señor. Ese corazón endurecido contra ti, ese pecar constante, deliberado, no hace apagar el amor de tu corazón. Tu palabra dice que donde abunda el pecado, sobreabunda la gracia del Señor. Padre, gracias te damos. Gracias te damos. Porque aún siendo infieles, tú permaneces fiel. Que aún siendo pecadores, Cristo murió por nosotros. Que tu amor y tu bondad en este día, Señor, se manifieste en esta nación, en cada rincón de Venezuela, en cada venezolano que necesite de esa bendición hoy, Señor, la puede experimentar, recibir, disfrutar, y que expresiones de agradecimiento y de gloria a tu nombre se eleven a tu presencia, Señor. Tú conoces nuestro país. Cuánto hemos sufrido, cuánto venimos sufriendo. Una vez más, Señor, necesitamos de ti. Que extiendas tu gracia y tu bondad sobre este país. En el nombre de Jesús y para tu gloria, Padre. Amén, Señor. Amén y amén. Vamos a identificar y ya regresamos. Usted puede enviar su mensaje de texto a través del 0424-277-3033. Y si tiene usted servicio de internet, wifi en su hogar, usted puede escucharnos con mucha fidelidad por la www.radiodinamica.com.be/Caracas. Dios les bendiga.

Señor, queremos pedirte por las naciones de la tierra. Queremos pedirte que tengas misericordia de nosotros, que en tu favor, tu bondad, escuches el clamor de tus hijos en esta noche, escuches el clamor de tus hijos alrededor del mundo entero. Que tengas misericordia de las naciones. Ten misericordia de nuestro país. Hermano, levante su voz y ahí donde usted está, empiece a clamar al Señor y a decirle: Señor, acuérdate que tú eres un Dios de pactos y que guardas los pactos desde la antigüedad, que nunca has fallado a tu palabra, Señor, y que nunca fallarás a tu palabra jamás. Señor, clamamos esta noche por las naciones de la tierra, que te acuerdes de ellas en misericordia, con tu favor, en el nombre de Jesús. Alguien dígame.

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2: Dios le bendiga, gracias por sintonizar Dinámica 1490 en este momento de oración por Venezuela. En este programa especial que comenzó a las 7 de la mañana y nos hemos unido hasta la 1 de la tarde con la programación de Dulce Oración a las 12 del mediodía, y también a partir de las 11 de la mañana estará nuestro hermano Joel. Que Dios bendiga a nuestros hermanos pastores que han participado y siempre dispuestos para unirnos, especialmente en estos momentos de tanta necesidad, en el nombre del Señor. Quiero saludar a mi hermana Flor. Nuestra hermana Flor nos envía un flyer, dice: desaparecidas tras el terremoto en Venezuela, residencias Costa Dorada, allí en Playa Grande, La Guaira, Ainhoa del Nogal, Aranza del Nogal, Estivaliz Blanco. Estas personas están siendo solicitadas, están desaparecidas. Pidamos a Dios obre en este hogar, en esta familia, en el nombre del Señor. Y nuestra hermana Elisa, una oyente también de Dinámica, pide oración por las personas sordas, discapacidad auditiva, que viven en La Guaira, por su difícil situación, para que la gente tenga acceso al rescate. Sí, hay gente que puede tener esas limitaciones, esas discapacidades, de sordos, mudos, y se le dificulta también para gritar, para comunicarse de alguna forma. Estaremos orando por esa petición tan especial que hace nuestra hermana Elisa, allí, que es un oyente también de estas radios. Que Dios le bendiga. También Marilyn Blanco está en unión con nosotros, compartiendo este tiempo de oración. Quiero orar y compartir también y decirle: hermanos venezolanos, respondamos todos a esta necesidad. Aportemos lo que de una u otra forma usted lo pueda hacer. Quizás usted no tenga el dinero, quizás no tenga la facilidad, pero puede orar, puede pedir a Dios por esta situación. Y quiero también dirigirme a la iglesia del Señor, a la iglesia cristiana evangélica, los pastores, concilios, desde este lugar, desde este donde proclamamos esta necesidad, decirles que Venezuela tiene gran necesidades de ustedes, los hermanos cristianos, los pastores, las iglesias. Y hoy la iglesia de Jesucristo tiene la oportunidad grande de mostrar quién es, de expresar su compasión por tanta gente que está sufriendo. Las iglesias pequeñas y grandes, organizarse, comenzando por organizar momentos de oración, clamores por Venezuela, hacer pequeños centros de acopios que pudieran también aportar alguna necesidad en el lugar de estas tragedias, donde ocurrieron pues los derrumbes, donde está la gente trabajando. No solo somos predicadores, oradores, no. Somos también las manos de Dios sobre esta tierra para expresar su amor y su misericordia. Y hay formas concretas en que usted puede ayudar a quienes perdieron todo en La Guaira, por ejemplo. Hay otros lugares. Ahí vivimos Turmero, Valencia, Maracay, que también los edificios sufrieron. pero mayormente estamos parte del esfuerzo dedicado especialmente a La Guaira, que sufrió grande y profundamente. Así que hay muchas formas de concretas en que usted, hermano, pastor, iglesia, usted puede ayudar a quienes perdieron todo en La Guaira. Al igual que entonces, recuerdo que cuando el deslave de 1999, el pueblo se volcó a La Guaira, se identificó. En aquella oportunidad, por ejemplo, muchos hogares fueron abiertos para recibir a tantas familias que quedaron sin hogar, sin un techo. Momentáneamente, temporalmente, se resolvieron muchas cosas. Y usted puede aportar, por ejemplo, de una manera concreta, medicamentos, analgésicos, antibióticos, vendas, suero oral, medicamentos para la presión arterial, la insulina. Anoche estaba viendo que estaban solicitando. Una joven médico decía, por favor, traigan. Y si usted tiene su hogar, alguna bolsita no importa, pero un grano va sumando a otro. Agua potable, botellas selladas, garrafones, purificadores de agua. Alimentos no perecederos como arroz, caraotas, lenteja, atún enlatado, sardinas, azúcar, leche en polvo, hay tanta necesidad. Ropa y frazadas, cobijas, especialmente para niños y ancianos que están a la intemperie, que están allí presentes frente a sus edificios derrumbados. Ahí hay gente que pasa la noche. La Biblia dice en el libro de Proverbios, capítulo 19, versículo 17, a Jehová presta al que da al pobre y el bien que ha hecho se lo volverá a pagar. Ese buen gesto, esa expresión de bondad y compasión, Dios no se va a quedar con eso, se lo va a devolver a usted multiplicado, se lo va a devolver recompensado. Así que cada lata de atún que usted dona hoy es un acto de adoración a Dios, una expresión de compasión. Y eso no lo hacemos nosotros porque somos muy buena gente, no, es Cristo en nuestro corazón que quiere movernos a compasión, como cuando movió a compasión al samaritano a curar a aquel hombre que estaba herido de muerte a la orilla del camino. Cada bolsa de arroz es una oración con manos. Es el resultado de una oración. Iglesia, hoy, este es nuestro momento, hermano pastor. No mires a la iglesia, lo pequeño que pueda hacer. Mire el corazón de esa iglesia que llena de compasión, de oración. Que las iglesias se organicen. Que se muevan a los sitios para llevar esa expresión de amor, de consuelo, de fortaleza, de ánimo. Este es nuestro momento, amado hermano. Gálatas capítulo 6, versículo 2 dice, sobrellevad los unos las cargas de los otros y cumplid así la ley de Cristo. Estamos llamados, estamos convocados por nuestro Dios a través de las Escrituras a expresar con profundidad nuestra compasión, nuestro amor hacia el necesitado. ¿Puede usted aportar dinero a alguna fundación? ¿Alguien que esté bajo ese propósito? Hágalo si siente su corazón hacerlo. Despréndase no de lo que le sobra, sino que con esfuerzo usted pueda también expresar ese amor y esa bondad por el que ahora está necesitando, en el nombre del Señor. También quiero hacer un clamor por los rescatistas, estas personas que corren el riesgo de comenzar a penetrar esos escombros, corriendo el riesgo que de repente una viga, una roca, le afecte su salud, tenga algún accidente, que Dios los libre. Tenemos que orar por ellos para que Dios les dé fuerza, esa valentía, ese arrojo de lanzarse a través de esos laberintos de escombros a tratar de llegar donde está aquel que está pidiendo auxilio. Ese clamor por los rescatistas. A esas personas que quizás no tienen quien ore por ellos en este momento. Los rescatistas, los bomberos, los soldados, los voluntarios civiles que con sus manos desnudas remueven escombros buscando a alguien con vida. Que Dios bendiga a esas personas. Que Dios bendiga a esos voluntarios. A los perros entrenados y a sus guías. Que Dios los use. Como usó a Balaán y su burra. Dios habla. Los equipos internacionales, como los equipos USAR del Perú, de El Salvador, de Colombia, que ha llegado a ayudar a Venezuela, Argentina, Estados Unidos, Alemania, muchos países que se han movido a expresar su solidaridad con el dolor del pueblo venezolano. Estas personas están exponiendo sus vidas en riesgo. Trabajan en estructuras inestables. Duermen 2 horas y vuelven al escombro a seguir buscando. Lloran de tristeza cuando sacan un cuerpo sin vida, pero lloran también de alegría cuando pueden sacar un niño recién nacido, como veía anoche. Un niño recién nacido, sin un rasguño. Esos hombres, los vi llorar. Sí, lloran cuando sacan un cuerpo sin vida, pero también lloran cuando sacan un cuerpo como un niño, por ejemplo. Gritan de alegría cuando encuentran a alguien que respira todavía. Hoy oramos por ellos. Josué capítulo 1, versículo 9. Dice: mira que te mando que te esfuerces y seas valiente. No temas ni desmayes, porque Jehová tu Dios estará contigo a donde quiera que vayas. Estas palabras de ánimo, de fe, de seguridad y confianza, cuando Dios invitaba a Josué a poner toda su confianza en Dios, esa palabra toca el corazón y llega a los rescatistas, a los soldados, a los voluntarios que corren riesgo lanzándose a unos escombros completamente inestables, pero que no le tienen miedo a nada, sino que por encima del miedo, por encima del temor, hay una compasión muy grande en esa gente. Son gente especiales también, que con el cansancio se retiran un tanto, pero al tanto vuelven a seguir con su actividad. Así que oremos por la protección física y sobrenatural sobre cada rescatista bajo los escombros. Hay que orar a Dios para que Dios los proteja y hagan bien su trabajo. Para que Dios le dé esa sabiduría, ese discernimiento, esa gracia para encontrar a los sobrevivientes. Incluso para darle palabra al sobreviviente que se espere, que tenga paciencia, que ya lo conseguimos. Que estamos trabajando por sacarte. Que les dé fortaleza física y emocional para continuar el trabajo. Es un trabajo muy especial que necesita personas que sepan mantenerse firmes, que sean fortalecidos emocionalmente, porque la compasión, el dolor es fuerte y no pierdan esa estabilidad emocional que necesita un buen rescatista. También oremos a Dios para que esos perros de búsqueda y rescate y sus guías logren su propósito también. Y por todos los equipos internacionales que están llegando para que Venezuela sea bendecida. Y voy a tomar esta palabra del libro del profeta Isaías, capítulo 40, versículos 29 y 31. Él da esfuerzo al cansado y multiplica las fuerzas al que no tiene ninguna. Los muchachos se fatigan y se cansan, los jóvenes flaquean y caen, pero los que esperan a Jehová tendrán nuevas fuerzas. Levantarán alas como las águilas, correrán y no se cansarán, caminarán y no se fatigarán. De tal manera que si usted, amigo, usted o hermano, si usted ahora en este momento ejerce ese rol de rescatista y nos está escuchando en este momento, gracias. Gracias por tu labor. Gracias por tu valentía. Que Dios te bendiga mucho. Gracias por no rendirte. La nación entera está de pie aplaudiéndote, agradeciéndote tu esfuerzo. Y el Dios del cielo, el que ve todo en el secreto, tiene sus ojos sobre ti. No estás solo. Dios está contigo. Y hay una nación que ahora está orando por ti. Hermano amado. Hermano pastor. Voluntario que me escuchas. Conductor de ambulancia. Médico, enfermera. Toda esta infraestructura humana necesaria. Que Dios le dé las fuerzas. Que les quite la fatiga y el agotamiento y pueda seguir alcanzando lo que tu corazón te está moviendo a hacer. Los que van a orar a la oración, los que van a llevar el agua al rescatista cansado, llévesela. Déjese mover por esa compasión. Déjese mover por ese sentir. No se quede tranquilo. Haga lo que pueda hacer en las limitaciones y posibilidades que usted lo puede hacer en el nombre de Jesús. Padre, queremos darte gracias en este momento por tu bondad y por tu misericordia. Queremos rogarte, Señor, por la protección física y sobrenatural sobre cada rescatista que corre el riesgo, Dios, para salvar vidas allí bajo los escombros. Ten misericordia de ellos. Dale la gracia y la sabiduría, el ingenio, la creatividad, Señor, para cumplir con su trabajo, con su propósito. Dale la sabiduría, Señor, para encontrar a los sobrevivientes y darles esa palabra que cada sobreviviente necesita en el momento de ser ubicado. Dale la fortaleza física y emocional, Señor, para continuar con este trabajo. Quítale el cansancio, quítale la fatiga. Señor, que ningún rescatista pierda su vida en estas operaciones. Líbranos de peligro, Señor. Que cumplan a cabalidad su trabajo bajo tu protección, mi Dios amado. Guárdale su vida, protégelo, Señor. En el nombre de Jesús, mira aquellos guías con sus perros de búsqueda y rescate. Úsalo, Señor, como instrumento, como una herramienta maravillosa para localizar a los sobrevivientes. Toma esos perros en tus manos, Dios. Conviértelos en instrumentos de bendición para alcanzar a tantas personas que pueden estar allí sumidas bajo esos escombros, Señor, en el nombre de Jesús. Y te rogamos también por los equipos internacionales que viajan desde lejos para venir a ayudarnos. Padre, que cada quien en su rol y su propósito alcance las bendiciones que Dios permite en sus caminos. Que nuestras oraciones, Dios, sigan siendo escuchadas en tu presencia. Que Venezuela recupere su paz. Que Venezuela recupere su esperanza en ti, oh Dios. Que este país reciba la consolación que necesita en este momento, mi Dios amado. Que este país necesite el ánimo para seguir adelante. Que nos dé la resiliencia necesaria para seguir adelante, levantarnos, retomar nuevas fuerzas en ti, Señor, y avanzar en la seguridad y confianza que tú le has dado a este pueblo. Bendice al estado Vargas. Bendice, Señor, a todos los estados que han sufrido de una u otra manera, la ciudad de Caracas también. Bendícele, mi Dios amado. Ayuda a las autoridades, mi Dios, a organizarse, a coordinar esfuerzos, a llevar bendición a tanta gente que está sufriendo ahora. Y aquellos que han tenido pérdidas de familiares en esta tragedia, Señor, tu consolación, tu palabra, tu ánimo. Usa la iglesia, usa hombres y mujeres llenos de tu amor, Señor, para llevar amor al que no necesita ahora, para llevar esperanza y fe, ánimo y consolación en tanto dolor y tristeza. En el nombre de Jesús, mi Dios amado, eres maravilloso, grande, misericordioso, Dios eterno, que das esfuerzo al cansado, que multiplica las fuerzas del que no tiene ninguna, que usas a los jóvenes, que no se cansan, ni se fatigan, no flaquean ni caen, que tú bendices a los que esperan en ti, oh Dios. Ellos verán nuevas fuerzas. Que la gloria y la honra sea para ti, Señor. Bendito sea tu nombre para siempre. Gracias por su contacto, nuestros hermanos en sintonía. A nuestros oyentes, que Dios les bendiga grande y poderosamente en el nombre de Jesús. Que Dios tenga misericordia. Que Dios les ayude grandemente en el nombre de Jesucristo de Nazaret, para la gloria de tu nombre, Señor. Bendito sea tu nombre para siempre. Dios amado, Dios de toda gloria, poder y majestad. Dios te bendiga, pastor. Anoche estuvimos orando hasta las 4 de la madrugada. Llevamos mucha ropa para La Guaira junto con mi esposa, mis hijos, y lleno un equipo de ayuda familiar. Gracias por sus oraciones. Los felicito junto a su equipo, orando mucho por el Junquito. Sintonía total. Nuestro hermano Eliseo Soto, predicador evangelista. Bendiciones para ti y tu familia. Gracias, hermano Eliseo. Gracias. Ejemplo a seguir de nuestro hermano Eliseo. Sí, dispóngase. Te tiene su forma de aportar algo, hágalo. Organice su grupo. Organice sus hermanos en Cristo, amigos, pastores. Póngase de acuerdo. Póngase de acuerdo. ¿Tienen algún insumo que llevar? Alquile un vehículo. Pídale la colaboración. Dios le dará la gracia. Y que Dios le bendiga siempre. Amados hermanos, he llegado al final de este espacio conmigo, desde las 9 de la mañana hasta las 11 de la mañana, pidiéndole a Dios que bendiga grandemente su vida. Seguimos orando por Venezuela. No deje de orar por este país. Y esté atento también. Cuídese de las réplicas, de los movimientos sísmicos. Que Dios le dé fuerza y aliento y ánimo. Trate de sobreponerse de alguna forma y manera, y tome sus provisiones. Tome sus provisiones. Y que la bendición esté en todo rincón que este país necesite. Esa gracia, esa bondad, esa misericordia de nuestro Dios esté sobre cada rincón de este país. Pero especialmente lugares como La Guaira, el estado de La Guaira, que ahora está sufriendo. Que hoy sea un día de bendición. Que hoy sea un día de ver la gloria de Dios moviéndose en medio de esos escombros, en medio de esas calles, de esos hogares enlutados. Que veamos la gracia y la bendición del Señor. Agradecido por su sintonía hasta este momento. Le doy gracias por nuestra hermana en los controles, nuestra hermana Serva Batista. Dios le bendiga. Y todos bajo la dirección de Manuel Felipe García. Gracias por Radio Dinámica. y esta identidad con el necesitado ahora. Que las ondas hercianas de estas radios siempre estén para asistir espiritualmente, llevando una palabra de ánimo, de fe y de esperanza a través de estas ondas hercianas, en el nombre de Jesús. Que Dios bendiga a Radio Dinámica, a su directiva, a su personal técnico y operativo en este momento de oración tan importante y necesaria para nuestra nación. Que Dios les bendiga, que Dios les guarde. Pastor Miguel Zavala les saluda, 0424-277-3033. Bendiciones, que Dios les guarde.

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1: Jehová sana las heridas. Jehová es sanador de heridas. Y dice la palabra de Dios en el libro del profeta Jeremías, en el capítulo 30, versículo 17: Mas yo haré venir sanidad para ti y sanaré tus heridas, dice Jehová. Qué palabra tan hermosa, tan poderosa y gloriosa, palabra profética, palabra que transforma, que anima, que levanta al que está afligido, al que está enfermo. Hay una promesa para ustedes. Si están pasando por un proceso y se sienten heridos del alma, del espíritu, del corazón, o una herida física, un golpe, un accidente, pues les tengo esta palabra para ustedes: mas yo haré venir sanidad para ti. Oigan bien, es una promesa de Dios. Así que esa herida, ese dolor, ese sufrimiento, esa angustia, en el nombre de Jesús de Nazaret, será eliminada por completo. Así que quiero dar gracias a Dios por ustedes, por esta palabra de fe y de esperanza para sus vidas. Señor, gracias, porque usted va a levantar al herido, aquel que se siente herido, afligido, triste y angustiado. Dice esta promesa suya, Jehová: mas yo haré venir sanidad para ti y sanaré tus heridas, dice Jehová. Es palabra suya, mi Dios. Así que todos los afligidos, todos los que están tristes, los que se sienten abatidos, reciban esta palabra que Jehová les dice: mas yo haré venir sanidad para ti y te sanaré, dice Jehová.
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3: Bendiciones para todos en esta preciosa mañana. Dios les bendiga, Dios les guarde. A todos nuestros radios escucha, a todo el pueblo venezolano que nos puede estar sintonizando a través de Dinámica 1490 AM, la señal del mensaje diferente.

de su pueblo. Sabemos que Dios está en control de todas las cosas, a pesar de todo lo que pueda estar pasando. El Señor tiene una palabra para ti en este día, amada Venezuela. Así que yo le hablo al pueblo venezolano, a nuestro pueblo hermoso, a cada estado del país, a cada parroquia, a cada ciudad, a cada aldea, para que decirles que el Señor no se ha olvidado de nosotros. Dios está muy atento a lo que nos está pasando, a lo que nos está aconteciendo, y el Señor está aquí para darte vida, para darte una palabra, para darte esperanza, sabiendo y entendiendo que Dios es bueno y que Dios es fiel. Quiero saludar a todos los que nos sintonizan en esta preciosa mañana, los que nos escuchan desde aquí, desde la zona metropolitana de Caracas, Miranda, Vargas, hasta donde puedan llegar estas ondas hercianas. Quiero saludar a todo el pueblo venezolano en el Salmo capítulo 46, que dice: Dios es nuestro amparo y fortaleza, nuestro pronto auxilio en las tribulaciones. Por tanto, no temeremos, aunque la tierra sea removida y se traspasen los montes al corazón del mar, aunque bramen y se turben sus aguas y tiemblen los montes a causa de su braveza. Y dice el versículo 5: Dios está en medio de ella, no será conmovida, Dios la ayudará al clarear la mañana. Y dice el versículo 10: Estad quietos y conoced que yo soy Dios, seré exaltado entre las naciones, enaltecido seré en la tierra. Y cierra el salmista diciendo: Jehová de los ejércitos está con nosotros, nuestro refugio es el Dios de Jacob. Yo quiero que usted ahí en su casa, en donde usted se encuentre, si está en un refugio, si está en el estadio, levante su mano al cielo y diga conmigo: Jehová de los ejércitos está con nosotros. Diga: Jehová de los ejércitos está con nosotros, nuestro refugio es el Dios de Jacob. Así que en esta preciosa mañana yo quiero orar, vamos a orar en el nombre del Señor, vamos a orar por los quebrantados de salud. Vamos a orar en esta mañana en el nombre del Señor por aquellas personas que están heridas, por aquellas personas que están quebrantadas, por aquellas personas que necesitan, ¿verdad?, en el nombre del Señor, una sanidad, aquellas personas que están quizás todavía debajo de algunos escombros, de algunos techos. Vamos a pedir al Señor por esas familias, para que el reino de Dios venga a sus vidas, para que Dios tenga misericordia de ellos, los fortalezca, para que el Espíritu Santo de Dios sea obrando de una manera poderosa, de una manera especial. Vamos a orar por esas familias, vamos a orar por los rescatistas, por los voluntarios, los que llevaron alimento, por los médicos, por las enfermeras, por los camilleros, por los porteros, por los cocineros, por los que están limpiando, por los choferes de ambulancia. Vamos a orar por las autoridades en el nombre del Señor. Vamos a orar por todas esas personas en este día, porque el Espíritu Santo de Dios está aquí para ayudar. El Espíritu Santo de Dios está aquí para darnos fuerza, para darnos la fortaleza que necesitamos. Así que venga con nosotros y oremos, únase con nosotros allí, dele volumen a la radio. Si usted no tiene radio, se puede conectar a través de la www.radiodinamica.com.be, en el nombre del Señor para siempre, y vamos a clamar al Señor, vamos a humillar nuestro corazón. Dice la palabra del Señor: si mi pueblo se humillare, sobre el cual mi nombre es invocado, y oraren y clamaren y se arrepintieren de sus malos caminos, dice el Señor, yo oiré desde los cielos, perdonaré sus pecados y sanaré nuestra tierra. Vamos a humillarnos delante del Señor, toda la iglesia evangélica, los apóstoles, los profetas, los pastores, evangelistas, maestros, los adoradores, ¿verdad?, del pueblo del Señor, usted venezolano, usted venezolana, usted joven venezolano, adulto mayor, vamos a humillarnos delante del Señor. Padre, en el nombre de Jesús de Nazaret, venimos en esta mañana, Señor, para orar, para clamar, para interceder, sabiendo que tú eres nuestra fuerza, sabiendo que tú eres nuestra ayuda, sabiendo que tú eres nuestro escudo, nuestro sostén, nuestro socorro. Y en esta mañana, Señor, oramos por las familias que están afectadas, los hogares que fueron afectados, Señor, los jóvenes, los niños, los adultos mayores que fueron afectados, Señor, por este terrible

terremoto, Señor, que sacudió a la nación venezolana. Señor, venimos delante de ti para humillar nuestro corazón, para postrarnos delante de ti, para pedirte perdón primeramente por todos nuestros pecados, Señor, por nuestros errores, por nuestra falta, Señor. Te pedimos perdón por los pecados de Venezuela, te pedimos perdón por los pecados de los gobernantes, de las autoridades, te pedimos perdón por los pecados de las familias venezolanas, te pedimos perdón, Señor, aún por los pecados de la iglesia cristiana, Señor. Padre, porque nos hemos desviado, hemos fallado delante de tu presencia, pero hoy venimos arrepentidos, Señor, humillando nuestro corazón, pidiéndote a ti misericordia, Señor, pidiéndote a ti en esta hora, Padre, que tú extiendas tu mano de verdad y de misericordia sobre aquellas familias que están afectadas, Señor, sobre aquellos padres, madres, hijos que perdieron sus familiares, los que perdieron sus esposos, los que perdieron sus esposas, los que perdieron sus hijos, Señor, en esta mañana, en el nombre de Jesús de Nazaret, por el poder de tu palabra, enviamos una palabra de fortaleza sobre esas vidas. Espíritu Santo, pedimos que seas tú alentando los corazones, pedimos que seas tú alentando las vidas, Señor, que tú des la sabiduría a las autoridades, a Protección Civil, Señor, oh Padre, a los bomberos, a los rescatistas, Señor, a los militares, oh Señor, a todas las personas que están colaborando, Señor, da la sabiduría, da el entendimiento, Espíritu Santo de Dios, obra, obra de una manera especial, quebranta la soberbia, quebranta el orgullo, quebranta la maldad, quebranta el pecado, Señor, quebranta lo que no es tuyo, hoy quebranta la idolatría, Señor, quebranta, Señor, toda maldición, Señor, todo pacto satánico que hayan hecho aquí en Venezuela, hoy se ha derribado, se ha destruido, se ha anulado, en el nombre de Jesús de Nazaret, levantamos, levante su mano al cielo y en su casa, en el carro donde usted se encuentre, levantamos nuestra mano al cielo, Señor, y levantamos el nombre de Jesucristo en Venezuela, en el norte, en el sur, en el este, en el oeste, en todo el territorio nacional, en la parte marítima, Señor. Por el poder de tu palabra, Espíritu Santo, manda ángeles, ángeles alrededor de esta tierra, ángeles en la frontera, ángeles en los mares, ángeles en los ríos, ángeles en las montañas, Espíritu Santo de Dios, oh Dios, glorifícate, Señor, toca el corazón de cada venezolano, que los venezolanos puedan doblar sus rodillas ante ti, Señor, que el pueblo de Venezuela pueda reconocer que tú eres el único Dios grande, que tú eres el único Dios poderoso, que tú eres el único Dios que sana, que restaura, que levantas y que das vida eterna. En el nombre de Jesús de Nazaret, mira los hospitales, Señor, el hospital Pérez Carreño, mire el hospital Domingo Luciani, mire el hospital Vargas, el hospital de niños, Señor, el hospital Pérez de León, los hospitales de Venezuela, Señor, de la zona metropolitana, los que están en La Guaira, oh, los que están en Catialamar, Señor, Espíritu Santo de Dios, obra, Señor, ten misericordia de esos enfermos, Señor, pon amor en los doctores, en los pacientes, para tratar con esos pacientes, Dios amado, con esos heridos, Señor, glorifícate, provee los insumos, Señor, provee las medicinas, provee el agua, provee el calzado, provee el alimento sobre esos niños, Señor, que quedaron huérfanos, Padre, que están en el parque Ali Primera, otros estarán en otros parques de aquí de Caracas, Señor, extiende tu mano de verdad, extiende tu mano de misericordia, Espíritu Santo de Dios, hoy volvemos nuestro corazón a ti, hoy volvemos nuestra mirada a ti, hoy nos postramos delante de ti, porque tú eres nuestro refugio, tú eres nuestra fortaleza, tú eres nuestro pronto auxilio, hoy enviamos una palabra de sanidad, hoy enviamos una palabra de fortaleza, hoy enviamos una palabra de liberación, quebranta la soberbia de los políticos, Señor, quebranta el orgullo de los políticos, Señor, Dios mío, que ellos tengan que doblar sus rodillas ante ti, Dios amado, y reconocer que necesitan del Dios grande y poderoso. Mira las iglesias cristianas, Señor, las iglesias evangélicas que están ayudando, que están orando allí en los hospitales, que están orando en los parques, que están orando, Señor, allí, Padre amado, en esos lugares donde hubo la afectación, Señor, glorifícate, usa a nuestros hermanos, usa a los apóstoles, usa a los profetas, usa a los pastores, evangelistas y maestros, úsalos con poder y gloria, que haya una sanidad en el alma,
que haya sanidad en el corazón. Espíritu Santo y fuego, glorifícate en el nombre de Jesús de Nazaret. Declaramos ahora vientos nuevos, declaramos un tiempo nuevo sobre esta tierra, declaramos un tiempo de avivamiento, de gloria, de visitación del Espíritu Santo sobre esta nación. Padre, glorifícate en el nombre de Jesús de Nazaret. Espíritu Santo, sopla ahora mismo, fortalece a los bomberos, fortalece a los médicos, fortalece, Señor, a los rescatistas, a los militares, fortalece a todo aquel, Señor, que estás prestando ayuda al pueblo de Venezuela. Bendecimos las naciones que están ayudando a Venezuela de una manera especial. Oh, Señor, bendecimos, Señor, a los presidentes que están apoyando, Señor, que están enviando ayuda desde sus naciones al país de Venezuela. Los bendecimos también, Señor. Espíritu Santo de Dios, declaramos una unción poderosa en esta mañana. Declaramos cielos nuevos, declaramos una tierra nueva. Declaramos, Señor, que hay un despertar del pueblo de Venezuela para orar, para clamar, para interceder, para buscarte. Declaramos, Señor, que los intercesores se levantan en esta mañana para orar, para clamar. Espíritu Santo de Dios, glorifícate. Alienta los corazones, Señor. Venimos a ti porque ¿a quién vamos a ir si solamente tú tienes palabra de vida eterna? Si solamente tú eres el Dios que restaura, tú eres el Dios que haces cosas grandes, tú eres el Dios todopoderoso. Glorifícate de una manera especial. Sopla vida, Espíritu Santo. Sopla vida, Espíritu Santo. Declaramos la vida de Dios ahora. Declaramos la vida de Dios ahora en las urbanizaciones, en los sectores populares, en el nombre de Jesús de Nazaret. Señor, Venezuela está en tus manos, Señor. Este país está en tus manos. Tú harás tu perfecta voluntad en esta tierra, Señor. Venga tu reino a esta nación, Señor. Venga tu reino a esta tierra. Venga tu reino a nuestro país, Espíritu Santo. En el nombre de Jesús de Nazaret. Porque se escuchará entre las naciones las grandes cosas que tú estás haciendo en este país, Dios. Por el poder de tu palabra. Oh Dios, glorifícate de una manera especial. Glorifícate de una manera poderosa. Glorifícate de una manera extraordinaria. Sopla vida, Espíritu Santo. Sopla vida ahora, Espíritu Santo, en el nombre de Jesús, sobre los jóvenes, sobre los niños, sobre los adultos mayores. En el nombre de Jesús de Nazaret, da la sabiduría a las autoridades, Señor, para hacer lo que tienen que hacer, Dios amado. Glorifícate, provee las viviendas, Señor. Provee lo que haga falta, Señor, para nuestro pueblo de Venezuela. En el nombre de Jesús. Por eso clamamos por la paz. Te pedimos la paz, Señor, para nuestra nación. Te pedimos la paz por nuestra tierra, Señor. En el nombre poderoso de Jesús de Nazaret. Oh, te adoramos, Señor. Levantemos nuestra mano y adoremos a Dios con este hermoso cántico que se llama Te pido la paz, en la voz de Jaime Murrell.

0: Así es, ¿a quién iremos si no solamente a nuestro Señor Jesucristo? Vamos a seguir orando, vamos a orar por el sector de La Guaira, que es el que está más afectado en nuestra Venezuela. La gente que está allí, todavía hay información que nos llega donde dice que todavía hay personas que están desaparecidas. Así que únase conmigo a orar. Padre, en el nombre de Jesús de Nazaret, Señor, venimos una vez más delante de tu presencia, sabiendo y entendiendo que tú eres nuestra fuerza, nuestra ayuda, nuestro pronto auxilio en la tribulación. Oramos, Señor, por el sector de La Guaira, Señor. Padre, por los que están allí en Maiquetía, Señor, los que están cerca del aeropuerto internacional de Maiquetía, aquellos que están en Catialamar, Señor. Pedimos en esta hora por esas familias, por esa gente, para que seas tú teniendo misericordia. Extiende tu mano de verdad, Espíritu Santo. Extiende tu mano de misericordia sobre esas personas que están allá, Señor. Sobre los que perdieron sus viviendas, sus hogares y ahora no saben qué hacer. Pedimos, Señor, que seas tú extendiendo tu mano de verdad, tu mano de poder, dándole, Señor, la sabiduría, Señor, a las autoridades para poder solucionar estas situaciones, Señor. Clamamos a ti porque tú eres el Dios que das la sabiduría, porque escrito está en tu palabra que de Jehová proviene la sabiduría y de tu boca procede el entendimiento. Espíritu Santo, glorifícate, Señor, en aquellos padres de familia, madres de familia, Señor, que no tienen, Señor, para un alimento, para un calzado. Pedimos en esta hora que seas tú obrando de una manera poderosa. Pedimos en esta mañana que seas tú obrando de una manera especial, Señor. Obra, Espíritu Santo, ten misericordia de la gente que está en La Guaira, Señor. Ten misericordia de los que están en las adyacencias, Dios amado. Glorifícate en el nombre de Jesús de Nazaret, en los niños, en las niñas, en los jóvenes, en la juventud. Enviamos una palabra de misericordia, enviamos una palabra de poder, enviamos una palabra de nueva fuerza sobre esas personas, Dios, en el nombre de Jesús de Nazaret. Glorifícate, Espíritu Santo, oh Dios, de una manera poderosa. Levanta tu pueblo allá en ese sector de La Guaira, levanta a los intercesores, levanta, Señor, a los profetas, apóstoles, evangelistas, Señor, para que lleven tu palabra, para que prediquen aquellos que están, Señor, en el estadio, Señor. Oh Padre César Nieve, clamamos por los que están en ese estadio, Señor. Glorifícate, Espíritu Santo. Provee lo que haga falta, provee los insumos, provee los alimentos, provee el calzado, provee el vestido, pero sobre todo tu presencia esté en ellos, Padre, en el nombre de Jesús de Nazaret. Oh Dios, glorifícate de una manera especial. Toca las vidas, toca los corazones, Señor. Toca, Señor, aquellos cuerpos policiales, los bomberos que están allá, los rescatistas que están allá en La Guaira, Señor. Ayúdale, fortalécele de una manera especial. Oh Dios, glorifícate, Señor. Espíritu Santo, clamamos a ti, porque ¿a quién vamos a clamar si solamente tú tienes palabra de vida eterna? Si solamente tú eres el único Dios grande, solo tú eres el único Dios poderoso, solo tú eres el único Dios eterno. Glorifícate, Señor, de una manera especial. También los que fueron afectados en Chacao, en Altamira, en la Pastora, Señor, aquellos que fueron afectados en Sabana Grande, Plaza Venezuela, oh Señor, en Catia, Señor, en Petare, Dios amado. Enviamos una palabra de fortaleza sobre ellos. Espíritu Santo, haz volver el corazón de todos ellos a ti. Haz volver el corazón de todos ellos a ti, Señor, que ellos puedan reconocer que separados de ti nada podemos hacer, que tú eres nuestra fuerza, que tú eres nuestra ayuda, que tú eres nuestro pronto auxilio, Señor, en las tribulaciones, en el nombre de Jesús de Nazaret. Oh, susténtanos, Señor, susténtanos, Espíritu Santo, susténtanos cada día más en el nombre de Jesús de Nazaret, porque solamente en ti encontramos la paz, solamente en ti encontramos la libertad, solamente en ti encontramos la bendición, Señor. Mira aquellos que perdieron sus hijos, aquellos que perdieron sus familiares, Señor, fortalece esos corazones, aliente esos corazones, pasa un bálsamo sobre sus vidas, Señor, en el nombre de Jesús de Nazaret, y que sea tu gracia y tu misericordia obrando de una manera especial. obrando de una manera poderosa. Bendecimos nuestra tierra, bendecimos nuestra patria, bendecimos el norte, el sur, el este y el oeste, bendecimos los habitantes de Venezuela, Señor, bendecimos los demás estados del país, las demás parroquias, municipios, aldeas, en el nombre de Jesús de Nazaret, porque solamente tú eres el único que nos puede ayudar. Declaramos sanidad en los cuerpos en esta mañana, declaramos, Señor, que por tu llaga somos sanos y curados, en el nombre poderoso de Jesús de Nazaret. Toda la gloria es para ti, desde ahora y para siempre. Amén, amén y amén. Gloria a Dios. En esta mañana poderosa y especial, pues queremos agradecer a varias naciones de esta tierra, ¿verdad? Varias naciones que han mandado ayuda, escúcheme bien, que han mandado ayuda al pueblo de Venezuela. Queremos darle las gracias, ¿verdad? Y bendecir a los Estados Unidos, que han dado un despliegue de equipos de búsqueda y rescate especializado para labores de emergencia. También queremos agradecer a la Nación de México, que envió brigadistas expertos en rescate y asistencia humanitaria. También queremos bendecir a la Nación de El Salvador, que también hizo un despliegue de personal especializado y ayuda solidaria. También queremos agradecer a la Nación de Colombia, que enviaron cuadrillas de rescatistas para colaborar en las zonas afectadas. También queremos agradecer a las naciones de Chile, Ecuador, Panamá y República Dominicana, porque han aportado con personal técnico y equipos de apoyo logístico. También queremos bendecir a la nación de Canadá y Bolivia, que han contribuido con ayuda humanitaria y suministros de médicos. También queremos agradecer a los países de Europa, España, que también han enviado despliegue de bomberos, unidades de emergencia y apoyo de la Agencia Española de Cooperación Internacional. También a Suiza, que hicieron un despliegue de cuadrillas especializados en la localización de personas entre los escombros. También queremos agradecer a la Nación de Italia, que envió personal y equipo de apoyo tras la emergencia. Les bendecimos en el nombre del Señor para siempre. También a las Naciones Unidas, coordinación de equipo de rescate especializados a nivel internacional. Bendecimos a todas estas naciones que se han sumado para ayudar al pueblo de Venezuela, a los venezolanos, porque somos un país hermoso, somos un país bendecido, somos un país donde hemos también abierto las puertas a la gente extranjera, a gente que ha venido de otras naciones y han sido bendecidos en esta tierra. Y qué bonito que esas naciones puedan, ¿verdad?, retribuirnos con su apoyo, con su amor, con esa gente bella que ha venido a ayudar al pueblo venezolano. Les bendecimos en el nombre del Señor y proclamamos bendición que sobreabunden de una manera poderosa y de una manera especial, sabiendo y entendiendo que Dios está obrando poderosamente. También queremos decirle que nuestro ministerio, Comunidad Cristiana Luz a las Naciones, pues está en varios hospitales atendiendo, llevando la palabra del Señor, llevando también apoyo logístico. En el hospital Domingo Luciani, ahorita a la 1:00 p.m, en el hospital Vargas, hay varios hermanos de nuestra iglesia que están moviéndose allí en el nombre del Señor, llevando la palabra y llevando ayuda también en la parte de insumos, de alimentos, porque somos un pueblo que estamos llamados a ayudarnos los unos a los otros. Somos un pueblo lleno de amor, y esto que ha pasado tiene que llevarnos a una profunda reflexión, a quitar el odio, a quitar la venganza, a quitar los celos, a quitar la rabia, las rivalidades. Somos un pueblo hermano, somos un pueblo de Dios, somos un pueblo que estamos para ayudarnos. Así que cuando pasan estas cosas, tenemos que reflexionar sobre lo que hemos hecho y sobre lo que estamos haciendo. Por eso es importante que usted pueda dar su vida a Dios, que usted pueda reflexionar, amar a su familia, amar a sus hijos, amar a su vecino, amar a sus compañeros de trabajo, bendecirlos, porque la vida Como dice la palabra del Señor, es como neblina. En la mañana es y en la tarde ya no es. Así que es importante que todos nosotros, y yo sé que el pueblo de Venezuela está entrando en una profunda reflexión, todos los habitantes de esta nación, aún la iglesia cristiana evangélica, estamos entrando los pastores, los profetas, los evangelistas, los apóstoles, los adoradores, intercesores, los ministros del Señor, toda la iglesia en general del Señor está entrando en una reflexión de que cada día hay que volvernos al Señor. Son las 11:30 de la mañana, vamos a identificar la estación y ya regresamos con esta transmisión especial clamando por Venezuela.
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0: Estamos de vuelta en esta transmisión especial, Clamor por Venezuela. Quiero también notificar que parte de nuestro Ministerio Luz a las Naciones está camino hacia el Parque Alí Primera de Catia. Allí, en el Parque del Oeste, donde van a llevar también algunos insumos, algunas comidas para darle a los niños que están en aquel lugar en el nombre del Señor y sobre todo orar por ellos, bendecirlos a ellos. Porque realmente en este tiempo se necesita es la oración. Bueno, quiero saludar a varias personas que nos han escrito. Mi hermana Marisela, que está en sintonía, ¿verdad?, de esta transmisión especial. Queremos saludar a Lilibé de Pavón, que está en sintonía desde el Lídice, en el nombre del Señor. Al evangelista Eliseo Soto, que está en el kilómetro 8 del Junquito. A toda esa gente bella también oramos por el Junquito para que sea Dios restaurando, fortaleciendo las vidas que están allá en el nombre del Señor. A mi hermano Fernando Huise, que está en sintonía de esta transmisión especial. A nuestro ministerio Comunidad Cristiana Luz a las Naciones también, en el nombre del Señor. Bueno, y quiero compartir con ustedes una reflexión de la palabra de Dios. A todos los que me están escuchando, si usted puede darle volumen a la radio, dele volumen a la radio para que el vecino pueda escuchar la palabra, porque en tiempos de crisis es importante oír la palabra del Señor. Y quiero que vaya conmigo al libro de Mateo capítulo 8, versículo 23. Saludamos a Iris en el nombre del Señor para siempre. Iris, que está en sintonía desde las Acacias. Bendiciones para ellos en el nombre del Señor para siempre. Bendecimos a todo el pueblo de Venezuela, a los extranjeros, a los turistas. En el nombre del Señor. Disney Bermúdez está en sintonía también, en el nombre del Señor para siempre. Seguimos orando, seguimos clamando en el nombre del Señor a nuestro Padre Celestial, y queremos hacer también un llamado a todas aquellas personas que puedan colaborar con insumos, con agua o con ropa, más que todo con ropa, zapatos que estén en buena calidad, ¿verdad? Franelas, pantalones, toallas, todas estas cosas, jabón, champú, que necesitan pues nuestro pueblo de Venezuela en el nombre del Señor, para poder ayudarlos a todos ellos. En los centros de acopio más cercanos, usted se puede acercar allí en el nombre del Señor y aportar su granito de arena, porque como vuelvo y repito, Venezuela ha sido y es un pueblo generoso, un pueblo bondadoso. Aquí hay gente buena en este país. Todavía hay gente buena en este país, gente que ama, gente que ayuda, gente que quiere el bien para todos. Pero es importante oír la palabra del Señor. Libro de Mateo capítulo 8, versículo 23. Mire lo que dice la Biblia. Dice: y entrando Jesús en la barca, sus discípulos le siguieron. Y he aquí que se levantó, dice la palabra del Señor, se levantó en el mar una tempestad. Una tempestad tan grande que las olas cubrían la barca, pero él dormía. Y vinieron sus discípulos y le despertaron diciendo: Señor, sálvanos que perecemos. Imagínense esto: Señor, sálvanos que perecemos. Él les dijo: ¿por qué teméis, hombres de poca fe? Entonces, levantándose, reprendió a los vientos y al mar, y se hizo grande bonanza, y los hombres se maravillaron diciendo: ¿qué hombre es este que aún los vientos y el mar le obedecen? La palabra que vengo a traerle a todos ustedes, al pueblo de Venezuela, es paz en medio de la tormenta. Paz en medio de la tormenta. Y cuando nosotros buscamos la definición de lo que es la palabra paz, la palabra paz, según el diccionario, significa seguridad, descanso, reposo, calma, alivio, tranquilidad, salud y vida plena. Eso es lo que significa paz en el diccionario cuando usted busca la definición. Así que la pregunta sería en esta mañana, partiendo de esta base, de este concepto, de esta definición, la pregunta sería: pastor, ¿es fácil tener paz y mantenerse tranquilo en medio de las tormentas de la vida? ¿Es fácil tener seguridad y descanso atravesando todo esto que estamos atravesando en el país? Bueno, la palabra de Dios dice: en el mundo tendréis aflicciones. Cristo dijo: en el mundo vamos a tener aflicciones, pero confíen, porque yo he vencido al mundo. Y hay algo muy interesante, porque la Biblia dice que Jesús estaba con sus discípulos en la barca. Jesús estaba con sus discípulos en la barca. Y cuando uno ve la historia dice que ellos navegaban lo más probable por el mar de Tiberias o el mar de Galilea, situado en una cuenca rodeado de montañas. Ellos estaban expuestos a tormentas repentinas y violentas, ya que el aire fresco del Mediterráneo baja a través de un estrecho paso entre las montañas y choca con el aire caliente y húmedo que se encuentra sobre el lago. Y dice la palabra del Señor que Jesús estaba en la barca con sus discípulos. Y esto me llama mucho la atención, porque la barca, ¿qué representa, pastor? La barca representa tu vida, la barca representa tu familia, la barca representa tus hijos, la barca representa, ¿verdad?, una nación. Qué bonito es saber que Jesús está en la barca de tu vida. Qué hermoso es saber que Cristo está en la barca de la nación de Venezuela. Qué hermoso saber que Cristo está al lado tuyo, que no te ha dejado ni te ha desamparado. Pero dice la palabra del Señor que se levantó, verso 24, en el mar una tempestad. Era una tempestad tan grande, una tormenta huracanada, fuerte y violenta. Yo no sé cuántos de ustedes han visto documentales, ¿verdad?, donde esas olas se levantan de una manera tan impresionante, tan terrible, que pareciera que van a destruir los barcos. O cuando hay esos tsunamis que se levantan con esas olas tan altas y atacan a una ciudad, a un pueblo. Bueno, dice la palabra que se levantó una gran tempestad, que las olas cubrían la barca, la inundaban y llenaban el bote. Y estaba acompañada esas olas con fuertes vientos, tanto que la barca se anegaba, se llenaba de agua y comenzaba a inundarse. Y los discípulos en la barca estaban peligrando, estaban asustados, estaban con mucho miedo, estaban a punto de hundirse, corrían el peligro de hundirse, amenazaba con hundirse la barca, y ellos estaban desesperados, no sabían qué hacer. ¿Te imaginas lo que hubiese pasado si la barca se hunde? ¿Se hundió la barca? ¿Por qué no se hundió la barca? ¿Quién no permitió que la barca se hundiera? ¿Sabes quién no permitió que la barca se hundiera? Jesús, el capitán de la barca. Y esto nos lleva a una tremenda reflexión, porque hemos pasado una tormenta, hemos pasado una crisis muy tremenda en Venezuela, con este terremoto que sucedió el miércoles 24, jueves 25, y que hay réplicas todavía que se han sentido a nivel nacional. Pero Jesús está en medio de nuestra barca. Jesús está en medio de Venezuela. El Señor no se ha olvidado de esta nación. El Señor no te ha abandonado. El Señor no ha dejado a Venezuela. El Señor no se ha olvidado de lo que nosotros hemos hecho por este país. ¿Cuál es la tormenta que se ha levantado a tu alrededor? ¿Cuál es la tormenta que se ha levantado en tu vida? Quizás hay una tormenta, ¿verdad?, financiera. Quizás hay una tormenta familiar, matrimonial. Quizás hay una tormenta en el ministerio. Quizás hay una tormenta de empleo, de negocio, en el hogar. Será un problema económico, físico, de salud, psicológico, personal, familiar, circunstancial. ¿Será algo desfavorable? ¿Será que hay una tormenta de deuda y te sientes hipotecado? Lo cierto es que mientras Jesús, nuestro capitán, vaya con nosotros en el mismo barco y esté a tu lado, la barca de tu vida no se va a hundir. Y yo vengo a decirle al pueblo de Venezuela, vengo a decirle a la gente hermosa de este país que Jesús está en medio de nosotros para ayudarnos, para fortalecernos, que el Señor está en medio de cada estado, de cada pueblo, de cada nación, extendiendo sus manos y diciéndole a la gente: yo soy el que puedo socorrerlo, yo soy el que puedo ayudarlo, yo soy el que puedo levantarlos a ustedes. Y es importante que cada uno de los que estamos aquí en sintonía, lo que estamos escuchando, podamos entender que nosotros tenemos que mirar a Jesús, que usted tiene que volverse a Jesús, que usted tiene que venir al Señor. ¿Sabes por qué? Porque dice la palabra del Señor que cuando los discípulos vieron que la barca se estaba hundiendo, ellos no sabían qué hacer, ellos no sabían cómo defenderse. Porque en medio de una crisis hay gente que se bloquea. En medio de una crisis hay gente que entra en pánico. En medio de una crisis hay gente que no sabe qué hacer y se quedan tiesos. Y aunque tú le digas, pero corre, arranca, no hacen. ¿Por qué? Porque el miedo se ha apoderado de ellos. Pero dice la palabra del Señor que aunque las olas querían destruir la barca, el Señor estaba allí. Pero dice algo muy curioso, dice que Él dormía. Pero yo te vengo a decir algo, no es que el Señor estaba ahí durmiendo, roncando, como que si nada estuviera pasando. Él estaba esperando a ver qué iban a hacer los discípulos. Y así hay gente hoy en día que en medio de una crisis, en medio de una tempestad, en medio de lo que está pasando Venezuela, Dios está viendo desde los cielos y está diciendo qué van a hacer Venezuela, qué va a hacer, verdad, los líderes, lo que le dirigen la nación, qué van a hacer, verdad, las familias venezolanas, a quién van a clamar, a quién van a acudir. Por eso es importante que tú entiendas que Dios no está lejos, Dios está cerca. Hoy Dios se está visitando, hoy Dios se está acercando a ti y te está diciendo en esta mañana, pueblo de Venezuela, familia venezolana, joven, niño, adulto, anciano, Dios te está diciendo qué es lo que tú vas a hacer en medio de la crisis que estás pasando. Y dice la palabra en el verso 25 que vinieron sus discípulos y le despertaron diciendo: Señor, sálvanos que perecemos. Así hay gente hoy en día que está volviendo su mirada a Cristo, que está volviendo su corazón al Señor, que está diciendo: Señor, sálvanos, ten misericordia de nosotros. ¿Por qué? Porque cuando tú luchas en tu propia fuerza, cuando tú te quieres, cuando tú te la quieres dar de independiente, cuando tú dices: yo no necesito de Dios, yo no necesito de nada, yo puedo solo, y tú eres sabio en tu propia opinión, cuando te viene la crisis, es allí donde el orgullo es quebrantado, donde la soberbia es quebrantada, donde el pecado es quebrantado, donde la maldad es quebrantada, y tienes que volver tu mirada al Señor. Dice la Biblia en el Salmo 34 que los que miraron a Él, su rostro no fueron avergonzados. Dice la Biblia: este pobre clamó y le oyó Jehová y lo libró de todas sus angustias. ¿Saben lo que tenemos que hacer nosotros? ¿Saben lo que tiene que ser la gente de La Guaira? Lo que tiene que ser el pueblo venezolano: volver al Señor, mirar a Cristo, decirle al Señor: sálvanos, ayúdanos. Y yo sé que hay gente que está mirando otra vez a Dios, hay gente que está diciendo: necesitamos buscar a Dios, necesitamos dejar de adorar a los demonios, necesitamos de estar invocando al diablo, necesitamos dejar de estar invocando otras entidades desconocidas y necesitamos volvernos al Señor. Si tú te vuelves al Señor, tu barca no se va a hundir. Si tú te vuelves al Señor, Dios va a traer paz en medio de la tormenta. Y mira lo que el Señor les dice a ellos cuando el Señor se levanta y los salva. Le dice: ¿por qué teméis, hombre de poca fe? Y levantándose, reprendió a los vientos y al mar, y se hizo grande bonanza. Hoy la iglesia evangélica está levantando su voz. Hoy los pastores, los profetas, los evangelistas, los intercesores, los maestros, los hijos de Dios, estamos saliendo a la calle, estamos diciéndole a Venezuela: Dios va a traer refrigerio a sus vidas, pero es necesario que nos volvamos a Dios, es necesario que dejemos la idolatría, es necesario que dejemos el pecado, es necesario que dejemos la soberbia, el orgullo, y nos volvamos al Señor. Y cuando tú te vuelves al Señor, el Señor se levanta, reprende a los vientos y el mar, y se hace grande bonanza. ¿Y tú sabes qué pasó después? Para cerrar, dice que los hombres se maravillaron diciendo: ¿qué hombre es este que aún los vientos y el mar le obedecen? ¿Sabes qué? Hubo un reconocimiento por parte de los discípulos que verdaderamente Jesús era el Dios verdadero. Hay un solo Dios, Venezuela. Hay un solo Dios verdadero. Se llama Jehová, Dios de los ejércitos. Él hace temblar los cielos y hace temblar la tierra. Y Dios puede restaurar a Venezuela. Dios puede restaurar tu casa. Dios puede restaurar tu familia. Dios puede restaurar tu hogar. Pero es necesario que en medio de esta crisis, en medio de lo que estamos viviendo, tú puedas volverte al Señor. Tú puedas volver tu vida a Cristo. Tú puedas arrepentirte de tu pecado. Si tú que me estás oyendo en esta mañana, tú dices: pastor, yo quiero ser uno que le quiero dar mi vida a Jesús. Yo quiero ser uno de aquellos hombres o mujeres que quiero darle mi vida a Cristo. Repite esta oración conmigo. Di: Padre Celestial, en esta mañana abro mi corazón a ti, Jesús. Te pido perdón por todos mis pecados. Te acepto como mi único y suficiente Salvador personal. Venga tu reino a mi vida. Acepto tu amor, acepto tu perdón desde ahora y para siempre. Amén. Si tú le diste tu vida al Señor en esta mañana, dice la Biblia que has sido trasladado de la muerte a la vida. Y si en algún momento llegases a partir de esta tierra, será un cerrar aquí y un abrir en el reino de los cielos. Por eso pedimos al Señor que sane nuestra tierra. Por eso, ¿cómo Dios va a sanar nuestra tierra? Cuando hay un verdadero arrepentimiento, cuando hay un verdadero gemir, cuando nos humillamos y nos entregamos al Señor en esta mañana. Escuchemos esta hermosa adoración por unos minutos a nuestro Padre Celestial y permite que la presencia de Dios inunde tu vida, inunde tu casa, inunde tu familia, y volvámonos a Dios, el cual tendrá misericordia de nosotros.
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Así es, escuche y perdona, Señor, nuestra rebelión. Y usted dice, sana nuestra tierra, Señor. Sana nuestra tierra. Saludamos a Gloria Ruiz, que está en sintonía desde el cementerio, parte de afuera. Saludamos a mi hermana Marlene de Varela, a mi hermano Ramón Varela, que nos sintonizan desde Sabana Grande. Un abrazo fraterno para ustedes. Saludamos a Flor, que nos pide oración por su familia. A mi hermana Thais Enrique, que está en sintonía desde México. México presente en medio de esta transmisión especial que estamos haciendo en el día de hoy, a nuestra amada Yamilet, intercesora de nuestro Ministerio Comunidad Cristiana Luz a las Naciones, que está en sintonía junto con Génesis. Saludamos también en esta mañana a mi mamá, la pastora Ana, que está en sintonía también, ahí desde Sarría, Simón Rodríguez. Marinei Solórzano, compañera y hermana en Cristo, que está en sintonía también en el nombre del Señor. Bueno, estamos aquí en esta transmisión especial porque sabemos que si nos humillamos delante del Señor, Dios empieza a obrar. Así que no desmayemos, sigamos orando, sigamos clamando al Señor, que Dios va a hacer su obra perfecta en nuestras vidas, y el Señor va a obrar de una manera poderosa, y el reino de Dios se va a manifestar. Este es un tiempo de predicar la palabra, este es un tiempo de arrepentimiento, este es un tiempo de volvernos al Señor, este es un tiempo donde el Señor está diciendo, he aquí yo vengo pronto, y mi galardón conmigo para recompensar a cada uno según sea su obra. Así que nuestra iglesia, Comunidad Cristiana Luz a las Naciones, sigue activa, sigue orando. Recuerde nuestros teléfonos 0416-632-7166. Saludamos a Jesús Chirino de Terraza Las Acacias. Saludamos a Patricia de Meris, que está en sintonía desde Ciudad Bendita. Patri, Dios te bendiga y te guarde. La gente bella de Filas de Mariche. Mi hermano Mauricio Mundaray, un abrazo fraterno para ti, hijo, para Suri. Saludamos a la doctora Luz Álvarez, que está en sintonía. Luz Álvarez está en sintonía desde el 23 de enero. A mi amada Emma, que está en sintonía desde Coche, a tu hermana, a Guillermo, a Juan, Dios los bendiga de una manera poderosa. Nos despedimos de esta preciosa transmisión deseándole que el Señor te bendiga, que el Señor haga resplandecer su rostro sobre ti, te colme de amor y de verdad. Saludamos por aquí también rapidito a la hermana Tibisay, que está también en sintonía en el nombre del Señor para siempre. Y nos estaremos viendo la próxima semana, si el Señor lo permite. Dios me les bendiga, Dios me les guarde y feliz día.

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0: En Dinámica son las 11 con 57 minutos.
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Muy buenas tardes tengan todos nuestros queridos oyentes de Radio Dinámica. Sean todos bienvenidos a este tu programa Dulce Oración. Programa que llega a ustedes gracias a nuestro Señor Jesucristo y a la Iglesia Evangélica Pentecostal Las Acacias. Hoy estaremos trabajando para ustedes, como de costumbre, bajo la dirección general del hermano Manuel Felipe García. En los controles técnicos, nuestra hermana Selva Batista, y quien tiene el gusto de hablar para ustedes, su hermano y amigo Dani García. Vamos a entregar, vamos a orar y entregar este tiempo en las manos del Señor, para que sea Él obrando, para que sea Él glorificándose, y que el poder, la gracia de su Santo Espíritu sea sobre cada uno de nosotros. Padre amado, Padre bueno, en el nombre poderoso de Jesús, Señor, te pedimos que seas tú obrando, que seas tú glorificándote, mi Dios, trayendo paz, trayendo consuelo, trayendo fortaleza y fe a todos aquellos que la necesitan en estos momentos. Sabemos que como nación estamos viviendo momentos duros, pero creemos en un Dios vivo, grande y poderoso. Por eso te alabamos, te bendecimos y confiamos plenamente en ti. Descansamos en ti, porque sin ti nada somos, nada podemos hacer. Menguamos nosotros para que seas tú a través de nosotros, oh Dios, Padre de la gloria, en el nombre poderoso de Jesús. Una vez más te pido, Señor, que en esta hora derrames de tu poder, derrames de tu gracia, trayendo sanidad, restauración, consuelo, fuerza, fe a todos aquellos que le necesitan, Señor. Que tú seas nuestro Dios y nosotros seamos tu pueblo. Aún aquellos que no han abierto sus corazones todavía, Señor, pero que estén escuchando esta señal, que tú puedas a través de esta señal, Señor, tocar el corazón de aquellos que aún no confían en ti, aquellos que están buscando, pero están buscando en caminos equivocados. Tócalos, ministrales, y que tengan hoy un encuentro personal contigo. Te lo pedimos, Padre, en el nombre poderoso de tu Hijo amado Jesús. Te damos gracias, Señor, porque sabemos que te vas a glorificar. Sabemos que tú, oh Dios, estás en

tú quieres que estemos orando. Y mientras ustedes nos escriben al 0414-273-2552, vamos a escuchar un hermoso tema de Samuel Hernández: Dios tiene el control.

Aleluya, aleluya. Sí, escuchamos a Samuel Hernández con su tema Dios tiene el control. A veces suceden cosas que no entendemos. Y este es uno de los momentos que muchos no entienden. Son cosas naturales de la tierra. Y Dios sabe lo que está haciendo. A veces es necesario pasar por situaciones difíciles para poder llegar a cumplimiento del propósito de Dios. Sabemos que nuestra nación hoy en día está sumida en mucho dolor por las pérdidas. Sabemos que lo material se recupera, pero la tristeza de perder un familiar siempre deja una marca. Y aunque duela decirlo, aunque cueste creerlo, Dios siempre

siempre tiene el control. Es hora de aferrarnos al único que puede, al único que tiene todo el poder. Desde los primeros momentos que sucedieron estos terremotos, muchos comenzaron con sus propias manos a remover escombros. Pero Dios, en su infinita misericordia, nos está ayudando en medio de todo. Vemos el amor de Dios, como aún usando a personas incluso no creyentes, dentro y fuera de Venezuela, para moverse y traer ayudas. Muchos simplemente corrieron a levantar escombros. Otros se movieron a hacer lo que saben hacer: llamar, tocar puertas, conseguir las ayudas. Y de una u otra forma, toda Venezuela se ha movilizado, se ha unido. Y es triste que tengamos que unirnos en situaciones solamente como estas, porque Dios quiere que, como iglesia, como nación, estemos en una misma unidad, en un mismo sentir, así como estaban los discípulos esperando la venida del Espíritu Santo. En un mismo espíritu, en un mismo sentir, unánimes, juntos. Ahorita todos están unánimes, juntos, abocados a ayudar a Venezuela. Cada uno desde su sabiduría, desde su fuerza, pidiéndole ayuda al Señor. Y eso es lo que Él quiere, que permanezcamos unidos. De toda esta tragedia, saquemos esta gran lección: Dios quiere la unidad de Venezuela. No son de un color, no son de otro. Somos de Dios. Somos criatura. Fuimos creados por Dios. Somos hechos hijos de Dios, aquellos que hemos creído en Jesucristo. Pero a todos el Señor nos da la oportunidad. Unos hemos creído, faltan muchos. Unidos, aprovechemos, prediquemos el Evangelio en esta hora, porque eso es lo que va a darle fuerza. La palabra de Dios es lo que le va a transmitir fuerzas. A veces muchas personas, y lo veo, ayer lo vi, muchos movidos, haciendo arepas, preparando comida, café, esto, lo otro, y llevando. Pero también veía a la gente, como gente que recibía la ayuda y después la botaba, tiraba las arepas. Entonces, que Dios toque el corazón de las personas, que seamos sensibles, los que dan, los que reciben, tengan un corazón sensible. Lloramos al Padre en el nombre poderoso de Jesús por eso, para que haya un corazón sensible en cada habitante de esta nación, sensible al dolor, sensible en todos los sentidos, y sobre todo corazones sensibles a la voz y palabra de Dios, porque de Él viene nuestra fuerza, de Él viene nuestro pronto auxilio en medio de la tribulación. Solamente Él, solamente nos podemos alegrar en la esperanza en Cristo Jesús. Debemos ser pacientes en medio de la tribulación y perseverar en oración. Sabemos que muchos quieren ayudar, pero a veces se ayuda más estando orando que estar en las calles. Ahorita necesitamos tener nuestras calles despejadas para que puedan circular.
los vehículos de emergencia, ambulancias, los vehículos que transportan las herramientas, las maquinarias, que transportan los alimentos. Sé que muchos quieren ayudar, pero debemos hacerlo con prudencia, con sabiduría. En lugar de salir todos como locos, dispersos, sin dirección, por aquí y por allá, seamos organizados. Organízate con tu iglesia, con tu pastor, con tu líder. Organízate como comunidad y no trasladen esa ayuda directamente al sitio. Vamos a llevarlas a centros de acopios, las iglesias, los colegios, para unir fuerzas, para que desde un centro de acopio salga un camión, porque no es lo mismo sacar un camión cargado con ayuda que vayan 100 personas en vehículos, en motos, llevando la misma ayuda que puede ir en un camión. Seamos conscientes, necesitamos las vías despejadas, necesitamos concentrar esfuerzos. Bendito Padre, ayuda, Señor, y dale sabiduría a todo aquel que tiene un corazón movido a ayudar, pero que sepan canalizar cómo ayudar, Señor. Que no se dispersen por las vías, que no se dispersen en medio de los puntos estratégicos o puntos críticos, mejor dicho, donde pueden ser de tropiezo o de estorbo para la circulación de una emergencia, porque una persona que está rescatada, que la sacan de los escombros, puede estar muy herida y puede necesitar atención médica, y necesitamos las vías despejadas. Seamos conscientes de esos, amados hermanos, tengamos eso presente. Oh bendito Dios, tú eres grande y poderoso, Señor. Te alabamos, te bendecimos, mi Dios. Gloria al nombre de Dios. Gloria al nombre poderoso de nuestro Señor. Tenemos que ser sabios. Aprovecho para aquellos que quieran contribuir, aquellos que quieran dar su aporte, su granito de arena. En lugar de estar dispersos, concentrémonos. Uno de los centros de acopio es nuestra iglesia evangélica pentecostal, Las Acacias. Desde ayer muy temprano comenzamos a recibir donativos, a canalizar ayuda, a canalizar transporte. Entonces es importante que unamos esfuerzos. Puedes entrar a las redes sociales si quieres hacer aporte, si quieres poner, si tienes vehículos de transporte, camiones, en maquinaria, y los quieres poner a la disposición. Es una forma de canalizar. A través de las redes sociales tenemos formularios donde rápidamente damos respuesta a todas estas ayudas que nos están llegando y las canalizamos. Ayer se enviaron para el Junquito, se mandó para La Guaira, pero no pudo bajar ese primer transporte que se envió a La Guaira. En ese momento había un accidente en la autopista y estaba bastante colapsada. Entonces, pero se redireccionó la ayuda a otro centro. Así que si quieres llevar tu aporte, donar ropa para los damnificados, alimentos no perecederos, pañales, artículos de limpieza, puedes dirigirte a la Iglesia Evangélica Pentecostal Las Acacias, y allí gustosamente vamos a recibir y a canalizar toda esa ayuda. Así que bien, seguimos orando. Vamos a orar
Es tiempo de orar para que nuestro Dios le dé fuerza a cada uno de esos hombres y mujeres que tienen horas allí moviendo escombros. Vamos a orar para que Dios le dé fuerza, fe a tantos familiares que están angustiados porque tienen a sus seres queridos desaparecidos, que no han recibido noticias de ellos. Solamente Dios es nuestra fortaleza. El Señor nos dice en la palabra: no temas, yo estoy contigo. Aférrate a la palabra, créele al Señor, porque para Él no hay nada imposible. Ayer viendo, después que llegué a casa, viendo algunos videos de los rescates que se habían hecho, me sorprendió y me gocé porque vi el rescate de un matrimonio con su bebecito de días de nacido. Imagínate estar 48 horas, poco más, allí metido bajo los escombros, casi sin poderte mover. Y qué gozo que esa familia pudo salir. Qué bendición que ese bebé pudo resistir, porque ellos son muy frágiles. Así que debemos orar por fe para los que están allí, que el aliento y el del Señor, así como sopló sobre Adán cuando creó al hombre, que ese aliento sea soplado y penetre por las fisuras, por todos esos pasadizos, y pueda llegar a donde están cada una de esas personas que aún siguen atrapadas. Y a ti, mi hermano, mi hermana, que tienes familiares desaparecidos, que no mengüe tu fe, porque para Dios no hay nada imposible. Para Dios no hay nada imposible. Solamente cree y recibirás la bendición. Oh, bendito Señor, te damos gracias. Gracias porque sabemos que estás obrando, Señor, y que te glorificarás a través de tu Santo Espíritu, Señor, trayendo fortaleza, trayendo fe, aliento de vida, Señor. Sopla aliento de vida para aquellos que están, Señor, bajo los escombros. Te lo pedimos en el nombre poderoso de Jesús. Y que seas tú, Padre Santo, ministrándole, Señor, dándole la fortaleza, Señor, a aquellos que están heridos, aquellos que han sufrido fracturas o que tienen algún tipo de herida. Señor, cálmale el dolor, Padre. Que tu Santo Espíritu les ministre allí, Señor, y que ellos puedan resistir hasta que sean sacados de debajo de los escombros. Dale sabiduría, dirección a cada rescatista, Señor, a cada hombre, cada mujer que está exponiendo su vida allí entre los escombros en búsqueda de vidas. Guíalos con tu Santo Espíritu, Señor. Te lo pedimos en el nombre que es sobre todo nombre, en el nombre poderoso de Jesús. Dales las fuerzas físicas, espirituales, para no desmayar, Señor, y seguir adelante en el nombre poderoso de Jesús. Oh, bendito Padre amado, te rogamos por tu amor, por tu misericordia, que traigas consuelo, que traigas fortaleza, paz y mucho consuelo a cada uno de aquellos que lamentablemente ya recibieron la noticia de que su familiar había fallecido o que fue encontrado sin vida. Señor, en el nombre poderoso de Jesús, solamente tú, mi Dios, puedes calmar
el dolor. Solamente con tu amor, con tu gracia, puedes abrazar, Señor, porque no hay palabra. No tenemos palabra, Señor, que pueda reponer la vida de un ser querido. Pero el amor tuyo, Señor, tu abrazo para con aquellos que han perdido familiares, es lo único que les puede fortalecer y ayudarles a seguir adelante a pesar de todo, Señor. Ten misericordia, Señor, de tantas personas, tantas madres, tantos hijos, tantos padres, abuelos, que están llenos de dolor por la partida de un ser querido. Te pedimos, mi Dios, que en medio de toda esta situación, aquellos niños que quedaron huérfanos se puedan reencontrar con sus otros familiares. Que tu Espíritu Santo sea guiando, Señor, a sus familiares hacia esos centros donde están refugiados estos niños, en refugio o en centros hospitalarios, que se puedan reencontrar, que les puedan asistir y abrazarles, Señor. Sabemos que el abrazo de una tía no es el mismo que de una madre, pero no hay nada como estar con la familia. Ayúdales a reencontrarse, Padre. Te damos gracias, gracias, infinitamente gracias por todos los ángeles que tú has enviado en rescate. Porque como seres humanos, muchos se abocaron y se movieron, Señor, a intentar hacerles rescate con sus propias fuerzas. Pero tú has enviado tus ángeles, ángeles preparados, capacitados para ayudar a esta nación. Y te damos gracias y bendecimos a todos aquellos que están siendo de ayuda para Venezuela. Bendíceles a ellos también, Señor, en el nombre poderoso de Cristo Jesús. Te damos gracias. Recuerda que estás en sintonía de Dulce Oración. Escríbeme al 0414-273-2552. 0414-273-2552 para la mensajería de texto. Es importante, mis amados, que nos hagas llegar tu petición de oración colocando nombre, apellido y el motivo específico por el cual quieres que estemos orando. Vamos a una pausa musical y ya regresamos con más de Dulce Oración.

0: Gloria a Dios. Creyendo en ti, de Roberto Orellana. Solamente creyendo en Dios. Creyendo en ti, Señor. Nuestro Dios, nuestro Señor. Nuestra fortaleza. Nuestro pronto auxilio en medio de la tribulación. Solamente hay que creer en Él y esperar. Tener fe, creyendo. Amén. La Iglesia Evangélica Pentecostal Las Acacias les invita mañana a sus dos servicios, 7:30 de la mañana, de 7:30 a 9 y de 11 de la mañana a 1 de la tarde. Estaremos dando nuestros servicios. Bueno, también aprovechando la oportunidad para aquellos que quieran acercarse y dar sus donativos que puedan llevar. Vamos a tener también personas para recibir esos donativos y seguir ayudando a tanta gente necesitada. Recuerda que nuestros servicios son a las 7:30, de 7:30 a 9 de la mañana y de 11 de la mañana a 1 de la tarde. Estamos ubicados en la avenida Roosevelt, cruce con avenida Los Samanes, urbanización Nuevo Prado, el cementerio. Y en nuestras redes sociales está una guía de cómo puedes ayudar en medio de esta necesidad, de esta situación difícil que vivimos como nación. Ahí te puedes guiar según el tipo de ayuda que quieras brindar. Que sea obrando el Señor, glorificándose en nuestras vidas y creyendo que Él solamente puede hacer. Así que sigamos adelante sin temor, porque Dios está con nosotros. Dios es nuestra fortaleza. Pedimos a los hermanos que sigan enviando su mensaje de texto. Hay personas que están escribiendo y que quieren saber noticias de seres queridos. Son infinidades de los que están buscando a sus familias. Pero es importante que mantengamos la paz, que mantengamos la cordura, que no caigamos en el desespero, porque sabemos en el Dios que hemos creído. Sabemos que sea Él obrando. Bendito sea el Señor. Rogamos por todos nuestros hermanos de la fe y por todos aquellos venezolanos que están enlutados en estos momentos. Aquellos que están desesperados buscando a sus familiares. Pedimos al Padre en el nombre poderoso de Jesús que les ayude, que renueve sus fuerzas, la palabra de Dios en el libro de Juan. Libro de Juan, capítulo 14, versículo 27, dice así. Le decía el Señor a sus discípulos: la paz os dejo, mi paz os doy. Yo no la doy como el mundo la da. No se turbe vuestro corazón, ni tengan miedo. El día del terremoto yo estaba en casa de una hermana muy querida de nosotros, una anciana de la iglesia, y la sobrina, su familia, le decía: vamos, bajemos. Ella vive en un piso 4. Y ella decía, no pasa nada. El Señor nos arropa con su paz. Y yo dentro de mí decía, wow, qué fe tremenda la de mi hermana. Porque viendo cómo se caían las cosas, cómo se balanceaban los edificios, ella decía, estamos bajo la paz del Señor. Y ella no bajó sino hasta mucho, pero mucho rato, casi que como media hora después. Gracias a Dios su apartamento simplemente se rompieron unos adornitos. Y yo decía, hay que estar lleno del Señor para mantener la paz. La paz en medio de una situación como esta. Una paz que sobrepasa todo entendimiento humano. Cuando tú estás aferrado a Dios, cuando estamos aferrados verdaderamente a nuestro Señor, no hay situación adversa que te mueva y te haga llenar de temor. Tal vez suene retórico, porque ¿quién va a tener paz en medio de un terremoto? Pero esa es la paz que nos da el Señor. Y que aún en medio de toda esta situación que estamos viviendo en estos días, con todas estas las consecuencias del terremoto, podamos mantener la paz. Esa noche estábamos haciendo contactos con la gente. Yo temprano me había quedado sin señal y me pude reconectar. Fue ya cuando logré estar en casa bien entrada la noche, y haciendo contactos, viendo cómo estaban los hermanos, cómo estaba mi familia. Y dando palabra de ánimo, porque la fe que tenía mi hermana y esa paz que ella tenía me contagió. Pero como seres humanos, al ver tanta situación adversa, tanto dolor, tanto desespero, al irme enterando de hermanos que perdieron su casa, que sus apartamentos están en situaciones críticas, wow, uno se quiebra. Pero ¿qué hacemos? ¿Dejamos que toda esta situación nos abrume? Yo lo que hice fue apartarme del celular, de las mensajerías, de las llamadas. Entré a mi recámara, me encerré 10 minutos a sola con mi Señor. Yo creo que ni 10, con 5 minutos que estuve allí. Fue un corto tiempo, pidiéndole al Señor. Señor, necesito paz, necesito fuerza para seguir impartiendo palabras de consuelo y de paz a mis hermanos. Y eso fue como si me hubiesen pasado un switch cuando yo me levanté, porque yo entré a mi cuarto, me arrodillé al lado de mi cama y comencé a orar a Dios, y fue una oración relativamente corta. No pasaron, yo creo que más de 5 minutos, cuando sentí esa inyección de energía, volví a tomar mi lugar en la sala, monitoreando, orando con los hermanos. Debemos tener siempre palabra de consuelo, palabra de paz. No dejar que la situación nos arrope, lógicamente, como seres humanos vamos a tener momentos de quiebre, porque somos sensibles. Vamos a ver lo que nos dice la palabra en Isaías 40. Libro de Isaías 40, 31. Pero los que confían en el Señor tendrán siempre nuevas fuerzas y podrán volar como las águilas. Podrán correr sin cansarse y caminar sin fatigarse. Es refugiarnos en Él. Yo te invito, mis amados, les invito a que nos refugiemos en el Señor. Que podamos tener ese refugio, podamos tener ese refrigerio para impartir nuevas fuerzas a aquellos que las necesitan. Porque no es fácil. No es fácil. Así que yo te invito a que estés con nosotros allí, orando, intercediendo con tus seres queridos. A veces las personas comienzan a publicar videos, fotos de todo. Sabemos lo que ha pasado. Sabemos que hay cosas difíciles de procesar. Pero más que eso, no, más que ayudarnos, lo que va a hacer es cargarnos. Entonces, en lugar de publicar ese tipo de cosas, publiquemos versículos, oraciones que transmitan paz, consuelo, fortaleza, sanidad, restauración, para que sea el Señor obrando y glorificándose de una manera grande y poderosa. Solamente creamos en nuestro Dios, en nuestro Señor, nuestro pronto auxilio en medio de la tribulación. El que nos da la paz que sobrepasa todo entendimiento y el que renueva nuestras fuerzas. Oh, bendito Dios. También oro, y los invito a estar orando por esto. En medio de toda esta situación, siempre hay gente malintencionada que busca pescar en río revuelto. Lo digo en criollito. Vivos, aquellos que se quieren pasar de vivos y sacar provecho, beneficio para sí de la situación, de la tragedia de otro. En las redes vamos a ver innumerables instituciones, iglesias, organizaciones pidiendo ayuda, pero no va a faltar individuos que diga que fulanito sufrió tal cual daño. Sí, sabemos que hay personas que han sufrido muchos daños, pero tengan mucho cuidado, por favor, cuando estas personas, aprovechándose de la situación de los demás, vienen a estar pidiendo ayuda en nombre de. Asegúrate, porque cuando vienen esas personas a pedir ayuda en nombre de, ¿a dónde van esos fondos? ¿A dónde van esas ayudas? Y en el nombre de Jesús reprendemos a todo aquel que esté obrando de mal corazón. Le pedimos al Padre en el nombre de Jesús que trate con aquellos que quieran pasarse de vivo y sacar provecho de toda esta situación en medio de la tragedia de tantas personas. Que el Padre de la Gloria sea haciendo justicia sobre aquellos que se quieren aprovechar. y lo digo porque lo vi con mis propios ojos. Ayer, mientras trasladábamos ayuda para un colegio, no lo menciono para no comprometer a nadie, que sea el Señor haciendo justicia, y el Señor sabe que hablo verdad. Grupo de nuestros voluntarios de nuestras iglesias me dicen: Dani, aquí esta gente lo que está haciendo es esto. Están separando lo mejor y tomándolo para ellos. Y lo peor, se lo están dando a la gente que está refugiada acá. Qué dolor ver ese tipo de actitud en un ser humano. Cuando muchos están dando lo poco, lo mucho que tienen para ayudar a otro, y ver a personas que se comportan como unas sanguijuelas porque no tienen otro nombre, que quieren vivir de los demás. Que el Señor les reprenda y les redarguya, los lleve al arrepentimiento en el nombre poderoso de Jesús. Padre, en esta hora quiero levantar una oración por todos aquellos, Señor, que están heridos, sufrieron fracturas, tienen cortadas, golpes, contusiones fuertes, que tal vez estén inconscientes o que estén en un shock emocional. Yo te pido en esta hora, Padre, para que seas tú propicio a cada uno de aquellos que están en esa situación, Señor. Aquellos que están en shock emocional porque hayan perdido a familias, Señor. Conozco personas que han perdido familias enteras. Te pedimos, mi Dios, que seas tú el consuelo para ellos. Que aquellos que están, Señor, en una situación crítica por los politraumatismo, Señor, que tú seas propicio y le puedas proveer todo cuanto necesiten, mi Dios. Señor, que hayan clínicas, hospitales, sobre todo las clínicas que tienen a veces hasta mejores equipos que los hospitales, que brinden, Señor, apoyo haciendo las resonancias, las tomografías, los exámenes especiales sin costo alguno. Señor, toca el corazón de esa gente, muévelos a misericordia, porque muchos, Señor, no solamente perdieron todo, sino que tienen su salud comprometida, y tú eres el único que puede restaurar, Señor, y proveerles todo cuanto necesiten. Padre amado, te rogamos por aquellos, mi Dios, que están atrapados una vez más. Te pedimos que envíes el pronto auxilio, Señor, y puedan ser rescatados de entre los escombros. Señor, que aquellos que perdieron la vida puedan ser identificados y puedan recibir una sepultura digna, Señor. Que puedan ser retirados de la zona de desastre para evitar la contaminación. Ayuda, Señor, mete tu mano poderosa, Señor, y ayuda a esta nación una vez más. Y te pedimos, Padre de la gloria, que esto sirva para que muchos se vuelvan su corazón a ti, Señor. Porque mientras unos clamaban a unos dioses paganos, a unos demonios inmundos, para que la tierra temblara, no se imaginaban la magnitud de la invocación que estaban haciendo. Que esto sirva para que muchos se arrepientan, Señor, y abran su corazón al Dios verdadero, al Dios de amor, al Dios de paz, de consuelo, de fortaleza, al Dios de la vida abundante. Señor, en el nombre poderoso de Jesús, te pedimos para que seas tú propicio, haciendo con tu Santo Espíritu, mi Dios, lo que tengas que hacer para sanar aquellos que están abatidos, que están derrumbados, Señor, por la pérdida de seres queridos, aquellos que están, Señor, en la calle, que lo perdieron todo, familiares, casa, todo, que ellos puedan ver que en ti, Señor, está su esperanza, que en ti está la vida, y que se aferren a ti, Padre amado, en el nombre poderoso de Jesús. Seguimos orando. Tenemos grupos de intercesión. Puedes enviar tu mensaje al 0414-273-2552. Desde que ocurrieron los hechos, no hemos parado de orar las 24 horas. Están grupos de hermanos. Habemos personas que han tenido momentos que he dormido 2-3 horas nada más en el día. Pero el Señor nos fortalece y le damos la gloria a Él. Así que envía tu mensaje. No importa que no escuches aquí tu oración, seguimos orando por ti desde nuestro grupo de intercesores de la Iglesia Las Acacias. Recuerda que puedes enviar hasta las 5 de la tarde. Vamos a estar recibiendo hoy 5 y media. Se van a estar recibiendo tus donativos para seguir canalizándolos. Puedes entrar en las redes sociales, en Instagram, @lasacacias. En Facebook como Iglesia Evangélica Pentecostal Las Acacias. Allí está toda la información de cómo puedes canalizar tu ayuda a través de nosotros como centro de acopio. Así que te invitamos a ser parte de esa mano amiga para todos los necesitados. Te recuerdo que mañana tenemos nuestros dos cultos, nuestros servicios a las 7:30 de la mañana y 11 de la mañana. Así que les invitamos para estar en comunión los unos con los otros, orando por todas las necesidades, recibiendo palabra, pero también vamos a tener un buen tiempo de oración durante el culto por todas las necesidades de aquellos que están en situaciones críticas. Así que recuerda, la Iglesia Evangélica Pentecostal Las Acacias está funcionando como centro de acopio para recibir cualquier tipo de ayuda. ¿Quieres canalizar ese tipo la ayuda que quieras dar, sea monetaria, porque no sabes qué hace falta, sea de transporte, sea de utensilios? Son utensilios, alimentos, no puede ser cerebro, ropa, calzado, los puedes llevar a la iglesia. Y si es algún otro tipo de ayuda, a través de las redes sociales te brindamos los canales de cómo optimizar esa ayuda que puedas brindar. Así que estamos a su entera disposición. Dios les bendiga, Dios les guarde. Sigamos dando palabra de fortaleza, palabra de ánimo para todos aquellos que están necesitando. Amén. Dios te bendiga, Dios te guarde. Estuvimos trabajando para ustedes bajo la dirección general de nuestro hermano Manuel Felipe García, en el control técnico nuestra hermana Selva Batista, y quien tuvo el gusto de hablar para ustedes, su hermano y amigo Dani García. Que el Señor les bendiga y será hasta la próxima.
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0: en Dinámica 12:59.
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3: La pieza de material gráfico más bella y magistral que uno pueda encontrar acerca de Jesús probablemente se encuentra en este pasaje de la Escritura del cual quisiera hablar hoy, ya que muestra al Señor Jesucristo con su mano levantada llamando a la puerta. Así que veamos lo que dice en estos versículos, empezando en el capítulo 3 de Apocalipsis, versículos 14 al 20. Esta es solo una de las siete iglesias, y dice así: Y escribe al ángel, mensajero o pastor de la iglesia en la Odisea: He aquí el Amén, el testigo fiel y verdadero, el principio de la creación de Dios dice esto, o sea, Jesús les dice esto: Yo conozco tus obras, que ni eres frío ni caliente, ojalá fueses frío o caliente. Pero por cuanto eres tibio y no frío ni caliente, te vomitaré de mi boca. Vaya palabras tan fuertes. Porque tú dices, yo soy rico y me he enriquecido y de ninguna cosa tengo necesidad. Y no sabes que tú eres un desventurado, miserable, pobre, ciego y desnudo. Por tanto, yo te aconsejo que de mí compres oro refinado en fuego para que seas rico, y vestiduras blancas para vestirte, y que no se descubra la vergüenza de tu desnudez, y unge tus ojos con colirio, un bálsamo para los ojos, para que veas. Yo reprendo y castigo a todos los que amo, sé pues celoso y arrepiéntete. Y bien, aquí viene el versículo 20, fíjese en lo que dice Jesús: He aquí yo estoy a la puerta y llamo. Si alguno oye mi voz y abre la puerta, entraré a él y cenaré con él y él conmigo. Así que en primer lugar, Jesús está aquí de pie. ¿Y qué simboliza eso? Pues simboliza su buena

tiene algo que decirle en Apocalipsis 3, versículo 20. He aquí, yo estoy a la puerta y llamo. Y ahora hágase esta otra pregunta. ¿Cómo llama Jesús? Pues a veces lo hace por medio de las circunstancias para captar nuestra atención. Y también por medio de la dificultad, de los apuros, del dolor y de las decepciones. Toda esa clase de cosas que ocurren en nuestra vida se deben a menudo a que Dios está llamando a la puerta de nuestro corazón para captar nuestra atención. Y si usted no es creyente, ya que nunca ha creído en Jesús como su Salvador, puedo decirle exactamente lo que Él hace. Quiere captar su atención porque sabe lo que viene, sabe dónde está usted y sabe que lo necesita con urgencia. Ahora bien, veamos algo que es muy peligroso. Yo solía vivir como a 2 cuadras de una vía férrea y cada 24 horas pasaban por ahí unos 20 trenes. Al principio, cuando acabábamos de llegar a ese lugar, yo me decía, caramba, voy a tener que acostumbrarme a esto. Porque, aunque el lugar era hermoso, no se podía evitar el ruido de aquel tren. Y cuando estaba en casa todo el día, tenía que escucharlo como cada 2 horas. Así que aquello fue un fastidio durante algún tiempo. Luego la gente que venía a verme solía preguntar, ¿todo el tiempo estás oyendo ese tren? ¿Cuál tren? Respondía yo, porque después de tanto tiempo ya no le prestaba oídos y ni siquiera lo escuchaba. Y así dice Jesús, todavía estoy llamando, pero no escuchas y no hay comunicación contigo. Mire, una de las cosas más peligrosas que pueden suceder es que Dios empiece a tratar con usted acerca de cierta área de su vida y que no lo escuche. Y si no es salvo, Él llama a la puerta de su corazón de muchas, muchas formas. Por ejemplo, ha habido momentos en su vida en los que la gente le ha hablado de Jesús y eso le molestó, no le agradó. Y después de un tiempo, sencillamente, no le prestó atención. Después ni siquiera escuchó lo que le decían y entonces creyó que había triunfado. Pero lo que pasa es que Satanás lo ha engañado en cuanto al hecho de no prestar oídos a la voz de Dios ni a sus intentos de captar su atención. Fíjese ahora en cómo ciega Satanás a la gente cuando dice, eso es lo que piensa el pastor, eso es lo que dice el maestro. En otras palabras, ese es uno de esos cristianos. Mire, cuando Dios quiere tratar con usted un asunto, puede usar a la gente que no esperaría para que llame su atención. Y recuerde que desea llamar su atención por su propio bien, ya sea para salvarlo de una mala influencia o para impedir que tome ciertas decisiones que a fin de cuentas lo destruirán. Ahora bien, cuando una persona muere sin Cristo, Dios sale perdiendo hasta cierto punto por el simple hecho de que nos ha creado para sí mismo y hay cosas que quisiera hacer por medio de nosotros en nuestra propia vida. Y si usted muere sin Cristo, esa es una vida que Él creó, a la cual le dio dones y talentos y para la cual tenía un propósito y un plan. Por eso, humanamente hablando, Dios resulta perdedor. ¿Y por qué lo perdió a usted? Porque usted no le prestó oídos. No fue porque Él no mostrara interés o porque no tratara de insistir o porque no dijera nada, sino porque usted no escuchó su voz de amor. Ese amor maravilloso, eterno, interminable y generoso. Usted lo rechazó y sufrirá las consecuencias. Así que yo le pregunto esto. ¿Cuándo fue la última vez en su vida que Dios le habló, diciéndole exactamente qué hacer? Déjeme explicarlo de esta manera. Le ha hablado Él claramente acerca de algo, pero usted sencillamente cerró con cerrojo diciendo, no quiero arreglar ese asunto ni tengo por qué hacerlo. Pues recuerde esto. Tal vez no lo escucha ni tampoco lo ve. No obstante, Él sigue ahí esperando y diciendo, he aquí yo estoy a la puerta y llamo si alguno oye mi voz. El tercer aspecto que quisiera que veamos es este.
que Él es un Cristo perspicaz.

0: Picasso sea. No le basta con llamar, sino que dice: quisiera entrar en tu vida. Y ahora piense en esto que le dice, por ejemplo, a Nicodemo en Juan 3, versículo 3. El que no naciere de nuevo no puede ver el reino de Dios. Es decir, se trata de una vida nueva que deseo darte. Y cuando Cristo llega al corazón de una persona, hay una nueva vida. Vea lo que dice Pablo en el primer capítulo de Colosenses, versículo 27, hablando de esa relación. Cristo en vosotros, la esperanza de gloria. Fíjese, esto no se refiere a ser miembro de una iglesia. Usted puede ser miembro de 20 iglesias y estar perdido al morir. Por eso dice en Apocalipsis 3, versículo 20, «He aquí yo estoy a la puerta y llamo, si alguno oye mi voz, y abre la puerta». ¿Por qué quiere Jesús entrar? Mire, mucha gente se imagina que en la vida cristiana Dios está por allá, a lo lejos, y yo aquí abajo, y cuando tengo alguna necesidad, o necesito su protección, o lo que sea, lo llamo, pero no es así. De lo que estamos hablando es de una relación estrecha. Usted y yo sabemos cuán estrecha es la relación de un marido y su mujer. Lo que tú sabes, yo lo sé. Lo que sientes, yo lo siento. Lo que es bueno para ti, eso es lo que yo quiero. En otras palabras, dos personas que se aman solo procuran lo mejor para ambas. Y Jesús quiere una relación con usted que es más personal, más fuerte y más envolvente que la mejor relación que dos personas que se aman genuinamente de la mejor manera posible puedan tener. Por eso dice: quiero entrar en tu vida. Veamos, por ejemplo, lo que dice en 2 Corintios 5, versículo 17. De modo que si alguno está en Cristo, nueva criatura es. ¿Qué es ahora esa persona? Nueva criatura. Eso significa que la vida ha cambiado. Y al pensar en eso, me viene a la mente uno de los pasajes más contundentes de la Escritura, el cual está en 2 de Pedro. Veamos entonces lo que dice en este capítulo primero de 2 de Pedro, versículos 3 y 4. Fíjese bien en esto. Como todas las cosas que pertenecen a la vida y a la piedad nos han sido dadas por su divino poder, mediante el conocimiento de aquel que nos llamó por su gloria y excelencia, por medio de las cuales nos ha dado preciosas y grandísimas promesas, para que por ellas llegaseis a ser participantes de la naturaleza divina, habiendo huido de la corrupción que hay en el mundo a causa de la concupiscencia. ¿Qué dice aquí? Pues dice algo muy importante, que cuando usted deja entrar a Jesús en su vida, el cual está llamando a la puerta de su ser, y no lo pierda de vista, porque la mayoría de los creyentes no vive con este concepto, lo que hace es permitir que la naturaleza divina, es decir, la naturaleza de Dios, entre en su ser, porque el Espíritu Santo ingresa a su vida y lo sella como hijo e hija de Dios, y ahora está ahí para capacitarlo, ayudarlo y fortalecerlo. Y ahí se inicia todo lo que Dios quiere hacer en su vida. Así que, cuando usted permite que Cristo entre, éste dice: enviaré al Espíritu Santo. Y entonces Él lo sellará como hijo de Dios hasta el día de la redención. Sin embargo, Jesús se entristece cuando lo rechazamos, se entristece cuando le desobedecemos y se entristece cuando nos negamos a escuchar su llamado y su voz en nuestras vidas, la cual nos dice que somos participantes de la naturaleza divina. Y bien, veamos por qué es tan importante esto. Una naturaleza divina es una naturaleza santa, ya que se trata de la naturaleza de Dios. Y vea lo que la Biblia dice, que Dios es luz y que en Él no hay pecado alguno ni tampoco tinieblas. Y piense en eso, ya que usted tiene que tener la naturaleza de Dios en su ser, que es lo que sucedió cuando creyó. Y usted dice: yo no siento nada de eso. Pues no tiene nada que ver con eso. Usted tiene la naturaleza de Dios en su ser y también su santidad. Así que, ¿se da cuenta entonces de que no puede tolerar el pecado en su vida? Pero si viniera, confiéselo. Arrepiéntase de él y siga adelante. Porque usted ha creído en Jesucristo como su Salvador personal y ahora Él está dentro de su ser viviendo su vida en usted. Por lo tanto, su naturaleza divina y santa está ahí en su ser. Pero yo no lo siento, dice usted. Nadie me ha dicho eso antes. Pues es la hora de que despierte. Porque lo que este pasaje dice es que usted tiene la naturaleza divina en su ser, y si no es cierto, mejor olvidemos todo esto. Sin embargo, se trata de la verdad. Ahora bien, Jesús dice, cuando venga el Espíritu Santo estará en vosotros, con vosotros, y sobre vosotros para siempre. ¿Y quién es el Espíritu Santo? Una de las personas de la Trinidad, la cual se compone de Dios el Padre, Dios el Hijo y Dios el Espíritu Santo, y es una sola. Y es algo tan maravilloso que cuando viene a su vida y la mía trae y deja, por así decirlo, la naturaleza misma de la Deidad en nosotros. ¿Por qué? Porque nos ama y nos dice, ábreme la puerta, déjame entrar, voy a cambiar tu vida. Y su vida nunca será la misma una vez que entre Jesús y tome su lugar. Y piense en esto, Él nos ama tanto que estuvo dispuesto a poner en nosotros una parte de su naturaleza divina para que pudiéramos vivir una vida consagrada, justa y santa. No sin pecado, sino santa. Por lo tanto, cuando toleramos el pecado en nuestra vida, lo que tratamos de hacer es mezclar la santidad con el pecado, los cuales no se mezclan. Usted no puede mezclar estas dos cosas, así como tampoco puede mezclar la luz con las tinieblas. ¿Lo ha entendido? No puede hacerlo. Veamos ahora lo que él dice. Esto me encanta. Si abres la puerta y me dejas entrar, mira lo que haré. Cenaré contigo. Cenaremos juntos. ¿Sabe lo que está diciendo? Deseo tener comunión contigo. Y bien, ¿somos dignos de eso? No, no somos dignos de eso. Pero eso no es lo importante. Lo importante es que Él nos creó. ¿Y para qué nos creó? Precisamente con este propósito, tener comunión con nosotros. Pero también nos creó para darse a conocer ante nosotros. Permítame hacerle una pregunta. Si no hubiera seres humanos sobre la tierra, ¿cómo podría Dios dar a conocer su amor, su ternura, su compasión, su perdón, su gracia y todas esas cosas? ¿Podría dar a conocer esas cosas a los árboles, a los elefantes, a los peces, a las aves, a las piedras, a la arena? ¡Claro que no! A ninguno de ellos. Por lo tanto, nos creó a usted y a mí para que supiéramos quién es Dios. Ahora bien, permítame decirle solamente una cosa. Yo he sido creyente durante muchos años y puedo asegurarle que lo más emocionante en mi vida es sencillamente esto: tener una relación estrecha con Jesucristo, la cual no me es posible explicar, pero lo intentaré. Se trata de una relación personal, afectuosa, reconfortante, sobrecogedora e irresistible. Y cada día, a cada momento y de muchas maneras distintas, veo su mano trabajando en mi vida. También lo veo ir por delante de mí, haciendo que las cosas me salgan bien y proveyendo de antemano algo que necesito. Y cada semana, cuando abro la palabra de Dios, le pido que me dé su mensaje. Y es que esto no es algo que yo me imagino o que se me ha ocurrido. Y todo lo que tengo que hacer es decir, Señor, tú conoces las necesidades de la gente. Necesito que hables a mi corazón con toda claridad y que actúes en mi vida. Pero el aspecto más importante es que puedo ver a Jesús trabajando en mi propia vida de la manera más estrecha y personal, lo cual no deja duda de que se trata de Dios y nada más que eso. Por eso, cuando escucho que alguien dice, yo soy ateo, no creo en Dios, eso me hace pensar, pobre alma miserable y ciega, no comprende cuál es el significado de la vida. Porque existe una relación estrecha con Jesucristo que ningún hombre o ninguna mujer podría igualar jamás. Lo cual nos dice que para experimentar el amor verdadero, genuino y admirable, no es necesario estar casado. Ahora bien, yo estoy a favor del matrimonio entre hombres y mujeres, que eso quede bien claro. Estoy totalmente a favor de eso. Lo que digo sencillamente es esto, que únicamente Jesús puede satisfacernos por completo. Usted puede buscar, investigar, meterse en una aventura o hacer todas las cosas que quiera, pero solo Él puede satisfacerlo completamente. Este es Dios, quien está a la puerta llamando y diciendo, si me escuchas, si solo escuchas mi voz y eres lo bastante sabio para abrir la puerta, Esto es lo que haré. Entraré en tu vida y la transformaré. También te perdonaré todos tus pecados, limpiaré tu vida. Cambiaré las cosas que necesitan ser cambiadas y te daré todas las cosas que sean necesarias. Asimismo, te amaré como nunca antes te había amado, ya que nadie podría amarte de esta forma. Y estableceré una relación contigo que es incomparable y haré contigo lo que nadie más sería capaz de hacer. Jamás te arrepentirás del día en que me permitiste entrar en tu vida, porque yo te mostraré una vida que nunca antes habías visto. Y recuerda esto, que lo que yo empiece contigo nunca se acabará, ya que nuestra salvación es eterna. ¿Cómo podría usted rechazar esta clase de amor? Oremos. Oh Señor Jesús, cuán grandioso y maravilloso eres en tu humanidad y en tu deidad, en las cuales anduviste en esta tierra mostrándonos su significado. Y ahora, sentado a la diestra del Padre, nos hablas por medio de tu Espíritu que está en nosotros y nos das dirección y consejo mientras cumples tu promesa de ser para nosotros lo que nuestro corazón necesita. Además, tienes comunión con nosotros, aunque sabemos que no lo merecemos. Sin embargo, eso es lo que eres, el amoroso e incondicional Jesús, en cuyo nombre te damos las gracias. Amén.
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4: Dos vehículos de traslado, entre materiales, equipos y herramientas, 103.7 toneladas de equipo y 3 toneladas de medicamentos. Eso se suma a los más de 30.000 efectivos, entre efectivos militares, policiales, rescatistas, personal médico, personal paramédico, acompañantes, psicólogos, más de 30.000 venezolanos y venezolanas especializados que están en este momento ayudando en las áreas de desastre. Quería recordarles que en el Poliedro de Caracas se encuentra el centro para registrar a las voluntarias, a los voluntarios que van a ser de manera ordenada llevadas a el estado de La Guaira, a esta hora exacta, 1:22, 2.697 se han registrado allí y ya se están organizando los convoys para desplazarlos hacia el estado de La Guaira. Por último, como les decíamos el día de ayer, así como ha habido cientos de miles, millones de expresiones de bondad, de afecto, de camaradería, de compasión, de acompañamiento y de ayuda, también está, de una manera muy minoritaria, la maldad expresándose. Hace 2 días era el tema del tsunami. Entre ayer y hoy empezaron con el tema del viaducto. El viaducto está en perfectas condiciones. Diariamente, cada 12 horas, es evaluado de manera técnica y los técnicos han señalado que el viaducto Caracas-La Guaira se encuentra en perfectas condiciones. Yo sé que han publicado una foto y han publicado unos videos de una baranda del viaducto, una baranda, una de las porciones superiores del viaducto con una pequeña grieta. La estudiamos, la analizamos y hay absoluta certeza de que se encuentra en funcionamiento al 100%. Por favor, no atiendan esos bulos, no atiendan esas falsedades y traten de apegarse a la información oficial que de manera permanente estamos dando el gobierno bolivariano, el gobierno de la presidenta encargada del Cielovina Rodríguez, los gobernadores, las alcaldesas y los alcaldes. Les mando un abrazo, permanezcamos todas y todos en unidad nacional. De este terrible infortunio saldremos más fuertes y unidos que nunca. Muchas gracias y buenas tardes.
5: Bueno, acá se terminó el episodio y ahí veíamos, ¿no?, el balance por parte del Ejecutivo Nacional, ¿correcto?
6: Sí, palabra, presidente de la Asamblea Nacional, y de verdad acertada hablando de...
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0: En Dinámica, 1:49 minutos.
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0: 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Aunque la higuera no florezca, ni en las vides haya frutos, aunque falte el producto del olivo, y los labrados no den mantenimiento, y las ovejas sean quitadas de la majada, y no haya vacas en los corrales, con todo, yo me alegraré en Jehová, y me gozaré en el Dios de mi salvación. Jehová, el Señor, es mi fortaleza, el cual hace mis pies como de ciervas, y en mis alturas me hace andar.
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3: Le saluda Rodrigo Riaño del Castillo y permítame contarle la siguiente historia. Se dice que en cierta ocasión el gran compositor Joseph Haydn estaba conversando con dos amigos suyos acerca de la tristeza y la depresión. En medio de la charla, uno de ellos dijo: "Cuando me siento desanimado, empiezo a beber y eso me da nuevas fuerzas". "Pues yo", contestó el otro, "lo que hago es ponerme a tocar. No hay nada como la música para dar ánimo y alejar las penas". Y luego Haydn respondió: "Pues yo, nada como la música para dar ánimo y alejar las penas". Y luego Haydn respondió: "Pues yo, cuando me siento triste, oro al Señor. Nadie como Él para consolar y dar fuerza al cansado". ¿Y usted, mi amiga y mi amigo, qué hace cuando se siente triste? ¿Qué hace cuando se siente deprimido o desanimado? ¿Sabe algo? En el Salmo capítulo 42 encontramos una clave para tratar con la tristeza, con el desánimo, con la depresión. Y está en el verso 5 y 6. El escritor se pregunta a sí mismo: "¿Por qué está tan triste mi corazón? ¿Por qué estoy tan desanimado?". Y luego, en ese mismo verso 5 del Salmo 42, el mismo escritor encuentra la respuesta, encuentra la solución a ese estado emocional. Y luego, en ese mismo texto, en el verso 5, el escritor encuentra la solución a su estado emocional. Y dice: "Pondré mi esperanza en Dios. Nuevamente le voy a alabar". Luego, en el verso 6, ora a Dios y le dice, le confiesa: "Dios, la verdad es que mi alma está muy abatida". Hay otra versión que dice: "Dios mío, estoy profundamente desalentado". El salmista le confiesa a Dios cómo se encuentran sus emociones. Y vuelve el escritor a encontrar respuesta, solución a la crisis que vivía. Y dice: "Pero me acordaré de ti". Eso es lo que dice el Salmo capítulo 42. Permítame y le explico un poco. Mire, el desánimo y la tristeza es un mal que puede atacar a cualquiera. Todos los seres humanos en algún momento de nuestra vida tendremos que batallar contra ese mal. Tendremos que enfrentarnos contra ese enemigo. El enemigo del desánimo, de la tristeza. Y debemos estar preparados para ello. Escucha esto. El desánimo es una de las armas más letales que usa el enemigo, el diablo, para destruirnos. Y escuche por qué es peligroso el desánimo. Porque una persona desanimada, una persona triste, fácilmente le abre las puertas a la duda, a la incredulidad. Y cuando se unen estos ingredientes, desánimo e incredulidad, es fácil perder la esperanza. Y al perder la esperanza, se pierde la fuerza, el deseo de seguir adelante, el deseo de seguir luchando. Y el resultado será lamentable, hará que abandonemos. Mire cuántos negocios, cuántas empresas, estudios, matrimonios, familias, sueños se han echado a perder por causa del desánimo, por causa de la tristeza. Y peor aún, cuántas vidas se han echado a perder por la misma causa. Mire, el libro de Números, en la Biblia, en el capítulo 21, verso 4 y verso 9, dice que el pueblo de Dios se desanimó en el camino. El pueblo de Dios se desanimó en el camino. Dios los estaba llevando a un sitio de bendición, pero se desanimaron en medio del camino y empezaron a hablar mal de Dios y a hablar mal de Moisés. Lo puede leer en Números capítulo 21. Mire,

primer paso para tratar con este problema, y es que él reconoció cómo se encontraba. Mire, si nos encontramos así, desanimados, tristes, deprimidos, no nos pongamos máscaras, y menos ante Dios y ante nosotros mismos. No actuemos como si nada pasara. Eso es peligroso. Reconozcamos nuestra situación. Ese es el primer paso para tratar con el desánimo y con la tristeza. Reconozcamos nuestra situación y rápidamente asumamos la actitud correcta. ¿Y cuál es la actitud correcta? Y aquí viene la segunda clave: el preguntarnos por qué estamos así. Eso hizo el salmista. El salmista dijo: ¿por qué estoy triste? ¿Por qué estoy tan desanimado? Pregúntese en medio de esa situación, ¿qué lo puso así? Es clave identificar qué es aquello que nos está afectando emocionalmente. Y es importante identificarlo en todas las áreas de nuestra vida. Eso es lo segundo. Lo primero es reconocer que tenemos un problema. Si no lo reconocemos, no vamos a hacer nada para superarlo. Y número dos, identificar qué nos puso así. Número tres, es clave esto que hizo el escritor. Él dijo: pondré en Dios mi confianza. Mire, mi amiga y mi amigo, si usted y yo buscamos refugio en aquellos que nos rodean, podríamos terminar desanimados, porque todos los seres humanos fallamos, nos equivocamos. Ah, una cosa es buscar apoyo en los demás, y eso está bien, porque la Biblia nos invita a eso, a llevar los unos las cargas de los otros. Buscar apoyo está bien, pero nuestra esperanza sí debe estar puesta en Dios al 100%, porque Dios nunca falla. No en las personas, no en las cosas, no en las posesiones, no en las circunstancias. No se desenfoque. La esperanza debe estar en Dios, porque Él nunca falla. Y eso hizo el salmista. Él dijo: pondré en Dios mi esperanza. Ahora, el verso número 6 nos da la cuarta clave, y es que él le confiesa a Dios todo lo que sentía. ¿Quiere superar el desánimo y la tristeza? Confiésele a Dios lo que siente. Dígale a Dios lo mismo que le decía el escritor: la verdad, Dios, estoy triste, estoy acongojado, estoy desanimado. Cuéntele a Dios cómo se siente. Y para eso, Él nos dejó un recurso muy valioso, como es la oración. Y sabe que Santiago, en el capítulo 5, verso 13 en la Biblia, nos ratificó esa clave. ¿Sí? Él dijo: si alguno de ustedes está triste, entonces póngase a orar. Eso dice Santiago 5:13. Ore y cuéntele a Dios lo que hay en su corazón. Quinta clave que hace el salmista, y está en el verso número 5. Él dice: Dios, nuevamente te alabaré, nuevamente te alabaré. Mire, alabe a Dios. Cuando se sienta deprimido, triste, angustiado, desanimado, alabe a Dios, porque Dios tiene el poder de cambiar nuestro lamento en gozo. Ahora usted dirá: no tengo ganas de cantar, no tengo ganas de alabar a Dios. No importa, hágalo, así no tenga ganas, y verá que Dios, a medida que usted vaya alabándole, Él irá haciendo su obra en usted, a medida que le alabe. Esa es la quinta clave: alabe a Dios, aún en momentos de tristeza. Y número 6, el salmista dice: me acordaré de ti. Mire, es clave para vencer el desánimo recordar las promesas de Dios y aplicarlas a nuestra vida. Señor, te damos muchas gracias, porque tú eres un Dios maravilloso, porque tú nos sostienes, porque tú nos cuidas, porque tú eres un Padre bueno. Ayúdanos, Señor, en medio de esos momentos difíciles que muchas veces vivimos. Hay un enemigo con el cual tenemos que lidiar muchas veces en nuestra vida, y es el desánimo. Yo te pido por cada persona que en este momento se encuentra en esa situación, triste, desanimada, con ganas de bajar los brazos, con ganas de decir: no puedo más.
y de abandonar muchas cosas.

0: su vida. Señor, hoy oro por ellos, para que tú levantes a cada uno de ellos. Señor, hoy decidimos poner en ti toda nuestra confianza. No en las circunstancias, no en las posesiones, no en un ser humano, porque todas esas cosas fallan. Hoy ponemos nuestra esperanza en ti, porque tú nunca fallas, porque en ti estamos seguros. Hoy decidimos poner la mirada en tus promesas, y hoy decidimos alabarte y adorarte, aun cuando no sintamos hacerlo. Gracias, Señor, porque tú harás la obra en cada vida, en cada persona, porque tú prometes cambiar la tristeza en gozo. Y yo te pido, Señor, que eso se produzca en la vida de cada persona que ora con nosotros, que escucha y comparte este devocional, que esta palabra tome vida en cada uno de ellos. Hoy, Cristo Jesús, te reconocemos como nuestro Señor y como nuestro Salvador.
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8: Esta canción es para ti, que necesitas la paz de Dios.

0: en Dinámica 3, con 14 minutos.
1: Salmos 47:7. Porque Dios es el Rey de toda la tierra. Canten con entendimiento.

Éxodo 15:2. El Señor es mi fortaleza y mi cántico. El Señor es mi salvación. Él es mi Dios y lo alabaré. Él es el Dios de mi Padre y lo enalteceré.

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1: En Dinámica 4, 0 minutos.
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4: Hola amiguitos, bienvenidos a las aventuras de Sabio y Prudente, un lugar lleno de alegría, música y sabiduría que se encuentra en el centro de tu imaginación. Durante los próximos episodios estaremos hablando sobre uno de los personajes más destacados del Antiguo Testamento. Me refiero a Moisés. Dios lo seleccionó a él para sacar a su pueblo de la esclavitud de Egipto y llevarlo a la tierra prometida. Por medio de Moisés, Dios se dio a conocer como el único y verdadero Dios. La historia de Moisés la dividiremos en tres partes. La primera parte tiene que ver con la salida de Egipto. La segunda tiene que ver con cuando cruzaron el Mar Rojo de manera milagrosa. Y la última tiene que ver con la clave para vivir bien en la tierra y apoderarnos de la victoria que Dios ofrece. Me refiero a los 10 mandamientos. El título de la primera historia es En busca de la pirámide secreta de las termitas. Ahora pasemos a la nave del tiempo, donde nuestros amiguitos el abuelo gusano, doña abeja, don oruga, dulce, sabio y prudente se encuentran tratando de aclarar el misterio de la desaparición de hormiguita Chispín.
5: Esto luce muy raro. ¿Quién pudo secuestrar a Chispín?
6: Doña abeja, no tan solo quién, sino ¿para qué?
7: Dulce, ¿quién va a pagar una recompensa por Chispín?
5: Don Oruga, no diga eso. Chispín es nuestro amigo.
8: Doña abeja, páseme la nota de rescate. Quiero verla.
5: Claro que sí, abuelo. Aquí la tiene.
8: Esto es muy extraño.
6: Abuelo gusano, ¿qué es lo extraño?
8: Esto no parece una nota de secuestro.
5: Claro que es una nota de secuestro. Mire usted. Aquí está escrito lo que ellos piden por Chispín.
8: ¿De qué está hablando, doña abeja?
5: Mire lo que dice aquí. 40N25E. Debe ser un tipo de moneda.
8: Doña abeja, yo no creo que sea algún tipo de moneda.
5: Si no es un tipo de moneda, ¿qué puede ser?
8: Son coordenadas. Me refiero a los números y letras que aparecen en los mapas. Esta información nos va a ayudar a identificar dónde se encuentra hormiguita Chispín.
5: Abuelo, ¿qué sugiere que hagamos ahora?
8: Vamos al laboratorio a investigar a qué época pertenece este papel. De esta manera, podremos definir las coordenadas en dónde se encuentra Chispín.
4: Mientras el abuelo investiga los componentes de la nota en el laboratorio de la nave, pasemos a donde se encuentra el ratoncito llamado Tofu. Este vive en los tiempos de Moisés y fue testigo de todas las plagas que afectaron a Egipto.
9: Pero, ¿para qué hemos venido a la habitación de tu maestro, el gran abracadabra?
10: Necesito que me ayuden a encontrar el informe.
9: Déjame ver si lo veo entre todos estos libros. A ver. No, este no es. Aquí no está. Déjame ver. Aquí hay algo.
10: ¿Qué encontraste?
9: Es una extraña carpeta que parece muy antigua.
10: Déjame

0: Los dibujos estaban impresos en papel de pergamino con tinta roja que parecía sangre. El color amarillento del material impreso lo hacía lucir bien antiguo. Las malas lenguas comentan que el gran abracadabra fue destruido por fuerzas negativas del mundo de las tinieblas. Luego que el ratoncito Tofu y sus amigos salieron de la casa de su maestro, se fueron al lago. Allí Tofu le explicó la razón de querer encontrar ese informe.
1: ¿Quién escribió ese informe secreto?
2: Según tengo entendido, los responsables de este informe se llaman Garrapata y Piojoso.
3: ¿Garrapata y Piojoso?
2: ¿Los conoces?
3: Ellos trabajan para el Conde Negro.
2: ¿Conde Negro?
1: Sí, el malvado Conde Negro encargado del Consejo de Guerra.
2: Ese es el comité compuesto por los habitantes de las tinieblas.
3: Esas personas son muy peligrosas. No cuenten conmigo.
4: Ni conmigo. Yo mejor me voy.
3: Yo también me voy.
2: Pero yo no puedo ir solo. Los necesito.
0: Los amigos de Tofu, al saber del Conde Negro, del susto trataron de abandonarlo. Sin la ayuda de sus amigos, su plan de encontrar a su maestro, el gran abracadabra, tenía que ser suspendido. Mientras Tofu trata de persuadir a sus amigos, pasemos nuevamente a la nave del tiempo donde el abuelo analizó en el laboratorio la supuesta nota de rescate. No encontró mucho, pero un detalle en el papel le dio la clave para saber dónde se encontraba Chispín.
5: Esta nota viene de los tiempos de Moisés. Para ser más exacto, según mi análisis, es de los tiempos del éxodo de los israelitas.
6: ¡Ay, caramba! ¡Éxodo! ¡El libro! ¿Dónde está el libro?
5: Doña Abeja, ¿de qué libro está hablando?
6: ¡Del libro que trajeron Sabio y Prudente! ¡De la ciudad perdida!
1: ¡Claro! ¡El libro! ¡El libro que nos regaló Pío Nono!
5: Vamos a buscarlo. Ese libro nos habla de la salida del pueblo judío de Egipto. Y la información que contiene nos puede ayudar a encontrar a Chispín.
0: El libro al que nuestros amiguitos se refieren es una copia de un libro muy importante. Me refiero al libro de Éxodo. Este libro es el segundo libro del Antiguo Testamento. Éxodo significa salida y nos habla de la salida del pueblo israelita de Egipto hacia la tierra prometida por Dios.
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El Señor nos dice: He aquí que yo les traeré sanidad y medicina, y los curaré, y les revelaré abundancia de paz y de verdad.

0: En Dinámica 4, 18 minutos.
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3: Hola amigos. No tengo tiempo para orar es el título de un maravilloso libro escrito por el pastor Bill Hybels, quien confiesa con humildad que la oración nunca había sido su fuerte, hasta que en una encrucijada de angustia se arrojó suplicante a los brazos del Señor. No tengo tiempo para orar se ha convertido en una crisis que explica la razón de la tibieza espiritual y el fracaso de millones de cristianos. Mientras hablábamos con los participantes de una conferencia de pastores acerca de la vida de oración, se nos acercó un joven ministro líder de una congregación de varios miles de personas. Él estaba muy interesado en la enseñanza y nos manifestó sin rodeo que no había dedicado mucha atención al asunto de la oración, entre otras razones porque sus tareas ministeriales se lo impedían. Nuestra respuesta fue: si no tienes tiempo para orar, tampoco tendrás tiempo para ser cristiano. Pasado un tiempo, nos enteramos de que estaba liderizando con éxito un importante movimiento de oración en su concilio. Una jornada de oración crucial ha caracterizado algunas avalanchas angustiantes de la gente que ora solo porque se da cuenta de que no hay otro camino. Recordemos a Esdras. Mientras oraba Esdras y hacía confesión llorando y postrándose delante de la casa de Dios, se juntó a él una grande multitud de Israel, hombres, mujeres y niños, y lloraba el pueblo amargamente. Dios no está interesado en que aprendamos con dolor, pero nos ama tanto que a veces no le queda otro recurso que vernos pasar por un túnel oscuro para que entendamos lo que en circunstancias normales de la vida no haríamos.
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0: en Dinámica 4 y 25 minutos.
1: Jeremías 20:13. Canten salmos al Señor. Cántenle alabanzas.

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El Señor nos dice en Jeremías 33:6, pero les traeré salud y medicamentos, y los sanaré, y les haré experimentar una paz abundante y duradera.

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2: Hola, amiguitos. Bienvenidos a las aventuras de Sabio y Prudente, un lugar lleno de alegría, música y sabiduría que se encuentra en el centro de tu imaginación. El tema de hoy está relacionado con la historia de Moisés. En nuestro episodio anterior, el grupo de rescate, compuesto por Dulce, Don Oruga, Sabio y Prudente, conocieron al señor Rana. Había sido administrador de la Plaza de los Dioses con D minúscula que reinaba en Egipto. Renunció a su puesto cuando supo que existía un verdadero y único Dios con D mayúscula. En cuanto a Garrapata y Piojoso, continúan tratando de volver a escribir el informe que Abracadabra se llevó sin permiso. Además, en nuestro episodio anterior, en la nave del tiempo, el ratoncito blanco llamado Tofu contó cómo los egipcios se burlaban del clamor de los israelitas.
3: Los israelitas se pasaban el tiempo clamando por ayuda al Dios de la creación, al Dios de sus antepasados, al cual los egipcios no conocían.
4: ¡Tofu! ¿Cómo es posible que ellos no conocieran al Creador del cielo y la tierra?
3: Doña Abeja, los egipcios eran un pueblo politeísta.
4: ¿Politeísta? ¿Qué es eso?
5: Politeístas son las personas que creen que hay muchos dioses.
3: Así mismo es, abuelo. Los egipcios creían en muchos, muchos dioses, pero desconocían al verdadero dios.
5: ¿Usted, Tofu, era también de los que creen en muchos dioses?
3: Yo estaba equivocado. Pero ahora creo en el Dios del pueblo de Israel.
5: ¿Qué le hizo cambiar de opinión?
3: El ver cómo el Dios de Moisés ridiculizaba a todos los dioses de Egipto.
4: ¿Qué fue lo que ocurrió?
3: Doña Abeja, los dioses egipcios se consideraban invencibles hasta que el Todopoderoso apareció y los venció.
5: ¿El Todopoderoso?
3: Abuelo, me refiero al Shaddai, el Señor de Señores. Cuando apareció, lo hizo de tal manera que al final nadie dudaba que Shaddai era el único y poderoso Dios.
5: ¿Qué opinaba tu maestro Abracadabra del Dios de los israelitas?
3: Al principio, él opinaba que ese Dios de los israelitas era un farsante, pero cambió de opinión al ver el poder de Dios que se manifestaba a través de Moisés. Un día, Abracadabra vino a hablarme de Moisés y del Dios de los israelitas.
6: Tofu, en el palacio están ocurriendo cosas muy extrañas. Un hombre muy peculiar llamado Moisés ha venido con una misión de parte del Dios de los israelitas.
7: ¿El Dios de los israelitas? ¿Otro Dios más? Pensé que ya no había más espacio para otro Dios en Egipto.
6: El problema es que este Dios alega ser el único y verdadero Dios, y que todos los demás son farsantes.
7: ¿Que nuestros dioses son farsantes? ¿Incluyendo al gran Ra?
6: Así es, Tofu. Lo que me preocupa es que dijo que lo iba a demostrar.
7: ¿Y qué opina usted?
6: Lo que vi y escuché me hace pensar que Moisés está diciendo la verdad.
2: El gran Abracadabra no creía que el Dios de los israelitas era el verdadero Dios hasta que conoció a Moisés y su misión. Desde ese momento, la manera de pensar de Abracadabra cambió. Aunque siguió trabajando para el faraón, sus intereses no eran los mismos.

0: ahora a donde se encuentra el grupo de rescate. Dulce, Don Oruga, Sabio y Prudente se encuentran hablando con Don Rana, el antiguo administrador de la Plaza de los Dioses con D minúscula.
1: ¿Todo fue destruido?
2: Todo, todo, todo, incluyendo el jardín y la Plaza de los Dioses con D minúscula.
3: ¿Quién los destruyó?
2: Una fuerza superior. Me refiero al Dios de los Israelitas.
4: ¿El Dios de los Israelitas?
2: Así es. Vengan conmigo. Los llevaré a la Plaza de los Dioses con D minúscula para que vean por ustedes mismos cómo quedó destruida.
0: Todos siguieron a Don Rana por la vereda que conduce a la Plaza de los Dioses con D minúscula. Mientras tanto, pasemos a donde se encuentra Garrapata y Piojoso. Estos dos están reconstruyendo el informe que Abracadabra tomó sin permiso.
5: Según los comentarios de los testigos que conocieron a Moisés, todo ocurrió 40 años después de que salió de Egipto.
6: Un momento, tengo que sacarle punta al lápiz. Ya va. Ajá, déjame ver. Perfecto, Garrapata. Por favor, continúe con el informe.
5: ¿En dónde me quedé?
6: Estaba relatando lo ocurrido a Moisés 40 años después de que salió de Egipto.
5: ¡Claro! Como estaba diciendo, un día en que Moisés estaba cuidando el rebaño de Jetro...
6: ¿Jetro? ¿Quién es ese Jetro?
5: Si no me interrumpieras tanto, ¡podría terminar!
6: Perdone usted, señor Garrapata, pero el informe debe ser lo más claro posible.
5: Muy bien. Jetro era el suegro de Moisés, que era sacerdote de Madián. Moisés llevó las ovejas de Jetro hasta el otro extremo del desierto.
6: ¿A dónde fue Moisés con el rebaño?
5: A Horeb, la montaña de Dios. Estando allí, algo inesperado ocurrió que atrapó la atención de Moisés. Una zarza envuelta en llamas.
6: ¿Se refiere a un arbusto que se estaba quemando?
5: ¡Así es! Pero para efecto del informe, no lo llamaremos arbusto, sino zarza. Y no diremos quemándose, sino envuelto en llamas. ¿Está claro?
6: Bueno...
0: Moisés notó que la zarza estaba envuelta en llamas, pero que no se consumía. Así que pensó, ¡qué increíble! Voy a ver por qué no se consume esa zarza. Esa decisión cambió para siempre la vida de Moisés. En nuestro próximo episodio, conoceremos lo que ocurrió cuando Moisés fue a ver lo que pasaba con la zarza que ardía. Te invitamos a que nos acompañes. Te aseguro que te divertirás muchísimo y aprenderás de la sabiduría de Dios.

0: Nosotros somos niños cristianos y venimos en representación de todos los niños del mundo para hacer un pacto con ustedes.
1: En este pacto nuestro compromiso será orar diariamente por cada uno de ustedes, para que el Señor les dirija y utilice en el propósito de conquistar su país para Cristo.
2: Su compromiso será orar diariamente porque toda opresión en su país sea derribada, para que su tierra sea sanada, el Espíritu de Dios sea derramado y se abra paso al gran avivamiento en América y el mundo.
0: Las condiciones de este compromiso serán: primero, tener un corazón limpio. Nosotros los niños lo tenemos y el de ustedes debe seguir tan limpio como el de nosotros. Segundo, tener disciplina, constancia y compromiso.
1: Sellemos este pacto en nuestros corazones y oremos. Señor Jesús,
3: Señor Jesús,
1: yo me comprometo,
3: yo me comprometo
1: a cumplir mi parte de este pacto,
3: mi parte de este pacto,
1: intercediendo por mi nación,
3: intercediendo por mi nación,
1: y poniéndome
3: a tu disposición,
1: según tu voluntad,
3: para que mi país
1: sea conquistado para ti.
3: Sea conquistado para ti.
1: Amén.
3: Amén.
4: Pídeme, y te daré por herencia las naciones, y como posesión tuya, los confines de la tierra.
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0: En Dinámica 4, 46 minutos.
1: Si estás pasando muchas pruebas, si tienes muchas batallas, si han llegado como un torbellino situaciones difíciles a tu vida, para ti es esta palabra. Santiago capítulo 1 versículo 2 dice: hermanos míos, tened por sumo gozo cuando os halléis en diversas pruebas, sabiendo que la prueba de vuestra fe produce paciencia, mas tenga la paciencia su obra completa, para que seáis perfectos y cabales, sin que os falte cosa alguna. ¡Qué poderosa palabra, qué recomendación tan importante la que nos da Santiago! Dice: hermanos míos, tened por sumo gozo cuando os halléis en diversas pruebas. Muchas son las aflicciones del justo, pero de todas ellas le librará Jehová, dice su palabra. Así que las pruebas van a venir, las adversidades van a venir, los desafíos van a venir. Seremos probados como el oro fino. Seremos procesados, pero qué bueno es tener fe en medio de las pruebas, tener el gozo del Señor en medio de la situación difícil, tener el dominio propio en medio de las adversidades. Por eso Santiago dice: hermanos míos, tengan el gozo completo cuando se encuentren en muchas pruebas, sabiendo que la prueba de vuestra fe producirá paciencia. Paciencia es el consejo de esta palabra. Tengan paciencia en las pruebas, tengan tranquilidad en las pruebas, porque sabiendo que en medio de las pruebas tendremos la salvación y tendremos la paz que sobrepasa todo entendimiento. Así que tengan alegría o tengan gozo, tengan confianza, mantengan la fe, porque tu prueba te llevará a otro nivel. En el nombre de Jesús de Nazaret, digan amén a eso.

0: en Dinámica 4, 52 minutos.
1: Segundo libro de Samuel 7:22. Cuán grande eres, Señor y Dios. No hay nadie como tú. Tal y como lo hemos sabido, no hay más Dios que tú.

0: Todas las promesas de Dios son en Él sí, y en Él amén. La Biblia es un tesoro con más de 2000 promesas de parte del Creador para toda la humanidad.
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4: Hola chicos, ¿cómo están?
5: ¿Qué tal, amiguitos? Para celebrar el Día de la Madre, tenemos una historia verídica que contarles, algo muy especial.
4: ¿Una historia para el Día de la Madre, tía Elena?
5: Así es, tío Daniel. Mi historia es acerca de Thomas Edison, y creo que descubrirás por qué la llamo una historia para el Día de la Madre.
4: ¿Thomas Edison? ¿Tú quieres decir Thomas Alva Edison, el gran inventor?
5: Exactamente. Patentó más de 2.500 inventos. Si desapareciera del mundo el mayor de sus inventos, haría imposible nuestra vida moderna. Sería algo así como enviar a la humanidad a vivir en una cueva.
4: Tía Elena, ¿estás segura que no estás exagerando?
5: Inventó el fonógrafo y el micrófono y la luz eléctrica.
4: Oh, fue un genio.
5: No al principio. Todos creían que era un tonto.
4: Así que en total son 2.500 invenciones.
5: Exactamente.
4: Ciertamente debemos darle el mérito que merece.
5: No, tío Daniel. El mérito por la luz eléctrica, el fonógrafo y una cantidad de otros milagros mecánicos no es de Thomas Alva Edison en forma exclusiva, sino de otra persona.
4: ¿De otra persona?
5: Sí, así lo afirmó él. Ella decidió que Thomas iba a triunfar, y triunfó. Esa otra persona fue su madre. Y así voy a contar la historia de Thomas Alva Edison, que en realidad es la historia de su madre. Es una historia de lo que puede lograr el amor de una madre. Yo la titulo Thomas Alva Edison, el mayor inventor del mundo.
6: Tengo que sacar los huevos y volver a toda prisa a casa. Los pondré en mi delantal y... ¡Caramba! ¿Qué es lo que pasa aquí en el patio de la granja? Oh, espero que no haya problemas, porque a nosotras las criadas siempre se nos culpa por todo. ¡Ay! ¡Ay, me asustaste! ¿Qué, Tomás? ¡Thomas Edison! ¿Qué estás haciendo ahí sentado en ese nido? Eres tremendo. Mira lo que has hecho. Rompiste el último huevo que quedaba. Cuando tu padre, el señor Edison, se entere...

0: Y cuando la criada Nelly lo sacó de aquel nido, despachurró todos los huevos. Tiene 5 años y le dijo a su padre con una mirada inocente que estaba tratando de incubarlo.
1: El chico asusta a todo el mundo, René. Es un lunático. El año pasado incendió el granero de su padre. ¿Te acuerdas?
2: Me acuerdo. Y le dijo a su padre que era solo para ver lo que pasaba.
3: Y ahora esto.
4: Samuel.
3: Le hizo beber a la criada espumas de jabón otra vez. Y solo para ver lo que pasaba.
4: Él tiene una mente diferente.

0: ¡Espumas de jabón!
1: No me mires así. Tú sabes muy bien que es tu hijo. Es la imagen viva tuya.
2: ¿Expulsado de la escuela?
3: Expulsado.
2: ¿Pero por qué?
3: Pregunta usted, ¿por qué, señora Edison? La contestación debería ser bien evidente para usted.
2: Yo no sé qué...
3: Tomás Edison ha pasado 2 años en la escuela del pueblo. No sabe leer, no sabe escribir, no sabe sumar ni restar, ¿no es verdad?
2: ¿Cuánto tiempo?
3: Por 2 años.
2: Yo sé que parece algo lento, pero...
3: ¿Ni siquiera sabe deletrear la palabra gato? Probé la semana pasada por milésima vez y deletrea gota.
2: Ay, por favor, tenga paciencia.
3: Gota. Cualquier cosa menos gato. Y no lo puedo recibir más. Ahora debo irme, señora Edison. Si no supiera que en realidad es retardado... ¿Es verdad que cuando era bebé se cayó de cabeza?
2: Eso no es cierto.
3: Bueno, pues algo no le funciona bien. Si no supiera que en realidad es retardado, diría que se niega expresamente a aprender. Él deletrea adrede gota y no gato. Pero la verdad es que Tomás es un estúpido.
2: Tal vez es un poco lento, pero...
3: No es lento, es estúpido. Nunca aprenderá ni a leer, ni a escribir, ni a hacer nada útil. Sencillamente es tonto. Adiós.
4: Cincuenta años más tarde, Tomás Edison, rico y distinguido, visitando en el hospital a la hijita enferma de uno de sus miles de empleados, se sentó en una silla al lado de su camita. Le contó de aquel día cuando la maestra de la escuela se fue en forma arrogante de su casa. Recordó cómo ella se había referido, aunque sin palabras, solo con una mirada, a su cabeza grande, al pelo que siempre le caía por su frente y sus ojos. Todos decían que era casi un idiota, y la maestra del pueblo estaba de acuerdo. Edison le contó a la niñita enferma de las lágrimas que su madre trató de esconder al aparecer aquel día como un tonto. Le contó del expreso empeño de su madre de que él, Tomás Edison, aprendiera de alguna manera, como su brillante hermano mayor Guillermo Pitt y como su hermana Tania.
5: Yo no sé cómo lo vamos a hacer, Tomás, pero se lo mostraremos. Les demostraremos que están equivocados. Tú no eres tonto. Diferente sí, pero no tonto.
6: Sí, Nora. Descubrí muy pronto en la vida lo bueno que es una madre. Cómo salió en mi defensa cuando la maestra me llamó retardado. Me propuse entonces que sería digno de mi madre y le mostré que hacía bien en confiar en mí. Era tan sincera. Estaba tan segura de mí. Sentí que tenía a alguien por quien vivir. Alguien a quien no debía defraudar. Ella fue siempre amable y comprensiva y nunca pareció malentenderme o juzgarme mal.
5: Ahora, querido hijo, comencemos de nuevo.
7: No vale la pena, mamá. A lo mejor la maestra tiene razón. Soy un tonto.
5: Tomás.
7: Sí, mamá.
5: Pon ahí el libro. Eso es. Ahora, mírame a los ojos, Tomás.
7: Sí, mamá.
5: Tomás, el buen Dios del cielo hizo cada niño que nace en este mundo. Y Él los ama a todos.
7: Yo tengo una cabeza muy grande. Es casi anormal. Y la gente dice que está casi vacía. Casi vacía, excepto 2 piezas de tonterías que se mueven como 2 moscas en una botella. Dicen que soy tonto.
5: Mírame a los ojos, Tomás.
7: Sí, mamá.
5: Tomás, El buen Dios en el cielo hizo cada

0: niño que nace en este mundo. Y no importa cómo sea y a qué se parezca, hermoso o feo, listo o lento para aprender. El buen Dios ama a cada niño y a cada niña. ¿Me escuchas, Tomás?
1: Sí, sí, mamá.
0: Dios es amor. Él te ama, aun si tu cabeza es más grande que la de los otros. Y yo te amo, Tomás.
1: Sí, sí, mamá.
0: Y tu papá también te ama. Ay, él te ama mucho, Tomás, a su manera. Te ama mucho más de lo que tú sabes.
1: Pero el amor no impide que sea tonto.
0: Pero nos da un buen garrote para luchar contra la estupidez, ¿verdad? Y la podemos vencer, Tomás. Con la ayuda de Dios, los Edison pueden vencer cualquier cosa. Con amor, vamos a vencer los obstáculos para que aprendas a leer, a escribir y a sacar cuentas. Tomás, todas las personas son retardadas en alguna cosa. Sí, me dicen que el presidente de los Estados Unidos es tan tonto para la labranza que ni siquiera sabe cómo atar el caballo al arado, salvo que el caballo se lo muestre. Pero es mejor que sea presidente y que dirija el país en vez de tratar de producir alimento para el país, pues si así fuera, todos nos moriríamos de hambre. Y en cuanto al tamaño de tu cabeza, tengo la impresión que el Dios Todopoderoso te dio espacio extra, porque pensó colocar algo extra en tu cabeza que no puede poner en las cabezas de los otros.
1: ¿Tres moscas?
0: Tú estás bromeando. Y ahora vamos a la aritmética. 7 y 5. 7 y 5, Tomás. Ay, deja de contar con los dedos.
1: ¿Por qué?
0: Porque eso no te ayudará. No te ayudará a encontrar la respuesta.
1: ¿Quieres decir que no tengo tantos dedos?
0: No.
1: Bueno, tal vez si salgo y cazo 7 moscas y tu mamá atrapas a 5 sapos, tal vez entonces puedo contarlos y tener la respuesta.
0: Tomás Alva Edison, presta atención y deja de hacerte el payaso.

0: Y ahora regresemos a nuestra historia para hoy titulada Tomás Alva Edison, el mayor inventor del mundo.
1: ¿Algo más, Capitán Harley?
2: No, Edison, eso es todo.
1: Usted me ha comprado suficiente madera como para construir la casa más bonita en Puerto Hurón.
2: Y eso es lo que va a ser Edison, la más hermosa. Especialmente si mi esposa Dora tiene algo que ver con todo esto. Y este es un asunto de ella. A decirle la verdad, no necesitamos una nueva casa. Pero se le ha metido en la cabeza y está resuelta a tenerla. Lo que desea es una mansión. ¿Qué le parece, Edison? Esa mujer de menos de 1.5 metros puede gastar más dinero en 1 año que el que 10 trabajadores pueden ganar en 10 años.
1: Es bueno ser rico para poder darle los gustos a una esposa que no es feliz a menos que consiga lo más hermoso en cada lugar.
2: No, no, era rico cuando ella se casó conmigo. Pero esa mujercita, con sus hoyuelos y su forma de sonreírme, se las arregló para gastar el dinero que yo tenía. Así que no me quedó otro remedio que hacerme rico y a prisa. ¿Cómo está su pequeño pícaro?
1: ¿Guillermo? Oh, muy bien. Es un muchacho excelente. ¿Algún día será un gran abogado?
2: No, no. Quiero decir, el otro, el que... el que se sentó sobre los huevos de ganso tratando de empollarlos y que le prendió fuego a su granero. Oí que la maestra lo sacó de la escuela y le dijo a todo el pueblo que era un brazo del diablo, que no podía aprender nada sino hacer diabluras.
1: Tal vez esa joven maestra se apresuró un poco.
2: No, todos saben que el niño es retardado. Y además, usted tuvo el descaro de enviarlo a la escuela. La maestra le dijo eso a todo el pueblo. El niño es tonto. Recibió un cerebro revuelto, si es que tiene cerebro. Tomás nunca será capaz de leer o escribir su nombre ni aprender los números. Así que lo mejor que puede hacer es aprender a cortar madera para usted, señor Edison. ¿Cuántos años tiene?
1: 9.
2: Bien, bien. Si no sirve para nada, sirve para que se rían de él. Así que sonría y aguante, Samuel Edison. A ustedes les gusta aparentar más de lo que son. Nuevos escritorios, libros, estantes. Veamos. El Diccionario de las Ciencias, La Historia del Mundo, de Sears, La Historia de Inglaterra, por Hume. Caramba. ¿No me parece, Samuel, que usted sea un hombre preparado?
1: No, no lo soy.
2: ¿Qué libros tan grandes? La Anatomía de la Melancolía, de Burton. ¿Y este? Decadencia y Ruina del Imperio Romano, de Gibbons. El hijo del juez Mateo, el que fue a estudiar a la universidad, siempre está leyendo eso. Lo vi leyendo cada vez que visitaba la oficina de su padre.
1: Oh.
2: ¿Lee usted esos libros, Edison?
1: No, no.
2: Caramba, pienso que no. Solo los tiene aquí para mostrar. Mi esposa dice que la nueva maestra aspira a casarse con el hijo del juez Mateo y está tratando de entusiasmarlo. Y como el muchacho no se interesa en nada sino en estudiar los libros, ella se aplica a leer cada cosa que él lee. Pero la maestra le dijo a mi esposa la semana pasada: no puedo, no entiendo una palabra de la obra Decadencia y Ruina del Imperio Romano. Ella está buscando a alguien que le enseñe el significado de esta obra para que pueda hablar inteligentemente de ella cuando la visita el joven Elías el próximo martes por la noche.
1: Oh.
2: Dice que hay que tener un cerebro universitario para entender libros como ese. Pero ella nunca fue a la universidad y nadie ha ido en todo el pueblo, excepto el juez Mateo. Y por supuesto, no puede pedirle al padre de Elías, el juez, que la ayude.
1: Espere. Yo conozco a alguien.
2: ¿Conoce a alguien?
1: Sí.
2: Bueno, la maestra está dispuesta a pagar. Hará cualquier cosa para que Elías se interese en ella.
1: La mitad de los jóvenes de este pueblo están interesados en su cara.
2: Sí, es linda, es verdad. Pero Elías no parece que lo cautive en las miradas. Estos muchachos universitarios son extraños.
1: Le voy a enviar a alguien que le ayude.
2: Fantástico.
1: Alguien que ha leído hasta la última palabra de esos libros que usted ve aquí y que los entiende perfectamente.
2: Oh, ¿y quién es?
1: Uno que fue su alumno. Un muchacho que corta madera para mí.
2: Le voy a decir a mi esposa Dora que se lo cuente a la maestra. ¿Quién dijo que era?
1: Un muchacho que corta madera para mí.
2: ¿Uno que corta madera para usted?
1: Y que prendió fuego a mi granero. Y una vez trató de ponerse sobre huevos de ganso y empollarlos.
2: ¿Usted no querrá decir? ¿Usted no quiere decir?
1: Sí, mi hijo retardado. El que tiene el cerebro revuelto, como usted dice. Ha leído cada libro que usted ve aquí. Ya se está haciendo grande. Ahora tiene 9 años y quiere ayudarme. Así que cuando vino aquí hace 2 meses, le permití que trajera sus libros para que los lea cuando no corta madera. ¿Cuándo cree usted, Capitán Harley, que la joven maestra desearía que fuera Tomás? Él estará contento de ayudarla si, por supuesto, no está muy ocupado empollando huevos de ganso la semana próxima.
3: Y era verdad. Lejos de ser retardado, Tomás Edison tenía otras cosas en su cabeza, y mucho más que 2 o 3 moscas estaban zumbando dentro de su gran cabeza. El amor y la paciencia de su madre dieron resultado. A los 9 años, ya había leído y dominaba obras como el Diccionario de las Ciencias, la Historia de Inglaterra, la famosa obra de Gibbons, Decadencia y Ruina del Imperio Romano, aún considerada una obra maestra, así como muchos otros libros. ¿Cuántos chicos y chicas de 9 años de edad pueden decir eso hoy?
4: Le pedí a Tomás que estuviera aquí el martes para que me ayudara en caso de que me atascara cuando Elías viniera. Preparé un pastel de manzana y me puse mi vestido más hermoso. Y señora Harley, Elías se interesó tanto hablando con ese tonto de Tomás Edison acerca de las ciencias que se olvidó completamente de mí. A las 9 llevó a Tomás a su casa en su carruaje. Ni siquiera me pidió que diéramos un paseo por el arroyo, ni comió mi pastel, ni me dijo qué linda estaba, ni nada. Solo estuvo hablando con Tomás acerca de libros, experimentos y de las ciencias. Y después lo llevó a su casa. ¡Ay, odio a los hombres! ¡Odio esos libros! ¡Y odio a Elías y a todos los muchachos universitarios!
3: Tomás Edison, a quien todos llamaban retardado, que hizo cosas tontas, que fue expulsado de la escuela por ser demasiado estúpido para aprender algo, floreció. Fue el amor de su madre, su paciencia y la fe que tenía en él, lo que lo ayudó a triunfar. Años más tarde, hizo famosos viajes acampando en el desierto juntamente con un trío de amigos distinguidos a quienes animó y ayudó. Sus compañeros eran Henry Ford, el fundador de la industria del automóvil; Harvey Firestone, industrial que fundó la gigantesca compañía Firestone de ruedas; y el gran naturalista y autor Juan Burroughs. A ellos les dijo lo siguiente acerca de su madre.
5: Nunca perdí los buenos efectos de la enseñanza que me impartió mi madre en mis primeros años. Si no hubiera sido por su aprecio y su fe en mí, en aquel tiempo crítico en mi experiencia, cuando me llamaban retardado y me echaron de la escuela, yo nunca habría llegado a ser un inventor. Ella creía que muchos de los chicos que resultan malos en su juventud habrían podido llegar a ser valiosos ciudadanos si se los hubiera dirigido en el camino correcto cuando eran niños. Sus años de experiencia como maestra de escuela le enseñaron muchas cosas acerca de la naturaleza humana y especialmente acerca de los chicos. Yo siempre fui un chico descuidado y con una madre de carácter diferente me habría vuelto malo. Pero su constancia, su dulzura y su bondad fueron fuerzas poderosas para mantenerme en el camino recto. Sí, descubrí muy pronto en la vida lo bueno que es tener una madre auténtica y amante. El recuerdo de esa mujer querida y santa siempre será una bendición para mí. Bueno, está listo el desayuno. Les digo que gozo mucho en estos viajes que hacemos los cuatro viejos camaradas para venir aquí, en plena naturaleza, saliendo de nuestras fábricas, oficinas y laboratorios por algunos días. Pero les digo una cosa, ¿eh? Si Henry Ford va a quemar los huevos cada mañana y va a hacer bizcochos duros como una piedra, ¡lo vamos a dejar! Vamos a pedirle al compañero Packard que venga con nosotros en vez de Ford la próxima vez que acampemos. Porque apenas pude rascar y limpiar las cacerolas quemadas ayer por la mañana, cuando me tocó lavar la loza después que Henry las chamuscó. ¡Oh, y los ronquidos! ¿Los escuchaste, Harvey? Esta noche voy a llevar mi bolsa de dormir al otro lado de la hoguera del campamento.
3: Thomas Edison, el gran genio, el mago de Menlo Park, como llegó a ser conocido después de haber inventado la luz eléctrica en su laboratorio de Menlo Park, en Nueva Jersey, podía reprender a Henry Ford, porque fue él, más que ningún otro, quien estimuló a Henry Ford para que produjera el automóvil. Cuando joven, Henry Ford era el ingeniero jefe de la compañía Edison de Detroit, y mientras trabajaba en ese puesto, en 1896, construyó el primer carruaje sin caballos, como la gente llamó a su extraño artefacto. El joven Thomas Edison, el niño que era tan tonto que la gente profetizó que nunca aprendería a leer y escribir, que una vez prendió fuego al granero de su padre, que trató de incubar huevos de ganso, que odiaba a las chicas, pero cambió de opinión más tarde para casarse con una muy linda, que cortaba madera en el aserradero de su padre, creció para convertirse en el mayor inventor que el mundo haya conocido jamás. Vivió hasta el año 1931, alcanzando la edad de 84 años. Y su fonógrafo, su luz eléctrica y sus otros centenares de inventos patentados lo hicieron uno de los primeros y más brillantes benefactores de la humanidad. Al igual que otro gran hombre, Abraham Lincoln, Thomas Alva Edison pudo verdaderamente decir: todo lo que soy y todo lo que espero ser, se lo debo a mi madre.

0: Agradecemos a los niños de Cedarmont por ese lindo canto.
1: Bien, amigos, esperamos que hayan disfrutado de nuestra historia de hoy. Hasta la próxima.
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4: Que el Señor les bendiga.

0: Nosotros somos niños cristianos y venimos en representación de todos los niños del mundo para hacer un pacto con ustedes.
1: En este pacto nuestro compromiso será orar diariamente por cada uno de ustedes, para que el Señor les dirija y utilice en el propósito de conquistar su país para Cristo.
2: Su compromiso será orar diariamente porque toda opresión en su país sea derribada, para que su tierra sea sanada, el Espíritu de Dios sea derramado y se abra paso al gran avivamiento en América y el mundo.
0: Las condiciones de este compromiso serán: primero, tener un corazón limpio. Nosotros los niños lo tenemos y el de ustedes debe seguir tan limpio como el de nosotros. Segundo, tener disciplina, constancia y compromiso.
1: Sellemos este pacto en nuestros corazones y oremos. Señor Jesús,
3: Señor Jesús,
1: yo me comprometo
3: a cumplir
1: mi parte de este pacto,
3: intercediendo por mi nación
1: y poniéndome
3: a tu disposición
1: según tu voluntad
3: para que mi país
1: sea conquistado para ti. Amén.
3: Amén.
4: Pídeme y te daré por herencia las naciones y como posesión tuya los confines de la tierra.
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0: En Dinámica son las 5:46 minutos.
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0: en Dinámica 6 con 2 minutos.
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2: Señor Palau, quisiera hacerle una pregunta.
3: Y ahora Luis Palau responde.
4: Mire qué dramática la pregunta que debo atender hoy. Me dice en esta carta: soy una oyente de su audición, estoy desesperada y le pido un consejo, señor Palau. Hace un año y 2 meses perdí mi único hijo. Tenía 20 años. Él se fue de la casa y se quitó la vida. Yo hice todo lo que estuvo a mi alcance para volverlo a casa y fue inútil. Ahora mi marido me culpa a mí. Es una injusticia tan grande. Me hace la vida imposible. Es un hombre que no razona. Y yo no puedo darle otro hijo. Hasta llegó a amenazarme de muerte. Señor Palau, ¿por qué mi hijo hizo esto? A él no le faltaba nada. Y como madre lo aconsejaba, pero todo fue inútil. Mi estimada señora, primeramente quiero expresarle mi compasión, mi sincero sentir por la muerte de su hijo, su único hijo, para colmo de males. Yo tengo 4 hijos varones, y la verdad que si uno de mis hijos muriera, y peor aún, se quitara la vida, yo estaría tan desesperado que necesitaría también el consuelo y el apoyo y el cariño y el calor de mis amigos. Mi estimada señora, primero, usted me pregunta por qué su hijo se quitó la vida, siendo que no le faltaba nada y usted lo aconsejaba. Mi estimada señora, cuando una persona se quita la vida, obviamente ha perdido toda esperanza. Evidentemente, por el resto de su carta, que voy a atender mañana y pasado, si Dios quiere, usted y su esposo no tienen una relación de amor. Muchos muchachos que son sensibles de corazón, cuando ven que el padre y la madre no se aman, no se aprecian, no son cariñosos el uno con el otro, a menudo se desesperan. En segundo lugar, muchos muchachos cuando ven esa desavenencia entre padre y madre, si son sensibles y quizás su hijo lo era, creen que ellos son culpables de esas desavenencias. Puede ser que de niñitos alguien le haya gritado al hijo y le haya dicho: por culpa tuya tu padre se ha enojado, o por culpa tuya tu madre es así. Y el niño a lo mejor pensó que los problemas entre usted y su marido eran culpa de él. Y puede que esa sea una de las causas por la cual se quitó la vida. Puede haber muchas otras causas, pero mi estimada señora, le digo la verdad, y a su esposo si me está escuchando también, cuando un muchacho, una persona cualquiera, se quita la vida, no es que sea más pecador o menos pecador que otras personas. Somos todos iguales, señora. A los ojos de Dios, todos estamos contaminados por este cáncer espiritual que se llama el pecado en la Biblia. Y ese cáncer espiritual mueve a las personas a actuar de distintas maneras. Algunas personas se vuelven alcohólicos, otros inmorales, otros amadores del dinero, otros egocéntricos hasta que es repugnante. Y otras personas, más débiles, más desesperadas, optan por quitarse la vida. ¿Por qué se quitó la vida a su hijo? Yo solo le puedo responder que las razones específicas no las conozco, pero también demuestra que las posesiones materiales no satisfacen el hambre del alma. Y mi estimada señora, por su carta yo veo que ni usted ni su marido le enseñaron a

olviden las cosas de antaño, ya no vivan en el pasado, voy a hacer algo nuevo, ya está sucediendo, no se dan cuenta, estoy abriendo un camino en el desierto y ríos en lugares desolados, los rociaré con agua pura y quedarán purificados, los limpiaré de todas sus impurezas e idolatrías, les daré un corazón nuevo y les infundiré

0: en Dinámica 6 con 20 minutos.
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Éxodo 15:2. El Señor es mi fortaleza y mi cántico. El Señor es mi salvación. Él es mi Dios y lo alabaré. Él es el Dios de mi Padre y lo enalteceré.

Venezuela, ora como Habacuc. Aunque la higuera no florezca, ni en las vides haya frutos, aunque falte el producto del olivo, y los labrados no den mantenimiento, y las ovejas sean quitadas de la majada, y no haya vacas en los corrales, con todo, yo me alegraré en Jehová, y me gozaré en el Dios de mi salvación. Jehová, el Señor, es mi fortaleza, el cual hace mis pies como de ciervas, y en mis alturas me hace andar.

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1: Esta canción es para ti, que necesitas la paz de Dios.

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2: En Dinámica 7 y 1 minuto.
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4: Saludos, amiga y amigo. Gracias por escuchar el podcast de elamorquevale.org. Usted es una verdadera bendición. Ahora, un mensaje producido para su edificación.
5: En nuestro mundo actual, millones de personas llevan cruces, pero son cruces ornamentales, decorativas y hechas de toda clase de material, de oro, de plata, cobre, bronce, y la lista es interminable. Pero se ha dado cuenta que la cruz ha dejado de ser un símbolo de misericordia para convertirse en un artículo de moda.
6: Y las llevan en el cuello como collar, en las orejas como aretes, en los brazos y los tobillos como pulseras o tobilleras, en la nariz y hasta en el ombligo. Parece que cualquier parte del cuerpo es buena para exhibir una cruz, aunque sea en tatuaje. Para miles y miles de personas, la cruz en la actualidad no es más que un adorno de moda. Pero escúcheme, la cruz no es un objeto de belleza. Es más bien un objeto de vergüenza, de dolor, de agonía, de reproche. Y en ese sentido se refirió Jesús cuando dijo: y el que no lleva su cruz y viene en pos de mí, no puede ser mi discípulo.
5: En nuestros días queremos iglesias con aire acondicionado, asientos cómodos, avances tecnológicos y una fe aerodinámica. Amigos, gracias por sintonizar esta edición de El Amor que Vale. Mi nombre es Irving Travelo y tengo la bendición de presentarles hoy al Dr. Adrián Rogers en la voz del pastor Lenín de Llanón con la primera parte de un sermón titulado ¿Cómo ser un discípulo de Cristo completamente comprometido? Escuchemos.
6: ¿Qué significa para usted el ser un discípulo? ¿Es usted un discípulo? La palabra discípulo quiere decir una persona que aprende. Usted puede ser discípulo de quien quiera, pero cuando usted es un discípulo de Jesús, es que está dispuesto a que Jesús le enseñe. Esto no es muy difícil de comprender, ¿verdad? Bien, Jesús dijo, venid a mí. Y también dijo, seguidme. Cuando seguimos a Jesús, tácitamente Él se vuelve nuestro maestro y nosotros sus discípulos. Un verdadero, genuino discípulo es alguien que quiere aprender de su maestro, pero aún más, y esto es muy importante, es alguien que quiere llegar a ser como su maestro. ¿Le gustaría a usted ser discípulo de Jesucristo? Ahora, antes de que responda a mi pregunta, permítame decirle que la respuesta no es tan fácil como usted piensa. El discipulado tiene un costo. La salvación es gratuita, pero el discipulado cuesta. ¿Está usted listo a pagar el precio? Hay un precioso himno que dice: vale la pena servir a Jesús cada día. Vale la pena servirle con alegría. Y eso, mi estimado amigo, es absolutamente cierto. Si yo viviera mil vidas, todas se las daría a Jesús. Yo siempre estoy en deuda con el Señor Jesús. Pero quiero decirle algo con toda honestidad. Cuesta servir a Jesús. Cuesta cada día. Cuesta cada paso del camino. En nuestros días queremos iglesias con aire acondicionado, asientos cómodos y bien tapizados, y una fe aerodinámica. Muchos cristianos no quieren pagar ningún precio. Es más, algunos quisieran que se les pague por ser cristianos. Por favor, busque el Evangelio de Lucas, capítulo 14, y veamos lo que nos dice desde el verso 25. Grandes multitudes iban con él, y volviéndose les dijo: si alguno viene a mí y no aborrece a su padre y a su madre, y mujer e hijos, y hermanos y hermanas, y aún también su propia vida, no puede ser mi discípulo. Ahora piense conmigo en lo siguiente. Las multitudes seguían a Jesús. Dondequiera que Jesús iba, siempre había una muchedumbre siguiéndole. Jesús estaba en el cénit de su ministerio. Su popularidad era extraordinaria y toda esa gente clamaba por escucharle, por seguirle, aunque la motivación de la muchedumbre no era necesariamente espiritual.

Jesús no trata de engañar a nadie. No presenta un evangelio de prosperidad y comodidad para tener más seguidores. Jesús nunca lo hizo. Yo jamás lo haré. Cuando usted sigue a Jesús, Él no le invita a que comparta su popularidad, sino más bien su impopularidad. ¿Está usted listo para eso? ¿Tiene sentido esta invitación de Jesús? Quiero compartir con usted cuatro cosas que identifican a un verdadero discípulo de Cristo. Y antes de que usted diga, yo sí quiero pagar el precio de seguir a Jesús, porque Él se lo merece, Él es digno. Antes de que usted tome esa decisión, recuerde que la amargura de la falta de calidad permanece por mucho tiempo después que la dulzura de lo barato haya sido olvidada. Y esto es verdad en todo. Por ejemplo, usted compra algo porque está a precio especial. No es de buena calidad y en realidad ni siquiera lo necesita, pero es que estaba tan barato. Cuando quiere algo realmente bueno, está dispuesto a pagar lo que honestamente cuesta y sabe que vale la pena pagar el precio. Mi amigo, no existe el discipulado barato. Cuesta el servir a Jesús, pero vale la pena. Debo reconocer que algunos no quieren pagar el precio. Hay gente que prefiere renunciar a Jesús antes que renunciar a tener un electrodoméstico nuevo. Ese es el nivel de compromiso espiritual. Y hasta piensan que le hacen a Dios un favor cuando asisten a la iglesia. ¿Qué significa el discipulado? Primero, Jesús quiere discípulos que le adoren a cualquier costo. Veamos nuevamente lo que Jesús dijo en los versos 26 y 27. Si alguno viene a mí y no aborrece a su padre y madre y mujer e hijos y hermanos y hermanas y aún también su propia vida, no puede ser mi discípulo. Y el que no lleva su cruz y viene en pos de mí, no puede ser mi discípulo. Jesús está antes que sus relaciones personales. Y si usted me dice, pero pastor, yo pensé que Jesús nos enseñó a amar. Efectivamente, así es. De hecho, Jesús no está quebrantando el mandamiento que dice que hay que honrar a los padres, ni dice que debemos odiar a nuestros hijos. Si usted ama a Jesús, usted amará a su cónyuge y a sus hijos de una manera más real y significativa. La palabra aborrecer, usada aquí por Jesús, es usada en el sentido de comparación. ¿Por qué Jesús dijo que no hay que servir a dos amos o señores? Porque inevitablemente se amará más al uno y se aborrecerá al otro. Por ejemplo, si usted trabaja para la Coca-Cola, no significa que aborrece la Pepsi-Cola. Esto lo digo como ilustración, no como propaganda comercial. Espero que lo entienda. Jesús usa esa palabra en el sentido de opción. Está diciendo que Él debe estar antes que y sobre cualquier relación familiar. Por ejemplo, mi esposa sabe que ella es número dos en mi vida, no número uno. Pero a ella no le importa ser número dos porque sabe que le amo más siendo ella número dos que lo que le podría amar si ella fuera número uno. Mis hijos saben que les amo profundamente, pero saben que no son número uno, porque en mi vida el número uno es Jesucristo. ¿Lo ve? Lo que el Señor está diciendo es que si usted quiere ser su discípulo, Él debe ser el número uno en su vida. Ahora examínese usted mismo. ¿Es Jesús para usted el número uno en su vida? Pero Jesús no solo está hablando de relaciones personales, sino de la reputación personal. Usted no debe amarse a usted mismo más de lo que ama a Jesús. Para ser un discípulo de Cristo, tiene que destronar su propio ego y entronar a Jesús. ¿Qué es lo que se enseña y predica en muchas iglesias en nuestros días? ¿Satisfacción propia? ¿Autorrealización? Piénselo y reclámelo. Algunas modernas iglesias se han convertido en una especie de restaurante espiritual en donde podemos escoger solo lo que a nosotros nos gusta, aquello que nos haga sentir bien, que nos llene el estómago.

0: aunque tengamos vacía el alma. Ahora espero que usted tenga una buena y saludable imagen de usted mismo, pero, y aquí quiero personalizar, si mi imagen se interpone entre Jesús y Adrián, yo siempre le diré no a Adrián y sí a Jesús. ¿Está usted dispuesto para hacer eso? ¿Está listo para decir, Señor Jesús, tú eres lo primero, no mi propia reputación, ni satisfacción, ni lo que la gente piense sobre mí? Y Jesús habla de que debemos llevar nuestra propia cruz. En nuestro mundo actual, millones de personas llevan cruces, pero son cruces ornamentales, decorativas, hechas de toda clase de materiales. Y las llevan en el cuello, las orejas, los brazos, los tobillos. Parece que cualquier parte del cuerpo es buena para exhibir una cruz, aunque sea en tatuaje. Pero escúcheme cuidadosamente. La cruz no es un objeto de belleza. Es más bien un objeto de vergüenza, de dolor, de agonía, de reproche. Y en ese sentido se refirió Jesús cuando dijo, y el que no lleva su cruz y viene en pos de mí, no puede ser mi discípulo. Cuando estuve en la universidad, tomé un curso de criminología y visitamos una de las penitenciarías en la Florida. Y yo fui al cuarto en donde tienen la silla eléctrica. Me senté en esa silla, asegurándome muy bien de que estuviera desconectada. Y sentado en esa silla, traté de imaginarme lo que se sentiría estar ahí, sabiendo que alguien detrás de la pared de vidrio movería un interruptor para que miles de voltios de corriente pasen por esa silla eléctrica, terminando con la vida de quien así fue sentenciado o sentenciada. Esa silla eléctrica es odiosa, repugnante, fea. Es un símbolo de muerte. Ahora escúcheme. ¿Ha visto usted a alguien exhibiendo en su cuerpo como adorno o decoración una silla eléctrica en miniatura? No, ¿verdad? Y si alguna vez lo viéramos, pensaríamos que la persona que la lleva está mal de la cabeza. Pero en cambio, la cruz, como que la hemos convertido en pieza de joyería, olvidándonos que el tomar nuestra cruz es una marca de vergüenza. Y alguien me dirá, bueno, pastor, mi enfermedad es mi cruz. No, a menos que usted esté enfermo por servir a Jesús. Si usted está enfermo por vivir una vida disoluta, eso no es su cruz. Otros dirán, mi suegra es mi cruz. No, mi amigo, ella no es su cruz. Su cruz es algo que usted voluntariamente está dispuesto a llevar. No es algo que usted simplemente aguanta. El seguir a Jesús es un adorador que adora a cualquier costo, aun a costa de relaciones personales, de la reputación personal o de la realización personal. Alguna vez alguien le preguntó al doctor Tozer, ¿qué significa llevar uno su propia cruz? ¿Qué quiere decir estar crucificado con Cristo? Y ese gran hombre de Dios contestó, significa tres cosas. Primero, un hombre que está crucificado enfrenta un solo camino. Segundo, un hombre que está crucificado no puede retroceder. Y tercero, un hombre que está crucificado ya no tiene planes futuros. Tomar la cruz, enfrentar un camino, no retroceder, no planes propios para el futuro. ¿Puede usted decir, estoy crucificado con Cristo? Eso es lo que significa ser un discípulo. Todavía quiere serlo. Tomar su cruz. Eso es lo que dijo Jesús. Cuando usted entrega su corazón a Cristo y dice, tomaré mi cruz, esa es la última legítima e independiente decisión que usted hace. Porque desde ese instante su vida pertenece al Señor Jesucristo. Usted ya no se pertenece a usted mismo. Ha sido comprado a un precio enorme. Entonces, un discípulo es, en primer lugar, un adorador que adora a cualquier costo. Segundo, el discípulo debe trabajar a cualquier costo. Veamos ahora Lucas 14, los versos del 28 al 30. Porque ¿quién de vosotros queriendo edificar una torre no se sienta primero y calcula los gastos a ver si tiene lo que necesita para acabarla? No sea que después que haya puesto el cimiento y no pueda acabarla, todos los que lo vean comiencen a hacer burla de él diciendo: este hombre comenzó a edificar y no pudo acabar. ¿Por qué Jesús menciona una torre? Bueno, en esos días ellos tenían viñedos y en medio del viñedo construían una torre que servía para proteger esa plantación, para cuidar el fruto de ese viñedo. Dios dice que nuestras vidas son como una torre. Ahora quiero que note que él primero habló de una crucifixión y ahora habla de una construcción. Nuestro Dios nos ha llamado para construir. Dios tiene un plan para su vida, para mi vida, y nuestras vidas tienen que ser construidas de acuerdo a su plan. Nuestra torre tiene que ser espiritualmente concebida. Yo no tengo ningún derecho para decir: Señor, ¿qué es lo que tú quieres que yo haga con mi vida? Cuando yo era nada más que un muchachito, pensé que quería ser abogado o arquitecto, pero tuve que dejar de lado esos planes porque Dios me llamó para que predicara su palabra. Dios me llamó para que sea un predicador. Yo quiero que mi torre sea espiritualmente concebida y sacrificialmente construida. Jesús dijo: si vas a construir una torre, ten en cuenta el costo. Si usted quiere ser un discípulo de Cristo, tenga en cuenta el costo. Si usted está buscando atajos o una forma fácil de serlo, es mejor que lo olvide. Esa es la clase de discipulado que la mayoría de la gente quiere. Su torre debe ser no solo espiritualmente concebida y sacrificialmente construida, sino también diligentemente completada. Tenga en cuenta el costo del discipulado para que pueda terminarlo. ¿Sabe cuál es nuestro problema en esta época? Que tenemos tantas torres medio construidas que somos causa de burla y escarnio. Hombres que dijeron que Dios los llamó al ministerio ya no están en él. Diáconos que han dejado de ser diáconos, profesores y profesoras de la escuela dominical que han tirado la toalla porque los niños y niñas a quienes enseñaban eran realmente problemáticos. Muchos que se deleitaban en estudiar la Biblia han dejado de hacerlo y prácticamente ha desaparecido aquellos hermanos y hermanas que eran verdaderos guerreros de oración. Torres medio construidas. En Lucas 9:62, Jesús dijo: ninguno que poniendo su mano en el arado mire hacia atrás es apto para el reino de Dios. ¿Qué es lo que Jesús está diciendo? Si bien la connotación de ese versículo es eminentemente espiritual, su enseñanza es absolutamente práctica. Hace referencia a aquellos que comienzan una cosa, se distraen muy fácilmente y no terminan aquello que empezaron. Y esto puede ser algo material o espiritual. Aquellas personas que realmente quieren ser genuinos seguidores de Jesucristo deben saber que serán necesarias tanto y en cuanto quieran ser discípulos que adoren a Dios a cualquier costo y que construyan a cualquier costo, que no se detengan, que no retrocedan. Yo no voy a retroceder, pero por cuestiones de tiempo sí voy a tener que detenerme. En el próximo programa terminaremos este estudio bíblico. Como lo habrá notado, nunca termino un programa sin hacer una invitación para que, si entre quienes me escuchan hay personas que aún no conocen a Dios por medio de Jesucristo, hagan esa decisión este mismo momento. Y aunque es una decisión monumental que tiene que ver con su destino eterno, hacerla requiere un sencillo acto volutivo. Si ese es su deseo este momento, le invito a que con sus propias palabras ore la siguiente oración, que la voy a decir para que le sirva de guía. Todopoderoso Dios y Padre del Señor Jesucristo, me acerco a ti conmovido y quebrantado por lo que me has enseñado por intermedio de este mensaje. Y aunque no me es fácil hacerlo, me reconozco pecador delante de ti. Y por ser pecador, estar espiritualmente perdido. Pero vengo a ti con la esperanza de tu gracia y tu misericordia. Señor Jesús, ¿cómo agradecerte el que hayas puesto tu propia vida, la hayas sacrificado en la cruz del Calvario para llevar la culpa de mis pecados y mediante tu muerte darme vida eterna? Gracias, Señor Jesús, por amarme de tal manera. Con sincera y profunda fe te invito a que vengas a morar en mi corazón como mi único Salvador y Señor. Lo pido en tu santo nombre. Amén.
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0: en Dinámica 7 con 35 minutos.
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0: en Dinámica 7 con 40 minutos.
1: Y así fue. 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Por eso el salmista dijo: en mi angustia invoqué al Señor y clamé a mi Dios, y Él oyó mi voz desde su templo, y mi clamor llegó delante de Él a su oído, y Él

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4: La más difícil de las adicciones de poder desarrollar de nosotros es la adicción a la preocupación, la adicción a la ansiedad. Hay que admitirlo, hermanos. Nuestra lista de preocupaciones es más larga que nuestra lista de oración. No es cierto que vamos por todos lados diciéndole a la gente todas las preocupaciones que tenemos y por qué estamos preocupados, pero es muy raro que le digamos a la gente por todas las cosas que estamos orando al Señor. Le digamos a la gente por todas las cosas que estamos orando al Señor.

0: La paz es uno de los sentimientos más escurridizos que existen. Al presentarse una dificultad, una presión o un miedo, la paz usualmente desaparece. 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Hoy continuaremos estudiando la serie Encontrando a Dios en Lugares Conocidos. Dios nos ha prometido libertad y también descanso, así que disfrutémoslos. Conozcamos su provisión y nunca más regresemos a la tortura de la intranquilidad. Iniciemos el estudio de hoy, La Paz de Dios en Filipenses 4.
1: La paz. Es muy tentador para todos nosotros pensar que la paz viene si se pueden ganar unos cuantos pesos más, si pudiéramos tener un poquito de tiempo más, o si podemos tener el control de las cosas un poquito de tiempo más, decimos, entonces puedo experimentar la paz verdadera. Pero no es así, no es así. La paz, así como la misma ansiedad, no tiene que ver de nada externo, sino que tiene que ver de lo que hay dentro de nuestro corazón. Por eso es bien importante reflexionar en ella. La paz no se basa en las circunstancias externas a nosotros, sino se basa en algo que el corazón necesita reconocer. Hemos estado estudiando esta serie de Encontrando a Dios en Lugares Familiares, y mejor lugar que Filipenses capítulo 4 no podemos encontrar para entender acerca de la paz de Dios. Abran sus Biblias en Filipenses capítulo 4, solamente 6 versículos del 4 al 9. Filipenses 4, versículos del 4 al 9. La palabra del Señor dice de la siguiente manera: regocijaos en el Señor siempre. Otra vez digo, regocijaos. Vuestra gentileza sea conocida de todos los hombres. El Señor está cerca. Por nada estéis afanosos, sino sean conocidas vuestras peticiones delante de Dios.